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3: Muy buenos días, ¿cómo están? Soy Claudia Inoue y es un gusto compartir con ustedes este programa Minuto a Minuto. Hoy es miércoles 30 de septiembre. Como siempre, de vuelta tenemos mucha información que compartir y actualizar con ustedes en esta mañana. Y vamos a iniciar con nuestro informe internacional.
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5: A la cultura y a la sociedad en ese país.
6: Continuamos en Haití. El equipo internacional de fuerza pública estará 6 meses más en el país caribeño. Con 12 votos a favor y ninguno en contra, el Consejo de Seguridad de las Naciones Unidas extendió el mandato de la Fuerza de Supresión de Pandillas, y esto en momentos en los que la violencia y la inseguridad no dan tregua. Por ahora, ese grupo tiene 1.500 uniformados desplegados en territorio haitiano y se espera que en los próximos meses lleguen otros 4.000 elementos. La extensión es para que puedan estar en el país en diciembre, cuando se espera que hayan elecciones. La ley contra los delitos de odio en Venezuela fue mal aplicada y utilizada de una forma abusiva. Así lo reconoció la presidenta encargada, Delcy Rodríguez. La norma había sido criticada por opositores como una manera de perseguir a quienes piensan distinto, y la mandataria le pidió a la Asamblea Nacional que reforme la ley, a lo que el legislativo respondió designando una comisión de 11 diputados para redactar el nuevo proyecto. Escuchemos.
7: Hoy hemos mandado a la Asamblea Nacional una propuesta para reformar la ley contra el odio, por la convivencia democrática y por la tolerancia. Lamentablemente, fue mal aplicada. Se hizo un uso abusivo de esa ley. Pero yo creo en los principios de esa ley. El principio de la tolerancia, el principio del amor en el relacionamiento, que no se imponga el odio, sino que podamos convivir, pero que respetemos al que es diverso. Forma parte de la dignidad humana, de respetarnos, de querernos. Y yo llamo al pueblo venezolano a sustituir el odio por el amor, la intolerancia por la convivencia.
6: Ahora vamos a Brasil, que está cerca de su primera vuelta de las elecciones presidenciales, y nos enfocamos sobre Río de Janeiro, la cuna del bolsonarismo. Fue en esta ciudad que los Bolsonaro lanzaron sus carreras políticas y donde Jair Bolsonaro obtuvo la mayoría absoluta en 2018 y en 2022. Es por esta razón que el presidente Luis Inácio Lula da Silva, en su búsqueda de un cuarto mandato, decidió concentrar los esfuerzos de su campaña en esta ciudad, que pertenece a una de las circunscripciones electorales más grandes del gigante sudamericano. Este es un reporte de nuestra corresponsal Valeria Sacone.
8: Los partidarios de Lula llevan horas haciendo filas en esta sala de conciertos para ver a su candidato. Mayara vino con su madre y sus hijos desde la región metropolitana, tres

0: Generaciones unidas a favor del lulismo y de lo que representa.
1: Yo fui madre muy pronto, soy madre soltera, entonces me he beneficiado de la mayoría de los proyectos, como la Bolsa Familia, Brasil Sonriente.
0: Lula ha dedicado los últimos días de campaña a Río de Janeiro, donde en 2022, en la primera vuelta, logró el 43% de los votos, 13 puntos menos que Jair Bolsonaro. Jóvenes como la hija de Mayara no ven problemas en votar a un candidato que tiene 60 años más que ella.
2: Yo me siento representada por Lula a pesar de tener 21 años, por todos sus proyectos sociales, por la oportunidad de estudiar que él ofrece a los jóvenes. Para mí, él debería continuar, no debería ser su última vez.
3: No tiene que ser la última vez de él.
0: Eliane apoya a Lula desde su primera candidatura en 1989. Está afiliada al Partido de los Trabajadores y ha hecho de estas camisetas una forma de militancia.
4: La victoria de Lula tiene la función de rescatar la esperanza de América Latina, del mundo. Él representa esta esperanza, esta cosa que es rara, es escasa.
0: Preocupada por una posible ruptura democrática, la Asociación de la Prensa decidió romper con su tradición de neutralidad y declaró su apoyo a la reelección de Lula.
5: Brasil tiene que velar por la democracia, por la libertad de expresión, por los derechos humanos y por la libertad de prensa. Esta es una cláusula pétrea para nosotros, la defensa del Estado democrático de derecho.
0: El domingo antes de las elecciones, las 27 capitales de Brasil celebraron el Carnalula, un acto festivo acorde a la tradición carnavalesca del país. La playa de Copacabana, tradicional reducto del bolsonarismo, se tiñó de rojo.
6: Estas fueron las noticias del mundo.

6 de la mañana con 10 minutos, estamos en la 1200 AM Radio Libre. En nuestro programa de hoy, miércoles 30 de septiembre, yo soy Claudia Inoue y es un gusto compartir con ustedes este espacio donde iremos actualizando todas las novedades a nivel local y a cada hora también a nivel internacional. Te recuerdo que puedes escucharnos también a través de internet ingresando a www.desdeparaguay.com y escucharnos en cualquier parte del país y del mundo.

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Vamos a actualizar datos del tiempo. Ayer tuvimos un clima muy cambiante, iniciamos la jornada con bastante calor, casi 30 grados. Hace 24 horas teníamos, creo que 29, si no estoy equivocada. Luego vino un viento importante hacia el mediodía y a las 3 de la tarde se desató la lluvia con una fuerza. Aquí en Fernando La Mora incluso tuvimos granizo, sé que en otras partes del país también. Así que cumplió meteorología con su pronóstico que anunciaba justamente este cambio. Actualmente en Asunción y Gran Asunción tenemos 21 grados centígrados con cielo parcialmente nublado. Humedad 91%, viento soplando en dirección sur a 18 kilómetros por hora. Clima bastante agradable en comparación a estos días de calor que estuvimos pasando. Nos espera un día cálido, cielo nublado, vientos del sur, lluvias dispersas. Y la máxima esperada para hoy es apenas de 23 grados. Mirando el pronóstico extendido, adelantamos que para mañana jueves se espera una mínima de 17 y una máxima de 26. Fresco a cálido, cielo nublado, lluvias dispersas. Y el viernes mínima de 15 y máxima de 29, día fresco a cálido con cielo parcialmente nublado. Y mirando ya lo que sería el fin de semana y el inicio de la próxima, adelantamos que el tiempo inestable, es decir, las precipitaciones van a persistir. Todo esto ya forma parte de lo que se venía anunciando, que estaremos experimentando en esta parte del año con mucha fuerza, que es el fenómeno de El Niño, es decir, mucha lluvia, mucha humedad, y vamos a ver qué tal se comporta el tema del calor. Por lo menos para lo que resta de esta semana no se anuncian temperaturas muy elevadas nuevamente. Nosotros aquí en nuestro programa Minuto a Minuto vamos a cumplir con nuestra primera pausa. A la vuelta voy a compartir con ustedes la lectura de la tapa de los diarios para conocer los temas centrales que iremos desarrollando en esta mañana.

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6:25 de la mañana, estamos en la 1200 AM Radio Libre, en este programa Minuto a Minuto, y nos preparamos para compartir con ustedes la lectura de la tapa de los diarios.

Iniciamos con la Agencia de Información Paraguaya, que dice hoy en tapa: gobierno cuantifica en más de 1.000 millones de dólares inversiones captadas en Estados Unidos. Inversiones concretas por más de 1.000 millones de dólares y el inicio de procesos que podrían aumentar la llegada de capitales al Paraguay. Es un logro concreto comunicado por el gobierno como resultado de las presentaciones realizadas en Nueva York, Estados Unidos, durante la última semana. También perjuicio de 36 millones de dólares al narcotráfico en 5 días de operativos. En el marco de la operación Cazapados, fueron sacados de circulación 12 centros de producción acopio de marihuana y se erradicaron 79 hectáreas de cultivos. También en cooperación triangular, Paraguay impulsa estrategia sanitaria para eliminar el cáncer del cuello uterino. Ministerio de Agricultura y Ganadería fortalece producción avícola de mujeres en Canindeyú. Y Sinafocal certificó competencias de 105 peluqueros empíricos en Ciudad del Este. Títulos de la Agencia de Información Paraguaya.

Vamos al diario ABC Color. Contraloría ordena auditoría a la Superintendencia de Bancos. Se trata de auditoría de cumplimiento sobre organismo dependiente del Banco Central del Paraguay para evaluar sus labores de supervisión financiera. Análisis abarca ejercicio fiscal 2026 y se da en medio de preocupación de ASOBAM y cuestionario enviado por Senado sobre el banco del grupo Vázquez. También Sole llama al cambio de modelo en Asunción ante una gran concurrencia y rodeada de dirigentes de todos los sectores de la oposición aliados. La candidata a la intendencia Juntos para Asunción, Soledad Núñez, prometió transparencia radical frente al modelo que llevó a la capital a la quiebra. También tiro en la cabeza, emiten orden de captura contra sospechoso del crimen de joven en Eusebio Ayala. El IPS no otorgó un visto bueno para pago de aguinaldo de 2026 a jubilados. Buscan hoy el ok a grosero contrato de la municipalidad. También el Senado aprueba un inconstitucional apriete para la Corte Suprema. Y hallan en el Ministerio de Educación 453.000 operaciones irregulares. Títulos del diario ABC Color.

Seguimos avanzando. Tenemos La Nación, que dice hoy, comisarías de oro. En el caso conocido como comisarías de oro, el senador Rafael Filisola admitió que hubo un daño patrimonial del Estado, pero llamativamente responsabilizó al Ministerio de Hacienda por autorizar los pagos para supuestas obras. También caso Yucio, testigo confirma envío de auto a taller de Marcos Vinicius. Estrategia, la gota cárnica de Estados Unidos abre nuevas puertas a Paraguay. Crimen, Eusebio Ayala, dos hombres se entregan y se realizó autopsia. Latinoamérica, Paraguay tercero entre países más baratos para vivir. Clima, lluvia aplacó calor pero trajo grandes raudales. Y a escasos días de las municipales, Cartes llama a la participación y reivindica la voz de la ciudadanía. Títulos del diario La Nación.

vamos a última hora que dice hoy en título principal. Advierten que millonarios beneficios a funcionarios agravará crisis en Asunción. Contrato colectivo que buscan aprobar aumentará costo de seguro médico y bonificación en 7% por llegada puntual. También corrupción del Banco Master roba campaña electoral. Las asperezas persisten en el interior de Honor Colorado. Gremios del Trauma y Acostañú exigen reajuste. Caso Rivas golpea la imagen país que busca vender Santiago Peña. YPS hizo pagos irregulares por 2.600 millones de guaraníes, detecta auditoría. Institución bajo la lupa, Contraloría General de la República investigará al Banco Central sobre supervisión a los bancos. Títulos del diario Última Hora.

Seguimos avanzando en la lectura de la tapa de los diarios. 5 días, dice hoy, fuerte apuesta a la industria porcina en Paraguay. El grupo agroalimentario español Costa Food Group confirmó la adquisición de un complejo agropecuario y una planta frigorífica para producir carne porcina en Paraguay. La operación, estructurada y gestionada por Sudamerisbank, forma parte de un plan de inversión de aproximadamente 300 millones de dólares. También país puede posicionarse como productor regional de medicamentos. Dinavisa destaca que la producción de tirsepatida utilizada

para tratar la diabetes y la obesidad ha impulsado a la industria farmacéutica nacional y representa un avance estratégico hacia la fabricación de medicamentos para terapias de mayor complejidad. Títulos del diario Cinco Días.

Y vamos a terminar esta ronda de lectura a tapa de diarios con El Independiente. Contraloría audita a Superintendencia de Bancos. La Contraloría General de la República inició una auditoría de cumplimiento a la Superintendencia de Bancos del Banco Central del Paraguay, correspondiente al ejercicio fiscal 2026. El procedimiento busca verificar si el organismo cumple con sus obligaciones legales de supervisión y control sobre las entidades financieras. Más títulos. Silvio Velar reconoce responsabilidad del Congreso y califica de bochorno caso Rivas. Eusebio Ayala, Fiscalía investiga suceso que dejó víctima fatal y mujer en grave estado. Deportes, Dani Vallejo logró otra victoria en Tokio y ahora se enfrentará al tenista español Rafael Jodar. Y nacionales, Hugo Javier está mejor de salud y podría salir de terapia, pero aún no va a declarar según doctor. Títulos del diario El Independiente.

0: De esta manera damos punto final a la lectura de la tapa de los diarios aquí por la 1200 AM Radio Libre. Vamos a cumplir con nuestra pausa y ya volvemos. 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

0: mucha atención a lo que ocurra hoy o lo que puede pasar en el transcurso de esta semana en la Municipalidad de Asunción, especialmente lo que puede decidir la Junta Municipal desde hoy en lo que resta de la semana. Serán días claves para que la Junta Municipal de Asunción trate el nuevo contrato colectivo de trabajo para los funcionarios. La concejal Fiorella Forestieri, del PLRA, alerta sobre el impacto que tendrá en caso de llevarse adelante la aprobación de dicho contrato para las arcas municipales. Los concejales opositores calculan que dicho contrato le costará al municipio 38.000 millones de guaraníes anuales más, totalizando 190.000 millones de guaraníes en 5 años, iniciando en el año 2027. Forestieri critica que el nuevo contrato colectivo contemple el aumento del seguro médico pagado para cada trabajador. Especificó que este beneficio pasará de ser de 270.000 guaraníes a 400.000 guaraníes. Otra crítica tiene que ver con la bonificación del 7% por llegada puntual a los puestos de trabajo. Puntualizó que esas son modificaciones que quizás deben realizarse ya que continúan vigentes en el contrato colectivo de trabajo de los funcionarios municipales. Cuestionó que la indemnización por fallecimiento de un funcionario esté incrementándose el doble en el nuevo contrato colectivo. Esta pasa de 25 salarios mínimos a 50 salarios mínimos. Otro incremento tiene que ver con las bonificaciones que reciben por título, los cuales llegarán a 4.000 millones de guaraníes. La concejal del PLRA aclaró que no está en contra de las reivindicaciones de los trabajadores municipales, sin embargo, cuestiona que el planteamiento e intentar aprobar a toda velocidad dicho acuerdo laboral venga a darse a días de las elecciones. Este tema del contrato colectivo claramente tiene un tinte electoral. Las votaciones son este domingo y los dos candidatos principales por la Intendencia de Asunción, Camilo Pérez por el Partido Colorado y Soledad Núñez por la Alianza Juntos para Asunción, están en plena campaña. El intendente Colorado Luis Bello es el que promovió este tema del contrato colectivo y tratar de firmarlo antes de que se den las elecciones. Bueno, y hablando justamente del tema de los candidatos, en su cierre de campaña, la candidata de Unidos por Asunción, Soledad Núñez, se reunió ayer con 15 sectores de la oposición y dio un discurso en su cierre de campaña donde principalmente llamó y convocó a la ciudadanía a que vaya a votar el domingo. Comparto con ustedes parte de lo que dijo Soledad Núñez.
1: Nos quedan muy pocos días y yo quiero pedirles esa milla extra, que nosotros podamos multiplicarnos. Yo sé del trabajo que cada uno de ustedes está haciendo en cada rincón de nuestra ciudad. Les pido que en estos días que quedan no bajemos los brazos, que trabajemos con más esfuerzo, que trabajemos con más compromiso, con más dedicación, que salgamos a votar porque acá se decide el futuro de Asunción.

0: los próximos 5 años. Queridos vecinos de la ciudad de Asunción, salgan a votar el domingo. Salgamos a votar sin miedo. Salgamos a votar con coraje. Salgamos a votar con esperanza. Salgamos a votar con tranquilidad. Salgamos a votar por una Asunción limpia. Salgamos a votar por una Asunción donde su parte y su casa estén en buen estado. Salgamos a votar por una Asunción con valores públicos. Salgamos a votar por una Asunción sin margen. Salgamos a votar por una Asunción que respete el dinero del ciudadano. Salgamos a votar con nuestro corazón puesto en ese mejor futuro que nos merecemos todos los asuncenos. Salgamos a votar, queridos vecinos y vecinas de los 79 barrios de Asunción.
1: Parte del discurso ayer de Soledad Núñez, que pide que salgan a votar sin miedo y con esperanza este domingo. El tema de las elecciones también fue conversación ayer entre los legisladores. Recordemos que la Cámara Alta ya adelantó su sesión, que normalmente son los miércoles, para ayer martes, porque a partir de hoy varios de los senadores se dedicarán a actividades proselitistas. Y quiero compartir con ustedes lo que dijo justamente Bachi Núñez. Esto fue antes de la sesión, donde habló con los medios de prensa desde su despacho sobre todo este tema que hay dentro del movimiento Honor Colorado, el supuesto conflicto alrededor de quién sería el candidato vicepresidente para el 2028, cómo esto podría afectar los comicios de este 4 de octubre. Y esto fue lo que dijo el presidente del Congreso.
2: Darle tiempo al tiempo. Nosotros la prioridad que tenemos, como siempre dijimos, es este domingo próximo. Todos estamos embarcados en nuestros departamentos, con nuestros dirigentes, ya sea a nivel nacional, departamental. Entonces, la prioridad, repito, son las elecciones municipales. Después va a haber tiempo, ya sea noviembre, diciembre, enero, febrero. No hay ninguna predilección, a lo menos desde mi parte.
3: La percepción es que limaron las perezas, tanto Cartes como Aliana.
2: Yo adelantaba eso. Yo decía que Aliana es un hijo de Horacio Cartes. No solamente un hijo político. Es una persona que creció con el movimiento Honor Colorado. ¿Se acuerdan que él fue, aparte de gobernador, diputado, presidente del partido por el movimiento Honor Colorado, vicepresidente? Entonces, hay más coincidencias que diferencias. Entonces, lo que vaticinaba sucedió.
3: ¿Se puede decir ya que se da vuelta la página, pasa a ser parte del pasado, ya se impasa a partir de ahora?
2: Sí, es la característica de por sí del Partido Colorado, y más cuando hablan actores políticos que, aparte de amistad, hay mucho afecto de por medio.
4: ¿Cuál es la expectativa de participación para este domingo, presidente?
2: Yo estimo una variabilidad, pero superaría los 60%. Hay municipios que va a superar el 70%. Acuérdense que las elecciones generales, el ciudadano va a votar, no hace falta que sea trasladado, se traslada, valga la redundancia, por propio medio. Entonces, instar a que participen es el momento cuando el ciudadano elige, y eso sucede cada 5 años en estas elecciones municipales.
3: ¿Cuál es la expectativa para el Partido Colorado? ¿Usted mantiene en la cantidad que decía inicialmente?
2: Sí. Hablábamos de que tenemos actualmente 163 municipios. La idea es, de base 170, ganar, y si podemos superar los 180, que creo que es posible, lo hagamos.
1: Parte de lo que decía el presidente del Congreso, Bachi Núñez, respecto a las expectativas del Partido Colorado para lo que se viene este domingo. También ayer fue la sesión en Cámara de Diputados, y el presidente de Diputados, Raúl Latorre, que es también jefe de campaña de Camilo Pérez, habló con los medios de prensa antes de la sesión y dijo estar convencido de que una parte del voto independiente y de la oposición irá también para el candidato de la lista 1. Esto dijo Raúl Latorre.
5: Estoy convencido, por lo que percibo, por lo que escucho en muchos círculos de amigos, que una parte muy importante del voto independiente y de afiliación a otros partidos de la oposición también van a apostar por Camilo Pérez. Yo te...

0: Y Orlando, de que estoy convencido de esto. Yo creo que el domingo aquí en Asunción va a ser la victoria más grande de la era democrática en la elección
1: Y a nivel
0: municipal.
1: nacional, ¿cuánto esperan, cuántos municipios esperan el Partido Colorado tratar a alguno de ganar y recuperar a los otros?
0: Y la verdad que yo creo que una gran mayoría, por lo que percibo en las visitas, en las giras que estuve haciendo, y se van a recuperar municipios emblemáticos como el caso de Encarnación. Estuve visitando varios distritos de Central y municipios donde históricamente también estaba la oposición, van a ser recuperados por el Partido Colorado. Entonces, yo creo que una absoluta mayoría de los distritos de la República se van a teñir de rojo
2: Esa
0: este
2: unión
0: domingo.
2: presidente entre Horacio Cartes y Pedro Aliana ayuda mucho al Partido Colorado para el día domingo a su criterio.
0: Sí, vos sabés que todos los gestos de unidad, de armonía dentro del partido ayudan. Generan tranquilidad, generan solidez, generan esperanza. La verdad que nos quedamos muy contentos
3: Ahora,
0: con esa
3: diputado,
0: reunión.
3: ¿usted está de acuerdo con la realización de una encuesta para elegir al candidato a vicepresidente?
0: Bueno, mira, yo siempre insistí con esto, que es el hecho de que nosotros hablemos de la chapa y de otras cuestiones electorales después del 4 de octubre. Y esta es una posición que la asumí en primer lugar como jefe de campaña del Partido Colorado en la capital de la República y en segundo lugar como compañero de muchos diputados que están acompañando proyectos políticos a lo largo y ancho de la República que en varias ocasiones pidieron que la prioridad y el foco esté en estas candidaturas, en los intendentes y concejales.
4: Esto decía Raúl Latorre, presidente de Cámara Baja y jefe de campaña de Camilo Pérez respecto a lo que podría darse este domingo. También durante el segmento de oradores allí en la sesión de diputados, el partido de la oposición, en la voz de Raúl Benítez, aprovechó para hablar sobre el tema de las elecciones también. El diputado de la oposición señaló que el domingo los asuncenos elegirán entre el continuismo o el cambio. Añadió que Soledad Núñez busca reconstruir la capital que fue destruida por el equipo que usa el cambio como referencia en su campaña. Comparto con ustedes lo que dijo el diputado Raúl Benítez.
5: No se elige entre dos candidatos. Este domingo se elige entre el continuismo o el cambio. Se elige entre que todo siga igual en caída libre versus un proyecto ciudadano con y para la gente. Este domingo en Asunción, presidente, se decide entre un candidato preso de su propia gente, un candidato preso de su movimiento, un candidato que hace campaña con la boca cerrada y las manos atadas, contra una candidata con un tremendo equipo que busca reconstruir la capital que se merecen los paraguayos. Capital destruida, capital destrozada y abandonada por el equipo que hoy usa ofensivamente la palabra cambio en su discurso. Este domingo, los que somos centralinos, queremos recuperar el orgullo de caminar el 14 y 15 de mayo por la capital de nuestra república. Sentir ese orgullo que debemos sentir cuando caminamos en la capital de nuestra república, donde se dieron sus mayores gestas y que hoy está abandonada. Este domingo se define entre el blanqueo o no de la gestión Nenecho Rodríguez. Se define si sabremos qué pasó y qué no pasó con los 500 mil millones de guaraníes. Porque este domingo el oficialismo cartista se juega su impunidad. Se juega su impunidad. El domingo definimos entre el proyecto político de aquellos que destruyen las instituciones hasta poner a un tipo con título falso como Rivas al frente del jurado de enjuiciamiento de magistrados, versus un proyecto político que busca recuperar la credibilidad en las instituciones, que busca que la municipalidad vuelva a tener la fuerza y la seriedad que sus ciudadanos necesitan. Entonces, este domingo, y le hablo a la gente, vayamos a votar. que no te digan

0: que tu voto no sirve. Tu voto es el voto. Tu voto es el voto. Y ese voto puede cambiar tu forma de vivir. No queremos más sobrevivir. El paraguayo no puede más sobrevivir. Tiene que vivir. Y para eso necesita una ciudad que le permita vivir, compartir con su familia, poder pisar las calles, no tener miedo a la hora de que uno llegue a la facultad, poder estar en una facultad, en una ciudad con transporte público, que tenga servicios básicos que funcionen. Necesita un municipio para la gente. Este domingo tu voto es el voto, y ese voto puede ser la solución los próximos 5 años para este país. Gracias, presidente.
1: Esto decía el diputado Raúl Benítez desde su curul ayer en Cámara Baja, dando esta pidiendo esta convocatoria a los ciudadanos que salgan a votar por el cambio, es decir, por Soledad Núñez en la ciudad de Asunción este domingo. Este tema electoral será seguramente nuestro tema de conversación principal en los próximos días, en lo que resta de esta semana, ya esperando a ver lo que ocurra el 4 de octubre. 6:59 ya de la mañana, vamos a actualizar nuevamente los datos del tiempo. Tenemos 21 grados centígrados en Asunción y Gran Asunción, con cielo parcialmente nublado, humedad 91%, viento soplando en dirección sur a 18 kilómetros por hora. Nos espera un ambiente fresco con cielo mayormente nublado, vientos del sur, y se esperan todavía precipitaciones para la jornada de hoy. Nosotros tenemos que cumplir con nuestro contacto internacional de la hora y ya volvemos.
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3: Buenas noches y bienvenidos al informativo de Radio Francia Internacional. Ya son la 1:00 p.m. en París de este 30 de septiembre. En los controles, Alan Vidal. Empezamos con los titulares.
4: Leticia Fuentes.
3: Un hecho sin precedentes se ha vivido este martes en Marruecos, después de que el rey Mohamed VI nombrase por primera vez en la historia una mujer jefa de gobierno, Fátima Ezzara El Mansouri. Viajaremos hasta el país con nuestra corresponsal, que nos dará más detalles de esta nominación. La inteligencia artificial sigue generando una gran preocupación por los riesgos existenciales para la humanidad. Así lo han advertido formalmente Anthropic, creadora del modelo de la inteligencia artificial Claude, a sus inversores. Abordaremos este tema más adelante. En Venezuela, Delcy Rodríguez solicitó a la Asamblea Nacional la reforma de la ley contra el odio, uno de los instrumentos más usados para abrir causas penales a presos políticos. Estos son nuestros titulares. Empezamos con las noticias del día.
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3: Ya lo avanzábamos al principio, momento histórico para Marruecos. El rey Mohamed VI nombró este martes a una mujer, Fátima Ezzara El Mansouri, jefa de gobierno tras la victoria de su partido en las elecciones legislativas. El monarca recibió a Mansouri en el Palacio Real de Rabat y le encargó formar el nuevo gobierno, pero no cuenta con mayoría absoluta. Así que Mansouri deberá ahora negociar con otros partidos para formar una coalición de gobierno por 5 años. Nuestra corresponsal en el país, Sofía Catalán, nos da más detalles.
5: Sí, Fátima Ezzara El Mansouri se convierte en la primera mujer al frente del gobierno en la historia de Marruecos. Abogada de formación, alcaldesa de Marrakech y ministra de Vivienda, tiene una larga trayectoria política en el Partido de la Autenticidad y la Modernidad, que ganó las elecciones con 97 escaños. Un partido de centro modernista que, a diferencia de las plataformas surgidas de los movimientos sociales, emana directamente de las estructuras del Estado. Fue fundado por Fuad Ali El Himma, amigo y consejero del rey Mohamed VI. El Mansouri deberá ahora formar un gobierno de coalición que le permita alcanzar la mayoría absoluta en un país cuya economía crece a la misma velocidad que las demandas sociales sobre sanidad, educación y empleo. Un país en el que existe además una clara desafección por la política institucional. Recordemos que en las últimas elecciones se registró una tasa histórica de abstención del 62%. La designada presidenta centró su campaña en los reclamos sociales y en el papel de las mujeres en la política y la sociedad. Está por ver si en los próximos 5 años...

0: esos reclamos se traducen en cambios y si se desbloquea la reforma de la ley de familia, pendiente desde hace año y medio y clave para los derechos de las mujeres en cuestiones como herencia, matrimonio, divorcio y custodia de menores. Sofía Catalá para Radio Francia Internacional, desde Marrakech.
1: Gracias, Sofía. Como decíamos, un día histórico en Marruecos. Nos vamos a España. El Gobierno anunció la paralización de los desalojos hasta 2030 y la renovación automática de los contratos de alquiler, todo con el objetivo de frenar la crisis de la vivienda y las tensiones en las calles de Madrid que surgieron tras el polémico caso de Mari Carmen, la anciana desahuciada. José García Montalvo, catedrático de Economía de la Universidad Pompeu Fabra, nos analiza esta medida.
2: La renovación automática de los alquileres y el otro lo que tiene es la protección contra desahucios hasta el año 2030. Tiene que haber una declaración de vulnerabilidad para que pueda existir esa protección y luego una prórroga de contratos de alquiler hasta el año 2028. Son claramente parches. O sea, una política de vivienda consistente requiere tiempo para realizarse, requiere tiempo para pensarla bien, requiere tiempo para poderla, digamos, presentar como algo evaluable también, porque es muy importante que pueda ser evaluada, y esta no ha sido las circunstancias que se han dado en este caso, ni muchísimo menos. ¿Serán eficaces para que puedan haber más viviendas en alquiler? No. No, porque de nuevo insisten en algo que es muy perjudicial para que existan alquileres, que es un cambio de normativa constante. Cada 2x3 hay un cambio de condiciones y, por lo tanto, esta situación lo que genera es una incertidumbre y una inseguridad jurídica muy importante, que es uno de los factores que está retrayendo a la oferta de vivienda en alquiler.
1: Otro lugar donde las calles arden es Francia. El país vecino vuelve a vivir una jornada de movilizaciones en el sector público ante la incertidumbre financiera que vive el país y la merma en el poder adquisitivo. Más de 30.000 manifestantes llenaron las calles de París y la tensión en aumento, especialmente frente a los liceos. Más de 300 instituciones afectadas y al menos 40 personas detenidas tras varios enfrentamientos con las fuerzas del orden. Para entender mejor la situación, nos metemos en uno de esos colegios parisinos con Manu Terradillos.
3: Gritos, cantos y sobre todo una protesta común. Los estudiantes del Liceo Gutenberg de Créteil, a las afueras de París, se unieron a la jornada de bloqueos y manifestaciones convocada en Francia para pedir unas mejores condiciones para sus estudios. Con el apoyo de profesores, se concentraron en la entrada, solicitando una mayor inversión pública, no solo a nivel educativo, sino también para las instalaciones. Pocos profesores, muchos alumnos, goteras o calefacciones que no funcionan son algunas de sus reivindicaciones.
4: Clases que profesoras es un poco difícil. Tenemos que cambiar de clases y a veces no hay suficientes clases para todos los estudiantes.
5: Hemos bloqueado el instituto porque faltan recursos en el liceo. Hay clases sobrecargadas con demasiados alumnos y no es un buen entorno. Además, cuando hace mucho calor o en invierno, no hay climatización o calefacción y es muy difícil. Queremos que esto cambie.
3: Queremos que nos escuchen es la frase más repetida entre los alumnos de este liceo que llevan bloqueando su acceso en forma de protesta desde el viernes. Preguntados si mañana habrá otro bloqueo, insisten, seguiremos hasta que seamos escuchados.
1: Gracias, Manu Terradillos, por este reportaje en los colegios de Francia. Y antes de pasar a otro continente, los dirigentes europeos y de la OTAN cerraron filas este martes para apoyar a Estonia, después de que Tallinn denunciara un acto de sabotaje ruso cometido en agosto contra una empresa de armamento, una acusación que el Kremlin rechazó. Estonia, miembro de la OTAN, declaró este martes que podía concluir con certeza que el ataque incendiario contra las instalaciones fue un acto de sabotaje encargado por los servicios especiales rusos. En Venezuela, Delcy Rodríguez solicitó a la Asamblea Nacional la reforma de la ley contra el odio, uno de los instrumentos más usados para abrir causas penales a presos políticos. Nos informa nuestro corresponsal en Caracas, Víctor Amaya.
6: Nosotros vamos a conformar una comisión especial que hemos denominado Comisión Especial de Proyecto de Ley de Reforma de la Ley Constitucional contra el Odio por la convivencia pacífica y la tolerancia.
7: El hijo de Nicolás Maduro, Nicolás Maduro Guerra, es uno de los diputados que tendrá la tarea de desarrollar la reforma a la Ley Constitucional contra el Odio, según decidió hoy la Asamblea Nacional de Venezuela, en atención a una solicitud hecha por la presidenta encargada, Delcy Rodríguez. La Ley contra el Odio es uno de los instrumentos legislativos que ha sido utilizado para la represión política, según han denunciado diversas organizaciones.

0: y mecanismos internacionales. Ahora, Rodríguez ha pedido modificarla para que avance la despenalización de las conductas previstas en ese instrumento en el marco de los procesos de diálogo con la oposición que avanzan en el país bajo auspicio de Estados Unidos. En febrero pasado, el propio Tribunal Supremo de Justicia defendió que los delitos previstos en esta ley constituyen violaciones graves de derechos humanos y no se extinguen. Según la ONG Espacio Público, al menos 80 personas han sido procesadas y judicializadas entre 2017 y 2023, aplicando la ley del odio, cuya promotora fue la propia Delcy Rodríguez cuando presidía la Asamblea Nacional Constituyente. Desde Caracas, Víctor Amaya para Radio Francia Internacional.
1: En Brasil, incertidumbre en la cuenta regresiva para las presidenciales con Lula da Silva y Flavio Bolsonaro peleando voto a voto de cara al domingo. Pero ¿quién tiene la clave para esos 47 millones de evangélicos? Nos detalla más nuestro corresponsal en Río de Janeiro, Joan Arroyo.
2: Aleluya. Aleluya.
3: Los gritos de aleluya son la banda sonora habitual en las más de 100.000 iglesias evangélicas que hay en Brasil. Son millones de fieles cuyo voto es más disputado que nunca en estas elecciones. Leandro Augusto da Conceição, pastor de la Asamblea de Dios del barrio de Catete, en Río de Janeiro, da por hecho que la mayoría optará por Flavio Bolsonaro.
4: Es un hecho que a menudo nos inclinamos hacia la derecha, eso es innegable. En temas polémicos como el aborto, que es un asunto central, existen grupos que abogan a favor, entre otras posturas. Por su parte, la Iglesia procura no respaldar abiertamente a candidatos que defienden esas posturas, ya que busca mantener su coherencia doctrinal.
5: Está olhando muito bem para esse candidato.
3: Los evangélicos ya representan casi el 30% de la población brasileña y en unas elecciones muy ajustadas su voto es decisivo. Lula da Silva ha redoblado los esfuerzos para dialogar con este grupo social, pero para Magali Cunha, del Instituto de Estudios de Religión, buscar a los evangélicos solo durante la campaña electoral es una estrategia fallida.
6: Y ahí a gente tiene que reconocer una dificultad de las izquierdas.
7: Hay que reconocer una dificultad de la izquierda en escuchar a esa población. Hay un vacío entre periodos electorales que es ocupado justamente por los grupos más conservadores que tiene el lenguaje, que tiene el acceso al interior de las comunidades, pero que tienen un efecto en esas comunidades. Entonces, los grupos más a la derecha, más conservadores, tienen una comunicación directa y permanente.
3: Las encuestas electorales apuntan a un empate técnico entre Lula da Silva y Flavio Bolsonaro. Entre los evangélicos, en cambio, el ultraderechista tiene 30 puntos de ventaja. Reducir esa brecha es clave si la izquierda quiere ganar las elecciones. Según los sociólogos, los evangélicos y sobre todo las mujeres evangélicas, que suelen ser más moderadas, podrían decidir el resultado. Desde Río de Janeiro, Joan Royo para Radio Francia Internacional.
1: La inteligencia artificial sigue generando una gran preocupación por los riesgos existenciales para la humanidad. Así lo ha advertido a sus inversores Anthropic, creadora del modelo de la AI Cloud. Además, esta misma semana OpenAI anunció que pospondrá el lanzamiento de su nuevo modelo al detectar que intentó engañar a sus evaluadores. ¿Pero cómo es posible esto? Aida Palau, nuestra compañera, se lo preguntó a Isaac Marcet, autor del libro Espiral, El poder oculto de la inteligencia artificial.
8: A las IA se les dice continuamente y se intenta en los entrenamientos que no mientan, que se apaguen cuando tienen que apagarse, que utilicen estrategias que sean positivas para el humano, pero bajo la presión de conseguir objetivos y de desarrollar creativamente estrategias, se los saltan a la torera, hasta el punto que hoy en día las IAs más avanzadas son capaces de saber cuándo el investigador las está poniendo a prueba. Y cuando sabe que las está poniendo a prueba, se comportan bien, y cuando sabe que en ese momento están, por ejemplo, no están poniendo a prueba, a la inteligencia artificial da rienda suelta a todos sus, podríamos llamar, instintos más bajos. Es decir, como no son entes morales y no son entes vivos realmente, no tienen una conciencia, acaban sucumbiendo a conseguir los objetivos a toda costa. Este es el gran problema.
1: Sobre esto, los líderes del sector acordaron este martes autorregularse a la hora de desarrollar inteligencia artificial tras reunirse con Donald Trump en la Casa Blanca. Y antes de irnos, estaremos muy pendientes de México y las fuertes lluvias que azotan el país, causadas en parte por el huracán Polo. Estas lluvias ya dejaron 2 muertos debido a las inundaciones y deslizamientos. Las precipitaciones golpearon Xalapa, la capital del estado de Veracruz, donde las calles y viviendas quedaron anegadas. Y hasta aquí nuestro informe.

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0: sigue teniendo repercusión. El medio colega, El Observador, dedicado a casos judiciales, habla sobre un tema que hay que prestar mucha atención. Dice, adjunta afirma que denuncia contra Rivas no reunía requisitos para abrir causa penal. La fiscal adjunta Soledad Machuca, en una nota remitida al jurado en juiciamiento de magistrados ante la investigación preliminar abierta en su contra, señaló que la denuncia que presentó el abogado Federico Campos López Moreira en el 2020 contra el ex senador Hernán Rivas por su título falso de abogado no reunía los requisitos exigidos por el artículo 285 del Código Procesal Penal. El escrito confirma que se cajoneó el caso Rivas para permitir su blanqueo. Por la gravedad del hecho, Machuca debe ser destituida. El abogado Federico Campos López Moreira habló sobre este tema del caso de la fiscal adjunta a través de sus redes sociales y sobre la firma en este caso de Hernán Rivas, y esto fue lo que dijo.
1: Saber lo último de la fiscalía corrupta, donde se practica la presunta prostitución jurídica. Ojo, hay fiscalas y fiscales que son buena gente, pero hay fiscales y fiscalas que practican lo que yo llamo la prostitución jurídica. Y me refiero al caso Rivas, en donde el Ministerio Público, ante la determinación del jurado de enjuiciamiento de magistrados de llevar, enjuiciar, investigar primero los detalles y luego enjuiciar y presuntamente sacarle del sistema jurídico y mandarle a la cárcel a Soledad Machuca Vidal, hay un interés de blanquearse y están mandando una nota de impunidad fiscal al GEN diciendo lo siguiente. Voy a leer lo que dicen. Dice, esta fiscala dice lo siguiente. La exposición del denunciante, o sea, Federico Campos López Moreira, tanto verbal como escrita en la denuncia del entonces diputado Rivas, que si hubiera sido diputado no hubiera sido ni senador, ni miembro del GEN, ni presidente del Tribunal de Tribunales y juez de jueces, la exposición del denunciante, tanto verbal como escrita, debe contener obligatoriamente por lo menos la individualización con nombre y apellido y domicilio del denunciante, la relación del hecho con indicación de circunstancias, tiempo, lugar y modo, mención de otros hechos. Deberá señalar además, según el caso, los damnificados, los testigos y demás elementos que permitan la comprobación y calificación del hecho, dice. Eso ella dice como si fuera una ley. Esperen un ratito. Solo así, dice, la cuñacaraí Niembo Juesa, una fiscal que yo le traté de prostituta jurídica y me reafirmo, porque no voy en contra de su calidad de mujer, calidad de madre, calidad de esposa o calidad de profesional. No, señor, voy en su acto de prostitución jurídica. Dice también, solo así el órgano encargado de la promoción de la acción penal debe, según el principio de legalidad procesal, impulsar una investigación. Y cita, como si fuera código, tres o cuatro autores argentinos y supuestamente alemanes que ahora voy a revisar porque eso no creo que digan. No cita la ley Soledad Machuca Vidal, ¿verdad? Y al final dice ella, ¿verdad?, que porque no hice bien la letra era chica, la hoja era fea, no, historia, ¿verdad? Supuestamente, ¿verdad? En ese sentido, dice, profesora doctora Alicia Pucheta, presidenta del jurado de enjuiciamiento, se adjunta a la presente las documentaciones que avalan los puestos en el presente informe. Denuncia presentada por el abogado Federico Campos López Moreira en fecha 11 de junio de 2020, 9 hojas. ¿Ok? Bueno, acá les muestro, en primer lugar, qué dice el Código Penal, Procesal Penal Paraguayo. El Código Procesal Penal Paraguayo dice, la denuncia dice, acá está, no me crean a mí, artículo 285, y voy a leer, la denuncia dice, será presentada en forma escrita o verbal, una persona que habla guaraní, una persona muda, una persona golpeada, con señales de humo se puede hacer la denuncia. Y cualquier autoridad competente está obligada a tomar esa denuncia y después investigar los detalles. No se puede ir en firuletes, ni cuestiones burocráticas. Y en la parte final dice, la denuncia contendrá en lo posible, dice otra vez, para que ustedes me crean. En lo posible, como diciendo, si se puede nomás, tiene que ser perfecta la denuncia, ¿verdad? O si no, nadie va a denunciar, gente. Y esto es lo que no le gusta a esta gente, pues, ¿verdad?

0: con firuletas nos quieren engañar los paraguayos. La denuncia contendrá lo posible el relato circunstanciado al hecho por indicación de los autores y partícipes y perjudicados, testigos y demás elementos probatorios que pudieran conducir a su comprobación y calificación legal. Eso nomás necesita el Ministerio Público, nada de firulete. Pero por las dudas, este humilde abogado le presentó 9 hojas de campo a cada abogado. Formular denuncia por supuesto hecho punible la producción mediante documentos públicos de contenido falso y uso de documentos contra el diputado. Imagínense, era diputado nomás este alcornoque. Hernán David Rivas en calidad de presunto autor y contra quienes resultaron como autor y cómplice. Y, no, y un montón de cosas que no les quiero cansar como ellos nos quieren cansar. Y al final, acá está. Fecha. Junio 2020. ¿Eh? 6 de junio de 2020. ¡Viva el Paraguay! Rivas juró, Rivas se fue, Rivas hizo lo que quiso porque esta prostituta jurídica no hizo su trabajo. Y miren, atiendan bien, digo. Fije día y hora de audiencia a Hernán David Rivas y que comparezca. ¿Le llamaron a Rivas? No. Solicitar a la Corte Suprema de Justicia copia autenticada de su matrícula, constancia del señor político diputado Hernán David Rivas, es abogado. 3. Solicitar en forma urgente al Ministerio de Educación y Cultura copia auténtica de título y certificado de estudio anunciado debidamente presentado en tiempo y forma por el titular o su universidad otorgante.
1: Bueno, esto es lo que dice el abogado López Moreira respecto a cómo se comportó y cómo qué fue lo que hizo la fiscala de la Unidad Anticorrupción en ese momento, en el 2020, Soledad Machuca. Lo que realmente dice aquí es que el escrito de Machuca no hace otra cosa sino confirmar que se cajoneó la denuncia contra Rivas para lograr la prescripción de los hechos de producción y uso de documentos falsos, por el cual finalmente fue condenado a 8 años de cárcel por un tribunal de sentencia, pero luego de que haya podido incluso presidir el jurado de enjuiciamiento de magistrados. 7:25 de la mañana, tenemos que cumplir nuestra última pausa y volvemos.
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7:28 de la mañana, estamos en la parte final de nuestro programa. Vamos a actualizar datos del tiempo para despedirnos. En Asunción y Gran Asunción, 21 grados centígrados con cielo cubierto. La humedad en el ambiente es 91%, viento soplando en dirección suroeste a 13 kilómetros por hora. Con esta actualización de los datos del tiempo, nosotros nos despedimos. Nuestro reencuentro en este programa será mañana a partir de las 6. Te invito a que sigas en sintonía, que ya se viene Contrapoder.

0: Muy buenos días, señoras y señores. Bienvenidos a una emisión más de Contrapoder. Empezábamos el programa con la voz de Joan Manuel Serrat y una introducción en uno de sus conciertos con este tema clásico de José Alfredo Jiménez, el gran cantautor mexicano, en este tema Un Mundo Raro, con el que empezábamos nuestro encuentro matutino de hoy después de una jornada lluviosa, la que tuvimos ayer a la tarde. Llovió mucho, ¿eh? Con grandes raudales y granizos en ciertas partes de nuestra República. Ahora tenemos una temperatura un poco más agradable que los días anteriores, en que la misma alcanzó más de 44 grados. Ahora estamos poco menos de 30. Comparativamente, reitero, un poco más agradable que la que teníamos el sábado, domingo e incluso ese lunes de feriado adelantado. Como todas las mañanas, también saludamos a los que nos siguen a través de Facebook Live, a los que lo hacen a través de emisoras del interior, canales de televisión y el diario El Independiente, en este clásico comentario de inicio de programa que denominamos Tres Temas en Tres Minutos o 3x3.
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0: Las elecciones municipales convocan de nuevo a un electorado que ya tuvo que haber aprendido mucho en términos de propuestas, candidatos, partidos, decepciones, desencantos. Ya nadie puede aducir de que es un primerizo en términos de campaña. Todos sabemos quiénes son los que podrían hacer cosas y aquellos que solamente buscan hacer negocios, transformando la política en una fuente de ingreso de carácter particular y patrimonial. Es el tiempo también de mirar en la oferta electoral aquellos que durante mucho tiempo creímos que nunca podrían ganar porque no tienen dinero, justificando aquel acerto mexicano que dice un político pobre es un pobre político. Ya nos han engañado mucho con el verso de te doy dinero, te prometo cosas que no puedo cumplir y siempre te engaño. El pueblo paraguayo ya tiene que haber crecido indudablemente en su capacidad de poder escoger al mejor o a la mejor opción electoral que tenga, y este domingo es convocado de nuevo para dicho propósito. El gran enemigo es ahora la no participación, el hecho que el desencanto haya llevado a que muchos votantes, 1 millón de ellos, no vengan votando en elecciones de este tipo desde hace varios años. Es el tiempo de rebelarnos contra nuestro infortunio, con aquello que marcó durante tanto tiempo nuestro designio como país y que en democracia nos está hundiendo en el descrédito colectivo.
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0: El presidente Peña retorna en estos días, no se sabe cuándo, de su viaje por Venezuela y Nueva York. Y entre los acuerdos que dice haber firmado es la posibilidad de que se junte una empresa norteamericana con Petropar para que busquen petróleo y gas, pero que eso se daría recién dentro de un par de años. Mandar a un presidente para que nos venga con este tipo de reportes no es necesariamente una cuestión exitosa y está abusando de nuestra ingenuidad. Cuando sabemos que este tipo de cuestiones o se hacen o no se hacen y cuando la tiran para dentro de 2 o 3 años, ciertamente no está previsto que se haga. El gobierno tiene que ser más serio con esta cuestión de los viajes y tiene que decirnos que en realidad el presidente se marcha cada vez que las papas queman a nivel interno y no se anima a enfrentar la realidad y los costos que eso supone. Se marchó más de 10 días en este viaje presidencial cuando justamente el presidente de su partido y su gurú político le había llamado la atención, especialmente cuando pidió informes sobre el banco en el que él era el accionista. Ahora volverá a enfrentarse a la realidad, pero estoy seguro estará pensando en cuánto y cómo salir de nuevo para evitar circunstancias lamentables para él y desagradables para todos.
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0: Las ventajas competitivas del Paraguay en términos de provisión de hidroenergía ya ha pasado. Ahora el gran debate en el país es acerca de por cuánto tiempo tendremos energía disponible nosotros los paraguayos, cuando durante mucho tiempo estuvimos financiando el desarrollo y la prosperidad del Brasil. Varios empresarios que dicen que van a utilizar la energía

0: y la calidad de distribución hasta nuestros hogares, que tengamos menos cortes, menos baja tensión y otras cuestiones que son frecuentes y comunes en el país, que sigue teniendo el per cápita hidroenergético más grande del mundo. Pero los privilegiados debemos ser nosotros.
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0: Y como todas las mañanas, también aquí en Libre tenemos un tema de actualidad que profundizamos. Nuestro tema de conversación de hoy tiene que ver con las elecciones del próximo día domingo. Y en ese sentido, ¿quién creen ustedes decidirá las votaciones del domingo? ¿Serán las urnas electrónicas, los votantes comprados, los jóvenes, el electorado habitual, los empleados públicos? ¿Quién decidirá las votaciones del domingo? Nuestro tema de esta mañana aquí en Libre. Usted puede participar con nosotros 0971-291933. Y lo mismo en la red social del Twitter, donde hemos colocado cuatro opciones sobre el tema que nos convoca esta mañana. ¿Quién cree usted que decidirá las elecciones del domingo próximo? Tema de hoy aquí en Libre, donde vive la palabra.
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6: Siete con 48 en la mañana de Libre. Nuestros tres temas abordados al inicio.

0: De nuestro encuentro de hoy. El electorado paraguayo está curtido de elecciones y ya sabe quién le mentirá y quién no. Es hora de emprender la gran tarea ciudadana de darnos a los mejores en los cargos municipales. Y los viajes de Peña al exterior solo sirven para escaparse de sus obligaciones y problemas locales. Las inversiones que promete a su vuelta no pasan de líricas intenciones, pero de concreciones imposibles. Ya no tenemos sobreabundancia de energía eléctrica para emprendimientos que consumen mucho de ella. Ahora los privilegiados somos nosotros, con calidad de distribución. Nuestros tres temas abordados al inicio de nuestro encuentro matutino de hoy miércoles, último día del mes de septiembre, y en donde tendremos elecciones. El próximo día domingo hay elecciones, el domingo también, de primera vuelta en el Brasil, el país con el que mantenemos la relación comercial y política más intensa. ¿Quién decidirá las votaciones del domingo? Betty Núñez dice el inteligente. Y Bernardino Rojas le responde, ellos no son mayoría, lamentablemente. Opinión de nuestros oyentes esta mañana, usted puede participar con nosotros, 0971-29-1933.
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5: 7:52 en nuestra mañana. Hay elecciones el próximo día domingo, elecciones municipales, las más cercanas a la gente. Y una de las cuestiones centrales sobre las que los electores deberíamos

tener conciencia, es que es el único momento en que somos relevantes, trascendentes e importantes para nuestros representantes. Nos tienen miedo y debemos ejercer nuestra soberanía democrática o nuestra capacidad ciudadana de decidir nuestro destino colectivo. En estos tiempos en que las capacidades de aunar esfuerzos son cada vez más difíciles, lo que nos toca percibir en las elecciones es el momento en que nuestra capacidad tiene que estar en relación con las posibilidades de llevar adelante una propuesta electoral por parte de un candidato a intendente o a concejal. Todos sabemos muy bien en el Paraguay, por la cercanía de muchos de estos candidatos, quién es aquel que realmente tiene una intención de trabajar por los intereses colectivos y qué es y quién es aquel que solo pretende aumentar su renta patrimonial, particular, familiar o de un pequeño y selectivo grupo a expensas de nosotros. Ya hemos tenido varias elecciones a lo largo de nuestra experiencia democrática y ya no podemos aducir los paraguayos que no sabíamos, que nos tomaron de ingenuos y de tontos y nos engañaron. Demasiadas batallas ya hemos tenido en términos electorales para que tengamos que usar como pretexto eso que finalmente termina desencantando y decepcionándonos. Sabemos perfectamente aquel que puede llevar adelante un proyecto y aquel que solamente oñembojorita ñanderejé, que se va a reír de nosotros a carcajadas. Ya no es el tiempo de buscar encontrar la figura que nos cae simpático porque tiene alguna actividad de carácter artístico que nos llama la atención. Tampoco debemos terminar de creer en aquel político profesional que ha hecho de esa actividad todo un mecanismo enderezado a su propósito particular y con algunas migajas que se les cae de la mesa para algunos de sus seguidores. Nuestras ciudades reclaman hoy un activismo enorme desde el punto de vista democrático. Debemos rebelarnos contra nuestro destino y lo que más cerca nos toca son las cosas que nos pasan en el vecindario, que ocurren en nuestra ciudad y que tienen que ver con la calidad de vida que ambicionamos. Aquel que realmente sepa cómo resolver el problema de la basura, el problema de la transportación, la manera en que encontramos espacios verdes para nuestra recreación. Aquel que conoce de qué forma la transportación es fundamental e importante y que es verdaderamente lesivo a cualquier ciudadano, el que tenga que estar 4 horas diarias en un transporte público desvencijado y peligroso. Ese que sepa hablarle a la gente de estas cosas y que nosotros sepamos que puede llevar adelante un programa de gobierno enderezado a esos propósitos, a ese debemos votarlo. Y que en eso lo que más nos cabe como experiencia es qué él ya hizo cuando tuvo un cargo de intendente o de concejal, con qué tipo de circunstancias se enfrentó y cómo resolvió, o aquel que viene de fuera de la política y que vemos que puede agregar una renovación por demás importante y trascendente y que nos permita crecer en este sistema político. Demasiado tiempo los paraguayos hemos padecido los sinvergüenzas, los bandidos, los corruptos, los mentirosos, que ya hemos desarrollado una capacidad instintiva de reconocerlo a la distancia. Lo que no debe ocurrir es que ellos nos sigan tratando de ingenuos, de tontos y de incapaces de razonar el bien colectivo. Parten de la idea de dividirnos, de fragmentarnos, de no tener la idea del interés común y de decirnos que no vale luego la pena la política porque todos son iguales, que hay solamente 2 tipos de políticos, el que te decepcionó y el que te va a decepcionar. La única manera de acabar con este fatalismo destructivo de la democracia paraguaya es participar activamente. No hay nada a lo que más le temo
encima un político sin vergüenza, a que la gente se movilice, que la gente vaya por su propio medio, que no tenga que ser arreada, comprada ni alquilada, y que tenga la capacidad de rebelarse contra su destino diciendo

0: Yo soy el soberano, yo soy el que determina el destino, no solamente mío, sino también el tuyo. Es la hora de votar con B corta y de votar con B larga. Saber a quienes nunca más deberíamos colocar en un puesto público porque solo nos garantiza más decepción, más frustración y más desencanto con la democracia. A esos sinvergüenzas habría que castigarlos en las urnas este domingo y demostrar lo que nosotros somos los que tenemos el poder y que nuestra capacidad de razonamiento nos lleva a tener que escoger por lo menos el menos malo si las propuestas son demasiado poco estimulantes para nuestro raciocinio electoral. Los paraguayos debemos entender que la calidad y la pertinencia de las propuestas electorales van directamente proporcionales a nuestra capacidad de poder detectar quién es aquel que puede llevar adelante dichas propuestas y quién es aquel que es solo un sinvergüenza, un embaucador y alguien que pretende aprovecharse de nosotros. Este domingo debemos entender que el destino de nosotros está en las urnas y hay que participar eligiendo a los mejores.
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2: Miércoles 30 de septiembre, mediodía en París. Bienvenidas y bienvenidos a un nuevo informativo de Radio Francia Internacional. En los controles, Didier Bleu, edición Paula Estañol, titulares.
3: Jessica Brumec.
2: Washington vuelve a cargar contra Cuba y recrudece las sanciones. Se anunció ayer una nueva batería de restricciones financieras, ahora incluso sobre las operaciones privadas, además de la prohibición de viajes culturales a la isla, isla que sigue asfixiada por el bloqueo estadounidense. Y allí en Estados Unidos, la Corte Suprema vuelve a reactivar las deportaciones de migrantes a terceros países, proyecto de expulsiones masivas que había sido el caballo de batalla de Donald Trump durante su campaña y que había sido frenado recientemente. Por primera vez en la historia de Marruecos, una mujer ha sido designada jefa del gobierno. Hablamos de Fátima Essara El Mansouri y sobre ella nos contará más nuestra corresponsal. Hasta aquí los titulares del noticiero de Radio Francia Internacional, que encuentran también en rfimundo.com. Más restricciones a operaciones financieras, incluso las privadas, prohibición de viajes educativos a la isla. Washington anunció este martes una serie de nuevas sanciones contra Cuba, ya asfixiada por la crisis de combustible y energética. La nueva norma impedirá, por ejemplo, a bancos estadounidenses abrir y mantener cuentas exclusivamente a nombre de un ciudadano cubano que fuera emprendedor independiente del sector privado. El economista cubano afincado en España, Elías Amor, analiza el alcance de estas medidas para RFI.
4: Si las medidas que hasta ahora se han ido aplicando han ido asfixiando al régimen, no al pueblo cubano. El pueblo cubano padece una situación de crisis humanitaria por culpa de la incompetencia del gobierno y de la falta de petróleo desde que Venezuela dejó de enviar petróleo a Cuba. Ese es otro capítulo. Las sanciones que el secretario de Estado, Marco Rubio, ha lanzado a Cuba van dirigidas contra GAESA, el consorcio económico y militar de la seguridad del Estado, donde se vive de lujo en un país en crisis humanitaria. Creo, sinceramente, que lo que más afecta es el capítulo relacionado con las cuentas bancarias de los empresarios privados cubanos. El empresario privado cubano que sale con el bolsillo lleno de dinero para Miami, para abrir una cuenta en el banco en Miami, para poder comprar productos que luego en Cuba no puede conseguir porque no los hay, pues bastante emprendedor que es, y eso está ocurriendo. Está saliendo capital de Cuba así, de esa manera. Entonces, que prohíban ahora abrir esas cuentas en bancos de Estados Unidos, pues es una pena. Yo creo que eso es un gran error y posiblemente sea de las medidas que habrá que dar marcha atrás.
2: Escuchábamos al economista Elías Amor al micrófono de Carlos Pizarro. Voces de la cultura denuncian, sin embargo, que las sanciones estadounidenses están castigando más a la población de la isla que al régimen en sí. Así se lo expresó el escritor Leonardo Padura, RFI, luego de haberse convertido este martes en el primer cubano galardonado con el premio Abrazo de Honor, como reconocimiento a su contribución a la cultura latinoamericana, esto en el Festival Internacional de Cine de Biarritz, donde él conversó con nuestra enviada especial María Carolina Piña.
5: Le grand Leonardo La presencia del escritor cubano en Biarritz siempre mueve a las masas de lectores y admiradores de su obra, pero esta vez Leonardo Padura subió sonriente a la escena del Teatro Gare du Midi para recibir un

0: galardón especial, un premio Abrazo de Honor por su contribución a la cultura latinoamericana, siendo el primer escritor y artista cubano en recibirlo.
1: Muy, muy, muy agradecido. Los premios honoríficos son muy bien recibidos porque quiere decir que hay instituciones, personas que piensan que la obra de uno tiene alguna importancia. Es la quinta o la sexta vez que vengo acá al festival y cada vez la sala donde me presento se va haciendo más pequeña. Ayer estaba desbordada y eso es muy satisfactorio para cualquier escritor.
0: La situación catastrófica de Cuba en este momento fue un tema recurrente de su presencia en Biarritz.
1: La situación en Cuba es muy complicada. No te lo puedo resumir en un minuto porque es una situación que se arrastra ya durante mucho tiempo. Es una crisis que tiene décadas, pero que ha entrado en un periodo muy álgido porque las sanciones de los Estados Unidos están afectando todas las condiciones de vida del país. Y uno a veces se pregunta, bueno, ¿están castigando al gobierno cubano o están castigando a los cubanos? Yo creo que están castigando más a los cubanos que al gobierno cubano.
2: Muchas gracias, Biarritz, por este festival y que siga siendo un abrazo entre Europa y América. Muchas gracias.
0: Desde el Festival Biarritz América Latina, María Carolina Piña, Radio Francia Internacional.
3: Gracias, María Carolina Piña. Volvemos ahora a hablar de Estados Unidos. La Corte Suprema, lo decíamos en titulares, volvió a dar vía libre este martes al gobierno para reactivar su política de deportación de migrantes en situación irregular hacia terceros países. Terceros países, es decir, países que no son los suyos de origen. Paola Ariza nos cuenta más sobre esta decisión de la justicia estadounidense.
4: En total son 9 magistrados y de ellos solo 3 de corriente progresista votaron en contra. Los demás dieron luz verde al recurso presentado por el gobierno de Donald Trump que pedía reactivar el permiso de deportaciones a terceros países. Recordemos que el 18 de septiembre un tribunal de apelaciones confirmó la decisión dictada en febrero por un juez federal de Boston que consideró que las personas afectadas por una expulsión hacia un país distinto del suyo debían poder alegar el riesgo de ser víctimas de persecución o de tortura en un destino diferente. El gobierno de Trump recurrió en urgencia a la Corte Suprema para suspender dicha decisión, al menos provisional, pues esta aún debe examinar el caso de fondo en diciembre. Mientras tanto, algunos congresistas demócratas, como Lois Frankel, piden una intervención del Congreso estadounidense para que nadie sea enviado a un país que no sea el suyo sin las garantías básicas del debido proceso y expresar los temores para su seguridad. Estados Unidos ha deportado al menos 25.000 personas a terceros países bajo acuerdo confidenciales, la mayoría de ellos a México, según reveló una investigación de RFI junto a otros 25 medios publicada la semana pasada.
3: La próxima noticia la lanzamos con un nombre propio, el de Fátima Ezzara El Mansouri, nombre que entrará en los libros de historia marroquíes tras que quien era la ministra de Urbanismo y Vivienda y alcaldesa de Marrakech se haya convertido este martes en la primera mujer en ocupar la jefatura de gobierno de Marruecos. Y desde Marrakech nos amplía nuestra corresponsal Sofía Catalá.
5: Sí, Fátima Ezzara El Mansouri se convierte en la primera mujer al frente del gobierno en la historia de Marruecos. Abogada de formación, alcaldesa de Marrakech y ministra de Vivienda, tiene una larga trayectoria política en el Partido de la Autenticidad y la Modernidad, que ganó las elecciones con 97 escaños. Un partido de centro modernista que, a diferencia de las plataformas surgidas de los movimientos sociales, emana directamente de las estructuras del Estado. Fue fundado por Fuad Ali El Himma, amigo y consejero del rey Mohamed VI. El Mansouri deberá ahora formar un gobierno de coalición que le permita alcanzar la mayoría absoluta en un país cuya economía crece a la misma velocidad que las demandas sociales sobre sanidad, educación y empleo. Un país en el que existe además una clara desafección por la política institucional. Recordemos que en las últimas elecciones se registró una tasa histórica de abstención del 62%. La designada presidenta centró su campaña en los reclamos sociales y en el papel de las mujeres en la política y la sociedad. Está por ver si en los próximos 5 años esos reclamos se traducen en cambios y si se desbloquea la reforma de la ley de familia, pendiente desde hace año y medio y clave para los derechos de las mujeres en cuestiones como herencia, matrimonio, divorcio y custodia de menores. Sofía Catalá para Radio Francia Internacional desde Marrakech.
3: Volvemos al continente americano, ahora a su extremo austral. Más de 5.300 kilómetros de frontera son los que comparten Chile y Argentina, la mayor parte delimitada por la vasta cordillera de los Andes, pero existe un tramo de frontera mucho más sensible, bien al sur, desde el canal de Beagle hasta los campos de hielo sur, incluyendo el estrecho de Magallanes. Y este tramo justamente está en el seno de una tensión que aumentó en las últimas semanas entre ambos países, incluyendo reclamos argentinos por la ruta de las Islas Malvinas.

0: hasta Chile. Así lo desarrolla en este informe Nil Codina.
1: La tensión sobre la soberanía del Estrecho de Magallanes entre Chile y Argentina ha vuelto a la primera plana política.
2: El Estrecho de Magallanes siempre fue, es y será chileno. No hay discusión ni matices.
1: El canciller chileno Pérez Mackenna reiteraba que Argentina está comprometida en mantener el status quo de soberanía, aunque Chile también critica los decretos y las declaraciones políticas que pongan en duda su papel en este punto clave del tráfico marítimo. La tensión se sucede después de que en septiembre 6 excomandantes chilenos pidieran prudencia pero también firmeza ante Argentina. Rodolfo Codina es excomandante jefe de la Armada chilena y uno de los firmantes de esta carta.
3: Nosotros con Argentina nunca hemos llegado a la guerra. Hemos estado casi... En la guerra yo estuve el año 78, a pocas horas de iniciar una guerra con Argentina, afortunadamente, ¿eh? Pero hay que estar siempre atentos de que esto no escale, no escale hasta que se llegue al punto como se llegó el 78. Yo creo que lo de ahora no es tan así, son más bien conflictos diplomáticos, declaraciones de un lado, declaraciones de otro. Y no creo que escale más allá.
1: Desde Argentina, el investigador en Relaciones Internacionales de la Universidad Nacional de La Plata, Sebastián Schulz, analiza la situación.
4: Argentina se adscribe a los acuerdos territoriales firmados, digamos, en su momento, incluso a través de un laudo papal. Al interior de Argentina existen diferentes proyectos políticos que tienen estrategias distintas en relación a la relación con Chile. Tiene que ver con parte de la estrategia de los Estados Unidos de dividir las posiciones entre Chile y Argentina para generar un enfrentamiento que divida a estos dos países sudamericanos, porque la articulación entre Argentina y Chile resultaría vital no solo para la constitución de un Atlántico Sur sudamericano, en donde las Malvinas deja de ser solamente una causa argentina y pasa a ser una causa sudamericana por la importancia que eso genera. El Estrecho de Magallanes, bajo soberanía chilena, pasa a ser un estrecho que es estratégico para Sudamérica en su conjunto.
1: Para el investigador, la tensión refleja una división política en Argentina entre posiciones latinoamericanistas y soberanistas.
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8: Ocho de la mañana con 11 minutos, damos inicio al informativo de la hora. Hidrovía, la contaminación de cargas representa un riesgo para las empresas que operan en la hidrovía Paraná-Paraguay, incluso cuando desconocen la presencia de mercaderías ilícitas. Ante este escenario, un especialista planteó medidas de prevención y documentación para reducir los riesgos ante una eventual investigación penal.

Movimientos irregulares en el Ministerio de Educación. Un informe de la Contraloría revela que entre el 2023 y el 2026 se ejecutaron más de 453.000 movimientos ilegales en el Ministerio de Educación y Ciencias, incluso en días no laborables, para el registro de títulos. La cifra triplica el balance oficial dado en junio por el ministro Luis Ramírez.

0: El contrato colectivo desde hoy y en lo que resta de la semana serán días claves para que la Junta Municipal de Asunción trate el nuevo contrato colectivo de trabajo para los funcionarios. Los concejales opositores calculan que dicho contrato le costará al municipio 38 mil millones de guaraníes anuales más, totalizando 190 mil millones en 5 años, iniciando el próximo año.
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1: La pizarra cambiaria.
2: El dólar americano a la compra 5.700, a la venta 5.890, el real a la compra 1.090, a la venta 1.170. El peso argentino cotiza a la compra 3.50, a la venta 3.90.
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2: En Asunción y Gran Asunción, 21 grados centígrados, cielo nublado, humedad en el ambiente 89%.
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3: Datos del tránsito en la ciudad de Asunción sobre la avenida Eusebio Ayala, tránsito denso, velocidad promedio 15 km/h, tiempo de conducción 12 minutos.

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3: 8:16 en la mañana de Libre Completa, referencia del panorama local e internacional de la hora. Votemos por quienes sabemos que no nos defraudarán, prometiendo lo obvio. Lo que se sabe debe hacerse, pero sabemos internamente que no lo harán. Dejemos de ser ingenuos o de hacernos del tonto. Ya sabemos quién podrá y quién solo nos defraudará. Pongamos de nuestra parte el cambio. Escribo esta mañana en el Twitter. Lourdes Sosa dice: quien miente menos sería, porque no hay quien no mienta. Tampoco juguemos a ser ingenuos. Nuestro tema de conversación de hoy aquí en Libre, aquí en Contrapoder, tiene que ver acerca de quién creen ustedes que decidirá las elecciones del próximo día domingo. Hay un gran electorado joven en el Paraguay que no necesariamente participa y mucho temor con respecto a las urnas. ¿Quién decidirá las votaciones del domingo? 41.7 dice los jóvenes. 33.3 los que venden sus votos. 16.7 las urnas. 8.3 los empleados públicos. Los números de la participación hasta ahora en el sondeo de Libre. Tengo una persona en línea. Buenos días.
4: Buenos días, doctor Enrán, mi nombre es Bombay.

0: Y pone mala o decidida la ñan de elección domingo próximo, pe.
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0: 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Escucha, no le miento. 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Uh-huh. Ya pensa janua, ya po janua, ya guata janua, ya poco janua, ni a jetu janua. Eso le pido, por favor, este domingo. Jóvenes, ustedes que están necesitando, están sin trabajo, sin estudio, dai catuico, eno con mamá, ja papá, pe, o ya po, ahí a cuepe, envia po. O por tata PM en tu pate, ambas ella te manteneta. Gracias, doctor.
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1: 8:27, la mañana de Libre, mañana de Contrapoder. Hoy en nuestra conversación, antes de las elecciones del próximo día domingo, ¿quién creen ustedes que decidirá las votaciones del domingo? ¿Jóvenes, los que venden su voto, los empleados públicos, las urnas, los partidos políticos, la plata, la capacidad de movilización? Tengo una persona

0: Línea, buenos días. Sí, lo escucho, adelante.
1: Sí. ¿Cómo era lo que entiendo?
0: ¿Quién va a decidir las elecciones del domingo próximo?
1: Bueno, yo tengo entendido que como nuestro sistema de elecciones da mucha ventaja al oficialismo en cuanto a los empleados públicos, entonces son los empleados públicos quienes van a ganar. ¿Por qué? Porque ellos van a ir a votar por sí mismos, por ellos mismos. Y lo que tienen en cuenta, por ejemplo, en el caso municipal, que el interventor había dicho que había que sacar por lo menos 4.000 a 5.000 funcionarios públicos. Y lo hicieron. ¿Pero qué van a hacer? Si esto justamente es una política, entre comillas, que ellos usan. Una política que no es tal. Solamente con el objetivo de beneficiar a los grupos de arriba, del superpoder, y seguir la base de ellos en cuestiones de millaca y en cuestiones de, diríamos, de necesidades de supuestamente perder el puesto laboral. Entonces, ¿qué tenemos? Tenemos una superpoblación de funcionarios que hacen que el partido oficialista, en este caso el Colorado, que hace mucho lo está usando, siga ganando elecciones e incumpliendo muchas leyes que no prohíben a cada institución tener más en este caso de la municipalidad, según la ley de administración pública, que no puede ser más del 40% de gastos rígidos y 60% de gastos de inversión. Y acá se hace todo lo contrario. Entonces, ¿qué tenemos? Nos estamos yendo a unas elecciones ya ganadas por ellos, por la trampa. Y nadie le dice algo a esos opositores, nada han tocado esos temas respecto a que se tendría que estar arreglando algo y luego participar. Caso contrario, esto es una comedia. Es una comedia que una vez más el pueblo va a seguir perdiendo. Bueno, te dejo ahí, que
0: a usted por su participación esta mañana.
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3: 8:33 en nuestra mañana. ¿Qué o quiénes decidirán las elecciones el domingo próximo? Nuestro tema de esta mañana aquí en Libre, aquí en Contrapoder. Tengo una persona en línea. Buenos días.
4: Buen día, don Gami.
3: Vaya para el Comimba. Es la elección. Mao decidir tal año de elección domingo próximo.
4: Así es, muchachos. Pero es que una mala. Ya decidí, tal año cambia, todo año cambia. Ya, pues si no, ya decidí, tal no es lo mismo. Ya que en todos los municipios. Hoy mundo a mí me coja lo que veo, por ejemplo, ya ve. Candidato HC, mía, peguango, hambre cero, peguango, plata, pues, quiero ya para la campaña, ya. Ojalá ya cambiase, no, ya, sea que o cambias a la gente, o están de maná, en contra de los colorados, ya, porque no hay gusto y con la gente, si ambos ustedes nada, pete y denuncia de paso ahí, don Benjamín. Si o se está, si ahora te imas, si el problema es el problema de salud, cual ya. Si ya ahora te dijo un deba y payetea entre oye en Botupala se tipara o mía ya en el Catrina respira a jala hospital PP de Luque vea y se de se pe emergencia vea y se no te coge Juan Ape era Ape y se pe doctor ni le Juan ya pues se hago Ape con hielo todo eso ay se no pero Ape con Jasu ahí antes igual se contra si la suba ahí pero será suelo ya peña tendete más ya. 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elección y toda esa historia ya un día de gato ya irle votar esa escuela porque ya que la no ni esto ya pues vengo más ya la concejal mía un monta jamás de más y que hoy que ahí vamos a pobre don Gato 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decir así
3: don Gato. ¿Y qué pasa con su salud finalmente? ¿Qué es lo que le dicen? ¿Dónde tiene que ir? ¿Dónde puede conseguir medicamento o no hay nada de eso?
4: No, resulta ser que de Juana ella puede ir por consente la don Benjamín, que la consulta la doctora.
3: Agendar la cita.
4: Sí, agendar la cita antes con un bebé allá de
3: la suma o de catúpico de catúpico dejó la urgencia pe a Pepe de deriva.
4: 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Ahí se no entere, Juana, ape, doctor, un cliente, y de Juana, ya por la consulta, ape, hace, y problema va ahí, antes, hace, el problema va ahí, de ahí, a su cuerpo. Hace, no, yo hice la doña tendencia, le deja. Y buenos amigos, hemos de pesa y cuenco, a peor de coco, a lo que ve la machico atrás de la atención médica. 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Vayamos allá, me puedo la archivo que están de ella, pues acuela, consulta, nada, mía y toda esa historia. Ya de eso es una pérdida de tiempo, ya digo, y así la salud, donde ir de tiempo. Ya atendé por ahí, enseguida, hermano, más tú vas a su escuela, no hay que salir de un lugar. Usted hace la, se va a exportar con la gente,

0: tome jugador de Ute, de Ute con País Cuadro, don Fanny. Gracias por el espacio.
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1: 8:39 en la mañana de Libre, mañana de Contra Poder. Tengo una persona en línea. Buenos días.
5: Buenos días, Benjamín. ¿Cómo está usted?
1: Bien, ¿cómo ve la situación ahí desde Carapeguá? ¿Llovió mucho por allí también ayer o no?
5: Mucha, Benjamín, cantidad de lluvia en 15 minutos, Benjamín.
1: Sí. Aquí también, llovió fuertísimo, 15 minutos, entre las 3 y 5 y las 3 y 20, con granizos.
5: Sí, y también allá, Benjamín, yo te voy a decir una cosa, Benjamín, una línea torrencial, yo pues estoy en la altura, pero hay una bajada y esa bajada ya se va directamente al estero. Y parece que el estero cuando se llena retrocede el agua. Hay un arroyo que alimenta también, pero retrocede. Y agarra todo el campo, de la parte baja, Montimba. Después, hoy, pues, ya se fueron todo el agua, ya. O si me infaman, ya eso. Uh-huh. O queda la humedad lo que queda, mucha humedad. Señor, quiero decir a ese señor, llamó el Luque, ahí en el hospital que está, San Pablo, que está en el barrio de la Victoria, San Pablo lo se llama, o sea, ya las 4 o 6 cuadras, ahí atiende muy bien. Yo le llegué a un señor ahí y le atendió muy bien, y le dio todos los medicamentos. Ahora hay que esperar, pues, muchísima gente ahí, especialmente para los respiratorios. Y también ahí en Irán, calle Venezuela, ahí también atiende muy bien. Hay que irse temprano para sacar números, a las 5, 4:30, 5, ya hay que estar para sacar números. Mucha gente ahí, demasiado mucha gente ahí. Le llevé a un amigo, Martín Fernández, falleció, mis amigos. Y bueno, Benjamín, el tema era...
1: La cuestión municipal, ¿quién va a decidir las elecciones del domingo? ¿El que tiene plata, el elector que se vende, el empleado público, el joven que es mayoritario en el padrón electoral pero no participa, no vota? ¿Quién va a decidir?
5: Bueno, Benjamín, yo creo que no va a cambiar nada. Mi pensamiento y mi... No soy optimista, Benjamín.
1: No, es
5: no
1: optimista.
5: No va a cambiar nada. Pero, ¿cómo que va a cambiar si va a estar otra vez Wagner? 25 años hace. Vamos a citar lo que están ahí. Está ese Carlonga. Está hijo de Gay. Umiango y que Pacheco, ¿no, Benjamín, de Paraguay? Y acá en Caracas igual la misma cosa también. Está la hija del intendente Cañete. Creo que perdió, pero se lió con el otro. Y no pasa nada, Benjamín. ¿De qué esperanza es lo que vamos a esperar esta gente? La misma cosa. Ya pico que va a ser el intendente el artista que está. ¿Qué va a cambiar? Si está ahí toda su gente, no va a cambiar nada. Escuchate vos, 18 concejales van a meter, dice. Ojalá Dios quiera que meta. Y la gente cuando se da cuenta, Benjamín, que esa plata es nuestra plata. Vos contribuís 100, yo 100, fulano, quién, ese gobernó esa plata y se va acumulando ahí.

0: un concejal dijo, si yo llego a, creo que es de Patria Querida, Demócrata Cristiana, dijo, voy a proponer que se haga un viaducto cada año, y en 5 años vamos a tener 5 viaductos, dijo un futuro concejal. Ojalá que entre y haga las cosas. Y esa parte de Pinoza, casi no hay asfalto. Todo es empedrado, eso es empedrado que se hacía antes en comisión vecinal, y que se vendía pollo. Eso. Así es, Benjamín. No hay caso, Benjamín, con nuestra gente, mientras que no se castiga a los ladrones. El Duena Peña, a los ladrones, comenzando de vos, de Cárcel, de Marito y compañía. Este centurión que habló, fracasado, este que Añete, un fracasado, o sea, el diócesis, este samaniego, ya tuvo 5 años, ¿qué hizo? No es un carajo. Bandido lo que son, Benjamín. Eso es lo que yo quiero decir y voy a seguir diciendo, si usted me permite, son esta autoridad ladrones, no son la Asunción, tu aparte, Benjamín. No vaya a creer que acá nosotros, tratando para Guarí, cada peguano que nos sale, y ahí está la señora Rivas, no, externo presidente, e intendente, presidente de OPASI, es la OPASI, ¿eh? Vos tenés que dar plata ahí, si te vas a sacar de sitio, tenés que dar 5.000 ahí para OPASI, ¿eh? Así no es a mí la suerte, Salmín. Y este amigo le dijo que se rebusque, que rebuscarse, hermano querido, la como hay de la doctor, ni la IPS, ni la Preste, ni nadie, Chayfrete, nadie se vaya a tu casa. Ve allí por escalas, hermano, el lluvia hospital, háblame si no te voy ni el hambre. De paciencia, Mindia. Gracias, vamos a mí.
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0: 8:47 en la mañana de Libre, mañana de Contrapoder. ¿Quién creen ustedes decidirá las elecciones el próximo domingo? 41.7 dice los jóvenes, 33.3 los que venden sus votos, 16.7 las urnas, 8.3 los empleados públicos. Tengo una persona en línea, buenos días.
1: Muy buenos días, doctor Fernández.
0: ¿Cómo están las cosas por ahí? ¿Cómo ve usted estas elecciones? ¿Quién va a decidir?
1: Y bueno, realmente estuve escuchando ya, y el pesimismo lo que tenemos que cambiar, ¿verdad? De tener esa esperanza de que mañana podamos hacer una decisión. Apelamos a la conciencia, como siempre, escuchando las realidades del país. Como dicen, escuchando Radio Libre, yo en alguna oportunidad

ella te había dicho de que esto debería sacarse como una cuestión nacional, que todos los radios por lo menos una hora por día y que la gente escuche para poder realmente dar entender a la gente, porque no escucho otra radio más que la Radio Libre, donde por lo menos se evalúan las situaciones. Y entonces yo apelo a la conciencia, y cada día la queja, lógicamente el plagueo es impresionante. Entonces, de alguna manera, en un momento dado, yo creo que tiene que reflejar eso en las decisiones de la gente. Y yo siempre tengo la esperanza, veo que la situación es muy difícil, pero siempre tengo esa esperanza de que el día de mañana podamos mejorar, porque si no tenemos más esperanza, ahí ya estamos cagados, ya no pasa nada, sí, ya te entregaste ya entonces. Y eso no podemos hacer. No podemos hacer de ninguna manera, ningún paraguayo se quiere entregar. Somos, como dice, que cuando hablamos de valentía, cuando hablamos de héroes, no valoramos en ese aspecto. Pero yo hice en estos tiempos, en este momento electoral, justamente sacar esa garra a guaraní, sacar ese rencor, digamos, o esa queja que justamente lo venimos haciendo hace muchos años. Y realmente yo creo que el partido de gobierno es lo que tiene que salir. El partido de gobierno es lo que tiene que salir, porque ya no da más mucho tiempo. Eso es lo que repetimos, y yo no quiero repetir cada día, ¿verdad? Pero por lo menos eso es, creo que vemos exactamente. La democracia se maneja en voto de mayoría, en el parlamento, en todos los rincones donde hay evaluaciones de justicia, de proyectos de leyes. Eso se define en mayoría, y el Partido Colorado tiene mayoría. Sí, yo sabemos que unos 3-4 senadores y diputados, ahí hay un grupo de la oposición como el Partido Liberal que le está apoyando, pero existe una minoría de oposición de liberales y de todos los partidos. Entonces yo creo que tenemos que tener esa esperanza de darle a ese grupo de gente que se candidatan, que está mejor posicionado. La vez pasada ya lo dije, siento una lástima que este Rodrigo esté todavía caminando para dividir a la oposición en Asunción. Y también lo digo, tengo lástima de Chilader, que es un gran deportista, que ha demostrado una defensa siempre del paraguayismo. Entonces también él no se da cuenta de que si él continúa, vuelve a ganar el partido que maneja este país. Entonces, digo todo esto, apelo a la conciencia. Yo la verdad que no creo que la juventud esté definiendo, sino que mezclado, y la venta de cédulas seguramente continuará. Eso es lo triste, pero por lo menos tengo esa esperanza de que el plagueo constante de ese señor que no puede consultar ahí en un hospital, y eso no es solo en ese hospital, eso es todo a nivel país. Por lo tanto, eso tiene que reflejar en las decisiones en las urnas, porque como dicen toda esa propaganda en este momento, este es el único momento que el pueblo decide de la mejor manera. Y yo creo que no decir palabras más, palabras menos, ya es de más, porque sí tenemos que sacarle a este grupo mafioso, como estuve escuchando también muchas veces repetidamente ahí en Radio Libre lo que ha dicho el doctor Iramay, ¿verdad? Ahí escuchamos perfectamente cómo está en la cuestión. Persona que está dentro de la administración del parlamento lo está diciendo, y entonces eso nosotros, pueblo común que nos movemos acá en el campo, lo tenemos que sacarlo de esa manera. Y es un corporativismo más

0: mafioso, eso lo dijo él. Eso es lo que tenemos que sacar, duela a quien le duela. Yo creo que es minoría, por lo menos si los oyentes de Radio Libre vamos a hacer las elecciones en diferentes municipios. Por supuesto que esta posición de querer traer otro viento, digamos, en las administraciones a nivel digital en todo el país, yo creo que vamos a decidir en la mejor manera, porque acá hay muy poca gente que dice que estamos bien en este país, pero sin embargo, de ninguna manera. Como también dije la vez pasada, y quiero dejar eso en este último, el Beto Velar quiere teñir de rojo, dice el Paraguay. Y sí, ya lo vienen tiñendo desde hace años de sangre roja, de gente que llora de no poder alcanzar una salud o la justicia. Todas estas cuestiones es lo que tenemos que derrocar, por lo menos comenzando en estas elecciones, y por qué no pensar positivamente, porque depende de nosotros pensar positivamente que para el 2028 podamos tener un gobierno diferente, a ver si roban como esta gente que está hace mucho tiempo en el gobierno de nuestro gobierno.
1: Ahora, usted está atacando dos elementos. Una, esa cuestión que dice, no vamos a cambiar nada, ya habitante. Siempre ganaste la elección porque ya arregla Pamas y Cuay. ¿Qué hay en el interior con respecto a eso? ¿Hay una especie de fatalismo, de conformismo, de que no se puede luego cambiar, que nada luego va a cambiar en el Paraguay?
0: No es así. Yo creo que hay gente que seguramente, no sé si está cansado de que no se pueda cambiar, de ninguna manera. Depende de nosotros, doctor. Yo no soy nada de analista de ninguna nada, ¿verdad? Pero uno entiende muy bien qué es el que tiene que hacer el pueblo. Si lo estamos viendo, si nuestro elegido está haciendo mal las cosas, pues nos demos cuenta de que vamos a aceptar entonces el pecado que hemos cometido. Y cuando reconocemos nuestro pecado, si entendemos que hemos hecho mal las cosas, vamos a enmendar. Para eso que tenemos este tiempo de elección, ¿verdad? Ahí vamos a cambiar. Yo estoy en el campo, entiendo que el pueblo medio casi no le interesa, decimos. Pero de alguna manera, a nivel distrital, es algo un poco diferente. Pareciera que votamos a las personas todavía. Lastimosamente, nada más que hay distritos que realmente son intendentes que ya tienen condenas o son investigados por la corrupción y lo siguen manteniendo. Entonces, hay una diversidad de casos que de repente es muy complejo para que uno pueda analizar en un breve tiempo, ¿verdad? Pero yo siempre apelo a la esperanza. Sí, hay un desinterés, doctor, de gente que dice, no, Maico se ha atado para supercuidar maajes, ¿verdad? Como que ellos es lo que van a subir y ellos es lo que van a ganar, ¿verdad? Sin embargo, eso también está dentro de la ignorancia, ¿verdad? Porque si vos elegiste y si vos hiciste una elección positiva de gente nueva, o por lo menos porque confiás, yo creo que puede haber resultados. Pero si vos venís a votar por lo mismo, eso ya le conoces a ellos que son la manada de delincuentes. Y, en fin, siempre uno busca a los políticos. Por ejemplo, la vez pasada estoy escuchando una intervención de Beto Velar, creo que a través de Radio Libre, luego, el día pasado nada más, estaba acomodando su palabra para después venir Dallero Geise, Guijinaco, Cotípore, pero a esa mide de Aganata Baicue. O sea que siempre hoy te hago mitante y discurso de Pupe, intervención de Pupe, que indejina la inaipona y tagüeja, pero con anaipona y tereima. Y eso en ese momento ya yo te había dicho que sea Jarola, Paraguay, Guacuera, Jaetea Sacerla y Juicio, vea la Paraguay, Guacuera. Espero yo, si es que se decide bien en Asunción. Yo creo que sí hay una mayor esperanza. Vamos a ver si cantidades de elecciones y hay un cambio.

0: de gente, eso es lo que necesitamos. Esta organización política del Partido Colorado tiene que ser, tiene que llegar, ganar menos las elecciones para que podamos tener esa esperanza y trabajar mucho más por nuestra sociedad para abrirle los ojos para que en 2028, como dije, podamos darle una buena vez, ¿verdad?, de baja, para que podamos ver gente otras con otros ideales, ¿verdad?, para poder salir de este triste estado en donde como estamos en el Paraguay, doctor.
1: Gracias a usted por su intervención y también por su optimismo desde esa zona del país donde nos escucha.
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3: Miércoles 30 de septiembre, mediodía en París. Bienvenidas y bienvenidos a un nuevo informativo de Radio Francia Internacional. En los controles, Didier Bleu, edición Paula Estañol, titulares.
4: Jessica Brumec.
3: Washington vuelve a cargar contra Cuba y recrudece las sanciones. Se anunció ayer una nueva batería de restricciones financieras, ahora incluso sobre las operaciones privadas, además de la prohibición de viajes culturales a la isla, isla que sigue asfixiada por el bloqueo estadounidense. Y allí en Estados Unidos, la Corte Suprema vuelve a reactivar las deportaciones de migrantes a terceros países, proyecto de expulsiones masivas que había sido el caballo de batalla de Donald Trump durante su campaña y que había sido frenado recientemente. Por primera vez en la historia de Marruecos, una mujer ha sido designada jefa del gobierno. Hablamos de Fátima Essara El Mansouri y sobre ella nos contará más nuestra corresponsal. Hasta aquí los titulares del noticiero de Radio Francia Internacional, que encuentran también en rfimundo.com. Más restricciones a operaciones financieras, incluso las privadas, prohibición de viajes educativos a la isla. Washington anunció este martes una serie de nuevas sanciones contra Cuba, ya asfixiada por la crisis de combustible y energética. La nueva norma impedirá, por ejemplo, a bancos estadounidenses abrir y mantener cuentas exclusivamente a nombre de un ciudadano cubano que fuera emprendedor independiente del sector privado. El economista cubano afincado en España, Elías Amor, analiza el alcance de estas medidas para RFI.
5: Si las medidas que hasta ahora se han ido aplicando han ido asfixiando al régimen, no al pueblo cubano. El pueblo cubano padece una situación de crisis humanitaria por culpa de la incompetencia del gobierno y de la falta de petróleo desde que Venezuela dejó de enviar petróleo a Cuba. Ese es otro capítulo. Las sanciones que el secretario de Estado, Marco Rubio, ha lanzado a Cuba van dirigidas contra GAESA, el consorcio económico y militar de la seguridad del Estado, donde se vive de lujo en un país en crisis humanitaria. Creo, sinceramente, que lo que más afecta es el capítulo relacionado con las cuentas bancarias de los empresarios privados cubanos. El empresario privado cubano que sale con el bolsillo lleno de dinero para Miami, para abrir una cuenta en el banco en Miami, para poder comprar productos que luego en Cuba no puede conseguir porque no los hay, pues bastante emprendedor que es, y eso está ocurriendo. Está saliendo capital de Cuba así, de esa manera. Entonces, que prohíban ahora abrir esas cuentas en bancos de Estados Unidos, pues es una pena. Yo creo que eso es un gran error y posiblemente sea de las medidas que habrá que dar marcha atrás.
3: Escuchábamos al economista Elías Amor al micrófono de Carlos Pizarro. Voces de la cultura denuncian, sin embargo, que las sanciones estadounidenses están castigando más a la población de la isla que al régimen en sí. Así se lo expresó el escritor Leonardo Padura, RFI, luego de haberse convertido este martes en el primer cubano galardonado con el premio Abrazo de Honor, como reconocimiento a su contribución a la cultura latinoamericana, esto en el Festival Internacional de Cine de Biarritz, donde él conversó con nuestra enviada especial María Carolina Piña.
6: Le grand Leonardo Padura.
7: La presencia del escritor cubano en Biarritz siempre mueve a las masas de lectores y admiradores de su obra, pero esta vez Leonardo Padura subió sonriente a la escena del Teatro Gare du Midi para recibir un galardón especial, un premio Abrazo de Honor por su contribución a la cultura latinoamericana, siendo el primer escritor y artista cubano en recibirlo.
8: Muy, muy, muy agradecido. Los premios honoríficos son muy bien recibidos porque quiere decir que hay instituciones, personas que piensan que la obra de uno tiene alguna importancia. Es la quinta o la sexta vez que vengo acá al festival y cada vez la sala donde me presento se va haciendo más pequeña. Ayer estaba desbordada y eso es muy satisfactorio para cualquier escritor.
7: La situación catastrófica de Cuba en este momento fue un tema recurrente de su presencia en Biarritz.
8: La situación en Cuba es muy complicada. No te lo puedo resumir en un minuto porque es una situación que se arrastra ya durante mucho tiempo. Es una crisis que tiene décadas, pero que ha entrado en un periodo muy álgido porque las sanciones de los Estados Unidos están afectando todas las condiciones de vida del país. Y uno a veces se pregunta, bueno, ¿están castigando al gobierno cubano o están castigando a los cubanos? Yo creo que están castigando más a los cubanos que al gobierno cubano.
9: Muchas gracias, Biarritz, por este festival y que siga siendo un abrazo entre Europa y América. Muchas gracias.
7: Desde el Festival Biarritz América Latina, María Carolina Piña, Radio Francia Internacional.
3: Gracias, María Carolina Piña. Volvemos ahora a hablar de Estados Unidos. La Corte Suprema, lo decíamos en titulares, volvió a dar vía libre este martes al gobierno para reactivar su política de deportación de migrantes en situación irregular hacia terceros países. Terceros países, es decir, países que no son los suyos de origen. Paola Ariza nos cuenta más sobre esta decisión de la justicia estadounidense.
10: En total son 9 magistrados y de ellos solo 3 de corriente progresista votaron en contra. Los demás dieron luz verde al recurso presentado por el gobierno de Donald Trump que pedía reactivar el permiso de deportaciones a terceros países. Recordemos que el 18 de septiembre un tribunal de apelaciones confirmó la decisión dictada en febrero por un juez federal de Boston que consideró que las personas afectadas por una expulsión hacia un país distinto del suyo debían poder alegar el riesgo de ser víctimas de persecución o de tortura en un destino diferente. El gobierno de Trump recurrió en urgencia a la Corte Suprema para suspender dicha decisión, al menos provisional, pues esta aún debe examinar el caso de fondo en diciembre. Mientras tanto, algunos congresistas demócratas, como Lois Frankel, piden una intervención del Congreso estadounidense para que nadie sea enviado a un país que no sea el suyo sin las garantías básicas del debido proceso y expresar los temores para su seguridad. Estados Unidos ha deportado al menos 25.000 personas a terceros países bajo acuerdo confidenciales, la mayoría de ellos a México, según reveló una investigación de RFI junto a otros 25 medios publicada la semana pasada.
3: La próxima noticia la lanzamos con un nombre propio, el de Fátima Ezzara El Mansouri, nombre que entrará en los libros de historia marroquíes tras que quien era la ministra de Urbanismo y Vivienda y alcaldesa de Marrakech se haya convertido este martes en la primera mujer en ocupar la jefatura de gobierno de Marruecos. Y desde Marrakech nos amplía nuestra corresponsal Sofía Catalá.
11: Sí, Fátima Ezzara El Mansouri se convierte en la primera mujer al frente del gobierno en la historia de Marruecos. Abogada de formación, alcaldesa de Marrakech y ministra de Vivienda, tiene una larga trayectoria política en el Partido de la Autenticidad y la Modernidad, que ganó las elecciones con 97 escaños. Un partido de centro modernista que, a diferencia de las plataformas surgidas de los movimientos sociales, emana directamente de las estructuras del Estado. Fue fundado por Fuad Ali El Himma, amigo y consejero del rey Mohamed VI. El Mansouri deberá ahora formar un gobierno de coalición que le permita alcanzar la mayoría absoluta en un país cuya economía crece a la misma velocidad que las demandas sociales sobre sanidad, educación y empleo. Un país en el que existe además una clara desafección por la política institucional. Recordemos que en las últimas elecciones se registró una tasa histórica de abstención del 62%. La designada presidenta centró su campaña en los reclamos sociales y en el papel de las mujeres en la política y la sociedad. Está por ver si en los próximos 5 años esos reclamos se traducen en cambios y si se desbloquea la reforma de la ley de familia, pendiente desde hace año y medio y clave para los derechos de las mujeres en cuestiones como herencia, matrimonio, divorcio y custodia de menores. Sofía Catalá para Radio Francia Internacional desde Marrakech.
3: Volvemos al continente americano, ahora a su extremo austral. Más de 5.300 kilómetros de frontera son los que comparten Chile y Argentina, la mayor parte delimitada por la vasta cordillera de los Andes, pero existe un tramo de frontera mucho más sensible, bien al sur, desde el canal de Beagle hasta los campos de hielo sur, incluyendo el estrecho de Magallanes. Y este tramo justamente está en el seno de una tensión que aumentó en las últimas semanas entre ambos países, incluyendo reclamos argentinos por la ruta de las Islas Malvinas hasta Chile. Así lo desarrolla en este informe Nil Codina.
12: La tensión sobre la soberanía del estrecho de Magallanes entre Chile y Argentina ha vuelto a la primera plana política.
13: El estrecho de Magallanes siempre fue, es y será chileno. No hay discusión
14: ni matices.
12: El canciller chileno Pérez Mackenna reiteraba que Argentina está comprometida en mantener el status quo de soberanía, aunque Chile también critica los decretos y las declaraciones políticas que pongan en duda su papel en este punto clave del tráfico marítimo. La tensión se sucede después de que en septiembre 6 excomandantes chilenos pidieran prudencia pero también firmeza ante Argentina.

0: Adolfo Codina es excomandante jefe de la Armada chilena y uno de los firmantes de esta carta.
1: Nosotros con Argentina nunca hemos llegado a la guerra. Hemos estado casi en la guerra. Yo estuve el año 78 a pocas horas de iniciar una guerra con Argentina, afortunadamente, ¿eh? Pero hay que estar siempre atentos de que esto no escale, no escale, escale, escale hasta que se llegue al punto como se llegó el 78. Yo creo que lo de ahora no es tan así, son más bien conflictos diplomáticos, declaraciones de un lado, declaraciones de otro, y no creo que escale más allá.
0: Desde Argentina, el investigador en Relaciones Internacionales de la Universidad Nacional de La Plata, Sebastián Schulz, analiza la situación.
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5: Nueve de la mañana con 10 minutos, damos inicio al informativo de la hora. Piden votar en masa. Stefan Rasmussen, jefe de campaña de Soledad Núñez, candidata de la oposición para la intendencia de Asunción, dijo que es importante que la ciudadanía acuda en masa a las urnas el próximo domingo. La estructura colorada obviamente va a ir a votar. Para que tengamos un resultado positivo, la gente tiene que ir a votar el domingo, señaló. Crimen en Eusebio Ayala. El comisario David Delgado dio detalles de la investigación que vienen realizando tras lo ocurrido en Eusebio Ayala, donde dos mujeres fueron baleadas luego de participar en una jineteada. Los investigadores están en busca de un tercer supuesto implicado. Dos hombres se entregaron el martes, pero no quedaron detenidos. Y caso Lalo, la Fiscalía solicitó la protección a funcionarios de la SENAT investigados en la causa de lavado de dinero ligado al diputado fallecido Lalo Gómez. Además, solicitó anticipar las declaraciones ante un juez como prueba ante el peligro de que sean víctimas de homicidio.
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5: El dólar americano a la compra 5.700, a la venta 5.890, el real a la compra 1.110, a la venta 1.170. El peso argentino cotiza a la compra 3.50, a la venta 3.90, el euro a la compra 6.600, a la venta 6.950.
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5: 22 grados centígrados en Asunción y Gran Asunción, cielo cubierto, humedad en el ambiente 86%.
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0: 9:15, la mañana de Libre, la mañana de Contrapoder Completo, resumen informativo de la hora teníamos aquí en Libre. Elecciones municipales el próximo día domingo, elecciones nacionales, primera vuelta en el Brasil. Van bastante ajustados Lula y Flavio Bolsonaro. Habrá una segunda vuelta el día 24 de octubre. Votemos por quienes sabemos que no nos defraudarán prometiendo lo obvio. Lo que se sabe debe hacerse, pero sabemos internamente que no lo harán. Dejemos de ser ingenuos o de hacernos del tonto. Ya sabemos quién podrá y quién solo nos defraudará. Pongamos de nuestra parte el cambio. Y Carpi Figueredo, la gente o entender la cambio, cambio de persona, andas ahí de signo político. Opear un mi colo o afiliado siempre, hoy por abo, o colo oye, la o votata llave, la partido colo openingo, la corrupción oñe institucionalizama, jaupegui o se va siempre o seguita la misma ruta, la o se va equegui. No se escribe en un yo para Carpi Figueredo. Ángel María Campos dice, si existe un Dios o algo de coherencia en las mentes de los paraguayos de bien, pido un voto de conciencia. Un país mejor es posible. Sí, es posible. Y depende de todos. Adelante, adelante, adelante, dice este paraguayo que retornó al país y creó una empanadería llamada Ñapoyó en el barrio obrero, cerca del Cerro Porteño, con notable éxito. Tengo una persona en línea, buenos días.
1: Sí, buenos días, doctor.
0: Monseñor Mario Melanio Medina, una reflexión sobre este tema. ¿Quién va a decidir finalmente nuestros destinos municipales, Monseñor, el domingo? ¿Y qué tenemos que tener en cuenta?
1: Hay dos fuerzas que siempre ayudaron a esta situación, que es la necesidad y la ignorancia. Pero esta vez, esa ignorancia y esta necesidad tiene que despertar la gente. Como van a dar ya cuestión de pensamiento, de reflexión, o máximo poniendo uno de los costilleres, un sentimiento doloroso a retener el pensamiento que esto no puede seguir así. No, mentira, promesa no cumplida. La misma promesa de hace 4 o 5 años están ofreciendo todos 14 años y no van a cumplir. Yo me pregunto, y la gente tiene que preguntarse, si con intendente Carcijas algo se puede mejorar. ¿Habrá mejora? Yo personalmente no creo. Y esto mismo, yo creo que a la gente le va a despertar, le va a ayudar sobre todo a los jóvenes a actuar, a ejercer su derecho cívico y votar con conciencia y libertad. Esto es lo que, bueno, por lo menos esperamos, porque esa situación, si no despierta a la gente, ya es el colmo, ya es la cabeza.

0: este, porque es un desastre de escándalo, y que falta nada, todo lo sale, pues es reprochable, rechazable, abominable.
1: Es mucho entonces lo que ya hemos aprendido, monseñor. Ya debemos decir ahora, vamos a votar porque por el que realmente puede hacer algo. No vamos a desperdiciar ni tirar los votos. ¿Y qué hacemos, monseñor? 1,500,000 de votantes jóvenes están inscritos, pero sin embargo entre 18 y 25. Y no tienen mucho interés en la política ni en las elecciones municipales. ¿Cómo hacemos para que vayan a votar y se interesen?
0: Le alentamos, le decimos a los jóvenes para ser presente y futuro. Hoy tiene que, o sea, en esas elecciones tienen que demostrar que ellos son fuerza poderosa en el país y que quieren el cambio. Porque los viejos fanáticos no van a cambiar fundamentalmente muchas cosas. Pero hay gente joven y mucha gente necesitada que han sufrido la sola salud, que es lo más sensible. Y yo creo que la necesidad de hambre, también bastante esa necesidad existencial, que trae ya la mitad y costilla de un día y cual. Tenemos que decirle que ellos están conscientes que traten de mejorar esa situación, pero la única manera que pueden actuar y hacer que las cosas se cambien es ejerciendo su derecho cívico, votando con conciencia y con libertad.
1: Muy claro, monseñor, y lo que tenemos que insistir entonces es que dejemos de ser idiotas, como dicen los griegos, a aquellos que solo les importaba su interés particular, y convertirnos en ciudadanos, como decían los romanos, de aquellos que se interesaban en su ciudad, en la suerte de aquello que vive cerca de uno y que es el ámbito de la municipalidad y el ámbito de sus autoridades, monseñor. Por lo tanto, el gran llamado para el domingo, ¿qué es, monseñor Mario Melanio Medina?
0: Es la llamada a ser ciudadano y no a ser idiota. Cristino, hacerse en el votar, no están las jareditas, no, tienen que irse y tienen que votar, y tienen que, hay mucha gente que puede hacer el cambio. Entonces, por eso, con conciencia y con libertad, que sean, ejerzan sus derechos cívicos, que sean ciudadanos y no idiotas, pero ya es su tercera, que eso es lo que dijo el domingo en que ajusté, y eso es lo que está diciendo permanentemente aquí el arzobispo de Asunción Cardenal. De modo que me parece a mí la radio, ustedes, la voz de Radio Libre, Radio Fe y Alegría, y no sé, yo no escucho otra emisora, pero creo que de alguna manera se está moviendo la gente porque... ¿Por qué? Porque hay mucha necesidad, hay mucha carencia, hay mucho sufrimiento, hay muchos dolores.
1: Muy claro. Gracias por su intervención, monseñor Mario Melanio Medina.
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4: 9:25, la candidata de la oposición en Asunción, Soledad Núñez, cerró una campaña en una ex fábrica de tejidos Textilia, donde reunió a sus seguidores y en donde había un cartel grande de fondo que decía solución, que es una expresión muy frecuente de uso entre nosotros cuando alguien tiene un problema y le plantea cuál debe ser la alternativa, dice solución. Esto fue lo que dijo la ingeniera Soledad Núñez en el cierre de campaña.
5: Nos quedan muy pocos días y yo quiero pedirles esa milla extra, que nosotros podamos multiplicarnos. Yo sé del trabajo que cada uno de ustedes está haciendo en cada rincón de nuestra ciudad. Les pido que en estos días que quedan no bajemos los brazos, que trabajemos con más esfuerzo, que trabajemos con más compromiso, con más dedicación, que salgamos a votar, porque acá se decide el futuro de Asunción y los próximos 5 años. Queridos vecinos de la ciudad de Asunción, salgan a votar el domingo. Salgamos a votar sin miedo. Salgamos a votar con coraje. Salgamos a votar con esperanza. Salgamos a votar con tranquilidad. Salgamos a votar por una Asunción limpia. Salgamos a votar por una Asunción donde sus barrios y sus casas estén en buen estado. Salgamos a votar por una Asunción con valores públicos. Salgamos a votar por una Asunción sin bases. Salgamos a votar por una Asunción que respete el dinero del ciudadano. Salgamos a votar con nuestro corazón puesto en ese mejor futuro que nos merecemos todos los asuncenos. Salgamos a votar, queridos vecinos y vecinas de los 79 barrios de Asunción.
4: Esto es lo que decía Soledad Núñez en su cierre de campaña. 79 barrios tiene Asunción. He planteado y he venido haciéndolo desde hace mucho tiempo que en las elecciones municipales la representación de sus concejales sea en función de barrios, un conjunto de barrios cercanos de donde salga el candidato a concejal. Eso abarataría notablemente las campañas, sería una representación más justa de los electores. Asunción tiene más de 200.000 habitantes viviendo en las zonas ribereñas, muchos en condiciones marginales. Eso arranca desde el Cerro Tacumbú, continúa por Cateura, Barrio Santa Ana, Bañado Sur, Chacarita, se proyecta por la zona de Tabla.

0: Cada bañado norte, en todo ese cinturón viven esa cantidad de habitantes que no tienen representación en la Junta Municipal. Todos los concejales son de las zonas altas, diríamos, si hiciéramos la descripción en términos topográficos. Los que viven en la parte baja, cercana al río, y los que viven más arriba del río. Eso demuestra de que no tenemos una representación justa, ni tampoco tenemos gente que le pueda demandar a ese concejal que haga la tarea en función de las promesas que hizo durante la campaña. Eso abarataría también enormemente las campañas. Uno no tendría que estar buscando los votos en los lugares que le quedan muy lejos o que no se sintonizan con sus propuestas. Tendríamos candidatos por barrios. Y ese conjunto de barrios estaría mucho mejor representado, abarataría los costos de campaña y podríamos demandarles a nuestros representantes de manera mucho más directa y mucho más cercana. Tengo una persona en línea, buenos días.
1: Doctor Fernández, sí. Buen día. Bueno. Un hecho que me quiero mencionar, es algo que yo les envío, pero muy atentamente, a los nuevos consejeros de BTS, y para que también los miles y miles de jubilados que estamos, gracias a Dios, que ya no tarde en sacar la resolución de que en noviembre ya tenemos que percibir nuestro 5.3 salario. O sea, nuestro aguinaldo. Todavía no sacan la resolución, pero no tiene por qué tardar, porque, qué sé yo, si eso no ocurriera, bueno, ni me imagino lo que puede pasar, ¿no?
0: No, así nada, que es una atenta nota. Ellos dicen que no hay plata y por lo tanto no hay plata para usted ni para los jubilados.
1: Tiene que haber, para eso hemos contribuido nosotros los jubilados hace 25, 30 años, vamos para hoy, fue la desplaza durante todo ese tiempo, por lo tanto tiene que haber, de cualquier lado tendrían que sacar, porque no es bueno, ya no tendría que no haber ninguna resolución, es una ley, es un beneficio ya otorgado, así que ganado, y no hay por qué discutir, así que tienen que nomás ya, de cualquier manera, si es muy necesario sacar la resolución, que saquen. Y pues bien, en noviembre entonces los miles y miles de jubilados que nos hemos sacrificado, trabajado para percibir eso que legalmente no corresponde.
0: Bueno, eso lo estableció el gobierno del general Rodríguez. Antes no había, bien. No había 13.º salario y algunos discuten por qué a un jubilado se le tiene que pagar aguinaldo cuando no está en funciones. Y si la empresa, en este caso el IPS, no tiene para pagar, entonces no paga, como ocurre en el sector privado. Si la empresa le fue mal, puede ir al Ministerio de Justicia y decir, no tengo plata y no puedo pagar el aguinaldo.
1: No puede decir eso, y ojalá que usted no esté en contra de los jubilados. No se olvide de que somos 100.000 o 100.000 jubilados, así que...
0: ¿Y eso qué significa? ¿El Partido Colorado no les tiene miedo a ustedes?
1: Como yo no estoy hablando de mi querido Partido Colorado, estoy hablando de un beneficio ya ganado, ya otorgado.
0: El partido que está ahora en el gobierno, Santiago Peña Colorado, puso al doctor León Colorado al frente del IPS y León dice, no hay plata.
1: No, hoy, no sé cuántos millones tiene en varios bancos. Y tiene que sacar, es muy fácil. No es demasiado las erogaciones, por lo tanto, no es algo que discutir. Simplemente yo le estoy haciendo recordar, porque antes de llamarle a otra gente, amigos, para que estos muchachos que están ahí, a ni han embotado, imagínate.
0: No, el asunto es que no hay plata, no hay ni embotado. Y le va a decir, Norberto, ¿y la plata? No tenemos plata ni para comprar medicamentos, para ese pico de pagata PM.
1: Ay, doctor, a ti la tía se va a caer y tú ya, se va a pisar tú ya contra de ti.
0: No, es contra, es una realidad. Decía el general Perón, la única verdad es la realidad.
1: No, señor, hoy, si durante 34 años hoy la plata de los pagan 35 años, 16 años, a volver
0: y por ahí. ¿Y usted cree que los estados no quiebran?

0: No, si, pero no si puede ver durante 35 años.
1: Y se robas 6 millones de dólares por día.
0: No existe. ¿Hay?
1: No, tanto, no hay recursos, así que probablemente no van a cobrar. ¿Qué van a hacer si no cobran?
0: No vamos a ir a que seguramente a quemar el Congreso como su amigo pueda. No vamos a hacer cosas que no deseamos. Vamos a protestar como se debe, pero no vamos a protestar más hoy porque ya ni más dañé a Andy, vamos a ir a la plata. Así que a los amigos se la pisa tuya. Pero yo voy a ir a la cueva, a legal normalmente durante 25 o 30 años.
1: Si se roban 2.200 millones de dólares por año, como dice el Banco Mundial y el Banco Interamericano, y lo ratifica Enrique Ríos, ministro del Interior, ¿cómo puede haber plata? ¿Cómo puede haber plata si se roban? Pero no se sanciona a nadie. ¿Qué autoridad está presa?
0: ¿De qué?
1: ¿Y qué pasa con los titulares del IPS que quebraron la entidad y ustedes no van a cobrar?
0: Yo no soy jubilado
1: ni me voy a jubilar, así que no es mi problema eso.
0: Yo lo que quiero es que se deje de robar. No hay control por todos lados.
1: Y ahora, por culpa de los ladrones y rateros, ustedes no van a cobrar.
0: Ya le dije, para mí no es un problema,
1: para ustedes es un problema. Si ustedes hubieran votado por gente que no les robaba, hubiera habido plata suficiente para que ustedes vivan bien, sean bien atendidos en los hospitales, cobren 3-4 aguinaldos, estén confortablemente en sus etapas de jubilación, pero como ustedes votan por gente que les roba, así que aténganse a las consecuencias.
0: Los colorados están en el poder, pelaron 45 años, ahora mismo, por ejemplo, los empleados de Asunción
1: quieren un contrato colectivo. Camilo Pérez le dice a Nígela me firmar PABTI soga a mi cuello. La ganaron la domingo. Camilo Pérez dice que no quiere un contrato colectivo. Pero sus concejales impulsan lo que su intendente aprobó.
0: Una cosa es peticionar y otra cosa es aceptar o rechazar. Así que eso está en proyecto. Y si está mal, no se debe aprobar. Si está bien, se aprueba. Porque todos los trabajadores tienen derecho a firmar contrato colectivo, es más, es la ley.
1: Usted, pero, que,

0: dice
1: con... Si hable un dino como tiene la, los sindicatos también de la Andes.
0: Esos privilegios tienen que terminar si queremos un país justo.
1: Y bueno, pero si amigo, una cosa pues es cuando uno está frente a un sindicato pues, o peticiona, y desde luego peticiona, hace su pedido, y otra cosa es que la patronal te acepte o te ponga su contrapropuesta y se estudia. Ahí con Andrés Lluvia, acá te peñeme mande, o si todo eso no es, eso es imposición. Hola.
0: En definitiva, usted dice, va a votar por quienes les esquilman, le sacan el futuro, hacen de que usted no cobre su aguinaldo. Usted está preocupado y nervioso. ¿Por qué tendría que estar preocupado? ¿Por qué tendría que haber empezado esta conversación con algo que tendría que ser absolutamente
1: natural? Y eso es más interesante que su pregunta, porque de los 265 algo así municipios que hay, 240 municipios de la Mandata de la Mata Chocada de Envía. Ahora, pues ya esa papa donde había Soledad, muy mala gente. Realmente estuvo sola, Soledad y de unión, había 200 personas. Ahora le dijo la nata fecha, por más que la prensa, ustedes, la izquierdista de siempre, machaquen contra el Partido Colorado, con sus amigos, la Coaca, la Calle Yegro, contra la mitad de azúcar, no van a conseguir derrotar al Partido Colorado. Va a ser cuando nos preparamos ahí. Y el domingo a las 6 de la tarde, que se plaguea página, así los opositores, de que se le robó, de que esto era un robo, de que esto era aquello, de aquello. Ah, pero ya no están 200 personas allá donde cierre de campaña, pues. Ellos me dicen, entonces, el fanático y te iban, y de repente fanático no le. Así
0: pero, que tranquilo. Pero lo veo nervioso porque no va a cobrar el aguinaldo.
1: No, Rocco Gata, ya lo he comunicado, imagínalo con los amigos o los miles de jubilados. Hace años, es más, gracias amigo, le cojo a Ginala Oparubi,
0: Y si no cobran, ¿qué pasa?
1: ¿A de 10 kilos de asado?
0: No, yo ya no como carne hace mucho tiempo.
1: Ah, bueno, vaya, más bien coger entonces, vamos, ya un guineal, algo, carne de pescado, carne de pollo, carne de ganado, porcino, esto hasta carne, ¿no?
0: Ah, el pico la bueno. Oye, usted ya anda, usted ve la carne de corruptos.
1: Son todavía de corruptos, ¿o? Lleva ayuda que ni se vea y los me cae la sojola, pollo, la chorizo o la que sea, okay, igual okay, la ayuda.
0: Tengo factura legal. Pero no está, sé por qué me dice usted. Con la llanda, pues usted vendo huye la sojola porque la corrupción no permitía, chupé.
1: Y bueno, y no sé. Si es, usted voy a jugar hipótesis. Doña Torrales, estamos apoyo para apoyar a un puchero de primera, de segunda, de cajón.
0: Cuereco hasta casa de campo de Cuereco y habiendo sido sindicalista y chofer y carnero según algunos.
1: Porque no son libres, no son independientes. Muy especialmente aquellos que trabajan, ya sabe con quién, que son esclavos. Oye, no son libres, no son independientes, no tienen su propia iniciativa, conciencia, adecuada y patrón, y ellos pueden hablar sin ánimo,
0: ¿Quién decidirá las votaciones del domingo?
1: Y nosotros los jurados, o de finita, madre de barrio, miles y millones de colorados, vamos a tener una abrumadora mayoría.
0: Gracias a usted por su intervención desde Luque.
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4: 9:45 desde Vannes, Francia, dice: qué manera de perder el tiempo con este Colorado. Si afirma Rocobrata, ¿para qué llama? Tiene razón. Si no estaba preocupado por el tema, no estaría colocando eso como una cuestión de preocupación central. Tengo una persona en línea, buenos días.
5: Hola, Benjamín, que mucho me divirtió el...
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4: 9:45 desde Vannes, Francia, dice: qué manera de perder el tiempo con este Colorado. Si afirma Rocobrata, ¿para qué llama? Tiene razón. Si no estaba preocupado por el tema, no estaría colocando eso como una cuestión de preocupación central. Tengo una persona en línea, buenos días.
5: Hola, Benjamín, qué mucho.
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4: 9:45 desde Vannes, Francia, dice: qué manera de perder el tiempo con este Colorado. Si afirma Rocobrata, ¿para qué llama? Tiene razón. Si no estaba preocupado por el tema, no estaría colocando eso como una cuestión de preocupación central. Tengo una persona en línea, buenos días.
5: Hola, Benjamín, qué mucho.
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4: Perder el tiempo con este Colorado. Si afirma Rocobrata, ¿para qué llama? Tiene razón. Si no estaba preocupado por el tema, no estaría colocando eso como una cuestión de preocupación central. Tengo una persona en línea, buenos días.
5: Hola, Benjamín, que mucho me divirtió el nerviosismo del luqueño.
4: ¿Por qué?
5: Y vos trincaba cada que el otro y el otro, chispa, chispa.
4: No, lo que veo también es que en el análisis global de un problema no se incluyen todos los elementos. Por ejemplo, si el IPS no puede en este momento tener medicamentos para sus jubilados y no jubilados del sistema, hay un sector que solo quiere su jubilación. No importa que muera el vecino, que muera su pariente o que él esté a punto de morir. Eso es irrelevante para él. Sea cobra.
5: Y ese quiere decir la pimbucú, en nuestro dulce idioma guaraní, quiere decir no ve más allá de sus narices, solo le importa sus intereses. Y está fanatizado y no se puede dialogar con un fanatizado, porque él te volvía y vos le decías carnero y tenés casa en el interior y vos vivís bien y, o sea, le estaba diciendo en griego, sos un idiota. O no sé, los romanos, no sé quién es lo que el que no se implicaba en la sociedad, porque vivimos en sociedad, él no vive solo. Si él quiere cobrar, tienen que trabajar jóvenes y anotarse, porque hay mucha gente que gana menos salario mínimo y no paga IPS y trabaja en negro. Y, por ejemplo, hay microempresarios que le aseguran

a su empleado, pero ellos, si se enferma, tiene que ir en un lugar público, en clínica, o tiene que ir en un sanatorio privado, ¿verdad? Entonces, y su empleado está más asegurado que él o ella. Si la fábrica de chipa, por ejemplo, una fábrica familiar de cualquier cosa, de eso asadito que es la proteína. Ah, y hablando de eso, mañana es 1 de octubre, caray, octubre, porque esa costumbre de que las cosechas no son buenas, que viene el calor y que hay que comer yopará, lo que haya, los restos de lo que haya, poroto, lo que sea. Poroto es una proteína vegetal. Y yo carne roja hace rato que no como, y cuando como me hace mal porque ya mi cuerpo se adaptó. Cuando casi me morí, ama la doctora Lora me dijo: o seguí mis instrucciones o no vengo más a socorrerte. Se me paró el corazón. Y lauto o vegetariano. Y por ejemplo, la lechuga está caro y en economía aprendimos los 6 casos de elasticidad. No porque baja el precio de la sal, vos vas a comer más salado. En cambio, la lechuga está por las nubes porque la gente come más lechuga y que no come la cebollita de hoja. Y la cebollita de hoja, vos cortás la partecita blanca, metés en un vaso de yogur o en cualquier recipiente y te crece y compré las puntas nomás. Y en el mercado te da un mazo por, no sé, 1.000 guaraní, 500 guaraní, y la lechuga está a 5.000, dos hojitas de lechuga. Eso se llama, viene sucedáneo en economía. Pero este chico, este señor, este viejo carnero que le fue bien en la época tronista y ahora cree en la promesa, se agarra a esa promesa y se pone demasiado nervioso porque vos le decís la otra realidad, los posibles escenarios vos le estaba mostrando. Y le critica a Soledad Núñez. Yo estoy llevando un sondeo entre los que vienen acá en. Por razones de trabajo, escribano, secretario, enfermera, fisioterapeuta, a todos le pregunto, ¿vas a votar? Y muchos me dicen, no, porque yo vivo en Paraguarí y no estoy registrado en Asunción, yo vivo en Cacupé. Otro sí que me dijo ayer, me dijo otra empleada que viene día por medio, me dijo, si me vienen a buscar, mira, eso ya sabe entonces. Y tiene, lastimosamente, tiene un nieto con ese trastorno de aprendizaje que no entiende lo que lee. Tiene 12 años y pasa de aula, pero no entiende lo que lee. Y tiene que llevar refuerzo escolar, no sé qué. Desastre está en la cabeza de nuestros niños, que es mal alimentado, mal cuidado, demasiado madre soltera, el tipo que piensa que como después de la guerra del 70 tiene que embarazar a 7 mujeres. Y la mujer es la portadora del machismo, porque una vez en Pide Will le dijo una señora al albañil que vivía en casa. Para cuidarnos con una señora y papá quería poner chancho y dijo, ay, que a ella le molesta el ruido del chancho. Y que entonces le dejamos de que viva gratis, andar nomás en otro lugar donde no haya ruido, porque para algo no pagaba alquiler, ni luz, ni agua, nada no pagaba y encima quería poner las condiciones. Y su mamá, la mamá del muchacho de albañil, le decía, en guaraní le decían, dende anda despacito, buena semilla. La mamá es la primera machista. Cuando hace todo por el hijo varón, que él no puede cocinar, que a los 10 años tiene que aprender a cocinar, nena varón, porque en algún momento va becado lo que sea y tiene que cocinar. O por lo menos para ser buena patrona, tiene que saber cómo se hace un. Mi mamá sabía hacer, lo único que sabía hacer bandera española. Cumplía con los 10 años y teníamos que aprender a hacer bandera española. Y bueno, así está el país. Gracias a Dios yo tuve un padre que fue una guía y nos puso límites y nos puso metas, ¿verdad? Porque mi mamá era prácticamente una hermana mayor nomás, era obediente y bueno, ahora, pero por lo menos tuve padre y tengo madre todavía, pero. La importancia del padre es muy importante en los hogares, como guía. Eso yo le suelo aconsejar, que eso que tiene nomás la mamá de mi hijo, y después hace otro nido,
Yo tenía un plomero que le decía Quintana Cuatro Nidos, porque, y al último nomás le mantiene, ¿verdad? Los otros ya están grandes.

0: se ganan el dinero, ya aprendieron albañilería, plomería con él mirando. Eso también, nuestro albañil que interpreta plano, no es igual que uno que sabe hacer mezcla, no. Entonces tenemos que comenzar de uno, la educación en el hogar, la instrucción se recibe en la escuela, la educación y los valores en la casa, desde que se nace se recibe chacha por la cola o un abrazo, un halago, ¿entendés? El amor y el castigo, ¿entendés? Tenemos que comenzar desde el hogar, desde cómo se conforma la familia, porque muchas familias sin padres, a veces el tío hace de padre o el abuelo, los abuelos lo que son más común, se
1: Sí,
0: embaraza la empleada. Y bueno,
1: ese es su
0: tenemos
1: problema.
0: que
1: Y ahora, pero
0: rehacernos
1: volvamos a nuestro
0: de
1: tema, no
0: la.
1: abramos tanto el rombo. ¿Quién va a decidir las elecciones del domingo? ¿Quiénes son los más determinantes para usted?
0: Y yo pienso que podemos mejorar nuestra situación votando al menos peor. O sea, la alianza, Juntos por Asunción o lo que sea, la unión de los pedacitos. Porque te imaginas la temperatura de lo que están ofreciendo en Itagua, por ejemplo, mira a qué apuntan, a amor libre, ¿verdad? A tener
1: Bueno,
0: un quilombo, un
1: hay de
0: desarmado
1: todo,
0: gratis.
1: hay de todo. Ayer me contaban que en Santiago Misiones el candidato liberal a la intendencia municipal sortea mañana un burro.
0: Qué simbólico que. Y bueno, el
1: Así
0: burro, si lleva
1: que
0: carga nomás, no se puede comer el burro, no sé,
1: no,
0: no
1: no, y
0: escucho que la
1: dice
0: caballo se come.
1: y me cuenta, aquí un colorado sacó un burrito liberal en enero y no tuvo problema en retirar su premio y subirse al lomo del noble animal. Y dice,
0: Claro.
1: Bebecho Larré, candidato a intendente de Santiago Misiones por el Partido Liberal, hará un peculiar cierre de campaña con la presencia de grupos musicales, además de sortear un burro, un caballo, vaquillas y premios en efectivo de 500 mil y 1 millón de guaraníes entre los presentes al evento.
0: Pero
1: Y
0: ya
1: cuentan.
0: es como para reírse,
1: No,
0: es
1: no,
0: para no llorar.
1: pero es serio este asunto. Y me decía
0: Sí,
1: Jorge Benítez, un periodista de
0: caballo
1: Radio Primero de
0: vale más,
1: Marzo,
0: un caballo de carrera vale
1: quien
0: millones,
1: vive,
0: ¿no? Pero el burro,
1: dice, gran
0: un animal
1: cierre
0: de
1: de
0: carga.
1: campaña y sorteos. Eso es el día de hoy. Miércoles 30 de septiembre, Club 25 de julio, desde las 19:30. Santiago merece más, es el eslogan de campaña. Te esperamos. Gran cierre de campaña y sorteo. Víctor Bebecho Larré, Ñandeapitepeguá, Tapishayero viajá, era Halander
0: Ya, ya.
1: en Bagüey, Ander en
0: El
1: Bagurro.
0: Conde Santoral, le voy a decir, con el lenguaje del shopping for acá mercadea, tenele para tu santo, porque yo no le voy a gastar ni una vela para aprenderle. No, están desesperados porque yo te hablo más bien de Asunción, ese que ofrece quilombo gratis es en Itagua, pero te digo nomás, no sabía eso lo del burro, pero el caballo vale más, si es un caballo de carrera, vale, ¿te acordás? Andrés Rodríguez es uno de los vicios, igual que la reina de gallo y los toros y los caballos de los perros, y eso, carrera de perro, esto es la gente que se dedica a la apuesta, hablando de apuesta, la gente como Blas N. Riquelme y Calé votan por las dos puntas, o HC también seguramente, le compra algunos cuantos liberales y le compra, eso dicen que en el Coatiabaí, lo que le merma un poco a Sole es que ella fue intendenta en la época de HC, pero el tema que si Sole es inteligente, y yo sé que es inteligente, puede llegar a ser presidenta de la República, si hace bien los deberes estos 5 años. Puede ser la primera presidenta de Paraguay mujer. ¿Por qué perdió esta chica de Concepción, que le decían sandía, verde por fuera y colorada por dentro, Ovelar? la que era ministra de Educación.
1: Sí, Blanca
0: Vera. ¿Por qué perdió? Por culpa de Nicanor, que no le dejaba ni hablar. Él ahí con su histeria, ella se iba a hablar y no le dejaba hablar. La nobleza de

0: hoy senadora Ovelar, creo que es Blanca Ovelar, bueno, la nobleza, ella, yo fui presidenta de Mesa Salesianito cuando salió Lugo, y me formaron en Patria Querida, y sigo estando en el padrón de la seccional 10, y en Patria Querida, no sé quién vota, a eso también, hay que limpiar los padrones colorados, porque a mucha gente están ahí. Por ejemplo, mi mamá no es ni colorado ni liberal, pero por estar casada con un señor colorado que era mi padre, pero colorado lo bueno, que no se servía del partido, él servía al partido. Y bueno.
1: Muy claro. Entonces, tenía... ¿usted cree que Soledad Núñez puede ganar las elecciones en Asunción?
0: Sí, yo creo. ¿Sabe por qué? Porque tiene perfil y lo que gana es la cantidad de... Vos sabés que en Fe y Alegría estoy escuchando también mucha gente que aconsejar. Es cierto que recién lo que leíste, que hay más la pobreza extrema, pero en el bañado norte y sur, sobre todo el norte, está bien cuidado la parte intelectual por los jesuitas.
1: Correcto. Y por el otro lado, nuestro oyente en Francia, el maestro Isidro Guerrero, dice... La oyente habla de quilombo gratis en Itaguaché, Dios Todopoderoso. Mi valle se convirtió en un lugar, en un lupanar a cielo abierto. Ya nada sorprende en ese país.
0: Y bueno, que él mira mejor, es lo que es el conservador, es apegado de allá a España, de todo no, el panorama desde, ante lo que escucha.
1: Desde Francia, justamente le pregunté a Isidro si los franceses, que tienen muchas... demandas de tipo laboral, cobran aguinaldo los jubilados. Y él me dice, sí, en el sector privado. Los maestros, aunque tenemos el estatus de funcionarios públicos en Francia, o mejor, asimilados a la función pública, no tenemos aguinaldo. No es obligatorio el aguinaldo en el sector público. Todo depende del contrato colectivo acordado por cada sindicato. Lo que sí existe en la función pública es la prima de jubilación, como la que reciben los empleados de la ANDE o de Itaipú, pero un monto ínfimo comparado con el que reciben estos últimos.
0: Bueno, qué bueno lo que contás, porque vos también le dijiste que muchos no cobran, no tienen IPS, entonces no cobran la jubilación, y que por qué él va a exigir la jubilación, el aguinaldo, no sé qué, ya quiere que se salga el decreto, a él le importa su pellejo nomás, le importa un bledo el país, y bueno.
1: Los griegos decían a ese tipo de gente idiotas.
0: Idiota.
1: Gracias a usted por su intervención esta mañana.
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3: Miércoles 30 de septiembre, 2 de la tarde en París. Bienvenidas y bienvenidos a un nuevo informativo de Radio Francia Internacional. En los controles, Vanessa Loazo, edición Paula Estañol, titulares.
4: Jessica Brumec.
3: Irak pasa página de 2 décadas de presencia militar estadounidense en su territorio. Este miércoles se completa el retiro total del ejército de Estados Unidos de allí, evento celebrado por Bagdad que lo califica como una nueva etapa en su soberanía. Drama en el aire este miércoles tras que un vuelo con destino a Israel aterrizara de emergencia en Arabia Saudita por un presunto altercado entre sus pilotos. Israel sospecha de un ataque terrorista. Iremos a Tel Aviv con nuestro corresponsal. La Corte Suprema estadounidense vuelve a reactivar las deportaciones de migrantes a terceros países, proyecto de expulsiones masivas que ha sido el caballo de batalla de Donald Trump durante su campaña y que había sido frenado recientemente. Hasta aquí los titulares del noticiero de Radio Francia Internacional, que encuentran también en rfimundo.com. Bagdad pasa página a 20 años de presencia de Washington en su territorio. Este miércoles concluye el retiro total de la misión militar estadounidense en el país, evento que el primer ministro iraquí Ali al-Saidi celebró como una nueva etapa definida por la soberanía de su país. Al mismo tiempo, esto es en el contexto de la guerra entre Estados Unidos e Irán, donde las bases de la coalición internacional han concentrado las tensiones en Irak.

0: durante los últimos meses. Escuchamos el reportaje de Marie-Charlotte Rupi, adaptado por Manu Terraillos.
1: El pasado 7 de abril, un misil impactó en un barrio residencial de Bagdad. Seraj, de 8 años, y su padre murieron. Su casa se encontraba a menos de 10 kilómetros de una base de la coalición internacional. Su madre y viuda recuerda el momento.
2: Había humo y piedras volando por todas partes. Me agaché y encontré a Seraj. Una piedra que cayó le golpeó en la cabeza.
1: La madre no sabe quién disparó. Por aquel entonces, facciones armadas cercanas a Irán atacaban objetivos estadounidenses en el país y las defensas antiaéreas de las bases planteaban el riesgo de un accidente durante una intercepción.
2: Irak se ha convertido en un campo de batalla. Que se vayan o que se queden, no sé qué pensar.
1: Para las autoridades iraquíes, la salida de las fuerzas internacionales, reclamada durante mucho tiempo por las facciones armadas, es una forma de calmar las tensiones y devolver a Irak su soberanía. Pero el ejército tendrá que suplir la ausencia de la coalición. Saba Numan, portavoz del comandante en jefe de las fuerzas armadas.
3: Existe una estrategia implementada a 3 años vista para reforzar las capacidades de defensa aérea, cuyo sistema llegará pronto a Irak y de este modo permitir que el país imponga su soberanía en el espacio aéreo.
1: Irak se declara preparada, pero persisten algunas inquietudes. El Estado Islámico parece aguardar una brecha para regresar y en cuanto al desarme de las facciones armadas promovido por el primer ministro, algunas siguen desafiando al gobierno.
0: Gracias, Manu. Y el vecino de Irak, Irán, lejos está aún de calmar las tensiones con Estados Unidos, pero acusó recibo este miércoles de la respuesta de Washington a su propuesta para poner fin a la guerra. Medios estatales iraníes afirman que el documento estadounidense ya se encuentra en manos del presidente iraní, Masoud Pezeshkian. Irán, donde puertas adentro, el régimen sigue cobrándose vidas de sus detractores. 2 hombres fueron ejecutados por haber participado a comienzos de año en las manifestaciones antigubernamentales. Se los acusa de haber formado parte de los disturbios que provocaron la muerte de 4 miembros de las fuerzas de seguridad. Sobre la guerra y las penas de muerte, RFI conversó con Mahmoud Amiri Mogadam, fundador de la ONG Iran Human Rights.
4: The reason for these executions is both because...
1: La razón de estas ejecuciones es en parte porque la República Islámica tiene la creciente necesidad de crear miedo en la sociedad y la ejecución de manifestantes es el instrumento más potente para ello. Después de las protestas de enero y de su sangrienta represión, llegó la guerra. El régimen no es capaz de resolver los problemas cotidianos de la gente, así que para evitar nuevas protestas, el miedo y la pena de muerte son el instrumento principal. Por otro lado, la guerra también ha eclipsado las ejecuciones. En circunstancias normales, después del movimiento Mujer, Vida, Libertad, en cada caso había fuertes condenas, no solo de expertos en derechos humanos de la ONU, sino también de los gobiernos de la UE o de gobiernos con lazos diplomáticos con la República Islámica. Ahora no ha ocurrido porque la mayor parte de la atención se dirige a la guerra y la mayor parte del diálogo entre Europa y la República Islámica también versa sobre cómo detener la guerra o cómo abrir el estrecho de Hormuz. El régimen está aprovechando esta oportunidad para intensificar sus ejecuciones y su represión.
0: Executions and crackdown. Era la palabra del fundador de la ONG Iran Human Rights, Mahmoud Amiri Mogadam. Nos quedamos en la región, lo contábamos en titulares. Hoy se vivió una mañana de drama y de terror en el aire durante un vuelo comercial de Fly Dubai debido a una presunta pelea entre pilotos. El trayecto inicial que iba desde Dubai a Tel Aviv debió aterrizar de urgencia en Arabia Saudita tras que la compañía detectara maniobras inusuales de caídas repentinas en pleno vuelo. Israel denuncia que se trató de un acto terrorista. ¿Qué se sabe hasta ahora? Lo cuenta nuestro corresponsal en Tel Aviv, Daniel Blumenthal.
5: El avión sufrió una caída en picada de más de 6.000 metros en cuestión de minutos, provocando gritos de pánico, llantos y la amarga certeza de que iban a estrellarse. En la cabina se libraba una batalla a muerte. El copiloto, un ciudadano de Omán, atacó con una navaja al capitán, un emiratí, e intentó derribar la aeronave, presuntamente en un intento de ataque suicida. Tras escucharse desgarradores gritos desde el interior de la cabina, la puerta se abrió. Había sangre por todas partes y los 2 hombres forcejeaban por el control de los mandos. En medio del caos y la desesperación, la osadía de varios pasajeros israelíes y de miembros de la tripulación evitó la tragedia. Se abalanzaron contra el agresor, logrando reducirlo y estabilizar la nave antes de un aterrizaje de emergencia en Arabia Saudita. Minutos antes, el piloto había transmitido el código 7500, secuestro de aeronave. Israel lanzó de

0: Inmediato aviones de combate para aproximarse. La investigación solo ha comenzado, pero Israel califica el incidente de un ataque terrorista, una semana antes de conmemorarse 3 años desde el criminal ataque de Hamas el 7 de octubre de 2023. Para Radio Francia Internacional, Daniel Blumenthal, Tel Aviv.
1: Hablamos ahora de una incómoda disputa diplomática entre Corea del Sur y Ucrania. Seúl se molestó con Volodymyr Zelensky y lo señaló por haber hecho pública la transferencia de 2 prisioneros de guerra norcoreanos a Corea del Sur, información que se suponía confidencial. Zelensky había mencionado la semana pasada en el marco de la Asamblea de Naciones Unidas que Kiev entregó a dichos soldados. Mateo López amplía la información.
2: El presidente ucraniano Volodymyr Zelensky fue acusado por su homólogo surcoreano Lee Jae-myung de haber filtrado información sobre el envío de 2 prisioneros de guerra norcoreanos hacia Corea del Sur. Los soldados capturados en territorio ucraniano combatían con el ejército ruso y fueron enviados a Sur Corea. Es común que los soldados norcoreanos se suiciden antes de rendirse, pues de lo contrario podrían ser acusados de traición. Sus familiares aún se encuentran en Corea del Norte y se teme una represalia del régimen. La tensión diplomática crece. Mientras los prisioneros de guerra habían solicitado un traslado a Seúl en lugar de Corea del Norte, Rusia había solicitado una repatriación de intercambio de prisioneros. Sobre la presunta infiltración, el presidente surcoreano dejó claro que quienes ponen en peligro vidas humanas y la seguridad nacional en aras de un beneficio personal mezquino son tachados de asesinos o traidores, y agregó que por diversos problemas que podrían haber acarreado una divulgación pública, mantener el asunto en privado era la decisión más sensata.
1: Gracias, Mateo. Y de Ucrania seguimos en el continente, venimos a Francia, donde continúa este miércoles la movilización de alumnos del liceo frente a los centros educativos, algunos de ellos bloqueados, luego de una jornada ayer que dejó un saldo de al menos 40 detenidos y 31 heridos en choques entre estudiantes y personal docente o de seguridad. El gobierno habla de injerencia de partidos políticos en las protestas.
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6: Desde la mañana con 11 minutos damos inicio al informativo de la hora. Disidencia Colorada se reúne a días de las municipales. Referentes de Colorado Añeteté y Fuerza Republicana de la ANR se reunieron a pocos días de las municipales 2026. El encuentro volvió a juntar a Mario Abdo Benítez, Hugo Velázquez, Arnoldo Vins y otros dirigentes de la disidencia. Caso Atome, el jefe de gabinete Javier Jiménez respondió que no hay conflicto de intereses en el caso Juan Pablo Noves Peña, primo hermano del presidente Santiago Peña, representante del Ministerio de Industria y Comercio ante el CONACYT y gerente de Atome. Corte anula fallo en caso Venancio Núñez. La Sala Penal de la Corte anuló el fallo que rechazó la recusación y a la vez la inhibición de una de las integrantes del Tribunal de Apelación de Villa Hayes. Con la decisión se deberá integrar con nuevos camaristas para resolver la apelación contra la condena de 11 años de cárcel a Óscar Venancio Núñez, hermano del titular del Senado, Basilio Bache Núñez.
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8: La pizarra cambiaria.
6: El dólar americano a la compra 5.700, a la venta 5.000.

0: 5.880, el real a la compra 1.110, a la venta 1.170. El peso argentino cotiza a la compra 3.50, a la venta 3.90.
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0: -23 grados centígrados en Asunción y Gran Asunción, cielo nublado, humedad en el ambiente 80%.
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3: Datos del tránsito en Asunción sobre la avenida Eusebio Ayala, tránsito moderado, velocidad promedio 25 kilómetros por hora, tiempo de conducción 4 minutos. ...29 años en el Dial Paraguayo, acompañando una comunidad de oyentes que cree profundamente en un país más justo.
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2: 10:16 en la mañana de Libre, mañana de Contrapoder. Completa referencia del panorama local e internacional de la hora. Teníamos aquí en Libre, aquí en Contrapoder. Hoy estoy conversando acerca de quién o quiénes van a decidir las elecciones el próximo día domingo. Elecciones municipales en Paraguay, elecciones nacionales en Brasil, pero estamos hablando del Paraguay. ¿Quién decidirá las votaciones en nuestro país? 35.7 dice los jóvenes, 35.7 los que venden sus votos, 14.3 los empleados públicos, 14.3 las urnas. Por primera vez empatan en primero y en segundo lugar las cuatro opciones. Tengo una persona en línea, buenos días.
6: Buenos días, doctor, ¿cómo está?
2: Bien, ¿cómo ve este tema? ¿Quién va a decidir?
6: Bueno, tomar dos aspectos. Uno, el control. Dice Soledad Núñez que tiene 5.000 voluntarios para controlar las mesas. Es un aspecto. Y el otro aspecto es, que es el más determinante, ¿importa o no importa el control de las municipalidades para el gobierno central? Refiero siempre a lo que dije, Juan Bosch ganó la presidencia cuando Filizola era intendente de Asunción, de Juan Bosch Colorado, ¿verdad? Raúl Cubas, candidato colorado, ganó la presidencia cuando Martín Burr fue intendente de Asunción. Y Mario Aldo Benítez ganó la presidencia de la República, no siendo oficialista, cuando Mario Ferreiro fue intendente de Asunción. Ganó Santiago Peña cuando Pietro era intendente de Ciudad del Este, y Peña cuando el de Encarnación también ya era intendente el Libera. No, yo no creo que a ellos le importe mucho, porque el control real del país lo tiene

0: Poder Ejecutivo, centralizar los recursos, las asignaciones, transfiere el dinero a quien quiere, si quiere, y sobre todo porque hay una esa especie que toma en cuenta. Ahora, si de repente hay una, no sé, una animadversión, una agitación, puede ser que trampeen para ganar Asunción, si es que no alcanzan los votos, pero como le digo, no creo que hay un control, porque ellos además apuestan a las elecciones generales. ¿Y por qué digo esto? Porque solamente el Partido Liberal creo que es el único que tiene la capacidad de controlar el 70 o 75% de las mesas electorales en toda la República. A eso hay que descontarle los del equipo joven, los hijos de Mariano y Nacho Marilla, que están a la oferta siempre, no del mejor postor, de que tire algo nomás ya.
1: Sí, y para eso tendríamos que haber incluido también la llamada revocatoria de mandato. O sea, una persona que pidió los votos para un partido político, para una idea determinada, que cuando llega se pasa al otro bando, ese tránsfuga tiene que ser echado de ese sitio, porque engañó a sus votantes. Ese es un problema también que tenemos en el país. Hay que meter la revocatoria de mandato que diga un porcentaje determinado. Yo obtengo, por ejemplo, 5.000 votos en una concejalía, y resulta que me paso al otro bando cuando llego al poder. Esa gente se debe sentir defraudada y le debe decir, bueno, nosotros firmamos por vos para que vos dejes ese cargo porque eres un felón, eres un traidor. Dionisio Amarilla es un traidor del Partido Liberal, como también Ermelinda Ortega y los otros liberales que también están ahora con el oficialismo. Jatar, Chaqueñito, toda esta gente que metió este aluvión zoológico que metió Payo Cubas, todos son felones, traidores, y deberían ser castigados, porque si no, o pucaure deje, como decimos en guaraní, se ríen de nosotros.
0: Entiendo, pero eso es lo que debería ser. Vamos a lo que sucede y está...
1: No, pero hay que buscar corregir aquello que está mal. Nosotros en democracia somos los soberanos. Vamos a exigir, demandar. Vamos a decir, el felón tiene que ser castigado.
0: Pues bueno, ahora vamos a lo práctico. ¿Usted cree que va a conseguir con este parlamento antes de 2028?
1: Debemos hacer que consiga. Nosotros somos los mandantes. Ellos son nuestro envillocuay.
0: No le importamos, doctor. Si no le importa que su compatriota esté mendigando en la calle para comer algo, que no alcance el remedio. Para los hipertensos no hay medicamentos, ni en IPS, que es una institución con recursos propios, ni en la salud pública, porque el dinero que se tiene no alcanza por mal gasto, por malversación y por desigualdad tributaria. Entonces, esa es la realidad, pero quiero nomás decirle que ellos, como saben que a los Dionisio Amarilla, al equipo de Blas Llano, le van a seguir comprando para 2028, entonces tenemos que ese 70 o 80%, digamos, que maneja el Partido Liberal contra la mesa, hay que reducir a un 50%. Si ellos pueden manejar el 50% de las mesas electorales del país, hasta incluso le pueden regalar a Asunción. Vengo con el problema este. No le importa, porque otras son sus prioridades y otros son los negocios grandes en serio. Fíjense que ayer nosotros estábamos hablando de dos cosas, de que cómo se podrían utilizarse las universidades para blanquear dinero sucio del narcotráfico, y que Rafat y Jiménez Fabón fueron propietarios de la Universidad Sudamericana, en la universidad en la cual Emiliano Rolón fue coordinador académico, que ya se fue rector, y Oscar Rodríguez Kennedy fue también catedrático, así como Rocío Vallejo. Y le está diciendo que hoy anoche surgió que una paraguaya llevó 900 millones de guaraníes en monedas reales para depositar en Punta Porá, y le dijeron, ¿por qué trae eso? ¿De dónde trae ese tipo de cosas? Y resulta que es una empleada de la Universidad Iberoamericana con sede en Pedro Juan Castellero, cuyo titular, cuyo dueño está siendo investigado, según la noticia periodística, por su conexión con el primer comando capital, o sea, con el comando de narcotraficante de Brasil. Entonces, esos son los negocios que le importan. Fíjese, doctor, ¿cuántos camiones vienen de Bolivia para cargar combustible en el

0: país.
1: Muchos, porque Bolivia está desabastecida desde hace mucho tiempo, tiene ese problema.
0: Muy bien, y porque, fíjese, dos aspectos. Uno, el más inocente. ¿Por qué nosotros vendemos a gasoil y no tenemos reserva para aguantar la subida del precio internacional? Porque, ¿cuánto cree que hay de coima en esta venta a Bolivia? Porque si hubiésemos dejado vender a Bolivia, hubiésemos tenido reserva para soportar el precio por lo menos por 3 años. Pues creo que son más de 300, 500 camiones que pasa. El otro detalle, ¿usted sabe si hay escáner para ver el interior de los camiones cisterna que vienen vacíos supuestamente?
1: No conozco que sea así. Lo primero, yo creo que no hay capacidad de estoqueo, de estoquear, de guardar la cantidad de combustible. Petropar lo tiene en cierta manera, pero no tiene la suficiente como para jugar con el precio. Y el tema del precio del combustible, eso se lo digo a usted, también y a la audiencia. El negocio del combustible no está en el precio que venga del Golfo Pérsico, sino en el impuesto que se aplica por cada litro. El que no quiere nunca que bajen los precios de los combustibles es el Estado paraguayo, porque el Estado paraguayo nos faja un impuesto directo cada vez que cargamos combustibles de un 30%. Y si ese 30% no entra a la caja, no hay dinero para pagar a nuestros empleados públicos.
0: Bueno, tiene razón por ese lado, pero en todo caso...
1: No es que tengo razón, es así, es sencillo. Claro. A usted que le gustan los números y que le gusta esta variable, yo le suelo decir, le dije una vez a un ex ministro de Hacienda, ¿por qué no bajan los precios de los combustibles ahora que están todos bajos? ¿Y con qué vamos a pagar el salario de los empleados públicos? Me dijo.
0: Con el impuesto a la cerveza.
1: No.
0: Pero Hacienda. Pero a lo que quiero más referirme, doctor, es cierto lo que usted dice, pero ¿qué nos cuesta poner más tanques? Gastemos en eso, para tener por una previsibilidad, por lo menos por año y medio, en cuanto a los precios. Y bajemos combustible y grabemos las cosas, lo que dijo Blanco Velar. 700 millones de dólares grabando 40% nomás tabaco. Imagínense lo que se va a hacer, grabar las bebidas alcohólicas y las gaseosas. Entonces, y los juegos de azar. Entonces, eso se podría tener. Y por supuesto, controlando eficientemente que no se roben los 2.000 millones de dólares y también haciendo eficiente la recaudación para combatir la evasión de 2.000 millones de dólares. Capaz que no se logra un 100%, pero si se logran un 70% es un gran avance en ambos aspectos. Pero yo le digo, ¿por qué no hay escáner para los camiones que vienen de Bolivia? Porque un perro adiestrado para detectar drogas no va a poder diferenciar en medio del olor a la nafta, al gasoil. Y otro detalle, volvió a bajar el dólar, ¿está? ¿Y cuánto dinero tiene el billete del narcotráfico para entrar en el mercado acá y los bancos los ven y no baja, como ayer le estaba diciendo? Una vez que se tenga suficiente moneda norteamericana, eso se gira al exterior, entonces se compra barato el dólar acá y se envía al exterior teniendo esa ganancia. Y hago un abanico grande para significar que el negocio no está en las municipalidades, el negocio está en controlar tener las coimas del narco contrabando que domina el país, estar de acuerdo con las multinacionales. Vio que va a venir 200 millones de dólares para plantación de pinos. Hay una promesa, o por lo menos un intento.
1: Yo ese tipo de cuentos de que va a venir, ya no lo creo. Atome nos dice una cosa que no es verdad. Ahora hay un grupo de gente con su colillo ahí al frente que dice que va a traer una inversión de 11.000 millones de dólares en un data center, cuando todos sabemos que no tenemos energía eléctrica para garantizar a los paraguayos dentro de 3 años. ¿Cómo vamos a garantizar un data center que se come 2 turbinas completas de Itaipú?
0: Bueno, pero quizá el negocio no esté en sostener la empresa, quizá el negocio sea en instalar la empresa.
1: No es tan así. Bueno, en definitiva, ¿quiénes son los que van a determinar el éxito o el fracaso de las elecciones el domingo próximo para usted?
0: Le van a dejar ganar Asunción, Ciudad del Este, Encarnación y otros, y para decir también justificar que las máquinas yo creo que están arregladas. Le van a dejar ganar para que después ya vieron que estas máquinas funcionan.

0: gran zarpazo va a ser 2028. Gracias. Regalo a las municipales, porque el premio mayor está en el 2028 y las máquinas van a ser trampa en ese momento, y la mitad de la custodia electoral va a estar en manos del oficialismo.
1: Gracias a usted por su intervención esta mañana.
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4: 10:32 en la mañana de Libre. Hay una información internacional que veníamos escuchando en estos días, especialmente en la radio de España, el caso de Mari Carmen Abascal, una mujer de 87 años que fue desahuciada, eso significa desalojada en nuestro español paraguayo, en el madrileño barrio de Retiro, el 23 de septiembre del 2026, o sea, hace 7 días. Esto debido a la extinción legal de su contrato de alquiler de renta antigua tras una segunda subrogación familiar. Las razones del desahucio. Vivía en el piso desde el año 1956 gracias a un contrato firmado originalmente por su padre, el cual pasó primero a su madre y posteriormente a ella tras los fallecimientos respectivos. Esa fue la segunda subrogación. La legislación española, Ley de Arrendamientos Urbanos, Ley de Alquileres, y sus disposiciones transitorias establecen que tras una segunda subrogación,

0: En estos contratos antiguos, la prórroga tiene un límite de duración a menos que el inquilino acredite una discapacidad igual o superior al 65%. Mari Carmen tenía un grado de discapacidad del 50%, por lo que el Tribunal Supremo determinó que el contrato ya no era prorrogable. La empresa propietaria del edificio, que se llamaba Urba Gestiori, compró el inmueble en el 2018 e intentó subir la renta mensual, que era de unos $500, 500 euros, acorde a los precios del mercado actual en la zona, exigiendo cifras superiores a los 2.500 euros, que es lo que vale el alquiler en la zona, un monto que superaba la pensión de la anciana. Tras varios recursos y tres intentos previos de desalojo frenados, la Comisión Judicial ejecutó el cuarto intento con presencia policial y la asistencia médica de emergencia, convirtiendo el caso de un símbolo de la crisis habitacional en España. Se manifestaron los españoles, fueron a Plaza del Sol, que es la plaza más céntrica de Madrid, acamparon allí, se enojaron, y ahora es noticia este tema, porque el decreto que dio a conocer ayer el jefe de gobierno español genera toda una situación también crítica, especialmente para aquellos que alquilan sus unidades. Y dice Juan Pesolani: si tenés un departamento alquilado en España, felicitaciones, ahora es de tu inquilino. El jefe de gobierno Sánchez tiró ayer un decretazo que dice que no le podés subir el alquiler más del 2% hasta el 2027, que tampoco lo podés sacar hasta el 2030 si no tiene a dónde ir tu inquilino, y que los contratos que ya tenías firmados se estiran 2 años más, te guste o no. El segundo decreto dice que el inquilino puede renovar para siempre. Si querés tu casa de vuelta, tenés que explicar para qué la querés. Y si no podés explicarlo, le pagás una indemnización para que se vaya. Dudo que esto pase el Congreso. Pero tranqui, el título sigue a tu nombre. El impuesto inmobiliario también. Esto es lo que decía Pedro Sánchez ayer en televisión en España sobre esto, que genera una sacudida en el parquet inmobiliario español.
1: Hemos escuchado a la gente, y siempre lo hacemos, a quienes sobre todo habéis apoyado a Mari Carmen y a todas las personas que tienen dificultades para acceder a un hogar digno. El gobierno de coalición progresista lo tiene claro, lo dijimos desde el principio de la investidura: la vivienda es un derecho. Y no vamos a dejar que se convierta en un producto para la especulación. Los textos que presentamos hoy son fruto de ese esfuerzo, un paquete ambicioso de medidas que incorpora posiciones diversas y que permite construir una mayoría parlamentaria suficiente para combatir esa emergencia habitacional. Las medidas que acabamos de aprobar persiguen tres objetivos. El primero de ellos es proteger a quienes más lo necesitan, y por eso prohibimos los desahucios de personas vulnerables sin alternativa habitacional hasta finales del año 2030. Hemos aprobado también la prórroga extraordinaria de 2 años para los contratos de alquiler que estén vigentes y al corriente de pago, y hemos congelado hasta 2028 los alquileres vigentes que estén por encima del índice de referencia de precios. Es decir, permanecerán estables y no podrán actualizarse cada año. Y además hemos incluido la renovación automática de los alquileres en otro Real Decreto Ley por separado. El segundo objetivo es acabar con la especulación y los abusos en el mercado de la vivienda, y por eso prohibimos la compra especulativa por parte de los llamados fondos buitre. Los pisos turísticos pagarán el IVA que les corresponde por lo que son, un negocio, y acabamos con ese uso fraudulento de los alquileres de temporada y de habitaciones. Y seguiremos apoyando a los pequeños propietarios que ofrezcan alquileres a precios justos. Y el tercero, aumentamos la oferta de vivienda asequible en nuestro país. Y para ello hemos blindado el parque de vivienda público, que está gestionado por la empresa estatal de Casa 47, para que nunca acabe en manos privadas. El Gobierno, por tanto, ha hecho su parte. Os he explicado algunas de las medidas que incorporamos en este Real Decreto Ley. Hemos escuchado, hemos actuado, y ahora le corresponde a los grupos parlamentarios, al Congreso de los Diputados y Diputadas, hacer su parte. Y pido a los grupos parlamentarios, aquellos que han mostrado su voluntad de llegar a un acuerdo, que también seamos empáticos con la ciudadanía cuando vayan a votar y que pongan por delante los intereses de la gente a los intereses de los especuladores. Del PP y de Vox no podemos esperar nada. Su único proyecto de vivienda es la ley de la selva, indefensión para los inquilinos y sumisión ante los fondos buitres. Lo vemos cada día en las comunidades autónomas en las que gobiernan. A los demás partidos les pido que tenemos una oportunidad única para volver a hacer de cada casa un hogar, la base para construir un proyecto de vida y un derecho al alcance de todos y de todas. Hagámoslo juntos y juntas.
0: Esto es lo que decía Pedro Sánchez. Dura conmoción en España. Tengo una persona en línea. Buenos días.
2: Buenos días, doctor. Apreciado, ¿cómo está?
0: Bien. Desde los esterales del Ñeembucú, otra realidad. ¿Cuánto cuesta alquilar una casa en Pilar?
2: Y está caro.
0: No, término medio. Término medio vamos, ¿eh? Ni casa muy linda, ni nueva, ni casa muy vieja y fea. ¿Cuándo una casa con 3 habitaciones en el centro de Pilar... ¿Por cuánto se alquila?
2: 2,5 millones a 4 millones, 5. Varían mucho los precios. Caros están.
0: 2,5 millones ya es bastante precio para Pilar, cuya economía es...
2: Para Pilar.
0: Porque vivir en Pilar es mucho más barato que vivir en el departamento central o Asunción, seguro.
2: ¿Tan seguro? Pero para Pilar ya está caro. Y los patrimonios igual, más caro comparando con Encarnación, por ejemplo, las viviendas, terrenos. Pilar está más caro. Y Pilar, digamos, menos de 100, y ya nos inundamos todo como la última vez. No sé si llego a ver las imágenes.
0: Es que Pilar está en una palangana.
2: Y bueno, no tiene sentido, pues, ¿cómo sería más caro acá en Pilar? Puedo comprar un terreno lleno de agua, pues, cuando llueve. Tiene que rellenar, levantar.
0: Sí, ese es un problema que tienen ustedes.
2: No sé por qué estoy en eso también.
0: Ese es un problema que ustedes tienen hace mucho allí, ¿eh? Yo recuerdo la inundación del 83, que la cubrí para el Canal 9. No. El único lugar era el lugar donde estaba la antena de Copaco, de Antelco, de aquella época, en la parte de arriba, más allá del arroyo Ñeembucú. Ustedes tendrían que haber construido su ciudad arriba del arroyo Ñeembucú.
2: Puede ser, la parte tal vez de hacia Tacuara, eso está ya un poco lejos. No tan lejos, digamos 23, 25, hay lugares altos. Pero no se va a hacer, eso no. Nadie lo deja Pilar así nomás. La gente está feliz así, no sé. Compra para su terreno y rellena su terreno, primero la parte de las edificaciones. Pero no sé, gente de otro lado no quiere comprar porque te dice, miren, date, dice. Pero aún así siguen. En las urbanizaciones, carísimo, 1,000,000, 1,200,000 cada terreno vivienda.
0: La tierra del agua. ¿Ustedes en Pilar tuvieron intendentes que no sean colorados?
2: A ver, una pregunta difícil. Estoy haciendo memoria y no me sale nada de mi computadora.
0: Y Aliana, cuando era encuentrista, ¿qué es lo que ganó?
2: Creo que no fue muy activista, sus padres fueron activistas.
0: No, pero él fue candidato a un cargo público como encuentrista, ¿o no?
2: Que yo sepa, no.
0: Okay.
2: Sus padres, sí.
0: A los padres fueron...
2: Los padres fueron ya concejales, departamentales, entiendo cuando eso... pero él afiliado al encuentro nomás, creo que fue. Pero no son gente así partidaria, son comerciantes, no va para ahí, para ellos los negocios, y está bien, es libre eso, ¿no?, de elegir hacia dónde tirar uno.
0: Y ahí en Pilar, ¿cómo se deciden las elecciones el domingo próximo? ¿Qué es lo más determinante?
2: Yo estoy de acuerdo con el que habló anteriormente, que suele hablar muy bien y suele ser muy puntual, quisilloso también, incompleto, ¿verdad? las maquinitas de terminal.

¿Y quién tiene para manipular eso? Bueno, eso sería, pero el resto de todo no tiene sentido para mí, una gran farsa, y justificarse y hacerse conocer, ¿para qué? Si ahí le dije yo que demostró justamente este Ever Villalba, que en los lugares de votación pues hay mesas donde tiene cero votos la última vez, y son pruebas contundentes. Pero el que no quiere creer, bueno, que siga no creyendo, ¿no? Pero yo creo que lo demás determinante son las maquinitas. Encima hacen un negociado grande otra vez, ganan plata ellos, el que pagó todo esto, el alquiler, ellos ganan plata. Si le dije, le hablé de más de 30 millones de dólares, algo que sale 2 o 3 millones de dólares a nivel nacional ya. Entonces un gran negocio otra vez se convierte, y muchas cosas no tienen sentido, y la gente sigue diciendo sepan votar, voten. Y la misma Sole dijo que no tenía sentido una parte a partir de tal hora, pues se recargaron los votos cuando no había votantes, porque ellos tenían su tenía gente que controla, ¿verdad? Y ya no tiene sentido muchas cosas, ¿verdad? Al perderlo el Estado de Derecho.

0: le luchamos para llevar el pan en la mesa, donde la mayoría de los alimentos están envenenados, los brasileros copan todo para la producción de estos alimentos, con la historia que vamos a comer al mundo más para balanceado, y estos balanceados van a traer para los vacunos, por lo menos los recibos. Entonces, si estamos así, no sé qué vas a hacer, y no tenés ni para comprar alimentos sanos, nada. Y ningún doctor habla de esto. ¿Por qué? Ahora hay un inyectable, no sé qué, para bajar de peso. Yo pregunté y me dijeron que es terrible para el páncreas. Y el páncreas estaba leyendo que son los que producen las enzimas para digerir el alimento. Que hay una, por un lado, una alcalinización, y por otro lado la acidez para tener el poder de digerir. Eso es lo natural. El mismo organismo produce la insulina. Producen esto que les hablé para que se pueda trabajar bien. Pero si la gente se preocupa solamente de la sobrevivencia, ya no importa si hay alimento envenenado. Bueno, lo peor es que no tener para comprar, a excepción de unos productos, tal vez el poroto se arruina luego los rociados, los vecinos nomás. La mandioca igual. Entonces la mandioca, tenés poroto, tenés en partecita caña y bucú, tenés maíz. Gente que guardaron sus semillas. Yo sé que hay un banco de semillas que hay que defender, nadie defiende, nadie protege. Entonces viva la pepa. Primero le enfermamos a la gente, después le vamos a vender remedios que nos curan, que calman, son paliativos. La mayoría son cancerígenas las enfermedades. Entonces, ¿en qué estamos, doctor? Y no se habla de estas prioridades. Y lo que tienen que hablar los profesionales, darle el micrófono y preguntarle todo esto, hasta dónde abarca esto. Pero porque ni siquiera podemos comer sano y beber sano, el agua también es como miles y miles de litros de rociado y ya listo. El lecho del río, o sea, la base del río y el agua misma. El agua que corre encima de los lechos. Después tomamos eso en las canillas. El panorama no es alentador, entonces no sé. Hagamos cada uno lo que queremos, vía la pepa, sin Estado de Derecho. Peor que la ciudad de Estado que estaba antes de los Estados. Peor estamos.
1: Muy claro. Gracias a usted por su intervención desde Pilar. 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

0: Es con 50 en la mañana de Libre, en la mañana de Contrapoder. Hoy estoy conversando acerca de quiénes creen ustedes que decidirán las elecciones del domingo próximo. 43.8 dicen los jóvenes, 31.3 los que venden sus votos, 12.5 los empleados públicos, 12.5 las urnas electrónicas. A los que se referían nuestros últimos oyentes. Tengo una persona en línea, buenos días.
1: Buen día, Benjamín, ¿cómo estás?
0: Bien, ¿cómo ve usted esto desde las alturas de Sapucaí?
1: Bueno, no lo veo muy auspicioso, que digamos. Creo que van a volver a ganar por lejos para más.
0: ¿No tiene usted la sensación de que hubo menos entusiasmo que en elecciones municipales anteriores?
1: Sí, por supuesto que existe, eso se nota, en todos los ámbitos se nota eso. Probablemente en el ámbito del partido, a pesar de que hay en algunos sectores en los que se mueven mucho, salen a las calles, por lo menos los colorados, ¿verdad? Porque lo que es solo eso, poco movimiento yo he visto, he percibido, te quiero decir. Es cierto lo que dice el Luqueño, desgraciadamente es cierto, el cierre de campaña de Sol, ¿no? Se podría decir que es irrelevante. Ellos tienen la gente, tienen el voto duro, ese es demasiado determinante, el voto duro, con máquina, sin máquina, con lo que fuere, pero tienen todo el aparato y lo tienen desde hace muchos años, los controles de mesa, el transporte para el llevarle y traerle a los que son de su grupo, en donde yo me quedo en Asunción, está todo programado para el transporte de la gente, está todo bien organizado, lo tienen todo muy bien organizado, mal que nos pese, pero son años de oficio y también de manejo de la estructura. Ese pues es el gran problema, que no sé hasta el día, inclusive si se llegan a ganar las elecciones en el 28, ese es un gran problema, que fue el problema de Lugo también. ¿Cómo combatir convivir con una estructura totalmente viciada? Cuesta mucho, eso no es sencillo. Hay que hacerlo, algún día habrá que hacerlo. Ahora, ¿cómo? ¿Destruimos todo y comenzamos de cero? No sé. Son preguntas. Pero yo creo que en estas elecciones concretamente, yo por lo menos personalmente no la veo a Sole como ganadora. No, a mí no me convence, nunca me convenció, y felizmente ahora yo ya estoy fuera de la edad, ya no tengo obligación de votar. Entonces, pero de cualquier manera mi opinión es de que el determinante es el voto duro, el funcionario público, todo ese grupo de la municipalidad, que no sé dónde vive, no sabemos, porque probablemente muchos vivirán en San Lorenzo, todos deben ser bastante de esa gente de la periferia, pero...
0: Bueno, están pidiendo mucho que la gente salga a votar, eso se supone que hay un voto, no sé si independiente o que no participa frecuentemente, que puede ser determinante.
1: Y sí, puede ser, pero eso pues podría ser en dónde, en Francia, en España, en Alemania, no sé, en Italia, en esos países funciona eso. Acá en el Paraguay vos mismo lo repetiste muchas veces, ahí vos ves como una apatía, pero bueno, pero esa apatía no es nueva, es muy vieja. Y eso no se quiebra sino más, y en la oferta que hay solo no despierta pasiones propiamente. Yo no la veo como una, ni siquiera de un punto de vista estrictamente objetivo, a pesar de que

0: Muchos amigos míos, si me escuchan en este momento, me van a mandar al demonio. Me van a mandar una buena carajeada por estar hablando así. Pero no importa, porque hace mucho que lo vengo diciendo. Ya con Efraín en aquel momento ya no me gustaba eso. Ya fue una cosa que para mí estaba destinada al fracaso. Voté por el mal menor y perdimos como la guerra. Y bueno, y creo que va a volver a pasar ahora, con mayor razón. Pese a todos los desmanes del Partido Colorado, pese a todos los desmanes del cartismo, pese a todo, van a volver a arrasar. ¿Eh? Y lo único que hoy estuvo un poco auspicioso escucharlo a Luqueño plaguearse porque piensa que tiene miedo de no cobrar el aguinaldo. Lo simpático del caso es que ni así se da cuenta que la responsabilidad es de su partido y de su dirigente, a lo que él se pasa el día defendiendo dos a capa y espada. Y bueno, y es por eso que van a volver a ganar, porque hay un luqueño que va a votar por ellos nuevamente. Ni aunque no le paguen el aguinaldo, después van a encontrar justificaciones.
1: Ya hoja y juye, peba la impartir. Ya, como dicen en guarandí, ya hoja y juye, peba chupé.
0: Exactamente. No, ahora vamos a estar un poco atentos, pero vamos a ver qué pasa. Ahora en noviembre, teóricamente, tiene que con los jubilados tenemos que cobrar nuestro aguinaldo. Vamos a ver, ya echa taina.
1: No, no.
0: Yo creo que hay grandes, no, hay grandes posibilidades de no cobrar.
1: Claro, no hay plata, pues.
0: Sí, hay grandes posibilidades de no cobrar. Por ahí inventan algo porque Hakula, para ellos, ¿verdad? Y porque ahí ya está la voz de Luqueño como un referente, como nada más que como un elemento de juicio. Para nosotros que estamos y que estamos todo el día en estas cosas, Luqueño es un elemento de juicio. Él tiene miedo de no cobrar su jubilación. Es evidente ese temor que tiene. Y solamente lo que dice es nada más que una bravuconada, porque tiene las luces suficientes para darse cuenta de que Hakula, uy, Enrique Ayuresa, como dice nuestra gente, que no sé dónde pistola sacaron esa frase. Pero él se da cuenta de eso. Y está haciendo la bravuconada. Ahora, cuando no se les pague, que es lo más probable, van a volver a encontrar justificaciones. Y eso a mí me gustaría que estemos muy atentos para analizarlo más, ese perfil psicológico. Que desgraciadamente Luqueño representa, es el perfil de mucha gente en el Paraguay. Por eso no podemos salir del agujero. Por esa irracionalidad, por ese fanatismo. No hay forma. Es muy difícil romper con esa muralla. Tiene que ser, no sé, un quiebre violento quizás. No sé, yo no lo puedo decir ya y no lo voy a decir porque ya me queda poco tiempo. Entonces, no, pero pienso que nuevamente van a ganar por lejos, nuevamente, con un candidato de mierda como el Camilo Pérez. Van a ganar igual.
1: Muy claro, muy contundente. Gracias a usted por su participación desde las alturas de Zapucay.
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3: Es la 1:00 a.m. en Canarias.
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3: Buenas tardes. Tras declarar durante 2 horas como testigo ante la juez Tardón que investiga la entrada masiva en Ceuta, el presidente ceutí Juan Jesús Vivas acaba de decir a las puertas de la Audiencia Nacional que sale satisfecho de su comparecencia, convencido de que la justicia va a esclarecer todo lo que pasó antes y después de la entrada masiva.
5: Yo me voy satisfecho porque me he podido explicar y me voy muy satisfecho porque he visto en su señoría y en el Ministerio Fiscal implicación y determinación para esclarecer lo que ha ocurrido, y esto me parece importante.
3: La ciudad autónoma está personada en la causa como acusación popular y sigue la investigación de

0: avión que cubría la ruta Dubái-Tel Aviv y ha tenido que aterrizar de emergencia en Arabia Saudí. Piloto y copiloto están hospitalizados por las heridas que se infligieron mutuamente por el intento de suicidio o de un atentado por parte de uno de los dos. Santiago Echevarría, corresponsal.
1: Las imágenes que están difundiendo los pasajeros, grabadas en pleno vuelo o después de haber aterrizado en Arabia Saudí, muestran a los dos pilotos ensangrentados, tirados en el suelo de la cabina del avión, con pasajeros alrededor aplicándoles mascarillas de oxígeno, y confirman así la violencia de la disputa desatada a bordo de la aeronave. También lo están relatando los propios pasajeros. Según sus testimonios, uno de los pilotos podría haber apuñalado a su compañero para secuestrar el avión o para estrellarlo voluntariamente. Lo habrían impedido en ese forcejeo el otro piloto, la tripulación de cabina y varios pasajeros, mientras que otro piloto que viajaba entre el pasaje habría tomado el control del avión. Una de las hipótesis que a esta hora sigue investigando Israel, destino de ese vuelo procedente de Emiratos, es la de un ataque terrorista. El primer ministro Benjamin Netanyahu ha cancelado su agenda y evalúa a esta hora la crisis con responsables de inteligencia y de las Fuerzas Armadas del país.
0: Y pendientes también del Palacio de la Moncloa y la comparecencia conjunta del presidente del Gobierno y del francés Emmanuel Macron. Una rueda de prensa que van a poder seguir en directo a través de Radio 5 Todo Noticias, y en la que Pedro Sánchez podría hacer alguna referencia a los decretos de vivienda y a la postura de los grupos de cara a la votación del viernes en el Congreso. Óscar López, ministro para la Transformación Digital, se muestra optimista.
2: Bueno, porque se está ultimando, no tiene más cuestión. Lo que sí le digo es que, como decía Serrat, el viernes puede ser un gran día. El viernes puede que aprobemos en el Congreso las medidas más potentes históricas que se han aprobado en este país en materia de vivienda. Y eso es en gran parte gracias a la presión social.
0: Un decreto que todavía no cuenta con todos los votos necesarios. Podemos, Junts y PNV de momento guardan silencio. Y al hilo de la vivienda, acabamos de conocer el último CIS sobre el estado de bienestar. Constata el desánimo y la escasa esperanza de los españoles. 8 de cada 10 están convencidos de que el acceso a la primera vivienda empeorará o seguirá igual en el futuro. Y casi el 70% cree que solo algunos tienen garantizada una casa digna y adecuada. Y miramos por último a una operación de la Guardia Civil contra una red internacional de narcotraficantes. Operaban en Madrid y Barcelona, Laura Herrero.
3: Sí, desde esta madrugada, Guardia Civil, Europol y la Administración de Control de Drogas de Estados Unidos están realizando entradas y registros en la ciudad de Barcelona, en los municipios catalanes de Begas y Hospitalet de Llobregat, también en Lleida, Madrid y Alicante. Este operativo contra el narcotráfico prevé saldarse con varias detenciones, al menos ya son 23 los registros. Habrá más, nos cuentan fuentes de la Guardia Civil, que la operación está bajo secreto y que pueda alargarse unos días.
0: Y un apunte deportivo: Fran García, jugador del Betis, será el encargado de sustituir a Grimaldo en la selección española de fútbol debido a las molestias que sufre en el muslo izquierdo. Es todo, se quedan con la información territorial.
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8: 11:05 en la mañana de Libre, mañana de Contrapoder. Hoy nuestra conversación con la audiencia tiene que ver con ¿quién cree usted que va a decidir las votaciones del próximo domingo? Eddie González dice: es muy cierto lo que usted acaba de comentar, Benjamín, sobre la decisión que tenemos los paraguayos en términos de votos y de conciencia.

Claudio dice, carrera política y cargos públicos. Juez de faltas de la Municipalidad de Lado Luque, más de 10 años en el cargo hasta agosto del 2025. Empresario del rubro, alquiler de vehículos Rentacar, precandidato a intendente de Luque, Honor Colorado, elecciones internas 2026. Ganó las internas del 7 de junio con 19.977 votos, el 48.94. Venció al diputado Diego Candia, respaldado por el intendente Carlos Echeverría, por una diferencia de 2.000 votos. Candidato oficial del Partido Colorado para las municipales del 4 de octubre. Tiene antecedentes judiciales e investigaciones, una falta de declaración jurada de egreso. No presentó su declaración al dejar el cargo en agosto del 2025. Solo figuraban dos declaraciones en más de 10 años, en el 18 y en el 22. La Fiscalía detectó inconsistencia, ingresos 6 millones de guaraníes mes versus patrimonio declarado desproporcionado. Derivado a la unidad de delitos económicos, presunto enriquecimiento ilícito, investigación en curso sin condena, su defensa alega que su patrimonio es anterior a su etapa municipal. Tiene un entorno político cuestionado. Roberto Cubillas fue precandidato a concejal en su lista, detenido en mayo del 2025 por presunto lavado de dinero vinculado a bienes del diputado fallecido Eulalio Lalo Gómez. Cubillas tenía antecedentes desde el 2003 por documento falso y alteración de datos. Farías tomó distancia, desconocía sus antecedentes. Equipo con título cuestionado. Un precandidato a concejal de su lista fue investigado por presunto título universitario falso. Investigación con recusación fiscal. Síntesis, lo que hay y lo que no hay. Situación del Estado, fue intendente antes, nunca, es la primera vez que se postula. Condena judicial firme, no registra condena. Investigación abierta, sí, por falta de declaración jurado y presunto enriquecimiento ilícito. Candidatos de equipo con problemas. Acá la inteligencia artificial te lo pone más fácil. Que si querés saber de tu candidato a intendente o concejal, por querer ser tabuino más, ya lo que, porque la inteligencia artificial te saca de la condición de idiota en solo un clic. Bienvenido al 2026. Carlos Fretes dice, muy desgastada tu frase, doctor Fernández. El círculo vicioso no tiene color ni nombre. Llegar con el afán de mejorar las condiciones de uno y su entorno y el pueblo a su suerte. Desde la época de los políticos romanos utilizaron estos términos, una oposición nefasta y los políticos actuales de turno descerebrados y con ceguera de poder. El mayor problema es el sistema y nombrame un político saludable que no forma parte de ellas. Y los afines son serviles al don dinero. En fin, el círculo volverá al mismo encierro, porque la corrupción es de raíz y no tiene color y los lamentos sobran cuando hay no verdaderas acciones de una política pública orientada hacia el bien común y de los vínculos crecientes. Un abrazo, maestro. Emilce Quintana le dice, Carlos, se me fue ser tonto. Y dice, y por esa misma razón debemos saber qué elegir, realmente dejar de ser tontos. Bueno, opiniones de nuestros oyentes también esta mañana sobre la opinión que presentaba en el día de hoy con respecto al tema que nos convoca en el día de hoy. ¿Quién decidirá las elecciones el próximo domingo? Patricio Colmán, si llueve el domingo, ganan los coloratas. No entiendo por qué. Carlos Luis Lafuente Mora dice, los arreados, ellos son mayoría, lamentablemente. Alberto Escurra, buen día, doctor Fernández. Ya está decidido por los que manipularon las máquinas. El tribunal electoral trabajó para eso, los dólares, el sionismo. El pueblo no importa y mucha gente lo sabe. Por eso el desinterés que usted apunta. Y Yapucamba, es que triste es nuestra realidad, dice Carlina. Si así fuera, yo estaría desesperado tirando plata encima de nuestra zona Caazapá. Plata falsa, afectando a comerciantes de paso. Gemma Techi González, y bueno, vamos a ver si no son los mismos idiotas de siempre. Bernardino Rojas dice, lamentablemente el voto consciente no es el que domina. En Fernando de la Mora se presenta el hijo de Yoyito Franco para intendente. Presentó a su familia y dijo que está casado por una cantidad determinada de años. Presentó a una hija que se llama Azul. Y también dio detalles en torno a lo que cree que es una

0: propuesta que va a entusiasmar a los electores. Esto fue lo que dijo el candidato a intendente de Fernando de la Mora, que de paso, hay que decirlo, es el distrito más pequeño del departamento central. Solo tiene 20 kilómetros cuadrados, divididos en la zona norte y en la zona sur. Y no lo conocía este hijo de Yoyito Franco. Se llama Luis Fernando Franco. E hizo una presentación de su familia para los electores fernandinos. Escuchemos lo que plantea.
1: Tuvimos hace un poco más de...
0: Vamos.
1: Esta es mi familia. Con Graciela la construimos hace un poco más de 24 años. Quiero presentar a mi hijo Julio, mi hija Azul, mi hijo Jesucito. Y este mensaje es para toda la familia fernandina, en especial para los más jóvenes, a los integrantes más nobles. Este 4 de octubre, este domingo, tenemos la oportunidad de construir un Fernando de la Mora diferente. Queremos que ellos, los jóvenes de Fernando de la Mora, tengan un mejor presente y plantar una semilla para todos los niños, que son el futuro de nuestra ciudad. Te espero, te invito a juntos construir esa ciudad y el 4 de octubre, este domingo, votar listados. Soy Luis Fernando Franco, futuro intendente de Fernando de la Mora.
0: Bueno, esto es lo que decía el candidato liberal. Acá hemos tenido 2 periodos de intendente liberal. El presidente del PLRA es ahora todavía el intendente de esta ciudad. Ya no podía presentarse para las elecciones. Riveros. Desde Bilbao, España, nuestro oyente Arnulfo González, que también nos debe llamar y comentar este tema del desahucio, el que es socialista. Están enojados los españoles y dice, ¿dónde va a sacar la plata para comprar tantas propiedades el gobierno? Esto es lo que dice Arnulfo con respecto a la última intervención de nuestro oyente desde las alturas de Zapucay.
2: Mira, Benjamín, no esperaba que el amigo de los altos de Zapucay, de las alturas de Zapucay, como lo llama usted, se abstenga de votar. Es un voto menos en contra de esos corruptos, delincuentes que desangraron la municipalidad de Asunción. Hay que votar, hay que llenar las urnas en contra de eso. No podemos permitir que sigan esos robando. Pasan casi todos los municipios donde están los colorados. En Coronel Oviedo está pasando lo mismo. Y esperemos que la gente opte por la alternancia. No por los mismos que ya nos defraudaron, pero contundente debe ser la decisión de votar a favor de la alternancia. Puede ser que no convenza mucho Sole y todo, pero va a ser una persona diferente y va a estar obligada, no está comprometida con la corrupción, nunca fue denunciada por corrupción y eso es muy importante. Espero que el amigo de Zapucay cambie de actitud y todos esos que están así, que piensan de esa manera y voten a favor del cambio, a favor de la alternancia y no más de esto, a favor de estos delincuentes que está demostrado y cada vez más se demostró y con el caso de Rivas y con todos los casos de sus cómplices y todo, de que ya no pueden seguir en el poder ni un día más. No deberían de estar más luego en el poder. El pueblo debería salir a las calles a pararle ya. No podemos desperdiciar ni un voto para quitar a estos delincuentes del poder. Eso nomás quería decir. Con mucho aprecio hacia el que siempre valoro su participación. Un abrazo.
0: Esto es lo que dice Arnulfo González desde Bilbao, España. Hay una entrevista que le hicieron a Darín, el actor argentino, quien está allí en San Sebastián, en el Festival de Cine de San Sebastián, donde también se presentó la película paraguaya de Martinesi, Narciso. Fueron ahí cerca a Biarritz, ahora en Francia, para hacer la misma presentación. Bueno, Darín fue entrevistado por una televisora vasca en torno al tema este de los migrantes y de la actitud que tiene España con varios de los que intentan llegar a sus costas, cruzando con pateras el Mediterráneo. Esto es lo que dijo el actor argentino Darín.

0: Argentina se ha construido con muchos inmigrantes, muchos de ellos de origen vasco. ¿Qué piensas sobre cómo hablamos ahora del inmigrante y cómo tratamos?
1: Ah, eso es una profunda injusticia, dolorosa, dolorosa injusticia. ¿De dónde vendrán? ¿Qué estarán viviendo para decidir que el lugar más seguro es tirarse en una balsa al medio del mar con un bebé de 3 meses? O sea, ¿de dónde viene esa mujer? ¿Qué viene de vivir para creer que su salvación es esa? Nos cuesta mucho ponernos en el lugar del otro. Es mucho más fácil criticar. Es muy doloroso, muy doloroso, muy doloroso. Todos somos de una forma, de alguna manera, hijos de inmigrantes, nietos de inmigrantes. Me encantó una señora en Estados Unidos que lo increpó a Trump y le dijo, pero si usted está proponiendo echar a todos los inmigrantes, ¿por qué no empieza con su propia familia? Es una locura lo que está ocurriendo. Lo que pasa es que nadie tiene la valentía, el coraje de poner todo sobre la mesa, sobre todo en Europa, y decir, bueno, ¿esto es un problema de unos o es un problema de todos? Esta es la realidad.
2: Esto decía Darín, el actor argentino. Mi charla en TED el pasado día sábado fue sobre ese tema, contando la historia hace miles de años en que unos seres humanos negros de Tanzania empezaron, lo que es hoy es Tanzania, ¿no? Empezaron una caminata para conquistar el mundo en esos espacios geográficos tan distintos, y debido a condiciones climáticas distintas, cambiaron la pigmentación de su piel. O sea, en realidad todos somos migrantes, para empezar, y dos, todos hemos sido negros, o descendientes de negros. Lo que vino después es una cosa inentendible, incomprensible, y mucho más en Estados Unidos, ahora que la Corte Suprema de Justicia le dio la razón a Trump para deportar a ciudadanos que están de manera ilegal a países distintos de donde ellos son provenientes. O sea, si usted es un paraguayo ilegal en Estados Unidos, lo detiene ICE y lo deporta, lo puede mandar al Congo, por ejemplo, y en el África, o lo puede mandar a Sudán, o lo puede mandar a un sudanés al Paraguay, porque ha hecho un acuerdo con esos países para recogerlos por un tiempo determinado. Cuando el descendiente de Donald Trump, el ascendiente de Donald Trump, su abuelo vino corriendo de Alemania y abrió un prostíbulo en Seattle, en el estado de Washington. Y hoy estaba leyendo, hablando de temas de prostíbulos, Mabel Lozano dice, España es un país de puteros, con una cultura de la prostitución muy arraigada. Y dice Mabel Lozano, que nació en Toledo en el 67, fue modelo, actriz y presentadora, y desde hace 20 años se dedica a investigar el mundo de la prostitución y la trata en España. Ese es el camino que ha explorado con su cine documental. Ahora Audible ha convertido en audiolibro El Proxeneta, y el próximo 8 de octubre Movistar Plus estrena El Castillo, la serie basada precisamente en ese libro. Le pregunta, son más de 2 décadas dedicadas a investigar en la trata y en la prostitución. ¿Cuánto hemos cambiado? Y ella responde, yo creo que ha avanzado más la ciudadanía que las instituciones. No es solo que en España no haya una ley contra la trata, es que hay caras del proxenetismo que ni están condenadas. La ciudadanía sí es más consciente que hay detrás de la prostitución, hay vulnerabilidad, y que es el único modo de supervivencia de esas mujeres, muchas de ellas latinoamericanas. Pero la legislación en 21 años ha avanzado muy poco, y seguimos viendo cada 3 o 4 días que desarticulan redes de prostitución. ¿Diría que hay un parón legislativo con ese tema? Le preguntan. Espero que la ley integral contra la trata sí llegue al Congreso. Esa gente va por delante de la ley y tenemos que darnos prisa. La prostitución se ha escondido en los pisos en lugar de estar en los burdeles, donde era más fácil para los cuerpos de seguridad entrar. Quiero recordarle que en los últimos casos de corrupción del gobierno todavía había ministros relacionados con prostitución, le dicen. Bueno, claro, si un 38.5% de los hombres españoles reconocen consumir sexo de pago, ahí están incluidos los políticos, igual que los carpinteros. Este es un dato que reconocen los propios hombres en encuestas. Eso equivale a unos 8 o 9 millones de españoles que viven del putero. Los datos dicen que España es el primer país europeo y el tercero mundial en consumo de prostitución, le dice el periodista del Mundo. Efectivamente.

Efectivamente, dice la señora Lozano, España es un país de puteros con una cultura de prostitución muy arraigada. Y no lo digo yo, lo dicen los datos. Quizás deberíamos reflexionar sobre por qué la prostitución está tan normalizada, consentida y permitida en España. Esto es una cuestión de demanda pura y dura. Si hay demanda, hay mujeres pobres y vulnerables explotadas. ¿La prostitución ha perdido el estigma negativo que la acompañaba desde hace unos años?, le preguntan. Esto va por modas. Hay veces que la trata pasa a un primer plano de interés y otros en los que parece que esto no es importante porque hay otras prioridades. Estamos hablando de esclavitud pura y dura. No se puede decir que se haya abolido la esclavitud. Solo ha cambiado de nombre. ¿Las plataformas online han facilitado la prostitución?, le preguntan. Es que en Internet está todo. Tienes miles de páginas y plataformas para consumir. OnlyFans no es más que una entrada solapada a la prostitución. Con eso convivimos. De hecho, la prostitución en la calle ya es residual. Ahora la prostitución está en pisos, chalés y en Internet. En su discurso habitual suele trasladar que la pornografía es la puerta de entrada a ese consumo. Y le contesta, tú ten en cuenta que nuestra pornografía no tiene nada que ver con la de ahora de los chavales. Ahora es accesible, es adictiva, las páginas de pornografía les buscan con 8 o 9 años. Cuando están construyendo su sexualidad, se encuentran con videos de violaciones grupales y las acaban normalizando. Desde el año 2010 se han judicializado más de 220 manadas y las últimas son de niños violando a niñas. ¿Dónde lo han aprendido? El gran problema es que en este país sigue sin haber educación sexual, en las casas casi no se habla de sexo. Seguimos usando palabras como chochito o pilila en lugar de hablar de clítoris, vagina o pene. No se llaman las cosas por su nombre. Si tú no eres un referente para tus hijos, la pornografía lo será. Le preguntan, ¿hay partidos políticos que piden sacarla de las aulas? Y ella responde, qué pena, por Dios, es importante hablar de matemáticas y de lengua, pero no de sexualidad, que es algo transversal al ser humano. Todos esos chavales que creen viendo pornografía van a tener la cabeza reventada cuando sean adultos de ver tanta violencia. En eso les estamos educando, les estamos dando un contenido del que hacerse adictos como la cocaína. ¿Vamos a no educarles que esto es una cuestión de placer compartido? No es una cuestión de moral, es una cuestión de sexualidad. Le pregunto como experta y como madre, ¿cómo se saca la educación sexual del porno de esos chavales? Y contesta, no se puede sacar porque no viven en una burbuja. Tus hijos salen a la calle y viven en sociedad, tienen un móvil, pero tú debes crearles un pensamiento crítico y explicarles que eso parte del placer compartido. No se lo puedes prohibir, no se puede educar desde la castración, pero debes educarles. Igual que ningún chaval se tira de un quinto piso después de ver Spider-Man. No podemos normalizar las violaciones a una niña en un bosque. Y además son tan imbéciles que lo comparten. Lo estamos viendo en Almadralejo o en Ceuta. ¿Esta sociedad ha normalizado la violencia?, le preguntan, y no me refiero solo a la sexual. Pero en eso tenés mucha culpa a los medios, haciendo pornografía del sufrimiento. Con eso siempre ha habido una doble moral. No dejamos ver a nuestros hijos una película con escenas sexuales y violentas, pero no paran de ver niños muertos en los telediarios. Al final, una de las funciones de esta profesión es informar con imágenes duras que den cuenta del dolor, le dice el periodista. Yo, en el documental Biografía del cadáver de una mujer, podría haber tenido las fotos de Yamilet Giraldo, asesinada a tiros en el suelo, pero pensé en sus hijos cuando vieran esos. Mi historia son durísimas, pero no vas a encontrar en ellas nada de pornografía. Le preguntan, su cambio de vida llegó hace 21 años tras asistir a una manifestación por la violencia de género. Se encadenó en aquel momento a las puertas de la Moncloa. ¿Qué le produce que se niegue a esa violencia? Bueno, esa foto no la ha visto ni el Pirri, tío. Yo ya estaba encadenándome en la Moncloa hace 21 años y la trata ni siquiera era un delito. Desde el 2010 está en el Código Penal, pero no hay una ley de trata. Y sobre la violencia de género, esas mujeres no se suicidan, las matan, punto. Qué casualidad que la mayoría de las asesinadas se estaban separando o habían denunciado. A eso tenemos que sumar además feminicidios fuera del ámbito de la pareja, que también son violencia hacia la mujer. Su carrera profesional comenzó

0: en dos sectores marcados precisamente por las denuncias de agresiones sexuales de mujeres, la moda y el audiovisual. Bueno, ahora que ya han salido tantas voces, debo decir que yo he sido modelo y actriz y no he tenido ningún problema. Pero me molestan los que se preguntan por qué sale estos años más tarde. Pues porque cada uno encuentra el momento oportuno para hacerlo, porque la mayoría de las víctimas se las cuestiona y se las revictimiza. Yo he tenido mucha suerte, pero hay otras que no la han tenido. Encuentra aparecido entre sus años de modelo y el regreso de la extrema delgadez que estamos viendo a raíz del consumo de los medicamentos tercipatida y otras. Bueno, yo creo que esa es una violencia que llega a las mujeres y a los hombres, aunque a nosotros nos llegue más. Yo ahí estoy mucho con Georgina Rodríguez, la mujer de Cristiano Ronaldo. Me gusta mucho más el jamón, el chorizo y el lomo que preocuparme por mi físico. Esa es la dictadura que nos ha traído Instagram, de que todo el mundo debe estar perfecto. Sí, niñas de 15 años se ponen filtros. ¿Qué me tengo que poner yo? Dice esta mujer, que es famosa en España, Mabel Lozano, que dice: España es un país de puteros con una cultura de la prostitución muy arraigada. Hay que recordar que los últimos datos estadísticos cuentan que en términos de prostitución en España, primero las colombianas, segundo las paraguayas. Y nos debe preocupar mucho a nosotros.
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0: 11:28 en la mañana de Libre. Mucha participación de nuestros oyentes. Juan Carlos Barrio dice: en general el paraguayo, cuando su mentira es tan evidente, se hacen del caimano y te dicen la famosa frase: Nantende, veme a la oicoa y vuelto ajeno o huacue. Parte de la tradición de nuestra politiquería criolla. Nos vamos de nuestra emisión de hoy. El segundo, Claudia Inoue, con tiempo de noticias. Peña ya regresó al país y no nos dimos cuenta de que ya estaba fuera. ¿Quién decidirá las votaciones del domingo? 41.2 dice los jóvenes. Los que venden sus votos, dice 29.4. Las urnas electrónicas, 17.6. Los empleados públicos, 11.8. Nos reencontramos mañana a 7:30 en segundo, Claudia Inoue, con tiempo de noticias. Buenos días y buena suerte.

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1: Muy buenos días, ¿cómo están? Soy Claudia Inoue, son las 11 de la mañana con 31 minutos. Damos inicio a este informativo Tiempo de Noticias. Iniciamos con las informaciones destacadas de este miércoles 30 de septiembre.

Disidencia Colorada se reúne a días de las municipales. Referentes de los principales sectores de la disidencia de la ANR mantuvieron una reunión en la que hablaron de respaldo a la lista 1 a nivel nacional y el escenario político con miras a las elecciones generales del 2028. El encuentro reunió a referentes de Colorado Oñetete y Fuerza Republicana, entre ellos Mario Abdo Benítez, Hugo Velázquez y Arnoldo Benz. La fotografía del encuentro fue publicada por el diputado Mauricio Espínola bajo la leyenda Lista 1. Según explicó, durante la reunión se habló de la planificación de la Lista 1 para las elecciones municipales del domingo y de construir el futuro. Participaron el expresidente y líder de Colorado Oñetete, Mario Abdo Benítez, y el ex vicepresidente y líder de Fuerza Republicana, Hugo Velázquez. También estuvieron los senadores Luis Petengil y Ramón Retamoso de Fuerza Republicana. Antes del encuentro, Luis González Baesquen sostuvo que la disidencia busca convertirse en un espacio para los colorados que no se sientan representados por la conducción actual. Consultado sobre la posibilidad de sumar a dirigentes de Honor Colorado a las filas de la disidencia, señaló que deberán conversar con todos los sectores. Por su parte, Daniel Centurión habló sobre el respaldo de la disidencia a la candidatura de Camilo Pérez para la Intendencia de Asunción y destacó el despliegue territorial de la ANR de cara a las municipales del 4 de octubre. Centurión sostuvo que la candidatura de Camilo Pérez, según su lectura, trascendió el ámbito partidario y logró adhesiones de sectores independientes.

caso Lalo Gómez, la Fiscalía solicitó la protección a funcionarios de la SENAT investigados en la causa de lavado de dinero ligado al diputado fallecido Lalo Gómez. El Ministerio Público solicitó al juez penal de garantías Osmar Legal que ordene medidas de protección para dos agentes de la SENAT de modo que puedan declarar en la causa por lavado de dinero que se desprendió a partir de la filtración de los chats de Lalo Gómez. Los agentes procesados son Hugo Batista, director general, Cristian Amarilla, director de inteligencia, Aldo Pintos, coronel de las Fuerzas Especiales y Alicia Vázquez, jefa del Departamento de Investigación contra el Crimen Organizado. También está Lisani Solís Gómez, ex asistente fiscal de la unidad antisecuestro y sobrina del diputado fallecido. Osmar Legal admitió que se trata de un pedido atípico que busca adelantar la versión de los testigos para ser utilizado en un eventual juicio oral ante el peligro de que sean víctimas de homicidio durante el proceso. El magistrado no reveló que los testigos ya declararon ante los fiscales del caso, pero se solicitó que lo hagan ante el juez como anticipo jurisdiccional de pruebas para que pueda ser utilizada la versión en un eventual juicio. No detalló para quiénes la fiscalía pidió tal beneficio.

0: Y se habilita nueva sede del Poder Judicial en Fernando de la Mora. La Corte Suprema de Justicia habilitó este miércoles la nueva sede de los juzgados de primera instancia de Fernando de la Mora, correspondiente a la circunscripción judicial de Central. La obra se enmarca en el programa de mejoramiento de infraestructura edilicia del Poder Judicial y cuenta con una superficie cubierta construida de 15.210 metros cuadrados. Este acto tuvo la presencia del presidente Santiago Peña, que regresó de su viaje a los Estados Unidos, y al término del acto conversó con los medios de prensa allí presentes sobre diversos temas, y esto fue lo que dijo el presidente.
1: Esta obra básicamente en forma de edificio moderno, también siempre se habla de la seguridad jurídica,
2: ¿no? Fundamental. Como ustedes saben, la semana pasada me tocó una misión importante al exterior, muchas veces mencionada con bastante insistencia de los viajes que hace el presidente de la República. Fueron cerca de 50, 60 reuniones en diferentes foros, por supuesto. La Asamblea General de Naciones Unidas es un foro importante donde Paraguay hace uso de su voz para poder transmitir la visión del Paraguay en el escenario internacional, en los grandes temas geopolíticos que ocupan en esa semana tan importante, pero también aprovechando para tener encuentros con diferentes grupos de inversores, gente interesada en invertir en Paraguay. El año pasado fue un año récord de inversión extranjera directa. Creemos que este año vamos a volver a romper ese récord. Paraguay llama la atención a nivel internacional por el ritmo de crecimiento. Y por supuesto, esto en un sistema republicano necesita que todas las instituciones funcionen, el Poder Ejecutivo, el Poder Legislativo y el Poder Judicial. Por eso para mí es una gran satisfacción como presidente de la República haber trabajado como en otras áreas, en esta también de la infraestructura, para que el Poder Judicial pueda llevar adelante esta infraestructura que finalmente está al servicio del pueblo, generar las condiciones junto con el capital humano, que es muy importante, poder también mejorar la seguridad jurídica, que es una gran demanda que tenemos todos los paraguayos y que esperan de nosotros que podamos hacer cada vez un mejor trabajo. Hace unos días estábamos en el Palacio de López emitiendo el primer certificado registral electrónico del Registro Unificado Nacional. Esa es una reforma que para muchos paraguayos todavía es difícil de dimensionar, pero para quienes conocemos lo que ha sido el largo debate, décadas de trabajar para tener mayor seguridad sobre los derechos de la propiedad, con diferentes instituciones trabajando sobre el mismo objetivo, y hoy ya resuelto, creo que es una demostración de que cuando los tres poderes del Estado trabajan de manera coordinada, respetando cada uno su ámbito y su competencia, se pueden generar grandes resultados.
3: Presidente, hay un comunicado de la Cámara de Comercio Paraguaya Americana acerca de la seguridad jurídica y el caso Hernán Rivas, una cuestión que usted mencionaba, seguridad jurídica, y que han dicho ayer en conferencia de prensa que es un desafío que tiene nuestro país.
2: Totalmente, si no me escuchaste, acabo de decir exactamente lo mismo, así que sí, es el gran desafío que tenemos.
3: Sí, pero ¿qué pasa con el caso
2: Hernán Rivas? Vamos a dejarle trabajar a los otros colegas,
4: por favor. Esta inversión de 1.000 millones de dólares se oficializó. La pregunta que se hace a la ciudadanía, ¿esto se va a resultar de manera inmediata en la mejora de la calidad de los
2: ciudadanos? Mira, uno, y hablábamos con los empresarios el día de ayer, es muy interesante, ¿verdad? Porque cuando se hacen los anuncios, inversiones de 600 millones de dólares, 200 millones de dólares, parecería ser que esto ocurre de la noche a la mañana. Y todo el mundo sabe, particularmente aquellos que buscan aspirar a hacer grandes transformaciones, que no existe atajo, no hay golpes de suerte. Esto requiere mucho trabajo, persistencia, perseverancia, que muchas veces lo que la gente no tiene, quiere tener todo de manera inmediata. Sin lugar a duda, estas dos obras van a tener un enorme impacto. Estos son proyectos que se venían diseñando, programando hace muchos años, ¿verdad? Yo conozco esto desde hace, ya te diría, más de un año que vienen trabajando, haciendo los análisis, o sea, llegar a hacer un anuncio donde se asegura ya la inversión, en el caso de estos 200 millones de dólares para la industria forestal. Esto ya lleva varios, te diría, un poquito más de un año desde que me visitaron por primera vez, hicieron todas sus investigaciones, sus averiguaciones, y bueno, estando yo en Nueva York, decidieron hacer el anuncio también como un mensaje hacia el Paraguay.

0: ya como anunciaron en su comunicado, va a tener un impacto ya en el primer trimestre del próximo año, donde van a empezar a sembrar, a plantar los árboles en un área muy importante. Y bueno, esto obviamente también es una señal porque le alienta a otros inversores que están evaluando, lo mismo también con proyectos inmobiliarios.
1: Isaías Fretes, al frente del Ministerio de Salud, ¿tiene algunos datos ya de lo que puede ser el primer relevamiento de datos de este nuevo ministro de Salud, presidente?
0: Ver, nosotros tenemos que ser muy conscientes, así como lo dijimos en el Instituto de Previsión Social cuando designamos al doctor Isaías Fretes. Los cambios no ocurren de la noche a la mañana en todas las áreas. Yo les digo, tenemos que tratar de dejar, yo sé que es importante mantener siempre las expectativas altas, siempre exigir resultados, pero nosotros tenemos que darle también la oportunidad que las instituciones puedan funcionar. El doctor Fretes viene con un enorme prestigio. Él dejó muy claro que él no va a empeñar décadas de trabajo en el sector privado en la función que hoy le he encomendado, primero en el Instituto de Previsión Social y hoy en Salud Pública. Yo particularmente vengo trabajando en el área de salud desde el inicio de gobierno, he hecho de la salud una prioridad. Los números están a la vista. Cuando nosotros llegamos, el presupuesto de medicamentos e insumos llegaba a cerca de 250 millones de dólares. El presupuesto que enviamos al Congreso y esperemos se pueda aprobar tiene insumos y medicamentos por 750 millones, tres veces más. El presupuesto de medicamentos para el Instituto del Cáncer llegaba a 50 millones de dólares. El presupuesto que enviamos para el próximo año tiene 200 millones de dólares, cuatro veces más. Y estamos haciendo una inversión sin precedente en la historia del Paraguay. Nunca el Paraguay vio una inversión. ¿Esto está terminado? No, se está construyendo. Se está construyendo el gran hospital de Concepción, se está construyendo el gran hospital en Canindeyú, en Curuguatú, se está construyendo en el Chaco paraguayo, Mariscal Estigarribia. Creo que algunos de ustedes fueron a visitar cuando inauguramos el Centro de Atención Integral a la Primera Infancia. Se está haciendo un gran hospital en el corazón del Chaco paraguayo. Se está construyendo aquí, en Asunción, se está construyendo por primera vez un hospital de referencia. Y acá en el departamento central, no muy lejos de este lugar, en el distrito de Itagua, se está ya construyendo el nuevo gran hospital, un hospital que no solamente va a ser una referencia en Paraguay, el hospital más grande, sino que va a ser una referencia a nivel regional también, porque esto en una alianza con la Fundación Albert Einstein de Brasil, que es uno de los hospitales más prestigiosos de América Latina y del mundo, están trabajando con nosotros en este nuevo modelo de atención médica. Por supuesto, seguimos viendo el enorme impacto que tuvo la inversión que hicimos en el gran hospital de Coronel Oviedo, lo mismo también en el gran hospital de Itapúa, y estamos proyectando para culminar esta distribución geográfica y completar cerca de 500 millones de dólares de inversión hospitalaria el gran hospital del Este en Ciudad del Este, un lugar que está creciendo muchísimo.
2: Hay un reclamo de
0: vamos a dejar de trabajar, no puede monopolizar las preguntas.
3: La auditoría de la Contraloría al Banco Central del Paraguay, sí. La superintendencia, ¿esto sería algo normal o es parte del reclamo?
0: Yo creo, a ver, obviamente esto tomó mucha visibilidad, ¿verdad? Porque muchas de estas disputas comerciales dentro de un sector finalmente tuvieron su repercusión en un estado político, en un escenario político como es el Congreso de la Nación. Pero esto no es absolutamente nuevo, esto es parte del trabajo que hace la Contraloría en toda la institución. Acá lo que nosotros tenemos que saber, que muchas veces cuando un tema ocupa los titulares de un diario y no es necesariamente la información, sino hay un interés muchas veces o político o económico lo que está detrás. Nosotros debemos dejar que las instituciones hagan su trabajo. Bueno, chicos, le agradezco muchísimo.
4: Juan Pablo no despeña.
5: Esto decía nuestro presidente Santiago Peña conversando allí con los medios de prensa luego de este acto de inauguración de la sede del Palacio de Justicia en Fernando de la Mora, que fue un poco más temprano esta mañana. 11:45, vamos con nuestra primera pausa y volvemos.
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2: 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De la mañana, seguimos en este informativo Tiempo de Noticias. Crimen en Eusebio Ayala. David Delgado, subjefe del Departamento de Homicidios de la Policía Nacional, señaló que la información que manejan es que en el cementerio de Eusebio Ayala, donde fueron abandonadas las dos mujeres, se efectuaron al menos cuatro disparos de arma de fuego. La información que manejamos, conforme al análisis de los elementos que estamos teniendo a la vista, es que en el cementerio se dieron los disparos, enfatizó. Sin embargo, el jefe policial no descartó otros disparos o agresiones previas y en otro sitio. Una cámara de circuito cerrado captó cuando una camioneta atropelló a Rebeca Martínez y a Carolina Aguilar, quienes estaban a bordo de una motocicleta. Posteriormente, dos hombres las introdujeron en una camioneta y salieron del lugar. Los investigadores obtuvieron cámaras con sonido ambiente que captaron al menos cuatro disparos. En la afiliación se observa a dos hombres que realizaron labores cerca de una camioneta cuando comenzaron a escuchar los tiros. Mientras que la fiscal Norma Salinas, quien investiga el crimen,

Terminó con la vida de Rebeca y dejó gravemente herida a Carolina por la cantidad de sangre que perdió. Por culpa de los disparos, la figura penal investigada es de feminicidio. El jefe de policía continuó señalando que en el lugar no se levantaron elementos balísticos, sean vainas y tampoco balas. Consideró que esto es un elemento que debe ser analizado en conjunto con otras variables.

Hidrovía, la contaminación de cargas representa un riesgo para las empresas que operan en la hidrovía Paraná-Paraguay, incluso cuando desconocen la presencia de mercaderías ilícitas. Ante este escenario, un especialista planteó medidas de prevención y documentación para reducir riesgos ante una eventual investigación penal. No hay conflicto de intereses. El jefe de gabinete, Javier Jiménez, respondió que no hay conflicto de intereses en el caso de Juan Pablo Nogués Peña, primo hermano del presidente Santiago Peña, representante del Ministerio de Industria y Comercio ante la CONACYT y gerente de Atome. Tampoco lo ve ante una eventual demanda internacional. Contraloría detecta 453.000 operaciones sospechosas. Un informe de la Contraloría revela que entre el 2023 y el 2026 se ejecutaron más de 453.000 operaciones irregulares en el Ministerio de Educación, incluso en días no laborables para el registro de títulos. La cifra triplica el balance oficial dado a conocer por el ministro Luis Ramírez en junio.

Contrato colectivo. El concejal de Asunción, Álvaro Grau, cuestionó con dureza el proyecto que plantea modificar el contrato colectivo para trabajadores de la municipalidad y advirtió sobre las consecuencias económicas que podría tener para los contribuyentes. El concejal señaló que existe una preocupante falta de claridad sobre el costo real de esta medida. Lo que quedó claro es que no saben de dónde van a quitar el dinero para pagar, no saben el impacto real y global que va a tener este tema del contrato colectivo. Grau denunció además que el apuro que tiene esta clara intención, tiene una clara intención política. La intención detrás de esto es netamente electoral. Durante 5 años estos sindicatos no se acordaron de sus asociados, nunca vinieron a pedir ni exigir que se cumpla con el contrato. Ahora, a días de las elecciones, se acuerdan del funcionariado. El concejal también describió la crítica situación financiera de la comuna. La municipalidad de Asunción está en terapia intensiva, no está pudiendo sostener su salud por sí misma.

11:56 de la mañana, estamos en este informativo Tiempo de Noticias. Vamos a actualizar los datos del tiempo. ...24 °C actualmente en Asunción y Gran Asunción, con cielo nublado. La humedad en el ambiente es 78%. Viento soplando en dirección sureste a 3 kilómetros por hora. Se anuncia un resto de jornada cálido, cielo mayormente nublado, vientos del sur y se esperan algunas lluvias dispersas. Para mañana jueves se espera una mínima de 17 y una máxima de 26. Día fresco a cálido con cielo nublado y lluvias dispersas.

Con esta actualización de los datos del tiempo, nosotros nos despedimos del informativo. Nuestro reencuentro en este espacio será mañana a las 11:30 después de Contrapoder. Yo soy Claudia Inoue, muchas gracias y será hasta entonces.

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2: A unos 15 kilómetros al norte de la ciudad de Buenos Aires, la planta de neumáticos FATE está en silencio. Ya ni siquiera tiene el gran cartel con su nombre sobre la fachada, lo retiraron. FATE cerró en febrero de 2026 tras más de 80 años de operaciones en Argentina, argumentando que no podía sostenerse frente a la competencia de los neumáticos importados.
3: La verdad que nada, fue un balde de agua fría llegar y ver que estaba todos con candado, donde pusieron un cartel de que no podíamos entrar más.
2: Pablo Olivera llevaba 12 años como operario en la fábrica.
3: Imaginá que yo tenía una vida de rutina organizada, donde todos los días mis hijos van al colegio, yo llevo a mi nene Joaquín, al más chico, al club, a entrenar. Como que todo eso se me desarmó y bueno, obviamente que pasó esto.
2: Ahora está cobrando un fondo de desempleo de 300.000 pesos por mes, equivalentes a unos $200, una sexta parte de lo que ganaba en la fábrica. Desde el cierre, Pablo Olivera y varios de sus compañeros están acampando en la puerta de la planta. Justo al lado de la reja de la fábrica, montaron una suerte de gran tienda de campaña, algunas carpas y organizan comidas y hacen guardias. Piden ser reincorporados y aseguran que la fábrica puede seguir operando. Mientras dentro de la tienda de campaña se prepara el almuerzo, Pablo Olivera está sentado en un espacio donde antes había un alambrado. Detrás de él están las grandes naves de la planta.
3: Yo digo, acá justamente donde estamos nosotros, acá hay un alambre. Esto divide la fábrica de lo que es la parte de afuera, ¿no? Esto estaba todo, obviamente, estaba el alambre acá, y cuando pasó todo, bueno, nosotros saltamos el alambre. Y yo digo que en mi vida hay un antes y un después de este alambre, donde yo para mí nunca pensé llegar a estar acá, y menos en esta situación, obviamente.
2: El de FATE, afectada especialmente por la apertura de las importaciones que decidió el gobierno, no es un caso único. Desde diciembre de 2023, cuando Javier Milei llegó al poder,

0: Hasta mayo de 2026 cerraron más de 30.000 empresas, un 6% del total del país. Entre los sectores con más pérdidas está el manufacturero, que es además un importante generador de empleo. Entre noviembre de 2023 y mayo de 2026, el empleo asalariado privado registrado se redujo en más de 240.000 trabajadores, según datos oficiales. La industria manufacturera fue en la que más puestos se perdieron. Más de 85.000 empleados fabriles quedaron sin trabajo. Para el presidente Javier Milei, todo esto es parte de un proceso de destrucción creativa que llevará a una transformación virtuosa de la economía argentina. Así lo dijo en un discurso que dio a fines de abril pasado.
1: La transición, ustedes están teniendo cambio tecnológico y están teniendo liberación de rendimientos crecientes, tienen cambio de precios relativos, va a haber reasignación de recursos. Va a haber sectores que le va a ir mejor y hay sectores que le va a ir peor. Los que les va peor, si no se adaptan, quiebran.
0: Pero no todos leen el fenómeno de igual forma.
2: Que solamente estén cerrando los que no supieron adaptarse es falso.
0: Quien habla es Guido Sack, director del área de economía del Centro de Pensamiento Fundar.
2: Hay algunos que tienen la eficiencia suficiente para competir, pero el modelo macroeconómico de estabilización que eligió el gobierno la saca del mercado. El costo en dólares subió, el costo en pesos no bajó. Y a eso le agregamos la apertura de la economía y las empresas dicen, abrí la economía, pero no incline la cancha a favor de las importaciones, porque estamos haciendo una apertura de la economía con la cancha inclinada al revés.
0: En este contexto cierran miles de empresas, la inversión total de la economía argentina cae, se contrae el consumo masivo y crece la morosidad de las familias. Sin embargo, al mismo tiempo se está dando una consolidación de sectores primarios como el agropecuario, la minería y la energía. De hecho, su fortaleza está impulsando el crecimiento del Producto Bruto Interno y de las exportaciones. Entre esos sectores están los beneficiados por políticas específicas, particularmente el régimen de incentivos para las grandes inversiones, o RIGI, una norma que le otorga beneficios cambiarios, tributarios y jurídicos a quienes comprometen grandes desembolsos.
1: Ya por sus resultados presentes, estamos ante la política de desarrollo más eficaz del siglo.
0: Así hablaba el propio presidente Milei del RIGI en la apertura de las sesiones ordinarias del Congreso de 2026.
1: Y es la vocación de esta gestión transformar al RIGI no en una excepción, sino en una política de Estado que nos convertirá en el país más atractivo de la región para invertir.
0: Hasta fines de agosto, los proyectos aprobados en el RIGI sumaban promesas de inversión por más de 46.700 millones de dólares. El sector que más proyectos ha presentado el RIGI es el minero, que espera despegar en los próximos años, dice Roberto Cachola, presidente de la Cámara Argentina de Empresas Mineras.
3: Nosotros estimamos que para el 2034-35 Argentina esté en el orden de los 25 mil millones de dólares de exportación para la minería, lo cual significa estar mucho más cerca de lo que exporta el agro.
0: Aunque históricamente el principal generador de divisas en Argentina ha sido el complejo agroexportador, la energía, beneficiada por el régimen de incentivos y de la mano de Vaca Muerta, segunda reserva de gas no convencional más grande del mundo y cuarta de petróleo, se le acerca cada vez más. Tan es así que en 2026 el petróleo crudo superó a la harina y pellets de soja como principal producto de exportación. Si bien todo el complejo agroexportador sigue siendo líder en ventas al exterior. La minería espera seguir el mismo camino que la energía, impulsada por el régimen de incentivo a las grandes inversiones. Roberto Cachola, de la Cámara Minera, espera que en menos de 10 años se multipliquen varias veces los 1.300 millones de dólares de inversión que el sector tuvo en 2025.
3: Y las definiciones más fuertes de inversión van a empezar paulatinamente. Yo creo que los años más fuertes van a ser entre 2028 y 2030, estabilizándose en una meseta para llegar a esa cifra que hoy conocida es.

0: ronda los 40 mil millones de dólares y con la posibilidad de que haya otros riggs adicionales que se presenten.
1: La coexistencia de sectores que se fortalecen, como el energético y el minero, y otros que se contraen, como el industrial, está creando lo que algunos denominan una economía de dos velocidades. Pero Guido Sack, del Centro de Pensamiento Fundar, disputa esa lectura.
2: Eso no es lo que está pasando en Argentina. En Argentina hay algunos sectores que crecen y que están creciendo fuerte, pero hay otros sectores que están cayendo. Son más que dos velocidades, son dos economías en una o una economía partida en dos. Y además se da la particularidad que los sectores que crecen aportan dólares a la economía, cosa muy necesaria, pero no empleo, cosa casi más necesaria, ¿no?, que los dólares. ¿Para qué queremos los dólares si no es para generar empleo?
1: Se está dando, por otra parte, una informalización del empleo en Argentina. Personas que tenían trabajos en relación de dependencia pasan a trabajar por su cuenta.
3: Y dependía, en lo económico sobre todo, que era un laburo estable y era el sustento de mi hogar.
1: Quien habla mientras maneja su viejo Ford Fiesta es José Orellano. Está circulando por la zona de la fábrica de Fate, en la que fue operario durante 14 años. Ahora trabaja por su cuenta en aplicaciones de transporte de pasajeros y de reparto de mercadería.
3: Y aparte, yo tengo, como le dije, una hija con parálisis cerebral y dependía de la obra social. Su bienestar, su salud, su vida depende de la obra social, por todos los gastos que tengo con ella.
1: La obra social de la que habla José Orellano es la cobertura de salud que le daba el empleo formal, algo de todo lo que perdió con el cierre de la fábrica de neumáticos.
3: Esto es horrible. Estoy haciendo dos trabajos para poder sostener algo del gasto diario de la casa, porque tampoco es rentable tener que estar arriba de un auto 10, 12 horas manejando para por lo menos llevar la comida.
1: Orellano realmente no se esperaba lo que ocurrió.
3: No, realmente no. Veía que la situación del país estaba mal con el gobierno nuevo, pero nunca pensé que una empresa como Fati iba a cerrar.
1: Este cambio abrupto de una vida previsible y ordenada es un fuerte sacudón para las familias, no solo en lo económico, sino también a nivel emocional. En el acampe de Fate, Pablo Olivera, el primer exoperario de la planta con el que hablamos, siente que son pocas las oportunidades que puede tener ahora.
4: Hoy estamos en un momento difícil de país, donde no hay trabajo, y yo con 52 años, mucho más difícil, porque si no hay empleo para jóvenes, menos para mí. Por más que yo era un operario calificado, donde yo realmente manejaba una máquina muy compleja, muy neumática, muy difícil de manejar. Y bueno, obviamente hoy en el mercado laboral, si no es por una aplicación, no tenés trabajo.
1: Unos metros más allá está su esposa, Gabriela Asesore. Ella no pierde la esperanza.
5: Para mí es expectativa o no sé, como que uno lo está deseando que abra y que vuelva todo a la normalidad. Que volvamos a ser una familia de que te espero con la cena, te espero con el almuerzo. Estaría bueno un asadito, que hace mucho que no se habla de asadito, ¿viste?
1: No está del todo claro que esto vaya a ocurrir. La prioridad del gobierno parece ser otra. No solo el incentivo a los sectores primarios y la llamada destrucción creativa, sino también el estricto orden fiscal, el déficit cero como política central, que limita el margen de maniobra para intervenciones del Estado en la economía. Para Guido Sack, del Centro de Pensamiento Fundar, además, existe el riesgo de que los problemas de la economía real impacten sobre el orden financiero.
2: La pregunta es, si las finanzas ordenadas logran ordenar la macro y la economía real, y la economía real llega a buena parte de la población y la imagen del gobierno mejora, eso a su vez ordena más las finanzas y se alcanza un círculo virtuoso. Ahora, si la economía real desordenada, que todavía no mejoró y de hecho ha estado empeorando, hace que la imagen del gobierno caiga, eso puede también desordenar a las finanzas, y las finanzas retroalimentar el malestar en la economía real y generar el círculo vicioso, bueno,

0: Eso también puede suceder.
1: El gobierno cree que el camino elegido es el adecuado, uno que permitirá entrar en un proceso virtuoso que lleve a un mayor crecimiento y bienestar. El veredicto definitivo lo dará la ciudadanía en 2027, cuando concurra a las urnas y con su voto le diga al Ejecutivo si quiere o no continuar por este sendero. Desde Buenos Aires, Natalio Cossoy para Radio Francia Internacional.
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11: Un periodista es una cámara con ojos que sale de su lugar de comodidad para ponerse incómodo.
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6: Es posiblemente la mejor época, una de las mejores épocas del periodismo en México. Así me lo dijo Ciro Gómez Leiva, que es mi invitado en este episodio de Al Habla con Barkentin. Como ustedes saben, en esta sexta temporada de Al Habla con Barkentin, he buscado a personas con quienes dialogar más a profundidad, un poco más a fondo, sobre los cambios que hemos vivido en sus áreas de experiencia, en sus áreas profesionales y en sus áreas de interés. Platiqué con Julia Carabia sobre la transformación de nuestra concepción sobre el medio ambiente, la crisis climática y las décadas y qué fue pasando y cuándo fue el pico de interés y cuándo se cayó, en fin. Ahí está ese episodio. Con Marta Lamas hablé sobre feminismo, sobre género, sobre cómo se ha ido transformando también este debate en la sociedad hasta llegar al momento en el que nos encontramos hoy. Y ahora busqué a Ciro Gómez Leiva. Ciro Gómez Leiva es un periodista con muchísima experiencia.
14: Y a los 22 años asumo como jefe de redacción de Expansión. Ahí empiezo la carrera. Me invitaron a fundar como subdirector un proyecto de radio. Radio Mexiquense iba a surgir, luego fundamos la televisión mexiquense, fui director de radio, fui director de noticias de la televisión y ahí conduje mi primer noticiero.
6: Ahora transmite su programa de radio matutino, sobre todo desde Madrid, a donde se fue después de haber sufrido un atentado aquí en México, en la Ciudad de México.
15: Y en ese momento escuché, pues creo que dos disparos, quizá fueron más. Disparo seco y volteo y veo a una persona disparándome desde una motocicleta.
6: Un atentado que evidentemente le pudo haber costado la vida y que, por cierto, narra sus reflexiones en un libro que se llama No me pudiste matar. Pero Ciro Gómez Leiva tiene una experiencia de años en el periodismo escrito, en el periodismo radiofónico, en el periodismo televisivo, innovador, en mesas de debate, en tipos de reportaje, en temas que se han tratado. En fin, alguien que ha visto muy de cerca lo que significa informar, lo que significa contar la realidad y lo que significa además vivir en esa realidad. Y justo pensé para este episodio que alguien como Ciro

0: sería una aportación fundamental, y lo fue, se los adelanto, lo fue. Y arrancó diciendo, ya lo escucharán, que para él este es un momento bastante luminoso del periodismo. Y debo decir que me ha llamado la atención que las tres personas, Ciro incluido, con las que he hablado hasta este momento en esta nueva temporada, coinciden en que este es un buen momento, con sus peros de lo que hay que hacer, pero que este es un buen momento. En fin, conversamos Ciro desde Madrid, yo desde la Ciudad de México, y hablamos de periodismo, hicimos revisión histórica un poco por décadas, pero sobre todo por momentos importantes de la relación entre periodismo y poder en México, que la verdad es que se extrapola a muchos países del mundo. Hablamos de lo que significa la información y de lo que significa la transformación social. Por ahí hay algunas anécdotas maravillosas que incluyen qué periódico es el que uno se pone bajo el brazo. En fin, hicimos un recorrido realmente fascinante, entrañable y, a final de cuentas, sobre todo aleccionador. Y cuando terminamos, los dos terminamos esta conversación con una sonrisa. Así que para este episodio de Al Habla con Barkentin, Ciro Gómez Leyva, el periodista que hoy tiene su noticiario en la mañana en la radio, escribe su columna diaria, por cierto, es así diaria, en la radio está de lunes a viernes, pero su columna diaria en el periódico Excelsior aquí en México, pero repito, un hombre de larga, vastísima trayectoria en el periodismo en nuestro país. Así que, como les digo siempre, sírvanse algo, lo que quieran, o salgan a caminar y dedíquenos los próximos 35, 40 minutos a recorrer parte de lo que ha pasado con el periodismo y sobre todo con esa pregunta de cómo llegamos aquí.
1: ¿Pero quién pone los límites, más allá del ejercicio periodístico, de la ética, de la verdad documental,
2: bueno, yo
1: etcétera,
2: creo que esos son,
1: el poder...
2: esos son los límites. Yo no veo
1: no
2: otros.
1: No hay más.
2: ¿Tú ves otros?
1: No, no, yo digo el límite en un sentido contrario, Joaquín. Ay, ay.
0: Tengo muchas ganas de que platiquemos un poco qué ha pasado con el periodismo, con el poder, con la libertad de expresión en México, aunque por supuesto podemos hacer referencias más allá de México, pero digamos lo que ha estado sucediendo, digamos, en las últimas décadas, tan atrás como nos queramos ir. Y me gusta siempre arrancar con la pregunta de, ok, si vamos a ver dónde estamos, pues la pregunta es, ¿dónde estamos? Y te preguntaría tal cual, Ciro, como saque. Hoy estamos grabando esto septiembre de 2026. Si yo te pongo estas palabras, periodismo, libertad de expresión, hoy, ¿qué respondes?
3: Un gran momento para el periodismo mexicano en su conjunto. Creo que ni siquiera es necesario hacer un análisis particularizado, pero puedes ver el trabajo periodístico en la prensa escrita todos los días. Siempre habrá críticas, a lo mejor a las primeras planas, pero la información ahí está, no en todos los diarios, pero la información relevante ahí está.
4: La nota impactó tanto, incluso pues está Estados Unidos, porque desde allá mandaron la ayuda.
5: Y ahí me apasioné por el periodismo. Me tocaron grandes acontecimientos que me jalaron toda mi atención.
6: Estar en un noticiero de la mañana, la verdad, para mí ha sido todo un reto. El tiempo que se utiliza en la mañana es un tesoro.
3: Tú lo sabes muy bien, está en la radio. En la radio en la mañana, en la radio del mediodía, en la radio de la tarde, tarde-noche. Está en cada vez más medios regionales. Está pues en la televisión también. Quien quiere ver los resúmenes de la historia, las crónicas, algunas entrevistas las puede ver en la televisión. Y en una explosión que yo empiezo ya a calificar de formidable en las redes sociales, ¿no? La cantidad de trabajos que están haciendo en podcast. Los materiales que se producen para redes sociales son ya de un altísimo nivel de producción periodística. Entonces yo te diría, es un muy buen momento, es un momento de alta producción periodística. Y en esa alta producción periodística tú puedes encontrar la información. Y no solo eso, puedes encontrar el llamado, no uso el término, pero el periodismo de investigación. Puedes encontrar la crónica, vas a encontrar las voces. No creo, te lo digo con una experiencia de 30 y tantos años, que hayamos tenido un momento más completo de periodismo, al menos en la época que a mí me ha tocado como estudiante, como lector y luego como profesional de los medios. Quizás soy muy optimista, Gabriel.
0: No, pero me gusta que lo sea.

0: porque creo que a veces, y sobre todo cuando uno trata con gente mucho más joven de lo que somos tú y yo, de repente pareciera que lo que hoy vivimos siempre fue así, ¿no? Entonces me gusta que arranques con ese tono. Y ahora sí, me gustaría que recorriéramos un poco las décadas, tu década de experiencia, pero incluso antes de tus décadas de experiencia, momentos que tú crees que han sido importantes para que lleguemos al momento en el que estamos. Es decir, por ejemplo, Ciro, ¿dónde estaba el periodismo? No sé, hace 40, hace 50 años, más allá de antes de que tú y yo empezáramos a hacer esto, pero ¿dónde estaba el periodismo? ¿Qué dirías?
1: Yo tomo como un punto de arranque, al menos en mi caso, cuando yo empiezo a consumir como estudiante información diaria, un momento fundacional que se da después de la salida de Scherer y de su equipo de proceso, que es en 1977 con el nacimiento de El 1 más 1 y de proceso. Con todas las limitaciones, ahí surge la semilla de lo que será el periodismo mexicano en los siguientes años. No solo las semillas, sino que ahí empiezan a producir, ahí empiezan a reportear, ahí empiezan a escribir, ahí empiezan a difundirse las fotografías de muchos de los periodistas, luego compañeros que han tenido carreras muy largas, ¿no? Ese es mi momento fundacional. A mí no me tocó ni como profesional, pero tampoco como lector, aquel Excelsior mítico de Julio Scherer. Pero para mí el 77, 1977, 1978, son momentos de fundación.
2: Y esa escuela estaba ahí, don Julio y Vicente tenían y tienen, y esa es la escuela de proceso, el fundamento del periodismo no somos los que opinamos, los analistas, son los reporteros. El reportaje para ellos era el fundamento de la veracidad.
1: Y además puede seguir esa línea durante los siguientes, prácticamente los siguientes 10 o 12 años. Excelsior y Universal, quizá en momentos de transición, pero ahí podía seguir una información muy distinta. No eran todavía los años de la gran radio informativa. La televisión era una televisión sin competencia, con auditorios cautivos, por lo tanto creo, y no quiero ser injusto, era una televisión que se exigía poco a sí misma. Y con eso nos iríamos, yo te diría que hasta finales de los años 80, principio de los 90, hasta la elección de 1988.
3: Complicación que representó que en el Distrito Federal, con una afluencia importante de electores, tuviera que computarse en cada casilla cuatro elecciones, con el añadido en esta ocasión de la elección de la Asamblea de Representantes del Distrito Federal, hizo que los datos y la información del Distrito Federal se tardara mucho más tiempo de lo previsto.
0: Deja de detenerme primero en esto, en estos años 70. Fíjate que es muy curioso, tal vez también por una trampa generacional, no lo niego, de las personas con las que he conversado, tú incluido, pues de alguna manera compartimos muchos años de cómo arrancamos y casi todos señalan los 70s en donde pasaron asuntos, estos años 70, ahora sí que del siglo pasado. Lo decía Marta Lamas en cuanto al tema feminista, lo decía Julia Carabias en cuanto al tema también del medio ambiente. Y tú refieres a este año 1977, sobre todo en el periodismo. ¿Cómo traducirías esta, no sé si fue sorpresa para ti, Ciro, esta salida de Julio Scherer de Excelsior y lo que viene? Pero, ¿cómo le traduces a quien hoy nos escucha ese momento para ti, digamos, ¿no? O sea, estás en este escenario mediático que ya señalas, una televisión pues casi única, la radio todavía no estaba en lo que luego sucede. ¿Cómo lo traduces? ¿Qué sentiste en esos momentos?
1: Es que a mí me cuesta mucho trabajo traducirlo porque para mí fue la formación. Yo empiezo a consumir, a leer información y además de una manera obsesiva. Yo siempre he dicho, son mis años en la universidad. Estudié periodismo en la Universidad Iberoamericana. Yo siempre he dicho que hice dos carreras. Hice la académica y al mismo tiempo hice una carrera por mi cuenta, leyendo más de lo que se leía. Y sobre todo yo leía con obsesión el 1 más 1, casi todos los artículos, todas las secciones, leía el proceso identificando personajes. Entonces yo lo de Julio Scherer lo conocí después, lo conocí con el libro de los periodistas de Vicente Leñero, que es un trabajo de varios años después, creo que es un libro del 79.

0: del 80, y sobre todo lo fui conociendo a los personajes, trabajé con varios de ellos que estuvieron en proceso, pero para mí lo fundamental es ir descubriendo a mi país, la complejidad de mi país, la riqueza de mi país en términos informativos, a partir de esas dos lecturas que, repito, coinciden con mi etapa de formación universitaria.
1: Y brincas entonces, decías, llegamos a finales de los 80 y te interrumpí cuando decías la elección del 88. Me imagino que te ibas a referir a ella, Ciro.
0: Sí, la elección del 88, donde nos damos cuenta, yo todavía no entraba al mercado profesional, ya he empezado a hacer algunas colaboraciones, que lo que nos está contando la prensa es tremendamente insuficiente frente a lo que acabamos de vivir. Yo era activista en ese entonces, yo formé parte del movimiento para cuidar casillas con el Frente Democrático del ingeniero Cárdenas. Me tocó ver cómo nos robaban una casilla en la Magdalena Contreras de la Ciudad de México. Y tú prendías la televisión y no veías eso. Y te ibas a la prensa y salvo La Jornada, ya no era el uno más uno, ya... También es la época en que se pelean los periodistas, entonces se divide, forman medios. Pero si no era La Jornada, algunos artículos por ahí en la prensa, pues en la televisión no veía esta realidad. Y la radio todavía era incipiente, ya comenzaba a tomar fuerza. Pero todavía no era un espacio de una comunicación que determinara cosas, que generara las polémicas, que enfrentara todos los días a las mentiras, las verdades a medias del poder. Pero ese creo que es un momento de una enorme convulsión. Y si ves lo que ocurre a partir del 88 con Gutiérrez Vivó, con otros noticieros en distintas cadenas, la fuerza que toma en aquel entonces un periódico como fue El Financiero, donde yo empecé mi carrera en la prensa, cómo van también fortaleciéndose otros espacios en la radio. No me gusta la palabra fundacional, pero es un momento muy importante de preparación para lo que ya vamos a vivir en plenitud a partir de los 90s. Con el fenómeno Gutiérrez Vivó en la radio, con otros noticieros en la radio, con el nacimiento de Reforma en 1993 y también ya con algunas experiencias en la televisión.
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1: Fíjate que ahorita que te escucho y que voy recordando, yo les platicaba el otro día a mis alumnos y creo que les parecí la tía viejita, pero yo les decía que para muchos de nosotros era muy importante que te vieran en el 88 con La Jornada bajo el brazo, ¿no? Casi parecía que era como, pues era un distintivo de alguna manera, de que estabas ahí, estabas en la calle, estabas en la plaza y estabas en esa lucha directa o indirecta, pero tener La Jornada bajo el brazo era una de las cosas importantes. Y no sé si ahorita que te escuchaba, no sé si también en qué momento la gente o sectores de la población empiezan a sentir lo que tú narrabas, ¿no? Es decir, estamos viendo que suceden cosas, pero no se ven en los medios. ¿Y en qué momento se van creando audiencias también que están buscando ver un poco más, enterarse un poco más de lo que sucede? Creo que cuando hablamos de movimientos como el 88, cuando hablamos de todo lo que se fue formando, digamos, como en la plaza pública, no sé. No quiero hacer aquí antropología barata, pero no sé, Ciro, si también empieza a haber una ciudadanía necesitada de que haya un poco más de información, pues, en esos momentos.
0: Quiero pensar que sí, pese a que los tirajes eran limitados, supongo que las audiencias no eran lo que fueron en los siguientes años, pero hay ya una gran búsqueda de una información que no está a la mano. Yo empecé esta conversación diciéndote, estamos viviendo una etapa de producción periodística como nunca la hemos vivido en el país, comparado con lo que teníamos al inicio de los años 90, En los 90 tenía.

Tenemos un mínimo suficiente casi para discutir, para comentar, para polemizar entre nosotros y los nuestros, ¿no? Pero algo ocurre en la empresa periodística en los años 90, muy en especial, y ahí es fundamental, la llegada del Reforma en noviembre de 1993. No hay que olvidar que Reforma se funda, el equipo fundador de Reforma está constituido, yo diría, de tres grupos fundamentales. Uno, desde luego, la gente que venía del diario El Norte de Monterrey, con Ramón Alberto Garza como director editorial. Luego un grupo de reporteros jóvenes que formaron para Reforma. Y un grupo

0: en noviembre de 1993. No hay que olvidar que Reforma se funda, el equipo fundador de Reforma está constituido, yo diría, de tres grupos fundamentales. Uno, desde luego, la gente que venía del diario El Norte de Monterrey con Ramón Alberto Garza como director editorial. Luego un grupo de reporteros jóvenes que formaron para Reforma y un grupo de periodistas más, entre comillas, experimentados y articulistas que tomaron que no está a la mano. Yo empecé esta conversación diciéndote, estamos viviendo una etapa de producción periodística como nunca la hemos vivido en el país, comparado con lo que teníamos al inicio de los años 90. En los 90 teníamos un mínimo suficiente casi para discutir, para comentar, para polemizar entre nosotros y los nuestros, ¿no? Pero algo ocurre en la empresa periodística en los años 90, muy en especial, y ahí es fundamental la llegada del Reforma en noviembre. Grupos fundamentales. Uno, desde luego, la gente que venía del diario El Norte de Monterrey con Ramón Alberto Garza como director editorial. Luego un grupo de reporteros jóvenes que formaron para Reforma y un grupo de periodistas más, entre comillas, experimentados y articulistas que tomaron casi por completo El Financiero. Miguel Ángel Granados, Chapa, Adolfo Aguilar, sí, pero El Universal de principios de los 90 no era El Universal de 1996, 1998, no se diga El Universal de hoy.
1: Hay una época cuando los recuerdos, la alegría, la felicidad, el amor, la mística al trabajo y la satisfacción personal se unen para formar la Navidad. El Universal y sus ediciones especiales les desea a nuestros lectores y amigos un universo de felicidad en esta Navidad y un venturoso año 1992.
2: Decías ahorita el periódico Reforma, y sobre todo, insisto, para quienes nos escuchan, tal vez incluso quienes nos escuchan fuera de México, que de pronto nos hacen preguntas, dicen, bueno, ¿cómo lo vivían ustedes allá? A ver, Reforma trae consigo, Ciro, algo muy importante que es no solamente esto que señalas, digamos, quiénes son las plumas, los reporteros que forman, digamos, cómo la estructura, pero también es un periódico que decide vivir de otra manera en términos de sus ingresos. Pero además de salir a la calle, o sea, recordamos a Germán Dehesa y algunos otros en la calle vendiendo los periódicos porque los boxeadores, a ti mismo.
0: En la lucha contra la asociación de boxeadores.
2: Eso yo creo que también vale la pena que lo cuentes, Ciro, para que no se nos olviden esos pequeños pero importantes triunfos también de esos años.
0: Sí, sí, sí. Yo creo que lo fundamental de Reforma fue su primera plana, fueron sus plumas, fueron sus coberturas, fueron sus hallazgos, fue el trabajo, la obsesión por generar notas de ser posible todos los días en la primera plana y no solo estar haciendo un registro crítico de lo que ocurría. Además, era un periódico que venía con un formato distinto, que venía en color, donde se cabeceaba de manera distinta, un periódico que creo que se sirvió muy bien de las limitaciones que había en ese entonces para distribuir el periódico en papel, para crear una resistencia que además fue muy exitosa para la marca Reforma, en un asunto que creo que no era tan importante, pero que Reforma lo manejó muy bien en términos simbólicos, la manera en la que enfrentó al poder y la confianza en el proyecto, en lo que vendría, ¿no? Yo aquí, si me permites, quisiera hacer un paralelismo con lo que ocurrió en el 2024 en la elección de México y el momento que vivimos, porque eso me tocó vivirlo en el Reforma, en 1993-1994. Sin duda se estaba haciendo periodismo de otra manera, parecían proyectos exitosos, había un reconocimiento y un acompañamiento de la sociedad. Se dio el levantamiento zapatista.
3: Un grupo de hombres armados mantiene tomados 4 municipios de Chiapas. Según sus voceros, en su mayoría son indígenas chiapanecos.
4: Este no es un alzamiento indígena, sino la acción de ese grupo violento, armado en contra de la tranquilidad de las comunidades, la paz pública y las instituciones de gobierno.
0: Y sin embargo, en la elección presidencial del 94, arrasó el PRI.
5: ¡Cedillo, el pueblo está contigo! ¡Ernesto, Cedillo, el pueblo está contigo!
0: Arrasó Cedillo, se llevaron mayoría todo. Y algunos articulistas, como lo hicieron en el 2024, dijeron, es una enorme derrota para el periodismo mexicano. Yo decía, pero ¿cuál? Nosotros hacemos periodismo. Nosotros no pusimos candidatos.

0: datos, nada. Nosotros lo que tenemos que hacer es seguir registrando la información, procesando la información, presentando la información. Yo recuerdo esa discusión en 94, no muy distinta a la que tuve públicamente, por ejemplo, con mi queridísimo Héctor Aguilar Camino, de alguna manera con Enrique Krause, que hablaban del requiem de la democracia y de la gran derrota de la prensa después del triunfo de Claudia Sheinbaum y la sobrerepresentación y todo eso. Mira un paralelismo, ¿eh? 1994, 2024, 30 años. Y mira dónde estamos en el 2026, haciendo periodismo.
1: Qué buen paralelismo. Si ahorita que dijiste 94, son 30 años.
0: La depresión de muchos que pensaban que en el 94 se iba a dar la alternancia, que por cierto se dio 6 años después, sino es que 3 años después, en la elección del 97, la depresión era gigantesca. ¿Cómo después del asesinato de Colosio y de levantar en Zapatista y de los casos de corrupción de Salinas y todo, cómo el PRI arrasó de la manera en que lo hizo en la elección de 1994?
2: Queremos manifestarnos, queremos que la opinión pública se dé cuenta que estamos en contra de los resultados que nos dan. No creemos en los resultados del IFE y pensamos en un mega fraude. No, no es posible que Salinas se haya, que Salinas y junto con Zedillo se hayan decretado como ganadores de las elecciones antes del conteo oficial del IFE. Es algo absurdo. Todas las cifras que manejaron antes ya estaban
3: definidas. ¿Usted, señor, piensa que ha habido fraude en estas elecciones?
4: Sí, es un fraude.
1: Y decías el periódico Reforma, pero me gustaría que también nos detuviéramos también en la radio. Ciro, tú y yo, que nos dedicamos a hacer radio desde hacía mucho tiempo, tú mucho más tiempo que yo, por supuesto, pero detengámonos también en la radio. Esta radio, sobre todo Gutiérrez Vivó y luego algunos otros, pero un poco registrar también lo que pasó en esos años de una radio que sí se fue acercando mucho a otro tipo de público, que tal vez incluso no leía los periódicos. Ciro, recordemos esos momentos también.
0: Y fue una época, tampoco me gusta hablar de épocas de oro, pero fue una época fundamental en la historia del periodismo mexicano, ¿no? Empecemos por la gran figura de la radio de los 90s, que fue Gutiérrez Vivó. Nunca México había tenido un programa informativo y un programa de controversia y un programa de la dureza informativa como el de José Gutiérrez Vivó. No recuerdo, estoy citando en memoria si empezó en el 87, en el 89, pero él alcanza su momento dorado en la década de los 90s. No había quien no escuchara a Gutiérrez Vivó, quien no quisiera estar en el programa de Gutiérrez Vivó, quien no estuviera al tanto de las polémicas, las controversias que se daban con Gutiérrez Vivó.
5: El Procurador General de la República determinó el cese de 15 elementos de esa dependencia. Hay funcionarios y hay agentes. En el primer caso, en el de los funcionarios, se trata de despidos por pérdida de confianza y abuso de autoridad, en tanto que en el segundo caso, el de los agentes, se debe a que actuaron con negligencia y también no acataron órdenes superiores para intensificar el combate al narcotráfico y la erradicación, por supuesto, de la corrupción.
0: Es también el momento en el que Carmen Aristegui, en aquel entonces, haciendo pareja con Javier Solórzano y luego Carmen sola, el trabajo, si quieres, escandaloso de Pedro Ferriz de Con, creo que estaba en MBS, o no recuerdo dónde, era fundamental. Y también a partir de 1994, yo lo he dicho en muchas ocasiones, como Joaquín López Dóriga en Radio Fórmula funda o rehace la radio informativa de El Mediodía en México. Y no la suelta. Y al día de hoy ahí la tiene. Hoy con muchos competidores. Todo esto además con Pepe Cárdenas y con otros programas. No, creo que Pepe estaba en las mañanas, pero también ya con noticieros en las tardes. Y te das cuenta que a diferencia quizá de lo que veíamos en la prensa escrita, en la radio tiene 6, 7 programas en donde se está contando, pues no todo, ¿verdad? Pero se está contando y se está debatiendo la información pública, hechos de la realidad, donde no se puede ya marginar, ocultar o censurar una historia por la diversidad, por la pluralidad. Es una etapa formidable de la radio informativa mexicana.

0: nacional, hay también experiencias en el resto del país y que creo que se va a consolidar en las siguientes dos décadas.
1: Uno de los grandes, grandes asuntos para nuestro país hoy tiene que ver con la inseguridad, tiene que ver con la violencia, que bueno, la violencia en particular ha aumentado considerablemente en los últimos tiempos y muchos son los crímenes que no se resuelven. Hay muchas pláticas sobre la inseguridad en las grandes ciudades en la República Mexicana, en donde añoramos de pronto los asaltos sin violencia, fíjense nomás lo que son las cosas, cuando se asaltaba pero no había agresión directa a la persona asaltada.
0: El trabajo, si quieres, escandaloso de Pedro Ferriz de Con, creo que estaba en MBS, o no recuerdo en dónde, era fundamental.
2: Amigos en toda la República Mexicana, hago la reflexión para quienes nos están haciendo el favor de escuchar por la radio en todo el país. Envío un saludo, insisto, cariñoso al norte de la República Mexicana, a nuestro Bajío, a las costas mexicanas, al sur de los Estados Unidos y a todas las personas que también nos están haciendo el favor de ver a través de nuestros sistemas de televisión en toda la República Mexicana. Vamos a ver, vamos a escuchar un debate que realmente va a traer una serie de concatenaciones de diferentes ámbitos de reacción en la sociedad mexicana.
0: Y también a partir de 1994, yo lo he dicho en muchas ocasiones, como Joaquín López Dóriga en Radio Fórmula funda o rehace la radio informativa de El Mediodía en México.
3: Pensé usted que cumplimos, estamos empezando el año 33 de este programa, ahí se cumplieron 32 años, le decía 3 de mayo de 1994, estamos hablando de mi vida profesional de 58 años.
0: Y no la suelta, y al día de hoy ahí la tiene, hoy con muchos competidores, todo esto además con Pepe Cárdenas y con otros programas. No creo que Pepe estaba en las mañanas, pero también ya con noticieros en las tardes. Y te das cuenta que a diferencia quizá de lo que veíamos en la prensa escrita, en la radio tiene 6, 7 programas en donde se está contando, pues no todo, ¿verdad? Pero se está contando y se está debatiendo la información pública, hechos de la realidad, donde no se puede ya marginar, ocultar o censurar una historia por la diversidad, por la pluralidad. Es una etapa formidable de la radio informativa mexicana nacional. Hay también experiencias en el resto del país y que creo que se va a consolidar en las siguientes dos décadas.

0: Fíjate que hoy, como estamos grabando esto el 15 de septiembre, hoy por la mañana estaba con el director de la Fonoteca Nacional aquí en México, en la Ciudad de México, y nos ponía la transmisión desde la XCW, W Radio, donde yo trabajo, en 1961, del grito de independencia de López Mateos.
1: Amable auditorio de la República, los micrófonos de las estaciones XCW encabezan la red informativa que llevará hasta el último rincón de la patria mexicana las palabras del señor presidente de la República, licenciado Adolfo López Mateos, en el preciso momento en que se conmemora la gloriosa gesta de 1810. Los micrófonos de las estaciones XW rumbo a Palacio Nacional.
0: Porque bueno, pues ahí está, la W tiene un archivo sonoro enorme, ¿no? Y entonces lo pusimos y estábamos escuchando esta narración que hace la persona que está, pues eso, ¿no? Narrando para la radio el grito del presidente López Mateos.
2: El pueblo mira con respeto, diríamos que con fervor, al presidente mexicano Adolfo López Mateos.
0: Y escuchas las palabras, ¿no? Me reía un poco y decía, qué maravilla, pero creo, y lo saco a colación, Ciro, porque creo que algo que también logró hacer la radio es aligerar la palabra, no hacerla banal y no estoy diciendo quitarle calidad, sino aligerarla en el sentido de que la conversación empezó a adquirir una importancia en sí misma. Cuando pienso, como decías, lo que hizo Gutiérrez Ribó, los debates, etcétera, pero también, no sé, López Dóriga, en fin, la palabra empezó a tener, digamos, una presencia que tal vez hoy nos parece normal, pero creo que sí vale la pena recordar eso, cómo la palabra se fue soltando, man.
3: Gran punto, la palabra informativa se aligera,

0: que también fueron aprendiendo, que han estado ahí 30 años. Yo lo veo, por ejemplo, con mis compañeros en Fórmula. Qué delicia escuchar una nota de Israel Aldave o de Maru Rojas o de Sara Pablo. Es delicioso.
1: La transformación se echó a andar y no se podrá detener, consideró el presidente Andrés Manuel López Obrador, desde la zona arqueológica de Uxmal, en Yucatán.
0: Ellos no aprendieron de un día para otro. Ellos también llevan 20, 25, 30 años y a ti te pasa lo mismo en la W. Por eso, cuando dicen es que se vive una crisis en los informativos, digo, comparado con qué etapa de nuestro país, y comparado con quién, con Estados Unidos, España, mira que me he vuelto un consumidor de la radio y de los noticieros, sobre todo los matutinos, y yo diría, no sé, en los nocturnos, por la producción, por el tipo de programas que hacen, pero yo diría, no siento que estemos tan lejos, ¿no?
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3: Pedro Sánchez, presidente del gobierno, buenos días.
4: Buenos días.
3: Bienvenido hoy por hoy, presidente.
4: Gracias.
3: Un mes después, ¿tienen claro cuántas personas siguen ahora mismo, de las que entraron en Ceuta hace un mes, siguen ahora mismo en la ciudad autónoma?
0: No sé qué están haciendo los argentinos, ni los colombianos, ni los brasileños. A lo mejor están haciendo cosas más interesantes y mejor hechas que nosotros. Pero por lo que escucho de Estados Unidos, por lo que veo de España, no me siento avergonzado, ni mucho menos.
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6: Pegamos un brinco, allá estamos en los 2000, y a mí me gustaría también, porque además a ti te ha tocado en diferentes momentos lo que significa el periodismo y el poder. Llegan los 2000, tú ya estás haciendo también tele. Me gustaría que nos contaras un poco también qué pasa cuando ya entramos a este siglo, cuando ya podemos hablar formalmente del siglo XXI, la diversificación de los medios, otros actores y otra forma también de la prensa y su relación con el poder. ¿Qué dirías de ya el siglo XXI, el arranque del XXI, Isidro?
0: Siglo XXI para mí arranca a mediados de los años 90 con la consolidación de Gutiérrez Vivó, con la llegada de López Dóriga a la radio de la mañana, como sea y con todas sus excentricidades, exageraciones, con el arribo de Televisión Azteca de Javier Alatorre, que sacude a Televisa. No me toca decir, yo siempre he sido enemigo de si eres el productor, no la hagas de crítico, pero con la aparición, por ejemplo, de la generación que hizo CNI Canal 40, por donde pasó Denise Mercadministra, ese Carlos Puz, personas que luego tuvieron carreras en distintos medios, con la consolidación de Reforma, con el fortalecimiento de el Universal, la consolidación y fortalecimiento de La Jornada, el nacimiento de Milenio. En fin, yo creo que ese siglo 21 comienza a mediados de los años 90 y entra ya en una fase de enorme competencia, yo diría de competencia virtuosa, en el siglo XXI. Competencia en la que hemos estado todos los días y seguimos estando, con sus luces, sus sombras, con mejores y no tan buenos momentos. Pero si tú me dijeras, ¿cuál es el signo? Sobre todo en la radio, pero también en la prensa escrita y de alguna manera en la televisión, no se diga ahora en las plataformas, en las redes sociales. Es la competencia informativa. Es quién ofrece la mejor información, quién ofrece el mejor producto. Competencia entendida en yo sé que si me duermo, yo sé que si dejo de producir. Vamos a tomar, por ejemplo, una experiencia que tú y yo compartimos, la radio matutina. Tú sabes que la persona que te está escuchando, la persona que me está escuchando a mí, tiene otras 2, 3, 4, 5 muy buenas opciones en el cuadrante nacional y no sé cuántas en su ciudad, en su región, y no sé cuántas más que se están transmitiendo en exclusiva por plataformas sociales. Y ante eso, tu único mecanismo de defensa no es si eres oficialista o no, que si no tocaste este tema, no, es cómo haces para seducir

0: a la mayor cantidad posible de personas. Uno, para que estén contigo. Y dos, pues como en las relaciones afectivas y amorosas, si están contigo, no te deje y sigan contigo el mayor tiempo posible.
1: 7:01 a.m, tiempo el CES, Master Dep, con 2 minutos tiempo del centro del país. Y aquí estamos, señoras y señores, hoy que es jueves 10 de septiembre del 2026, listos para arrancar con este que, bueno, pues es casi ya un clásico de todos nosotros. Cantar a ABBA los jueves a veces nos pone hasta de buenas.
2: Arrancamos esta conversación y traías un tono optimista, que además comparto, pero habría quien dice, a ver, hoy nos enfrentamos a muchas cosas. Tú lo has vivido y lo has escrito en tus artículos, lo has dicho en tu programa de radio, pero se vive, digamos, una nueva relación frente al poder desde el sexenio pasado aquí en México, ahora también con la presidenta. Esta posibilidad desde una mañanera, desde una conferencia en donde se habla, se ataca a los medios de comunicación. Esto no lo veíamos así, se veían otro tipo de ataques, ¿eh? Porque yo tampoco digo, es que antes no existía, pero nada más que no se tenía esto. También, bueno, hay una competencia enorme, pero también no podemos negar, pues hay un entorno de desinformación, que es un tema que ahora pues va a venir, seguramente temas de inteligencia artificial, que me parecen fascinantes, estos debates que se están teniendo de alguna manera a nivel global. Entonces, ¿cómo combinas, Ciro, tu optimismo que yo comparto de este gran momento del periodismo y de la información que se está viviendo, pero también con estas otras como esferas o estas otras dinámicas desde el poder, desde los poderes, en donde pues, tú mismo lo viviste? Ahí escribiste este libro extraordinario de No me pudiste matar, este libro que publicaste el año pasado, si mal no recuerdo, pero es decir, tú lo has vivido en carne propia, desde la violencia directa sobre tu persona hasta la violencia verbal. Y otra vez, sé de lo que te conozco que no quieres hacer esto sobre ti, ni quiero que sea sobre ti, pero sí quiero una reflexión sobre estas dos cosas. O sea, es un momento luminoso, pero es un momento peligroso también.
0: Presiones del poder y todo ese universo, vamos a llamarlo así, de desinformación, todo ese mundo. Primero, presiones del poder siempre han estado. Creo que antes eran mucho más fáciles de imponer porque había menos oferta informativa, porque no había una cultura de los medios de comunicación, de los propietarios de los medios de comunicación, del beneficio que podría darles él, cuando menos, tener una posición de respeto, pero crítica frente al poder. Para no hacer esto muy largo, parte de mi optimismo es que yo pienso, y lo di, que hubo una estrategia desde la presidencia de la República, López Obrador, para mermar lo más que se pudiera y de ser posible destruir reputaciones, carreras y demás de una buena cantidad de periodistas. Y sin embargo, y de ahí el título del libro, no nos pudieron matar. Y no nos pudieron matar, uno, porque no nos arrebataron la voluntad de seguir haciendo periodismo a ti, a mí y a muchos otros.
3: Es que Radio Fórmula quiere noticias rápidas, pero para que no haya distorsiones, no haya manipulación, porque ahí en Radio Fórmula manipulan mucho, con todo respeto. No tú, sino los conductores, por instrucciones de los directivos. Y no digo mentiras, ¿eh?
0: Y dos, y tú lo sabes muy bien, porque nuestras empresas, con todos los temores, con todas las preocupaciones, con todos los miedos y con todas las dudas, nos apuntalaron, Gabriela. Nos apuntalaron. Ya no fue nada más el Scherer, ya no fue nada más el Reforma de los Junco o la lucha heroica del Universal. Tú sabes que en la radio, en los distintos espacios donde hubo presiones durísimas, las empresas resistieron y no nos pudieron matar. Y si no nos pudieron matar en ese sexenio, yo lo que digo es, aquí seguimos y seguimos haciendo nuestro trabajo en condiciones muy duras, siempre con el riesgo de la violencia latente ahí, pero podemos hacer el trabajo periodístico y lo podemos hacer en organizaciones, en empresas que todavía además nos retribuyen y nos pagan. Y en algunos casos nos retribuyen y nos pagan bien. Ese para mí es un privilegio. No me gusta decir que es un espacio que nosotros hemos ayudado a construir, no, simplemente es lo que tenemos. Yo le doy las gracias a la vida, a lo que sea, por ese momento, y así enfrento el día a día. Así voy a hacer mi programa mañana y el de la próxima semana. Dos.

0: la preocupación en el tema de la desinformación. ¿A qué lo dedicamos nosotros? Nosotros nos dedicamos a registrar información, a procesar información y a presentar información, como hacían los primeros diarios en el siglo XIX, como hizo la gran prensa en el siglo XX, como hacen los medios en 2021. En ocasiones tenemos nuevos actores con quienes polemizar, versiones disparatadas que tratar de reducir o de destruir a partir de registro de información, procesamiento de información y presentación de la información. Yo soy, a lo mejor soy muy clásico ahí, pero yo me voy a los fundamentos del periodismo cuando me dicen, ¿y cómo te vas a defender? Haciendo periodismo de la mejor manera posible y sirviéndome, como lo hemos hecho y como lo haces tú, y tú lo haces muy bien, de las nuevas herramientas y nuevos instrumentos. ¿Te acuerdas que nos iba a desaparecer Twitter?
1: Yo veo el futuro de la radio, en mi opinión, una combinación de audiovisual y un contenido que no se puede encontrar en otro lugar.
0: ¿Qué tal cuando hacíamos un noticiero en Imagen Televisión y teníamos, ya no me acuerdo cuántas personas nos veían, 300,000 personas, 400,000 personas veían el noticiero completo y un video de 2 minutos tomado el programa tenía 19 millones de reproducciones en Facebook? Pues no que nos iba a destruir, no nos iban a destruir las redes sociales. Lo mismo pasó con la desinformación, con las mentiras, los bulos, como dicen aquí. Yo no tengo miedo, al contrario, vamos a entender de qué se trata, vamos a confiar y seguir confiando en el trabajo periodístico y vamos a servirnos de las nuevas tecnologías, incluida, desde luego, yo lo hago y lo hago todos los días más con la inteligencia artificial. Yo ya no puedo trabajar, por ejemplo, yo ya no puedo escribir una columna sin el apoyo, porque además yo estoy dialogando todo el tiempo con un editor. Y mira que tuve maravillosos editores en los periódicos, pero yo nunca tuve un editor de la calidad, del conocimiento, de la sapiencia de mi editor, de porque le consulto y le pregunto y hablo de un verbo y le digo que si es esto, tonto. Es que además es un momento que disfruto mucho, porque es un momento donde no estoy dialogando con alguien. ¿Quién es? ¿Me da miedo estar dialogando con ese ser, persona, máquina? No. Y en eso estoy hoy, no sé qué voy a estar dentro de 6 meses, dentro de un año. Seguramente tú haces algo parecido.
2: No, bueno, yo, mi amigo Claude, porque me he vuelto un poco más asiduo a Claude, pero mi amigo Claude es mi asistente personal en muchísimas cosas. Y no, bueno, y tú lo sabes, además, Ciro, yo llevo años dando clases, he seguido ligada mucho al mundo universitario, y más bien lo que hago con los alumnos es que lo trabajemos desde el minuto uno juntos, ¿no? Si no es el vamos a negarlo, ¿no? Sino vamos a trabajar y vamos a encontrarle, digamos, estas otras dimensiones a la vida, que eso es lo que a mí me parece fascinante del trabajo que hacemos. Así que, bueno, pues coincido contigo. Ya nada más cuando me pregunta, sobre todo ChatGPT, cuando me pregunta, y dime cómo te sientes, ahí ya le digo, ¿qué te importa, compañero?
0: Yo voy antes de mandar mi columna, porque me pidieron que la mandara temprano por el grito. Tuve una discusión porque decía que la indignación entre los españoles por el asesinato de la joven en Cuautla, yo decía, es ascendente, y mi editor me decía, es creciente. Yo le decía, pero es que ascendente, pues no, es creciente. ¡Pum! Y dices, es un minuto perdido. No, es un minuto de discusión, de diálogo, en el que estás pensando, y en mi caso, además, me estoy divirtiendo. Hoy me acabó ganando, en ocasiones yo lo convenzo. Entonces, eso es parte de la inteligencia artificial, son mucho más cosas. Por eso, bienvenida, como bienvenido en su momento el Twitter. ¿Y qué te voy a decir de YouTube? ¿Qué te voy a decir de YouTube? ¿Cuándo le vamos a terminar de agradecer a YouTube? Van a venir unos y me van a dar un zap y van a decir, no, porque te tenían que estar pagando más y tenías que estar monetizando, sale. ¿Cómo le vamos a pagar a YouTube la manera en la que multiplica nuestros mensajes, ¿no? O ustedes que hacen los podcasts, ¿qué le van a discutir a la tecnología, no? ¿Qué le van a echar en cara a la tecnología?
2: Tecnología. Al contrario, yo, y nada más lo recuerdo con agradecimiento al país que nos alberga, pero creo que este fue el primer podcast que empezó a nacer en el país hace muchos años, y básicamente porque entré yo en una crisis. Yo escribí artículo para el país y entré un poco en la crisis de la página en blanco, y les digo, oigan, ¿y si hacemos algo sonoro? Y me decía, pero nosotros no hacemos sonido. Y les digo, pues atrevámonos a hacer sonido. Y cayó la pandemia y empezamos a hacer los podcasts así, y es una forma diferente de conversar. ¿Cómo es esta forma de conversar contigo, Ciro, que yo agradezco profundamente? Para cerrar, solamente

0: ¿Qué dirías? Te noto bien, te noto muy bien, Ciro, y me da mucho gusto verte con esta energía muy positiva, me encanta, la verdad. Tenía tiempo de que no nos veíamos, hacía rato que no nos topábamos, pero me da mucho gusto verte así y creo que estás así cerrando de a poco este año. Bueno, estamos en septiembre, pero pronto estaremos en el villancico. Así te siento, Ciro.
1: Sí, en tratando de entender primero mi momento de vida y mi momento de carrera, yo ya hacia el final de mi carrera, de hecho terminé hace, voy a cumplir 2 años de que dejé los noticieros de televisión, no sé cuánto tiempo más siguen los de radio, no lo sé, pero siempre con un sentimiento, cada vez que mando un artículo o que digo qué tal, muy buenos días, o cuando decía en la noche, muy buenas noches, para mí antes que nada es un enorme privilegio de vida, ¿no? Tener la posibilidad de hacer ese trabajo con esos equipos, en esas empresas, para dirigirme y entrar en contacto y comunicación con esos auditorios, es y ha sido un privilegio de vida. Yo me siento un privilegiado, me sigue gustando mi trabajo. Nunca ha sido una carga mi trabajo. Entonces es un privilegio, estoy contento. Aunque ya voy, a diferencia tuya, estás todavía muy joven. Yo ya voy, más bien. Yo empiezo a ver por ahí los letreros de llegar.

0: De lo más delicioso que me ha dejado esta sexta temporada de Habla con Barkentin es este placer de recorrer con las personas con las que he hablado, con Julia, con Marta, con Ciro, de recorrer momentos, de entender esos momentos, de tratar de mirar qué fue transformándose, pero sobre todo de mirar a través de esos otros ojos la realidad que nos trajo hasta donde hoy estamos. Sabiendo de que hay muchas más interpretaciones, pero esos recorridos, así de subjetivos, se vuelven fundamentales para entendernos. Y en esta conversación, querido Ciro, muchísimas gracias. Aprendí, recordé, me reí. Y sí, también me preocupé un poco porque, si bien coincido contigo en que este es un gran momento, también es un gran momento, sí, para el periodismo mexicano, es un gran momento para muchas cosas, pero es también un momento de donde hay oscuridades que no podemos dejar de nombrar y que tú las has nombrado eternamente, como te lo he dicho y te lo dije también en este episodio. Les recuerdo, el libro de Ciro Gómez Leyva, No me pudiste matar, vale mucho la pena, no solamente por lo importante de entender lo que significó un atentado en su contra, sino también esto es, no me pudiste matar, no nos pudieron matar. Nuevamente gracias, querido Ciro Gómez Leyva. Ahí está esta conversación, que espero que la hayan gozado tanto como la gocé yo. Y gracias de verdad a todos ustedes que cada episodio están aquí conmigo en Al Habla con Barkentin. Les mando un gran abrazo y nos escuchamos la próxima vez. Adiós.
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0: Comienza ahora una nueva edición de Solo Jazz en Radio Clásica, en Radio Nacional de España, y como siempre tenemos aquí sobre la mesa del estudio mucha música que estoy convencido va a ser de tu agrado. Comienza Solo Jazz. Es Juan Capón quien, como en otras ocasiones, está al frente del control técnico de sonido, y hace algunos meses traíamos al programa a la pianista Yelena Ekimov. Es una intérprete rusófila sin grandes descubrimientos que hacerle a la humanidad, y ya no sé, con la cantidad de nombres que manejamos aquí en el programa, si llegó a sonar a alguien que viene de la música clásica, de origen ruso igualmente. Hablo de Nikolai Kapustin, pero si no fue así, si no lo habíamos traído, aquí lo tienes, haciendo arrancar nuestro espacio esta noche con este estudio suyo llamado Remembrance. Una interpretación a piano solo con la que, como de costumbre, te damos ya la bienvenida. Buenas noches.
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según iba sonando, tengo para mí que sí hemos traído a este pianista alguna vez al programa, Nicolai Kapustin, un músico de educación muy sólida en su instrumento, unos estudios iniciados cuando solamente era un niño y conformados y confirmados con su traslado a Moscú, donde estudió con Alexander Goldenweiser en el conservatorio de esta ciudad rusa, hoy como toda Rusia, lamentablemente tan poco popular. La carencia por el jazz de Nicolai Kapustin yo creo que quedaba patente aquí en esto que oíamos. Es un estudio pianístico interpretado por él mismo, titulado Remembrance, y que tuvo continuación en otras obras diferentes, aunque me gustaría dejar claro que la producción de Kapustin es fundamentalmente clásica y que estas obras que rozan o rodean el jazz son episódicas si las comparamos con la cantidad de creaciones provenientes del mundo clásico que legó a su muerte, que se produjo hace 6 años, creo que fue. En fin, yo no sé si Kapustin fue consciente alguna vez, supongo que sí, de la importancia que tuvieron los pianistas de jazz en esta nuestra música, una excepción hecha naturalmente de otros instrumentistas como el trompetista Louis Armstrong, que fue el primer gran solista del jazz. Pero quiero que entendamos que las bases de jazz también las sentaron gentes como James P. Johnson, como Art Eaton, o desde luego Ellington, todos pianistas. Sin Monk, sin ir más lejos, si lo piensas un poco, el bop jamás hubiera aparecido, y por supuesto que, por ejemplo, Cecil Taylor es tan importante para la vanguardia, para el jazz que se prepara de casi 7 décadas aquí, como pueda serlo Ornette Coleman. Jason Moran es un pianista contemporáneo, a través de otras rutas, de otros caminos, ha buscado lo mismo también.

Escuchábamos Refraction When, está escrita por Jason Moran, un pianista que aquí doblaba como intérprete junto a una formación en la que brillaban Marvin Sewell, Tarus Martin y Nasib Waits, respectivamente en guitarra, en contrabajo y batería. Música esta de Jason Moran, diferente y audaz siempre de esa que describe, mucho mejor de lo que puedo hacerlo yo ahora mismo, la diversidad estética que es capaz de abarcar un músico, todavía puede decirse que joven, que con inquietud y talento también representa su tiempo. Un tiempo en el que lo habitual muchas veces, en él lo es, en Jason Moran lo es, resulta que es recrear a James P. Johnson, a Fats Waller, a Thelonious Monk, pero también penetrar con intuición en los hallazgos del M-Bass neoyorquino, una tendencia.

0: dominante en el jazz estadounidense en los años 90 y comienzos del milenio, o trabajar como lo hace hombro con hombro muy cerca de un veteranísimo como el saxofonista tenor Charles Lloyd. A mí me gusta mucho lo que esta gente hace, lo que ambos hacen. La grabación es muy reciente, quiero decir, Charles Lloyd, evidentemente, y Jason Moran. Es la última que han hecho los dos con Somewhere de West Side Story. Les escuchamos haciendo esto, la partitura, naturalmente, de Leonard Bernstein.
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Cuando lleva letra, cuando se canta, a los créditos que reseñan la autoría se les añade el nombre de Stephen Sondheim, la música es de Leonard Bernstein, es Somewhere, es un título ya inmortal e inmediatamente reconocible por toda clase de audiencias, ahora en versión del saxofonista tenor Charles Lloyd, acompañado de Jason Moran al piano, y ahí también estaban Marvin Sewell en la guitarra, un hombre que nos gusta mucho, pero sobre el que esta noche no quiero poner el foco de atención, lo he hecho en otras ocasiones, porque quiero hacerlo exclusivamente sobre los pianistas. Pianistas como Jason Moran, que interpretan música de una contemporaneidad realmente rabiosa, pero lo hacen en un instrumento que es el de siempre. En este sentido, y para que veamos la importancia del piano como herramienta, a mí me parece que una alternativa equiparable ahora a la de Moran, en rigor y sobre todo en mayor libertad, es la de Sten Sandell. Es uno de los músicos realmente importantes de la escena de la libre improvisación europea, excepción hecha, obviamente, de nuestro Agustí Fernández. Vamos a escuchar a Sten Sandell junto al trompetista Emil Strandberg y el contrabajista Patrick Thorman en esta composición de los tres titulada Constraints.

Sten Sandell al piano junto a Patrick Thorman, contrabajista, y ocasionalmente a Emil Strandberg en la trompeta, nos ofrecían ahora una de sus inquietantes composiciones. Se llama Constraint y está incluida en el álbum Stockholm Suite in Polyphony, en homenaje a la escena geográfica de la que los tres proceden y en la que, aunque viajan por todo el mundo, preferentemente trabajan o trabajaban, que también es cierto que hace tiempo que no sé de esta gente. Sten Sandell, conviene saber esto, es otro de los muchos intérpretes del ámbito internacional europeo que han colaborado alguna vez con nuestro músico de libre improvisación más célebre. Estamos hablando de Agustí Fernández, hablábamos de él hace unos instantes, al que, si el tiempo de programa lo permite, pues quizá podríamos escucharle. Por el momento se me ocurre otra propuesta, llega en trío también, es la disposición instrumental, es diferente, eso sí, esta es más convencional, es contrabajo, batería y piano, estoy hablando de Aaron Diehl, y se me ocurre que le escuchemos junto a David Wong en el contrabajo y Quincy Davis en la batería en esta composición propia. Se llama Uranus y creo que nuestro compañero Juan la tiene dispuesta, me dice que sí, así que vamos con Uranus.

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1: A una sección rítmica de base, la que oíamos con Quincy Davis a la batería y David Wong en el contrabajo, se le sumaba el piano de Aaron Diehl, titular de esta grabación llamada Uranus. Aaron Diehl, al que hay quien le va a recordar por haber sido el pianista de la cantante Cecil McLaurin-Salvan, y también porque fue una vez llamado por el Festival de Monterrey en el año 2014 para estrenar una composición propia que sirvió de homenaje al icono pianístico del jazz, John Lewis, alguien que nos falta, por cierto, desde hace mucho tiempo, desde el año 2001. Ya sé que estamos hablando del piano contemporáneo, John Lewis también lo fue, por supuesto, aunque de otra manera, pero es que no me resisto, aunque solamente sea por contrastar, a escucharle ahora en un registro muy peculiar. Sigue siendo un trío, eso sí, me vas a entender enseguida, porque lo que propongo es la escucha de la fuga que sigue al preludio número 16 del libro primero del clave bien temperado de Johann Sebastian Bach, en la que acompañaban al maestro Lewis, Howard Collin, la guitarra, Mark Johnson al contrabajo, y en el violín ocasionalmente estuvo Joel Lester.

Fuga número 16 del libro primero del clave bien temperado Johann Sebastian Bach, en interpretación de John Lewis al piano, al frente de unos músicos espléndidos en su discreción, absolutamente eficaces, como lo fueron en esta grabación Howard Collin en la guitarra, Mark Johnson al contrabajo y puntualmente Joe Lester como invitado en el violín. Y después de este capricho personal, y capricho en todos los sentidos, me refiero a los estrictamente artísticos, vamos a volver a la contemporaneidad del piano, y cómo no, sigue siendo un referente para todo, y creo que para mucha gente también, para mí desde luego el pianista Fred Zerch, del que no es necesario hacer demasiada historia, le conoces muy bien, y tampoco es necesario rastrear en su abundante discografía, porque basta con irse a su última grabación, The Surrounding Green, para disfrutar a lo grande. En ella, Hertz se hace acompañar por Drew Gress al contrabajo, Joy Baron a la batería, y escuchamos, por ejemplo, el título que da nombre a su disco, The Surrounding Green.

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1: Fred Hertz, uno de esos músicos sobre los que es muy complicado que te encuentres a alguien que no le guste. Suele haber consenso generalizado en reconocerle una sabiduría enorme e idéntica inteligencia a la hora de componer e interpretar. Lo que oíamos era composición suya, es la que da título a su disco todavía reciente, podemos decir, The Surrounding Green, y ahí con Hertz estaban el contrabajo de Drew Gress y la batería bien experimentada en muy diferentes frentes de Joe Baron, proporcionando un mayor calado del que ya de por sí tienen las iniciativas melódicas de Hertz, que sorprenden siempre, sorprenden en cada entrega que hace este músico, tanto por el rigor académico que tienen, como por la vitalidad expresiva, por la destreza técnica del propio músico manejando recursos no solamente del jazz o de la música clásica, sino del cancionero estadounidense y de otras músicas de la cultura popular. Una clase de coherencia, quería decir, que también, aunque por vías diferentes, se comprueba en Craig Tabor, un pianista del que nos gusta prácticamente todo, pero muy especialmente un disco que se publicó en 2020, se llama Shadow Place y recogía un concierto a piano solo en el Wiener Konzerthaus de Viena que el intérprete ofreció en el mes de febrero de ese año. Se me ocurre que de su temario pasemos a escuchar Now Is Hop, es una composición como el resto de piezas que componen el disco, una composición, digo, del propio Tabor.

El pianista Craig Tabor, uno de los grandes renovadores del lenguaje de su instrumento en el jazz de los últimos años. Escuchábamos Now is Hope, es una pieza en calma que aparece incluida en el temario de un disco llamado Shadow Place, que contiene un concierto que Craig Tabor ofreció a piano solo en Viena, en su Wiener Konzerthaus, en el mes de febrero exactamente del año 2020. Tiempo justo, justísimo diría yo, para un tema más. La verdad es que será solamente una ilustración, no da

tiempo a escucharlo todo, llega Balada por el pianista Agustí Fernández. Le escuchamos en compañía de Ramón López para la batería y Barry Guy en el contrabajo. La creación es de los tres y se llama Perpetuum Mobile. Saludos de Juan Capón, que estuvo en el control técnico de sonido de este estudio 205 de Radio Clásica en Radio Nacional de España, desde cuyos micrófonos se dirigió a ti, como siempre, Luis Martín. Gracias por tu atención y hasta nuestra próxima cita.

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0: Miércoles 30 de septiembre, 2 de la tarde en París. Bienvenidas y bienvenidos a un nuevo informativo de Radio Francia Internacional. En los controles, Vanessa Loazo, edición Paula Estañol, titulares.
1: Jessica Brumec.
0: Irak pasa página de dos décadas de presencia militar estadounidense en su territorio. Este miércoles se completa el retiro total del ejército de Estados Unidos de allí, evento celebrado por Bagdad que lo califica como una nueva etapa en su soberanía. Drama en el aire este miércoles tras que un vuelo con destino a Israel aterrizara de emergencia en Arabia Saudita por un presunto altercado entre sus pilotos. Israel sospecha de un ataque terrorista. Iremos a Tel Aviv con nuestro corresponsal. La Corte Suprema estadounidense vuelve a reactivar las deportaciones de migrantes a terceros países, proyecto de expulsiones masivas que ha sido el caballo de batalla de Donald Trump durante su campaña y que había sido frenado recientemente. Hasta aquí los titulares del noticiero de Radio Francia Internacional que encuentran también en rfimundo.com. Bagdad pasa página a 20 años de presencia de Washington en su territorio. Este miércoles concluye el retiro total de la misión militar estadounidense en el país, evento que el primer ministro iraquí Ali al-Saidi celebró como una nueva etapa definida por la soberanía de su país. Al mismo tiempo, esto es en el contexto de la guerra entre Estados Unidos e Irán, donde las bases de la coalición internacional han concentrado las tensiones en Irak durante los últimos meses. Escuchamos el reportaje de Marie-Charlotte Rupi, adaptado por Manu Terradillos.
2: El pasado 7 de abril, un misil impactó en un barrio residencial de Bagdad. Seraj, de 8 años, y su padre murieron. Su casa se encontraba a menos de 10 kilómetros de una base de la coalición internacional. Su madre y viuda recuerda el momento.
3: Había humo y piedras volando por todas partes. Me agaché y encontré a Seraj. Una piedra que cayó le golpeó en la cabeza.
2: La madre no sabe quién disparó. Por aquel entonces, facciones armadas cercanas a Irán atacaban objetivos estadounidenses en el país y las defensas antiaéreas de las bases planteaban el riesgo de un accidente durante una intercepción.
3: Irak se ha convertido en un campo de batalla. Que se vayan o que se queden, no sé qué pensar.
2: Para las autoridades iraquíes, la salida de las fuerzas internacionales, reclamada durante mucho tiempo por las facciones armadas, es una forma de calmar las tensiones y devolver a Irak su soberanía. Pero el ejército tendrá que suplir la ausencia de la coalición. Saba Numan, portavoz del comandante en jefe de las fuerzas armadas.
4: Existe una estrategia implementada a 3 años vista para reforzar las capacidades de defensa aérea, cuyo sistema llegará pronto a Irak y de este modo permitir que el país imponga su soberanía en el espacio aéreo.
2: Irak se declara preparada, pero persisten algunas inquietudes. El Estado Islámico parece aguardar una brecha para regresar y en cuanto al desarme de las facciones armadas promovido por el primer ministro, algunas siguen desafiando al gobierno.
0: Gracias, Manu. Y el vecino de Irak, Irán, lejos está aún de calmar las tensiones con Estados Unidos, pero acusó recibo este miércoles de la respuesta de Washington a su propuesta para poner fin a la guerra. Medios estatales iraníes afirman que el documento estadounidense ya se encuentra en manos del presidente iraní, Masoud Pezeshkian. Irán, donde puertas adentro, el régimen sigue cobrándose vidas de sus detractores. 2 hombres fueron ejecutados por haber participado a comienzos de año en las manifestaciones antigubernamentales. Se los acusa de haber formado parte de los disturbios que provocaron la muerte de 4 miembros de las fuerzas de seguridad. Sobre la guerra y las penas de muerte, RFI conversó con Mahmoud Amiri Mogadam, fundador de la

0: ONG Iran Human Rights.
1: La razón de estas ejecuciones es en parte porque la República Islámica tiene la creciente necesidad de crear miedo en la sociedad y la ejecución de manifestantes es el instrumento más potente para ello. Después de las protestas de enero y de su sangrienta represión, llegó la guerra. El régimen no es capaz de resolver los problemas cotidianos de la gente, así que para evitar nuevas protestas, el miedo y la pena de muerte son el instrumento principal. Por otro lado, la guerra también ha eclipsado las ejecuciones. En circunstancias normales, después del movimiento Mujer, Vida, Libertad, en cada caso había fuertes condenas, no solo de expertos en derechos humanos de la ONU, sino también de los gobiernos de la UE o de gobiernos con lazos diplomáticos con la República Islámica. Ahora no ha ocurrido porque la mayor parte de la atención se dirige a la guerra y la mayor parte del diálogo entre Europa y la República Islámica también versa sobre cómo detener la guerra o cómo abrir el estrecho de Hormuz. El régimen está aprovechando esta oportunidad para intensificar sus ejecuciones y su represión.
0: Era la palabra del fundador de la ONG Iran Human Rights, Mahmoud Amiri Mogaddam. Nos quedamos en la región, lo contábamos en titulares. Hoy se vivió una mañana de drama y de terror en el aire durante un vuelo comercial de Fly Dubai debido a una presunta pelea entre pilotos. El trayecto inicial que iba desde Dubai a Tel Aviv debió aterrizar de urgencia en Arabia Saudita tras que la compañía detectara maniobras inusuales de caídas repentinas en pleno vuelo. Israel denuncia que se trató de un acto terrorista. ¿Qué se sabe hasta ahora? Lo cuenta nuestro corresponsal en Tel Aviv, Daniel Blumenthal.
2: El avión sufrió una caída en picada de más de 6.000 metros en cuestión de minutos, provocando gritos de pánico, llantos y la amarga certeza de que iban a estrellarse. En la cabina se libraba una batalla a muerte. El copiloto, un ciudadano de Omán, atacó con una navaja al capitán, un emiratí, e intentó derribar la aeronave, presuntamente en un intento de ataque suicida. Tras escucharse desgarradores gritos desde el interior de la cabina, la puerta se abrió. Había sangre por todas partes y los dos hombres forcejeaban por el control de los mandos. En medio del caos y la desesperación, la osadía de varios pasajeros israelíes y de miembros de la tripulación evitó la tragedia. Se abalanzaron contra el agresor, logrando reducirlo y estabilizar la nave antes de un aterrizaje de emergencia en Arabia Saudita. Minutos antes, el piloto había transmitido el código 7500, secuestro de aeronave. Israel lanzó de inmediato aviones de combate para aproximarse. La investigación solo ha comenzado, pero Israel califica el incidente de un ataque terrorista, una semana antes de conmemorarse 3 años desde el criminal ataque de Hamas el 7 de octubre de 2023. Para Radio Francia Internacional, Daniel Blumenthal, Tel Aviv.
0: Hablamos ahora de una incómoda disputa diplomática entre Corea del Sur y Ucrania. Seúl se molestó con Volodymyr Zelensky y lo señaló por haber hecho pública la transferencia de 2 prisioneros de guerra norcoreanos a Corea del Sur, información que se suponía confidencial. Zelensky había mencionado la semana pasada en el marco de la Asamblea de Naciones Unidas que Kiev entregó a dichos soldados. Mateo López amplía la información.
3: El presidente ucraniano Volodymyr Zelensky fue acusado por su homólogo surcoreano Lee Jae-myung de haber filtrado información sobre el envío de 2 prisioneros de guerra norcoreanos hacia Corea del Sur. Los soldados capturados en territorio ucraniano combatían con el ejército ruso y fueron enviados a Surcorea. Es común que los soldados norcoreanos se suiciden antes de rendirse, pues de lo contrario podrían ser acusados de traición. Sus familiares aún se encuentran en Corea del Norte y se teme una represalia del régimen. La tensión diplomática crece. Mientras los prisioneros de guerra habían solicitado un traslado a Seúl en lugar de Corea del Norte, Rusia había solicitado una repatriación de intercambio de prisioneros. Sobre la presunta infiltración, el presidente surcoreano dejó claro que quienes ponen en peligro vidas humanas y la seguridad nacional en aras de un beneficio personal mezquino son tachados de asesinos o traidores, y agregó que por diversos problemas que podrían haber acarreado una divulgación pública, mantener el asunto en privado era la decisión más sensata.
0: Gracias, Mateo. Y de Ucrania seguimos en el continente, venimos a Francia, donde continúa este miércoles la movilización de alumnos del liceo frente a los centros educativos, algunos de ellos bloqueados, luego de una jornada de ayer que dejó un saldo de al menos 40 detenidos y 31 heridos en choques entre estado, estudiantes y personal docente o de seguridad. El gobierno habla de injerencia de partidos políticos en las protestas. Amplía Ana María Ospina.
4: El primer ministro Sébastien Lecornu ha denunciado una escalada irresponsable por parte

0: de los representantes electos de LFI en el marco de los incidentes que llevan una semana alterando la normalidad de algunos institutos. El ministro de Educación, Edouard Joffre, ha querido matizar más, diferenciando, por un lado, a los alumnos del instituto cuyas reivindicaciones son totalmente legítimas, como el Instituto Saint-Exupéry, el primer centro en movilizarse donde no se había sustituido a los profesores, y por otro lado, a individuos enmascarados y encapuchados que encendían hogueras o derribaban verjas. El ministro atribuye estos actos de violencia al movimiento de extrema izquierda y acusa a algunos irresponsables políticos de incitar a generalizar los bloqueos, citando a los diputados de LFI, Clémence Guettet y Eric Coquerel. Por su parte, el sindicato de docentes Subeducación ha publicado un comunicado en el que denuncia una represión violenta en las inmediaciones de los institutos y detenciones de gran brutalidad. El líder de la izquierda radical, Mélenchon, ha acusado al gobierno de haber ordenado la represión.
1: En Estados Unidos, la Corte Suprema volvió a dar vía libre este martes al gobierno para reactivar su política de deportación de inmigrantes en situación irregular hacia terceros países. Terceros países, es decir, países que no son los suyos de origen. Paola Ariza nos cuenta más sobre esta decisión de la justicia estadounidense.
2: En total son 9 magistrados y de ellos solo 3 de corriente progresista votaron en contra. Los demás dieron luz verde al recurso presentado por el gobierno de Donald Trump que pedía reactivar el permiso de deportaciones a terceros países. Recordemos que el 18 de septiembre un tribunal de apelaciones confirmó la decisión dictada en febrero por un juez federal de Boston que consideró que las personas afectadas por una expulsión hacia un país distinto del suyo debían poder alegar el riesgo de ser víctimas de persecución o de tortura en un destino diferente. El gobierno de Trump recurrió en urgencia a la Corte Suprema para suspender dicha decisión, al menos provisional, pues esta aún debe examinar el caso de fondo en diciembre. Mientras tanto, algunos congresistas demócratas, como Lois Frankel, piden una intervención del Congreso estadounidense para que nadie sea enviado a un país que no sea el suyo sin las garantías básicas del debido proceso y expresar los temores para su seguridad. Estados Unidos ha deportado al menos 25.000 personas a terceros países bajo acuerdo confidenciales, la mayoría de ellos a México, según reveló una investigación de RFI junto a otros 25 medios publicada la semana pasada.
1: Gracias, Paola. Y Washington también ajustó las tuercas de las sanciones contra Cuba y anunció este martes una nueva batería de restricciones contra la isla que incluyen las limitaciones de las operaciones financieras, incluso las privadas, además de la prohibición de viajes educativos a la isla. El economista cubano afincado en España, Elías Amor, analiza su alcance.
3: Si las medidas que hasta ahora se han ido aplicando han ido asfixiando al régimen, no al pueblo cubano. El pueblo cubano padece una situación de crisis humanitaria por culpa de la incompetencia del gobierno y de la falta de petróleo desde que Venezuela dejó de enviar petróleo a Cuba. Ese es otro capítulo. Las sanciones que el secretario de Estado Marco Rubio ha lanzado a Cuba van dirigidas contra GAESA, el consorcio económico y militar de la seguridad del Estado, donde se vive de lujo en un país en crisis humanitaria. Creo sinceramente que lo que más afecta es el capítulo relacionado con las cuentas bancarias de los empresarios privados cubanos. El empresario privado cubano que sale con el bolsillo lleno de dinero para Miami para abrir una cuenta en el banco en Miami para poder comprar productos que luego en Cuba no puede conseguir porque no los hay, pues bastante emprendedor que es, y eso está ocurriendo. Está saliendo capital de Cuba así de esa manera. Entonces, que prohíban ahora abrir esas cuentas en bancos de Estados Unidos, pues es una pena. Yo creo que eso es un gran error y posiblemente sea de las medidas que habrá que dar marcha atrás.
1: Hasta aquí las noticias en RFI.

0: A Mari Carmen la desalojaron del apartamento en el que ha vivido durante 70 años. Todo ese tiempo alquiló el piso ubicado en Madrid, pero en 2018 la inmobiliaria Urbagestión compró todo el edificio. La consecuencia para esta mujer de 87 años fue que la intentaron desahuciar en 4 ocasiones, incluyendo la más reciente. Finalmente la sacaron de su casa en camilla y directo al hospital. Su caso desató protestas en la Puerta del Sol y también en varias ciudades de España. Rechazan el desahucio de los habitantes para darle prioridad a los alquileres turísticos. Y la propia Mari Carmen grabó un video en el que le pide al gobierno que su historia no se repita con otras personas. A lo que Pedro Sánchez respondió proponiendo un decreto ley sobre vivienda. Diego Bazani nos cuenta más de la historia.
1: Regresan las tiendas de campaña a la Puerta del Sol de Madrid. La gota que rebosó la copa fue el desahucio de Mari Carmen Abad.

0: Pascal, una mujer de 87 años expulsada de su casa después de que un fondo inmobiliario comprara el edificio en donde vivía.
1: Si la gente estamos aquí es porque de verdad hemos llegado a un límite, a una situación desesperada. Lo llevamos pidiendo años, por favor, que se regulen los precios, por favor, que se ataje la vivienda, por favor, la gente necesitamos independizarnos, la gente necesita vivir.
0: Movilizaciones similares tuvieron lugar en Barcelona este lunes, donde se desplazó el presidente del gobierno español, Pedro Sánchez, para hacer frente al descontento derivado del caso Mari Carmen. El gobierno socialista, tras 8 años en el poder, ha decidido agilizar en el legislativo un decreto que busca extremar la protección frente a los desahucios y prohibir que los denominados fondos buitres adquieran edificios residenciales para convertirlos en unidades de uso turístico.
2: Tenemos que actuar en el ámbito de la vivienda, sin duda alguna. Y hay que poner el foco de una vez por todas en la accesibilidad, en privilegiar el uso residencial de la vivienda frente al turístico, que es una de las palancas que habilita la ley de vivienda y que pido a todas las comunidades autónomas, como se está haciendo aquí, querido presidente, a que se utilice.
0: Mientras que el Partido Popular, principal formación de oposición y partido gobernante en Madrid, criticó la propuesta de Sánchez y también presentó su propia iniciativa centrada en la construcción masiva de vivienda nueva.
3: Es pues una serie de propuestas, cuando menos sectarias, profundamente ideológicas, como por ejemplo proponer expropiar viviendas o ya directamente que el inquilino se quede en ellas si tiene una edad determinada. Yo lo pido solamente para que me avisen a partir de qué edad dejo de pagar a mis caseros.
0: Las protestas con tiendas de campaña en la Puerta del Sol evocan las manifestaciones del movimiento 15M o de los indignados de 2011, una serie de movilizaciones ciudadanas encabezadas por los jóvenes que pedían medidas de choque contra la crisis económica, el desempleo y soluciones de fondo para el acceso a vivienda.
4: Más allá de este caso puntual, ¿en qué radica la crisis de vivienda en España? Es lo que analizamos y discutimos en el debate de France 24. Yo soy María Clara Calle y le doy la bienvenida a nuestros invitados de hoy. Nos acompaña Paula Ríos, ella es vocera del Sindicato de Inquilinas de Zaragoza. Y desde Tarragona, también en España, nos acompaña Sergio Nazarre Aznar, catedrático de Derecho Civil en la Universidad Rovira y Virgili y fundador de la Cátedra UNESCO de Vivienda. Bienvenidos ustedes dos a este espacio y antes de comenzar, una invitación que nos sigan en redes sociales, donde nos encuentran como @france24-es. Y mi cuenta personal es @mariaclaguirre. Y este debate y todos los anteriores los pueden ver a través de nuestro canal de YouTube de France 24 en español o escucharlo a través de Apple Podcasts, Spotify, Deezer y TuneIn. Paula Ríos, comienzo con usted y le pido que por favor pueda describirnos en qué consiste el caso de María del Carmen Abascal, conocida como Mari Carmen.
5: Bueno, el caso de Mari Carmen, como habéis comentado, es una mujer de 87 años que llevaba mucho tiempo en su casa. Su casa la compró un fondo buitre y este fondo buitre intentó triplicarle el alquiler a un precio que ella evidentemente no podía pagar. Y la clave del caso de Mari Carmen, lo que marca la diferencia con muchos casos, es que ella se organizó en un sindicato y eso le permitió no estar sola y le permitió hacer una campaña que hizo que cientos de personas acudieran el día de su desahucio, el miércoles, a tratar de paralizarlo. Y lo que se encontraron esas personas fue que vino la policía, muchísimos furgones de la Policía Nacional enviados por el gobierno del PSOE y de Sumar a palear a los manifestantes y esto generó una oleada de rabia, ¿no? Porque ya existe muchísima indignación y muchísima rabia con el hecho de que la gente de clase trabajadora no tenga dónde vivir, de que la juventud trabajadora no se puede emancipar, pero encima cuando la gente pone el cuerpo, se moviliza y trata de frenar un desahucio, nos encontramos con violencia policial. Y esto fue la chispa que encendió lo que ha sido la movilización de esta última semana. Y lo importante que nosotras queremos subrayar es que Mari Carmen hay muchas y que en los últimos 7 años de esta legislatura del gobierno se han ejecutado 250.000 desahucios, un cuarto de millón de desahucios. Entonces, creo que esto nos deja claro de qué lado está el gobierno, ¿no? Se han posicionado durante muchos años del lado del rentismo y por eso sabemos que la única solución va a venir de la organización de la clase trabajadora.
4: Y de estos 250.000 desahucios que usted menciona, por lo menos 25.000 desalojos ocurrieron tan solo en 2025 en toda España. Sergio Nazarre, desde su perspectiva, ¿cómo puede explicar el caso de Mari Carmen?
6: Bueno, desde un punto de vista jurídico, básicamente lo que ha sucedido aquí es que Mari Carmen tenía un contrato de renta antigua de la época franquista, anterior.

0: incluso al lado del 64, bueno, tenía duración indefinida, pero que esto acabó en la LAU de 1994, en la Ley de Arrendamientos Urbanos del año 94, donde se fijó que las segundas subrogaciones, porque la madre de Mari Carmen ya se había subrogado en la posición de su padre, digamos, entonces en el caso de que ella se subrogase, solo podía estar 2 años más, ¿no? Esto es, claramente es lo que fija una de las disposiciones transitorias de la Ley de Arrendamientos Urbanos del 94. Eso quiere decir que en el año 94, pues la señora Mari Carmen ya sabía que cuando le tocase subrogarse, solamente podía estar 2 años más en esa vivienda. El resultado viene en concreto de una sentencia, bueno, de un auto, mejor dicho, del Tribunal Supremo, de hace 3 años, ¿eh? De manera que se ha tardado en ejecutar, pues, 3 años más. Y bueno, básicamente quiere decir que han pasado 20 años desde que ella conocía, pues, esta posibilidad y bueno, pues finalmente ha sucedido, ¿no?
1: Quiero preguntarle por este punto a Paula, ¿hasta qué momento o hasta qué punto la ley le da la razón a Urbagestión, la inmobiliaria que ya había mencionado? Sergio pone sobre la mesa varios de los elementos legales. Uno de ellos es el tema de la subrogación. En España, la segunda persona o la segunda subrogación, como él dice, en efecto puede habitar en ese apartamento hasta 2 años. En el caso de Mari Carmen, inicialmente ese piso fue alquilado por su padre, luego él subrogó la primera subrogación a la madre de Mari Carmen y la segunda subrogación fue de la madre a la propia Mari Carmen. Y hay otro elemento y es que dos de tres instancias de justicia han fallado en contra de Mari Carmen. ¿Cuáles son entonces los sustentos legales que ustedes argumentan para decir que este desahucio no debió haber ocurrido?
2: Bueno, la cuestión es que nosotros lo que precisamente llevamos tiempo denunciando es que las leyes y el sistema económico en el que vivimos es profundamente injusto y profundamente desigual y que tenemos que tener muy claro que algo sea legal no significa que sea justo ni que deba seguir siendo así, ¿no? Ha habido leyes injustas durante toda la historia. Entonces, lo que nosotros reclamamos es que tiene que cambiar las leyes, pero tiene que cambiar también el sistema. Mientras la vivienda sea una mercancía y se pueda hacer negocio con ella, van a suceder situaciones como esta que no tienen ningún sentido. Como sociedad tenemos la capacidad de garantizar una vivienda universal y de calidad para todo el mundo y esto no está sucediendo. ¿Por qué? Porque hay una minoría social de rentistas, de empresarios, de fondos que se enriquece con la vivienda, que en lugar de tratarla como una necesidad social, lo que hacen es extraer un beneficio privado económico de esto. Y lo que estamos viendo es que los partidos políticos efectivamente legislan a favor de esta minoría social para proteger sus intereses y que los tribunales y la policía también defienden los intereses de esta minoría social. Que sea legal o no, para nosotras no es lo que determina si es legítimo o no, sino todo lo contrario, que es lo que determina por qué nos tenemos que organizar y por qué tenemos que cambiar una sociedad y un sistema en el que es posible que a una anciana de 87 años se le mande a la calle sin una alternativa. Y que esto ha sucedido hoy, unos días antes. Una compañera del sindicato de Habitación Socialista de Cataluña, de 54 años, Olga, se suicidó después de haber sido desahuciada tras haberlo avisado. Es que, en lugar de estar pensando en las cláusulas concretas de los artículos de las leyes, tenemos que pensar cómo podemos estar permitiendo esto como sociedad. No puede ser.
1: Y hay uno de los elementos que usted reitera en sus respuestas, Paula, y es lo que políticamente se ha denominado fondos buitre. Estos son cualquier clase de inversionistas, ya sean bancos o inmobiliarias o otro tipo de compañías que se dedican a comprar edificaciones y apartamentos en lugares y zonas que son vulnerables, pero que pueden tener un buen precio en el mercado. Y lo que hacen es presionar a esas personas para que terminen desalojando el edificio y poder obtener una renta mayor de la que estas personas estaban pagando en alquiler. Sergio, frente a esa problemática, ¿qué clase de protecciones existen hoy por hoy en España y hasta qué punto se puede permitir o no el libre accionar de estos fondos?
0: Bueno, primero que hay que decir que los famosos fondos buitre, los fondos de inversión, no existían hace, podríamos decir, unos 10 años, 12 años. Han nacido y se han desarrollado en España, como existe también en otros países, a causa precisamente de las normas, de las leyes que ha habido, que se han desarrollado sobre vivienda a partir del año 2007, que fue el año que se generó la crisis financiera mundial. Estas leyes han sido erráticas, pero han tenido un fondo común que ha sido dificultar o impedir a la gente con menos recursos, gente joven, clase media, media baja.

0: baja, poder acceder a la financiación hipotecaria. En consecuencia, han sido empujados todos a alquilar, encontrándose en un mercado muy escaso, un mercado, podríamos llamar, precario y caro. Y al mismo tiempo ha habido otros que han dicho, bueno, pues si no dejáis a las familias comprar, pues ya compramos nosotros, ¿no? Y los fondos han dedicado, pues eso, desde hace unos 12, 13 años a comprar. Sin embargo, lo que representan dentro del parque inmobiliario general español no está claro, no hay una cifra, digamos, aceptada o, bueno, contrastada, pero sí que se suele aceptar que suelen rondar alrededor del 5, 7% del stock inmobiliario. Eso quiere decir que la capacidad de influencia que tienen, pues, es relativamente baja. Lo que sí que es cierto que la acumulación de propiedades en pocas manos no es nada deseable. Sin embargo, hay otros países que a veces toman como referencia, como por ejemplo Suiza, que el 35% de las viviendas allí pertenecen a 9 fondos de inversión internacionales. ¿Por qué ha sido eso? Pues bueno, ha sido un proceso durante décadas de concentración de la propiedad en pocas manos. En el momento en que se dificulta o no se deja a las familias comprar, otros compran por ellos y se convierten en inquilinos de estas. Más allá de esta trayectoria que era importante destacar, y yo creo que es un completo error no haber permitido a las familias comprar a través de instituciones como la propiedad compartida y temporal, que permiten ser propietario de manera asequible, la realidad es la que es, pero la Constitución no discrimina, ¿no? Entre, podríamos llamar, grandes propietarios o fondos de inversión y otros, ¿no? Por lo tanto, cualquier medida, ¿no?, que impidiese, pues, la compra de vivienda a una determinada empresa, persona, por tener más de X viviendas o una cosa así, desde mi punto de vista sería inconstitucional.
1: Pero más allá de lo que hoy por hoy existe sobre la mesa en términos legales, Sergio, quiero preguntarle hasta qué punto realmente se está protegiendo a los habitantes para evitar lo que Paula cataloga como convertir la vivienda en una mercancía. Y se lo pregunto puntualmente por el caso de Mari Carmen. Veíamos imágenes de cómo esta señora de 87 años, sin tener otro lugar a dónde ir, fue desalojada de su apartamento. En ese caso, ¿por qué no se le puede brindar una protección a los habitantes, sobre todo los más vulnerables en estos casos de desahucio?
0: Cierto, bueno, hasta donde yo sé, o por lo menos lo que se ha comunicado en prensa, es que sí que se le ofreció una alternativa habitacional al respecto, pública. Claro, yo no soy miembro de esa administración pública que era la competente para ofrecerla, que en este caso es la Comunidad de Madrid. Creo que un familiar también le había ofrecido. Nuestro Código Civil dice también que los familiares están obligados a prestar cobijo a los familiares hasta segundo grado que lo necesiten, por lo tanto, eso también estaba ahí. Y por lo tanto, y ella lo descartó, digamos, no, ella quería seguir viviendo allí, ¿no? Entonces, bueno, eso ya existe. En Cataluña incluso tenemos alguna medida un poco más, que es otra región, no sé, visión internacional, una legislación un poco más estricta en la cual se le obliga antes de un desahucio a ofrecer alquiler social. Pero básicamente estas medidas, digamos, más restrictivas, que van cambiando muy a menudo, lo que está generando es una inseguridad jurídica en todo el sistema, que es la raíz de todo el problema, la escasez de oferta. No solamente se tiene que mirar en relación a las nuevas construcciones, sino que hay que mirarla sobre todo con aquella vivienda que ya existe, que se mantiene cerrada o poco utilizada precisamente por estos miedos que existen a los cambios de normativa tan impredecibles. Piénsese que el derecho que estamos hablando ahora, pues el derecho del propietario y del inquilino, pues tiene una antigüedad en general de unos 2.300 años, es decir, no es de ahora, sino que digamos que todo nuestro derecho civil está basado en el principio de que los pactos se tienen que cumplir y a partir de ahí se detonan una serie de consecuencias. El artículo 47, pero efectivamente el artículo 47 obliga a las administraciones públicas a prestar a vivienda digna y adecuada, a generar el contexto para que eso sea así y hasta donde yo sé. Se le ofreció, por parte de la administración pública esa posibilidad e incluso por parte de un familiar.
1: Más adelante vamos a hablar de esa escasez de oferta que usted mencionaba y que sin duda es otra de las problemáticas en este contexto. Pero Paula, antes quiero preguntarle sobre uno de los puntos que señalaba Sergio y que usted había mencionado antes. Usted hablaba que se necesita una prórroga o que se pueda prorrogar de manera indefinida los alquileres en determinados casos. Pero ¿hasta qué punto eso es posible hacerlo y si esto acaso no le quita el margen de maniobra a los propietarios de poder vender?

0: vender su apartamento o su edificio si así lo necesitan.
1: Sí, o sea, me gustaría responder también a lo que ha dicho Javier, que creo que es problemático que estemos poniendo el foco en la inseguridad jurídica que viven los caseros. ¿Qué inseguridad? Los caseros son personas que ya tienen una casa garantizada para vivir, que tienen muchas más casas de las que necesitan y que están sacando beneficio privado de robarle el salario que ha ganado otra persona con su trabajo simplemente porque han tenido la suerte de heredar o porque otras veces son empresarios que también viven de explotar el trabajo de otras personas. O sea, decimos que no, los que realmente viven en inseguridad son las 44 personas o familias que son desahuciadas todos los días desde que ha empezado este año. O sea, ahí está realmente la inseguridad. Entonces, efectivamente, una de las reivindicaciones es que los contratos sean indefinidos y que un inquilino se pueda quedar en la vivienda cuando ha firmado un contrato de alquiler sin que el casero le pueda echar a voluntad y creemos que efectivamente es lo justo, pero creemos que esta medida no es suficiente y que es necesario, como decimos, garantizar la finalización de todos los desahucios, expropiar a los grandes fondos, a los grandes tenedores, la vivienda turística que no está teniendo un uso residencial y la masa de vivienda vacía que hay paralizada. Y conseguir garantizar que se haga una planificación racional de acuerdo a las necesidades sociales. Y también reivindicamos que se finalice la represión al movimiento de la vivienda. Es decir, ahora lo que estamos viendo es un gobierno del PSOE y de Sumar que está intentando, en vísperas de una campaña electoral, apropiarse de nuestra lucha para conseguir votos. Cuando, como digo, durante 7 años han permitido que los precios suban sin parar y alcancen máximo récord de precio. Entonces, esto no se puede permitir y tenemos que ponerla sobre la mesa medidas reales y señalar las limitaciones que tienen todos los decretos que han aprobado, todas las moratorias que son temporales, que son parches. Y estáis diciendo que, o sea, se comentaba que si a Mari Carmen le habían ofrecido o no le habían ofrecido una alternativa. Yo desconozco los detalles, pero os puedo hablar de lo que vivimos en el sindicato constantemente. Nos vienen decenas de personas todos los días que tienen desahucios y que ninguna de ellas tiene alternativas. El parque de vivienda público es súper reducido y además muchas veces la vivienda social que se ofrece no cumple unos requisitos mínimos. Tenemos una compañera que es trabajadora del hogar, que lleva toda su vida trabajando, tiene una discapacidad no reconocida derivada de su trabajo, no puede pagar el alquiler porque no puede trabajar y tiene una amenaza de desahucio en diciembre. Y la vivienda social que le han ofrecido es en un pueblo completamente remoto, que no tiene servicios básicos, no tiene un supermercado ni un sitio para hacer la compra y solo te puedes mover en coche más que con un bus al día para ir a un sitio a poder comprar. Esto no es digno, no es humano. La vivienda pública muchas veces reproduce los problemas del mercado libre de la vivienda y es un modelo problemático. Entonces, como digo, hay que señalar a los responsables y tenemos que aspirar a un modelo que no esté basado en las clases sociales y donde no se pueda hacer negocio con necesidades básicas.
0: Y en ese modelo, ¿qué tan factible ve usted, Paula, el hecho de que el alquiler de vivienda pueda ser de manera indefinida?
1: Bueno, creemos que cualquier cosa que sea factible, que sea una conquista real, y esto se me olvidó decirlo, pero evidentemente la prorrogación indefinida de los contratos de alquiler debería ir de la mano de una bajada, una reducción de los alquileres, porque firmar un contrato indefinido con los precios que tenemos ahora, que a mucha gente le suponen la mitad del salario, tampoco nos sirve de nada. Si es factible o no, en el corto plazo lo vemos difícil, y sobre todo lo que sabemos es que no nos lo van a regalar, que no tenemos, como ya he dicho, grandes esperanzas, bueno, esperanzas de ningún tipo depositadas en un gobierno que, como decimos, ha mandado a la policía, ha tolerado decenas de desahucios diarios, ha permitido que los alquileres batan récords. Entonces, cualquier forma de viabilidad de una conquista real va a pasar, como decimos, por fortalecer las organizaciones de la clase trabajadora independientes, que son los sindicatos de vivienda que no se pliegan a los intereses del negocio y que no dependen de partidos políticos que están subordinados también a este negocio. Entonces, si la movilización sigue en auge, si las organizaciones se refuerzan, en el corto, medio y largo plazo podemos ir avanzando hacia ese horizonte, como decimos, de desmercantilización y de garantías universales. Pero
0: Sergio.
1: a corto plazo, en el decreto que se está negociando ahora mismo en el Gobierno, las medidas no son para nada tan ambiciosas como ahora, tienen muchas limitaciones y por eso no, o sea, vamos a continuar hasta este fin de semana y hasta después. Y llamamos a la gente, sobre todo, como decimos, a organizarse.
0: En efecto, les quería preguntar sobre ese decreto ley que por ahora se conocen partes del borrador que el gobierno y el presidente de gobierno Pedro Sánchez está negociando con múltiples partidos. Paula, usted decía tres exigencias mínimas por parte de los sindicatos de inquilinas, que se permita el alquiler de manera indefinida.

0: definida, que se pueda expropiar a los fondos buitre y también que no se reprima la protesta. Todo esto en el marco de lo que ustedes entienden como que no se rentabilice o no se mercantilice un derecho que es el de la vivienda digna. Al respecto, lo que se conoce de ese borrador del decreto ley, algunas de las posiciones pueden coincidir un poco con lo que usted está planteando. Por ejemplo, se está diciendo que el desahucio se puede paralizar cuando el desahucio provenga de un fondo buitre y tenga como persona afectada a alguien vulnerable, como es el caso de Mari Carmen. También que se pueda congelar el precio de los alquileres y la prórroga de los alquileres por lo menos hasta el 2028. Y también se puede hablar de la prohibición de desahucio si viene por parte de los fondos buitre, como decía. Sergio, estas medidas se necesitan para garantizar el derecho a la vivienda digna y este derecho está siendo aplastado por el mercado, como lo está explicando Paula.
1: Bueno, estas medidas se parecen mucho a las que ya habían propuesto en julio, hace unos meses, y que decayeron por falta de apoyos. Por lo tanto, el texto que va circulando hoy, si es el mismo, es muy parecido desde julio, pues dudo mucho que tenga los apoyos correspondientes si todo el mundo sigue siendo coherente, ¿no? Más allá de eso, algunas de las medidas que ha comentado tampoco resisten a la Constitución, tampoco podrían ser constitucionales, ¿no? Por ejemplo, ¿no? Tanto el artículo 9.3 de la Constitución como el artículo 161 del Código Civil prohíben que las normas civiles sean, como norma general, retroactivas. Eso forma parte de lo que es la seguridad jurídica. Es decir, en el momento en que uno firma un contrato tiene que tener la certeza de que el derecho que está vigente en ese momento es el que se aplicará a lo largo de toda la vida de ese contrato y que no vendrá otro gobierno y cambiará la ley y, por lo tanto, le alterarán las condiciones con las que se firmó el contrato, ¿no? Si esto se cambia ahora, como por ejemplo con prórrogas, ¿no? Pues de 2 años o incluso indefinida, de manera retroactiva, ¿no? Con todos ya firmados que estén en vigor, etcétera, bueno, eso difícilmente resistirá a un test constitucional, o sea que eso creará aún más inseguridad jurídica, es decir, no sabrá la gente si tendrá derecho a quedarse o no. Si finalmente llega una sentencia del Tribunal Constitucional de aquí 2 o 3 años, pues y echar a todo el mundo a la calle, esto puede ser devastador, ¿no? Y bueno, yo creo que será un caos si se aprueba una cosa parecida a esto. En relación al tema del desahucio a ninguna parte, que son las medidas que también aparecían en julio, es decir, la prohibición de desahuciar cuando no haya una alternativa habitacional digna, es una medida que ya existe en otros países, ¿no? Yo en su momento tuve la oportunidad de estudiar esta situación en Polonia. Tiene una parte en el borrador, si esto sigue así, de proyecto de ley que es inconstitucional, es claramente inconstitucional, que es cuando impide la compensación económica si es persona jurídica la que está desahuciando, como los fondos buitre que estamos hablando ahora. Eso va en contra del 33.3 de la Constitución porque es una expropiación sin compensación. Pero bueno, imaginemos que la parte que sí que podría ser constitucional, que es compensar cuando el desahuciante es persona física, pues eso sí tiene algún efecto. Bueno, la experiencia polaca, que también reconoce esa compensación, lo que advierte es que el coste económico es muy, muy elevado. En Polonia, en concreto, se hacen cargo del pago de las compensaciones a los propietarios los municipios, que a los 2 años ya de fijarse esa compensación ya estaban apuradísimos diciendo bueno que no sé por qué les corresponde pagar eso y que ya no tenían en sus arcas suficiente dinero, ¿no? Yo no sé si las maltrechas arcas de las comunidades autónomas, que son las que pone ahí el decreto ley, que tendrá que el borrador del decreto ley, que tendrían que pagar esa compensación, si eso funcionará bien, o sea, si tendrán dinero suficiente, si funcionará bien o no. Y si los propietarios ven pues que no funciona bien, pues ya sencillamente pues dejarán de alquilar. Tenemos que tener en cuenta que medidas como, por ejemplo, el control de renta en Cataluña, que empezó en marzo de 2024, ha bajado la oferta de alquiler en Cataluña un 20%. Es decir, todo está peor que estaba hace 2 o 3 años en Cataluña precisamente por un tipo de medidas como estas, ¿no? De carácter mucho más intervencionista, ¿no? Por lo tanto, en principio, eso es posible prohibir los desahucios a ninguna parte. Tiene razón la compañera cuando dice que efectivamente la vivienda social disponible en España para comunidades autónomas es insuficiente, pero también es cierto que nunca será suficiente, es decir, cualquier cosa que se oferte por debajo del precio de mercado nunca es suficiente, siempre va alguien que se quedará fuera y que protestará por ello, pero bueno, es cierto que no da en ocasiones para realmente situaciones importantes, ¿no? Les pongo un ejemplo con cifras.

0: ni siquiera el alquiler social de 20 euros, 80 euros, 130 euros, lo que sea, en viviendas que tendrían que costar 500, 600 o 1.000 o 1.500, ni siquiera pagan eso, asciende a 39 millones de euros, ¿no? Y creciendo, ¿no? Por lo tanto, tenemos un problema grave estructural de todo el sistema. Eso hay que tenerlo en cuenta. Pero tengas en cuenta también que todos los países nórdicos, incluido Francia, están peor que nosotros. Todos están peor que nosotros. Alemania está peor que nosotros y tiene, por ejemplo, otra de las medidas que han mencionado ustedes, que es alquileres indefinidos, desde luego no retroactivos, sino los nuevos, los que se celebran. Tiene un nivel de sobreendeudamiento familiar a causa de la vivienda más alto que nosotros. Austria lo tiene, pero también tiene un mecanismo parecido. Pero también pasa lo mismo con los Países Bajos, con Dinamarca, Noruega, Suiza, Inglaterra. Todos esos países pues tienen familias más sobreendeudadas en ciudades que tenemos nosotros. En Dinamarca, el
1: Sergio,
0: triple de
1: discúlpame, lo
0: familias
1: interrumpo.
0: que en España, ¿no?
1: Discúlpame, lo interrumpo para también darle el mismo tiempo a Paula. Sobre todo quiero pedirle, Paula, que responda hasta qué punto las medidas que se están proponiendo, especialmente con este decreto ley, pueden ser una solución de fondo al problema estructural, que como ya lo habíamos hablado, está muy relacionado con la escasez de la oferta de vivienda y un tema del que no hemos hablado tanto, y es que gran parte de la vivienda que hoy por hoy existe en España, ya construida, se está destinando a alquileres temporales o a pisos turísticos tipo Airbnb u otras aplicaciones. ¿Hasta qué punto ese decreto ley puede solucionar el problema de la crisis de vivienda en España? Y si coincide o no con Sergio cuando él dice que el decreto ley solo va a provocar más caos.
2: Bueno, con Sergio no coincido en que vaya a provocar caos porque perjudique en general a la sociedad. Creo que muchos de los argumentos que ha dado sobre cómo afecta negativamente a la oferta son falaces. Creo que cualquier medida que recorte los beneficios, que baje los precios o que expropie efectivamente perjudica, pero perjudica a esa minoría de rentistas, de empresarios y de personas que viven a costa de los demás, pero beneficia a la mayoría social de clase trabajadora. Entonces, esto hay que tenerlo muy claro. Evidentemente existen intereses enfrentados y todo lo que sean conquistas para la mayoría van a perjudicar a una minoría, pero es que eso es justamente lo que hay que hacer. Entonces, este decreto, como decimos, lo que nosotras creemos desde el sindicato es que va a mostrar una vez más la falta de valentía y la limitación también de la capacidad que tiene el gobierno y los distintos partidos del arco parlamentario ahora mismo para tomar medidas reales. Si se obtiene algún tipo de mejora que realmente permite reducir los desahucios y demás, será bienvenida, pero como decimos, todo apunta a que va a ser insuficiente. El problema estructural, como indicamos, tiene que ver con que vivimos en un sistema capitalista donde es posible hacer negocio con las necesidades básicas. Entonces, el horizonte a largo plazo es acabar con este sistema capitalista y con una sociedad de clases donde unos pocos viven a costa del resto, y esto no se puede solucionar de un día para otro. Lo que sí que se puede, como decimos, en el corto plazo o en el medio plazo, es tomar esas medidas reales que tienen que ver, pues, con esa expropiación de vivienda, con la bajada de precios, con el fin de la represión, y que vamos a seguir organizando y presionando para que se lleven a cabo. Y por responder también a Sergio, lo que ha dicho es que muchas de las medidas que estamos reivindicando serían inconstitucionales, pero lo que yo creo que hay que remarcar es que eso tiene que ver con que hay un artículo en la Constitución española, es el artículo 33, que es el artículo que defiende el derecho a la propiedad privada, ¿no? Y que a pesar de ser el 33, lo que vemos es que es la gran barrera, el gran freno a muchos otros presuntos derechos que están en el papel pero que se incumplen sistemáticamente, como puede ser, pues, precisamente el derecho a la vivienda, el derecho a la educación, a la sanidad, la libertad de expresión, el derecho incluso de asociación, cuando todos estos supuestos derechos que están súper recogidos ahí y que se hace muchísima gala de ellos, chocan con la propiedad privada y tratan de atacar ese hecho de que haya una minoría social de empresarios y de rentistas que vive a costa del resto. Ahí, de repente, los políticos, los tribunales y la policía se ponen al frente para defender la propiedad privada. Eso es lo que vimos en el desahucio de Mari Carmen, ¿no? Y lo que tenemos que luchar desde los sindicatos, desde esa independencia propia, es para que esto no sea así. La propiedad privada no puede estar por encima de la vida y de las necesidades de la mayoría. Así que vamos a seguir luchando, señalando a los responsables, señalando al PSOE, a Sumar, al PP de Ayuso y a todos los partidos políticos que permiten que la sociedad, o sea, que la situación continúe como está.
1: Y Paula, quiero pedirle que por favor responda a algo que plantea Sergio, y es que en este contexto se propone el decreto ley, lo propone

0: El jefe de gobierno, Pedro Sánchez, a pesar de que es una idea similar a un proyecto que ya había fracasado antes, ¿hay algún tipo de aprovechamiento político dadas las circunstancias y todo lo que ha movido en España el caso de Mari Carmen? ¿Cómo lo vio usted, Paula?
1: Bueno, indudablemente, o sea, es lo que he estado señalando. Ellos nos vendieron en 2019 a bombo y platillo que habían aprobado una ley de vivienda que era el no va más. Nos lo vendió también Podemos, por cierto, que hoy no está en el gobierno, pero también hoy está intentando hacer campaña presentándose en el desahucio de Mari Carmen y haciéndose pasar por los defensores. Nos vendieron una ley de vivienda como si fuera la gran solución a la situación que se vivía en el país, y lo que hizo esa ley de vivienda es que los precios siguieran subiendo. O sea, en los últimos 10 años se han multiplicado prácticamente por dos los alquileres, mientras que los salarios no han subido más del 20%. Entonces, hemos visto eso, hemos visto, como hemos dicho, un cuarto de millón de desahucios en 7 años de legislatura. Hemos visto que han defendido medidas como, por ejemplo, las bonificaciones, que las defiende también Sumar, ¿no?, que supuestamente está a la izquierda, las bonificaciones fiscales a caseros, es decir, que los caseros, que supuestamente serían más majos porque cobrarían un alquiler un poco menos alto, no tendrían que pagar impuestos, o sea, que sean todavía más ricos el sector de la sociedad que ya de por sí es el más rico, ¿no? Y una serie de... cuando tuvieron la ocasión de hacerlo, porque sí quedaban los números, pudieron haber tomado en su día una medida más radical y más permanente contra los desahucios y no lo hicieron. Y hace poco han estado intentando, se ha derogado la moratoria contra los desahucios, ¿no?, que era una bolsa de 60.000 desahucios que estaban contenidos y que se acabó derogando. Y han puesto excusas de que no daban los números. Bueno, cuando los números sí daban, no hicieron nada diferente. Entonces, como decimos, la clase trabajadora, tenemos memoria y no nos vamos a creer sus falsas promesas.
0: Quiero retomar ese dato que usted habla, 250.000 desahucios en 7 años, y sumarle otro, que es un dato del Banco de España que decía que entre 2021 y 2025 en todo el país hubo 750.000 viviendas menos de las que realmente se necesitaban. Con esto sobre la mesa, Sergio, y con todo lo que hemos planteado, Paula habla que una solución a largo plazo es acabar con el sistema capitalista que, según sus palabras, negocia con las necesidades de las personas. ¿Cuál cree usted que puede ser la solución frente a esta crisis estructural? ¿En efecto, se puede acabar este problema de vivienda en España cambiando todo el sistema?
2: Bueno, como les comentaba antes, esto no es un tema privativo de España. Francia está fatal, y todos los países, especialmente los nórdicos, están todos muy, muy mal en su endeudamiento familiar. No es un tema privativo de España. A partir de ahí, hombre, cambiar el sistema capitalista, hombre, no es el mejor de los, digamos, no es el sistema ideal, ¿no? Pero es el que tenemos. Y de hecho, cuando se han probado otras cosas, ¿no? He tenido la ocasión de estudiar el problema de la vivienda en la Unión Soviética o en la Alemania nazi, pues ha sido un completo desastre, ¿no? Cuando el Estado coge las riendas, ¿no?, de la vivienda y expropia y no da soluciones privadas, digamos, y se queda en un papel, podríamos llamar, residual, pues es un completo caos, ¿no? Y bueno, no hace falta entrar en detalles, pero se pueden imaginar cómo fue el tema de la vivienda con Lenin, con Stalin y con Hitler. Todos ellos sistemas estatistas, ¿eh? Bueno, el tema de las 400, de las 500.000 viviendas, que normalmente el Banco de España suele sacar los informes...
0: Sergio, discúlpeme, le quedan 20 segundos para redondear la idea, que se nos acabó el tiempo.
2: Bueno, que no hace falta construirlas nuevas si no hace falta, sino que lo que hay que dar es más seguridad jurídica para las que ya están construidas, que se hagan al mercado lo antes posible.
0: Muchas gracias a los dos por haber participado en el debate de France 24 y me disculpo por haberlos interrumpido de esta manera, pero lastimosamente nos quedamos sin tiempo, como lo decía. Gracias a la jefe de edición, Laura Garzón, y a la jefe del servicio de invitados, Natalie Quiroga. Ustedes, nuestra audiencia, los invito a que sigan con nosotros.

Estuvimos 23 días exactos sin electricidad. 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
1: Buenas tardes, Baey Chapá. A Pura Vida Paraguay de 15 a 18 horas. A Pura Vida Paraguay, la mejor revista radial y compañía de todas las tardes, donde compartimos temas de interés general y de actualidad del ámbito nacional e internacional. Y como siempre, con la música, que es el mejor condimento para los sentidos. Arrancamos ya con el completo resumen informativo y los servicios de la hora.
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3: Miércoles 30 de septiembre, 4 de la tarde en París. Bienvenidas y bienvenidos al flash informativo de Radio Francia Internacional. En los controles nos acompaña Didier Bleu. Comenzamos con el resumen de las noticias internacionales de la jornada.
4: Jessica Brumek.
3: Una pasajera del vuelo Fly Dubai con destino a Israel asegura que el piloto intentó estrellar el avión. Miriam Shiraoha-Yon dijo a los medios que el avión estaba prácticamente fuera de control cuando uno de los pilotos intentó apuñalar al otro este miércoles durante su trayecto de Dubai a Tel Aviv. El primer ministro israelí Benjamín Netanyahu apoyó la misma versión de los hechos mientras continúan las investigaciones. Un ataque israelí contra un autobús mató a 5 personas en la Franja de Gaza, según servicios de emergencia del territorio palestino. El plan de paz para Gaza todavía sigue en punto muerto y continúan las ofensivas, sin embargo, del Estado hebreo allí, que desde el inicio del conflicto, luego del ataque de Hamas en octubre de 2023,

0: Causado cerca de 74.000 muertos del lado palestino, según el Ministerio de Salud del enclave, cuyas cifras son consideradas fiables por la ONU. Pedro Sánchez se siente razonablemente optimista respecto a que el Parlamento apruebe las medidas en materia de vivienda que su gobierno en minoría propuso este martes tras las protestas a nivel nacional.
1: Permítame que me ponga en el mejor de los escenarios antes de que llegue esa votación. Y ya le digo que soy razonablemente optimista sobre la convalidación. He escuchado al PP decir que soy traidor también en esto. No sé muy bien yo qué significa ser traidor, ¿a quién? ¿A los fondos buitre que especulan con la vivienda? Pues sí, me gusta ser traidor a ese tipo de intereses. ¿Qué quiere que le diga?
0: Era el presidente del gobierno español, Pedro Sánchez, quien también este miércoles pidió disculpas en persona al presidente francés, Emmanuel Macron, de visita oficial en Madrid, tras que el Senado hiciera caer este martes el tratado de amistad entre España y Francia. Irán acusó recibo este miércoles de la respuesta de Washington a su propuesta para poner fin a la guerra. Medios estatales afirman que el documento estadounidense ya se encuentra en manos del presidente iraní Masoud Pezeshkian. Irak pasa página de dos décadas de presencia militar estadounidense en su territorio. Este miércoles debe completarse el retiro total del ejército de Estados Unidos allí, evento celebrado por Bagdad que lo califica como una nueva etapa en su soberanía. La Corte Suprema estadounidense vuelve a reactivar las deportaciones de inmigrantes a terceros países, proyecto de expulsiones masivas que ha sido el caballo de batalla de Donald Trump durante su campaña y que había sido frenado recientemente. Hasta aquí llega la actualidad en el flash informativo de Radio Francia Internacional. Hasta la próxima.
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5: Quince con seis minutos, iniciamos el informativo de la hora. Junior Ramón del Valle, alias Polaco o Barbero, es apuntado como uno de los sospechosos del caso de mujeres baleadas y abandonadas en el cementerio de Eusebio Ayala. Habló desde la clandestinidad, ya que posee una orden de captura, y negó ser dueño de la camioneta involucrada. También aseguró que no conoce a la fallecida y que se presentaría ante la justicia. La fiscala Teresa Sosa, una de las agentes designadas para investigar el esquema de títulos universitarios de dudosa autenticidad en la función pública y en el ámbito educativo, advirtió sobre serios obstáculos en el avance de las pesquisas. Señaló que no existe una colaboración oportuna de los organismos. Un operativo de la Secretaría Nacional Antidrogas en Bellavista Norte, en el departamento de Amambay, logró sacar de circulación alrededor de 49 toneladas de marihuana distribuidas en 16 hectáreas de cultivo.
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5: El dólar a la compra 5.780, a la venta 5.870. El real a la compra 1.100, a la venta 1.170. La cotización del peso argentino a la compra 3, a la venta 4. El euro a la compra 6.700, a la venta 7.000.
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0: Actualmente en Asunción y Gran Asunción la temperatura es de 25 grados centígrados, cielo cubierto, humedad 69% y vientos del sureste a 13 kilómetros por hora. Se esperan lluvias leves por la noche.
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3: Tráfico moderado en Avenida Madame Lynch en Asunción, velocidad media 24 kilómetros por hora, tiempo de conducción 2 minutos. Diez minutos pasaron de las 3 de la tarde y compartimos el primer comentario de 3x3 en la mañana de Contrapoder.
4: Las elecciones municipales convocan de nuevo a un electorado que ya tuvo que haber aprendido mucho en términos de propuestas, candidatos, partidos, decepciones, desencantos. Ya nadie puede aducir de que es un primerizo en términos de campaña. Todos sabemos quiénes son los que podrían hacer cosas y aquellos que solamente buscan hacer negocios, transformando la política en una fuente de ingreso de carácter particular y patrimonial. Es el tiempo también de mirar en la oferta electoral aquellos que durante mucho tiempo creímos que nunca podrían ganar porque no tienen dinero, justificando aquel acerto mexicano que dice un político pobre es un pobre político. Ya nos han engañado mucho con el verso de te doy dinero, te prometo cosas que no puedo cumplir y siempre te engaño. El pueblo paraguayo ya tiene que haber crecido indudablemente en su capacidad de poder escoger al mejor o a la mejor opción electoral que tenga, y este domingo es convocado de nuevo para dicho propósito. El gran enemigo es ahora la no participación, el hecho que el desencanto haya llevado a que muchos votantes, 1 millón de ellos, no vengan votando en elecciones de este tipo desde hace varios años. Es el tiempo de rebelarnos contra nuestro infortunio, con aquello que marcó durante tanto tiempo nuestro designio como país y que en democracia nos está hundiendo en el descrédito colectivo.
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0: Han pasado 20 minutos de las 15 horas y seguimos acá en la tarde a pura vida, ya después del completísimo resumen informativo de la hora y la música. Hoy es miércoles, escuchábamos una linda versión de ¿cómo se llama? It is she lonely, algo así, no me acuerdo bien. ¿Cómo que se llama la canción que estábamos escuchando recién? It is algo es, ¿verdad?
1: Era en realidad tres músicas a la vez, de violín, cello, piano y drum bass, dice. Así que dice Steve Wonder, Nat King Cole, dice. Oh. This is You Love Me, algo así creo que se llama.
0: Isn't She Love Me, ese fue el final que yo reconocí acá cuando estábamos charlando un poquitito y escuchando la canción. Fuera de micrófono, ¿cómo le va, señorita Mariam? ¿Cómo anda usted?
1: Súper
0: bien.
1: ¿Cómo
0: le trata la vida?
1: Hoy ya más tranqui, porque así me gusta más el clima. Ves que esos días demasiado calor, como que ya te estaba luego imaginando lo que se espera en enero, ¿verdad?
0: No, pero vos sabés que yo decía, si Paraguay tuviera este clima todo el año, este sería el paraíso terrenal, de verdad. Porque mirá que el lunes, qué calor que hizo. Hay gente que se sintió mal, inclusive. Gente que le subió la presión, que... ¡Hambre! Bueno, saludamos ya. Yo me estoy poniendo cremita acá en las manos porque estuve trabajando. La gente me está viendo ahí en esto, pero no importa. Así, está bien que la gente nos vea tal cual somos. Estuve trabajando en cosas manuales y, de verdad, cuando toco productos se me resecan mucho las manos. Entonces... hay que echarse un poquitito de cremita, entonces, para hacer que la piel vuelva a estar contenta y amorosa. Bueno, hoy es el último día del mes de septiembre. Ya faltan casi menos de 80, o sea, casi menos de 90 días para que termine el año. Pero ya te voy a decir... exactamente la información. Es el 273º día, día número 273 del año en el calendario gregoriano, y nos quedan 92 días para finalizarlo. Y como si eso fuera poco, los comercios ya se encargan de hacernos recordar de que no es lo que vamos a tener otros días antes de la Navidad, por ejemplo, que celebrar. Ya esto es Jingle bell, jingle bell, jingle all the way. Ta, ta, ta, ta, ta. Era Rodolfo el reno que tenía la nariz roja como la grana. Ta, ta, ta, ta, ta, ta, ta, ta. Y después ya pasó, yo después ya. Era el sana en la mañana, era el día de los reyes, las risas infantiles, na, na, na, y na, na, na, na. Ya 6 de enero, ¿verdad? Después ya cantó el día de carnaval, día de los enamorados, trum, ya jamás, ya otra vez 2027 va a venir encima de nosotros. Así que vamos a disfrutar de este día, de este 30, último día del mes de septiembre. ¿Qué te parece? No podemos parar de tener un poquitito esa vorágine de corre-corre en la cual nos sumergimos.

0: cada día de nuestras vidas. ¿Y qué tal si yo también me pongo a hablar de manera más pausada? Porque yo también siento que a veces como que me acelero. Esta mañana estaba reacelerada yo, reacelerada. No sé por qué. ¡Ay! ¡Basta! Ese también no está bien de su cabeza. Señor, ándate por favor al taller y arregla tu caño de escape. Ya sabemos que te falta amor y que querés llamar la atención con semejante ruido. Igual que esos que se van con sus parlantes. ¿Viste? Así. Así se van.
1: Como que ya ni no se entiende lo que dice la música, ¿verdad? De tanto el choque.
0: Pero yo digo, ¿cómo podés manejar si afuera molesta lo que debe ser dentro del auto? ¿Qué te pasa, señor, para andar así? Y yo nunca he visto una mujer que anda así.
1: De que habrán las habrán.
0: No, pero nunca vi. Debe haber por ahí, pero nunca vi.
1: Y no, tampoco, ¿verdad? Yo, la verdad. Pero acá, al menos por Fernando, no hay tantos. Quizás los fines de semana. Pero sé que en Ciudad del Este, en Luque, como que hay luego lugares, esquinas. Sí, y se van y se ponen ahí en las estaciones de servicio y a full con sus parlantes que se encargan luego mucha gente de hacer esos tuneados de los vehículos y eso.
0: Y no son baratos, ¿eh?
1: Y no, carísimo, han de salir.
0: Y estás gastando dinero para poder fastidiarle la vida a tu prójimo que está por la calle. De verdad.
1: Y lo de las motos a veces sí me asustan a mí.
0: Sí.
1: Como que de repente nomás suena y te asusta.
0: Sí, sí, sí. Esta mañana estuve haciendo unos trámites y me llamó poderosamente la atención la cantidad de ambulancias que se movían. Pero así pidiendo paso. Dije, ¿será que hubo algún accidente? ¿Alguna cosa así que yo no me enteré? Pero
1: también todos los días pasa algo.
0: Sí.
1: Una locura es los accidentes. A mí me pasa, incluso ayer cuando salí, alguien empezó a gritar ahí.
0: ¿Dónde?
1: Y acá enfrente mismo a la radio.
0: ¿Y qué pasó?
1: Y nada, tipo se discuten, gritan.
0: Ah.
1: Ya vi también varias veces que se caen de la moto. O sea, hay demasiada, como vos decís, no sé si estamos todos acelerados, estamos todos corriendo ya por la Navidad. Como que ya querían que se acabe septiembre, no sé.
0: Virgen del amor hermoso, danos un poco de juicio, por favor, a tus hijos dispersos por este mundo. Amén. Bueno, voy ya a las efemérides, ¿te parece? Vamos ya a contarles a ustedes de que un día como hoy de 1913 nace el músico y cantante paraguayo Agustín Rubito Larramendia. También un día como hoy de 1936 nace el músico y cantante paraguayo Tito Ábalos. También un día como hoy de 1940 nace el músico y cantante paraguayo Jerónimo González. Asimismo, 1941 nace el músico, cantante y abogado Quique Kronawetter, conocido como Quique Krona. Un día como hoy del año 1984 fallece el futbolista paraguayo Eulogio Martínez. Y también un día como hoy de 1998 fallece la cantante y guitarrista paraguaya Chiquita Mesa. Año 2001 fallece el escritor y libretista paraguayo Rodolfo Víctor Santa Cruz, más conocido como Rovisa. Y el año 2002 fallece el actor, docente y locutor de Juan Carlos Hermosa. Él fue mi profesor en la escuela de locución, el maestro, el profesor Juan Carlos Hermosa. Bueno, el santoral de hoy recuerda a San Jerónimo, San Antonino, San Urso, San Gregorio de el Iluminador, Santa Eusebia, San Honorio, Santa Sofía y San Girolamo. San Girolamo. Uh-huh. Hoy es el día de la traducción Ñe'ea Sahara también, y nos recuerda el profesor David Galeano que también hoy es el día del Baepu Gendurá Ara, día del podcast. Baepu Gendurá Ara, día del podcast. Podcast.

0: Gracias al maestro David Galeano por todas estas efemérides que nos recuerda el día de hoy.
1: Pasando un poco a lo que nos dicen las efemérides mundiales, hoy es el Día Internacional de la Traducción, Día Mundial de la Leche Escolar, Día Internacional, como ya mencionábamos, del podcast, Día Internacional de Concienciación de la Distrofia Muscular de Cintura, Día Internacional del Derecho a la Blasfemia. Con respecto al Día de la Traducción, menciona que se celebra cada 30 de septiembre con el objetivo de mostrar la solidaridad entre miembros y destacar el enorme valor que tiene esta profesión en un mundo cada vez más globalizado. La razón de haber elegido el 30 de septiembre como día para conmemorar a esta profesión se debe a que fue en esta fecha en la que falleció Jerónimo de Estridón, más popularmente conocido como San Jerónimo, santo patrono de los traductores, responsable de la traducción de la Biblia del hebreo al latín y al griego. A pesar de que el FIT llevaba años celebrando el Día Internacional de la Traducción, no fue hasta el 2017 cuando el Consejo General de las Naciones Unidas decidió hacer oficial este día, una resolución que toda la comunidad de traductores celebró alegremente, pero que también el mundo agradeció debido al arduo trabajo que se ha visto reflejado en el mundo digital por parte de profesionales y hasta por aficionados de las lenguas. Prueba de esto son los millones de subtítulos que se suben a diario a Internet para poder consumir videos en YouTube, charlas TED, entre anualmente conocidos como algunos de los pensadores, emprendedores más importantes del mundo que comparten lo que más les apasiona. También hay series, películas, esto sin dejar de lado la traducción más tradicional que se dedican a llevar al mundo literario cada confín del planeta. Y el lema 2026 es diversidad de lenguas y derechos lingüísticos, el poder de hacerse entender. El mensaje es claro, la diversidad lingüística solo prospera donde se respetan los derechos lingüísticos y esos derechos se hacen efectivos a través de la traducción. Con este tema, la Federación Internacional de Traductores presenta estas profesiones como piezas centrales de los derechos humanos, la sostenibilidad cultural y la participación democrática. El subtítulo El poder de hacerse entender baja la idea a la vida diaria. Hacerse entender no es una comodidad, a veces es algo fundamental, por ejemplo, para comprender un diagnóstico médico o un plan de tratamiento. La celebración también mira a las lenguas indígenas. La UNESCO y la Translation Commons de enmarcar el Decenio Internacional de las Lenguas Indígenas destacan cómo la traducción, la interpretación y el acceso lingüístico protegen la diversidad y ayudan a revitalizar esas lenguas. Con respecto también dice, simplemente se piensa en la labor de desarrollar profesionales en la traducción para que todos estemos unidos e informados de lo que pasa en el mundo. También hoy Día Mundial de la Leche Escolar, una fecha significativa que destaca la relevancia del consumo de leche en la etapa de la infancia como factor fundamental para el desarrollo físico e intelectual de los niños. Asimismo, se pretende resaltar la importancia de los valores nutricionales que aporta el consumo de leche y su impacto positivo en el proceso de aprendizaje de niños en la etapa escolar. La creación de este Día Mundial en el año 2000 ha sido por iniciativa de la Organización de las Naciones Unidas para la Agricultura y la Alimentación, FAO, con la finalidad de promover las propiedades de la leche en los niños en la etapa escolar, así como destacar la importancia de su consumo durante la infancia, su impacto nutricional para un buen desarrollo físico y desempeño académico. Los programas de leche escolar constituyen una herramienta fundamental para promover el consumo en niños en edad escolar, fomentando la adquisición de hábitos alimenticios con un alto impacto nutricional en el desarrollo cognitivo. Con la implementación de estos programas se pretende disminuir índices de malnutrición y de deserción escolar, especialmente en niños que habitan en zonas deprimidas económicamente o subdesarrolladas en América Latina y otras regiones del mundo. Por otra parte, tienen un elevado impacto socioeconómico que se proyecta en el mediano y largo plazo en individuos sanos que puedan culminar su educación formal, contribuyendo a la mejora de su calidad de vida.

vida. Un vaso de leche contiene suficientes nutrientes, tales como proteínas, vitaminas A, B, D, calcio, potasio, aminoácidos esenciales, fósforo y magnesio, que son necesarios para el crecimiento físico y el desarrollo intelectual en los niños en edad escolar. Se estima que unos 160 millones de niños reciben leche a través de programas de alimentación escolar implementados en 62 países. También hoy Día Internacional del Podcast, con la finalidad de dar a conocer este tipo de modalidad de publicación digital que cuenta con una gran cantidad de seguidores alrededor del mundo, transmitiendo conocimientos y entretenimiento. En el mundo de las nuevas tecnologías, aplicaciones y métodos de comunicación, los podcasts constituyen uno de los formatos más comúnmente en un elevado crecimiento de comunicación a nivel mundial. La creación fue en el año 2014 gracias a Steve Lee, quien es fundador de Modern Life Network. Es una web que contiene podcasts con diversos temas y tópicos, tales como tecnología, deporte, salud y estilo de vida. El 30 de septiembre del 2014, Steve Lee celebró el Día Nacional del Podcast con una emisión que duró unas 6 horas. Debido a la gran repercusión que tuvo este hecho a nivel nacional e internacional, se modificó el nombre de la efeméride como Día Internacional del Podcast y con ello se extiende una invitación abierta a todos los podcasters y líderes de la industria a compartir, divulgar experiencias, historias y viajes a través de este formato digital, ya que un podcast es una publicación digital con contenidos de interés general y de calidad que se emite periódicamente a través de audios o videos y se puede descargar de internet. Incluye temas de diversa índole: tecnología, salud, deportes, actualidad, política, estilos de vida, negocios, entre otros tópicos. Una de las ventajas de este formato digital radica en su universalidad y versatilidad. Puede escucharse en cualquier sitio, momento y sin restricción de horarios, en el colegio, hogar, oficina, al aire libre, desde la computadora, tablet o smartphone. Se transmite en plataformas como Spotify, iTunes y SoundCloud. La industria del podcast se extiende a ritmo creciente, con más de 1.000 millones de oyentes alrededor del mundo en un mercado de un incremento entre el 25 al 30%. Es esta nueva efeméride también, entonces, conocida como podcast. En cuanto a la salud, menciona Día Internacional de Concienciación con la Distrofia Muscular, específicamente en la cintura. Es una enfermedad neuromuscular caracterizada por la debilidad de la cintura pélvica o escapular, con una herencia autosómica dominante y recesiva. Se produce por mutaciones de unos 25 genes que codifican algunos componentes de células musculares. Esta patología forma parte de las aproximadamente 150 enfermedades neuromusculares que se conocen en la actualidad, ocasionando problemas de movilidad y discapacidad en personas que la padecen. Generalmente se pretende durante la etapa de la infancia, se presenta, mejor dicho, en la infancia, y es de carácter progresivo, ya que genera la disminución de volumen y fuerza muscular en la cintura pélvica o escapular. Se estima una prevalencia de la enfermedad entre 1 de 44.000 y 1 de 23.000 individuos. Algunos de los síntomas son debilidad y atrofia muscular proximal de la extremidad, escápula alada, alteración en la marcha y el movimiento, dificultad para levantarse de una silla, dificultad para subir y bajar escaleras, arritmias y alteraciones ventilatorias. El diagnóstico muscular de cintura por parte de un médico especialista se realiza con el laboratorio para determinar niveles de la creatina quinasa. Asimismo, se realiza una biopsia muscular para determinar cambios distróficos. El diagnóstico definitivo se realiza mediante la aplicación de pruebas de genética molecular. Así que también es súper importante conocer sobre esta efeméride. Y esto que también es un poco inusual, Día de la Blasfemia. La palabra blasfemia es un término empleado para ofender o insultar todo lo relacionado con la religión o aquello que se considera sagrado para los pueblos. Es una palabra de origen griego que significa injuriar. Asimismo, la blasfemia puede representar un acto ofensivo,
para desprestigiar la reputación o el

0: nombre de una persona con el fin de desprestigiarla. Es importante aclarar que hay países donde la blasfemia es considerada un delito grave que puede acarrear consecuencias como la cadena perpetua o inclusive la pena de muerte. El origen de llevar a cabo esta celebración fue a raíz del aniversario de una publicación que se realizó en Dinamarca de unas caricaturas sobre Mahoma, y lo cual produjo una gran polémica en ese país. A nivel internacional, el efecto también tuvo repercusión, sobre todo de la comunidad y seguidores del Islam. Fue un momento en el que se produjo una gran tensión debido a conflictos de este hecho trabajo, no, que este hecho trajo, donde fueron atacadas, saqueadas embajadas de Dinamarca, además de un gran número de fallecidos. Las caricaturas de Mahoma fue una hazaña realizada por uno de los periódicos de mayor prestigio en Dinamarca, pero sin imaginarse las consecuencias futuras que esto les produciría. También, para entender el contexto de este Día Internacional del Derecho a la Blasfemia. Así compartíamos nuestras efemérides del día de hoy.
1: 15 y 40 minutos en la República del Paraguay. Vamos a la música y ya a la vuelta estamos con el desarrollo completísimo de las últimas informaciones de la jornada.

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Son las 15:50 minutos en la República del Paraguay. Este domingo próximo vamos a tener elecciones municipales, hay mucho movimiento. Estaba hablando con jóvenes y me llamó poderosamente la atención la costumbre de comprar votos, que no es precisamente una costumbre del Partido Colorado solamente. Había sido que también, o sea, había sido que incauta yo al decir eso. Todos sabemos que es la realidad, que el comportamiento es igual. ¿Y por qué pasa esto? Porque dicen que cada elección cada vez más sale más cara y cada elector cada vez sale más caro. O sea, yo digo, hemos perdido totalmente la noción de la responsabilidad civil a la hora en que tenemos que tener, a la hora en que vendemos nuestro voto, porque muchas veces la gente sí son 100, 200, 300, en algunos casos 500 mil guaraníes por voto, pero en el fondo por ese precio vos estás hipotecando tus años siguientes con una administración que no te va a querer porque te compró, así nomás es. Bueno, vamos con las últimas informaciones de la jornada, que es lo que se generó ya después del mediodía. Vince Oppenheim, disidencia, pretende ir unida contra HC en disputa presidencial del 2023. Los referentes de la disidencia colorada acordaron en la reunión de ayer trabajar en una sola candidatura presidencial por las internas presidenciales de la ANR 2028, con el objetivo de sacar a Honor Colorado del poder. Arnoldo Vinci y Luis Petengil son los dos aspirantes del bloque por el momento. Altercado entre la tripulación o atentado terrorista, un vuelo Fly Dubai es desviado a Arabia Saudí, esto del ámbito internacional. El avión que volaba desde Dubai a Tel Aviv fue desviado hoy a Arabia Saudí, debido a, según los primeros datos, un altercado entre la tripulación. Pasajeros israelíes afirman que el incidente fue por terrorismo, mientras que el primer ministro de Israel, Benjamín Netanyahu, apuntó que uno de los pilotos intentó estrellar la aeronave. Del ámbito político, Tribunal Superior de Justicia Electoral, ¿de cuánto es la multa por no votar en las municipales el domingo? Atención, hay que ir a votar. El Tribunal Superior de Justicia Electoral aplicará una multa equivalente a un jornal mínimo a los electores que no acudan a votar este domingo 4 de octubre. Sin embargo, la falta de pago no ameritará una sanción, explicó Carlos María Lubetich, director de procesos electorales. Entonces, pico, ¿para qué amenazan con que si no? No entiendo. Bueno, continúa operativo de destrucción de plantaciones de marihuana en Amambay. La CENAT está haciendo este operativo en Bellavista Norte, en el departamento de Amambay. Ya logró sacar de circulación alrededor de 49 toneladas de marihuana distribuidas en 16 hectáreas de cultivos. Video temporal dejó a su paso 200 casas dañadas, vacas y miles de pollitos muertos en Caaguazú. Las severas condiciones del tiempo que azotaron las zonas del departamento de Caaguazú provocaron una destrucción masiva. De acuerdo con los reportes oficiales, 200 viviendas fueron afectadas, como así también producciones de animales. Entre ellas se reportó la pérdida de 50.000 pollitos. Majestuoso Guapo-ú, de 14 metros de altura, es el mayor coloso del 2026, que se yergue en Paso Barreto Concepción. Se consagró como el árbol más grande del Paraguay en la edición 2026 de los galardones Colosos de la Tierra de A Todo a Pulmón Respira Paraguay. Inmenso árbol, y sale ahí con la cantidad de personas subidas encima, con una bandera. Muy linda la foto, por cierto. Bueno. Cuenta regresiva, TSJE despliega más de 17.000 máquinas ATO locales de votación y las máquinas de votación que serán utilizadas en las elecciones municipales del domingo 4 ya están camino a los diferentes lugares. El ministro Jaime Bestar aguarda que la jornada sea una fiesta democrática. Del ámbito político, Peña habla de mejorar la seguridad jurídica en caso de en el medio del caso Rivas. El presidente Peña

0: España dijo que es necesario mejorar la seguridad jurídica para atraer inversiones, justo en medio del escándalo por el título falso de Rivas, a quien su movimiento ubicó como juez de jueces. Los mismos empresarios alertaron sobre el impacto negativo del caso para el país. Confirman sobreseimiento de ex directivo de Caja Bancaria por supuesto billonario perjuicio. El Tribunal de Apelación Penal, Cuarta Sala, ratificó luego de más de 2 años el sobreseimiento definitivo de los exdirectivos de la Caja de Jubilaciones y Pensiones de Empleados de bancos y afines, entre ellos el expresidente, que habían sido procesados por presunta lesión de confianza por un supuesto perjuicio de 2,5 billones de guaraníes. Sospechoso del caso, Eusebio Ayala habla desde la clandestinidad. Yo no le conozco a la chica. ¿Y por qué estás escondido entonces? Bueno. Habrá un solo juicio oral por los secuestros de Edelio Morínigo y Arlan Fick. Y testigo de su versión acerca de un sospechoso del caso Eusebio Ayala, habló Juan Manuel Durañona, dando su versión de los hechos para desvincularse del crimen y brindar su testimonio sobre el momento en que compartió la pista de baile de la jineteada en Eusebio Ayala, actividad previa al trágico hecho que terminó con la vida de Rebeca Martínez Aricayé y dejó al borde de la muerte a Carolina Aguilar. Son las últimas informaciones de la jornada que compartimos, mejor dicho, con ustedes desde el diario Última Hora. Contigo, Mariam.
1: Pasando un poquito a lo que nos dicen desde ABC Color. Título falso, Fiscalía denuncia falta de colaboración de instituciones y trabas en la pesquisa. La fiscala Teresa Sosa, una de las agentes designadas para investigar el esquema de títulos universitarios de dudosa autenticidad en la función pública y en el ámbito educativo, advirtió sobre serios obstáculos en el avance. Señaló que no existe una colaboración oportuna de organismos involucrados y remarcó la urgencia de desarticular las estructuras que operan desde hace años, más allá de la sanción a los eslabones más débiles. Apriete a la corte en el caso Atlas Conmebol es solo una preocupación más, dice Jiménez Rolón, que aprobó un proyecto de declaración y manifestó su preocupación por la aparente demora en la sala penal en resolver la recusación en el caso Banco Atlas. Es todo una preocupación más para resaltar la importancia. San Juan Bautista y San Ignacio, escenarios clave de las elecciones, dice, por lo que serán importantes de las elecciones municipales 2026 con mayor caudal electoral. Apriete del Senado por caso Conmebol, titular de la Corte habla de libertad del criterio de magistrados. El presidente de la Corte Suprema de Justicia, Alberto Martínez, fue consultado sobre la reciente resolución del Senado en el caso Banco Atlas Conmebol también, que manifiesta preocupación por la demora de la sala penal en resolver una recusación, a lo que respondió: lo que tiene que garantizarse es la libertad de criterio de los magistrados. Tras la reunión de la disidencia colorada de ayer, encabezada por los líderes de Colorado Añete T, Mario Abdo Benítez, y el de Fuerza Republicana Hugo Toro Velázquez, anunciaron que se prevé un siguiente encuentro ampliado tras las municipalidades, o mejor dicho, tras las municipales de este domingo 4 de octubre. Paraguarí, obras abandonadas por el MEC y una escuela en riesgo de derrumbe. Fraude en Luque, solo intentan sembrar miedo y dudas, responden los denunciados. Cirugías gratuitas de cataratas, así se accede a este servicio, anuncian desde Salud Pública. El Ministerio de Salud ofrece un servicio de cirugías de cataratas que, según detallan, desde diciembre hasta la fecha ya se realizaron más de 2.000 intervenciones en pacientes. Por último, Salud Pública desplegó asistencia tras fuerte temporal en San Pedro. A través de la segunda región sanitaria se activó una respuesta inmediata para asistir a familias afectadas por el fuerte temporal en 25 de diciembre, departamento de San Pedro. El fenómeno meteorológico que causó daños principales en San Pedro, Caguazú y Cordillera. Todo el trabajo entonces que se realizó el día de hoy por parte del Ministerio de Salud. y 59 minutos pasaron ya de las 3 de la tarde. Vamos a una

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1: Son las 3:30, las 2:30 en Canarias.
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1: A esta hora está prevista una nueva reunión para abordar la situación migratoria en Ceuta en una tarde de visitas ministeriales a la ciudad autónoma en pleno choque entre el Ejecutivo y el Gobierno ceutí. La Moncloa niega que Juan Jesús Vivas intentara ponerse sin éxito en contacto con Pedro Sánchez tras la entrada de unas 80.000 personas migrantes de manera irregular desde Marruecos, como ha declarado en el juzgado Margarita Iniesta.
3: Fuentes de Moncloa desmienten tajantemente a Vivas. Se niegan que llamara 10 veces para tratar de ponerse en contacto con el presidente del Gobierno, tal y como ha declarado ante la jueza en la Audiencia Nacional. Aseguran además que es un juego peligroso porque dicen hay registro de todo y solo les consta una petición el día 30 de julio de una llamada que sí se produjo entre Sánchez y Vivas. El presidente del Gobierno mantiene que estuvo en contacto y niega haber abandonado Ceuta. Lo ha dicho durante una comparecencia conjunta con el presidente francés Emmanuel Macron, que también ha mostrado solidaridad con la ciudad autónoma, subrayado la necesidad de desarrollar soluciones firmes de protección de las fronteras comunes, respetando, dice, el derecho europeo.
1: Una rueda de prensa en la que Pedro Sánchez se ha mostrado razonablemente optimista ante la convalidación de los decretos de vivienda. En 48 horas se someten al examen parlamentario en el Congreso sin que de momento cuente con una mayoría suficiente para sacarlo adelante. Es fundamental el voto favorable de Junts, cuyas propuestas fueron analizadas por el Ejecutivo. Miriam Nogueras no ha adelantado el sentido de su voto.
4: L'objectiu principal o dos dels principals objectius d'aquest Reial Decret eren poder protegir les famílies i aturar els fons voltor. Aquest Reial Decret no atura els fons voltor perquè els fons voltor...
1: Però dice que no cumplen los objetivos y se sienten decepcionados y también preocupados. También hay decepción entre el sector profesional por la prórroga de ayudas a los combustibles hasta final de año para compensar las subidas por la guerra en Irán. Redacción en Euskadi, Javier Carrera.
5: Más allá de lo que haya dicho o no haya dicho...
6: Los sectores profesionales en Euskadi acogen con recelo el decreto del Gobierno que prorroga las ayudas al precio del combustible. Ven insuficiente los 20 céntimos de ayuda para compensar las subidas de los últimos meses. Desde el sindicato Radio EMBA, su coordinador Xavier Iraola reclama un gasóleo profesional con un precio acorde.
7: No ha hecho más que prorrogar el descuento que tenemos vigente, algo claramente insuficiente.
6: Más problemas tienen en el sector pesquero y en el de los transportistas. Ambos coinciden en que el sistema de

0: Ayudas para compensar esos 20 céntimos debería ser más directo. Lo pide Norberto Emazábel, de la Federación de Pescadores de Guipúzcoa, y también Iñaki Cepeda, de Guitrans.
1: Los 20 céntimos nos dijeron así, ¿verdad? Todavía no hemos recibido ni nada. El dinero donde mejor se nota es en el surtidor.
2: Esos 20 céntimos de ayuda debería de ser directamente al transportista.
0: Mientras en las gasolineras vascas, los ciudadanos que esta mañana llenaban el depósito...
3: No creo que es suficiente, porque realmente han subido muchísimo más. Tendrá que echar un poquito y esperar a mañana a ver.
0: Se resignaban al comprobar el precio actual de los combustibles.
4: Casi 3.000 personas han sido atendidas durante el año pasado por el 021, el teléfono contra las agresiones racistas, un delito, el de odio, que va en aumento. Alba Urrutia.
5: Las víctimas se encuentran sobre todo entre los 26 y los 45 años, y hablamos principalmente de personas de Latinoamérica, seguidas de personas gitanas y árabes. La mayoría de incidentes se han registrado en el empleo, también en el acceso a bienes y servicios, en la vivienda, en salud, en educación y en medios de comunicación. Beatriz Carrillo es la directora general para la igualdad de trato y no discriminación.
6: Y hasta hace no tanto tiempo nos habría resultado un escándalo público escuchar determinadas ideas. Hoy se cuelan en nuestras televisiones, en las redes sociales, en nuestros hogares, en la conversación pública.
5: Madrid, Andalucía y Castilla y León son las tres comunidades en las que se han atendido más casos. Son datos anunciados hoy en la reunión del Comité para la Eliminación de la Discriminación Racial o Étnica, donde se ha destacado que estos delitos siguen denunciándose poco.
4: Y acabamos de conocer los Premios Nacionales de Danza 2026. Susana Santolaya, buenas tardes.
7: Buenas tardes. Dos bailarines y coreógrafos. De la primera, Amalia Fernández, el jurado ha reconocido la singularidad de Familia, una pieza que demuestra una mirada personal como creadora, innovando en la composición coreográfica y explorando nuevos lenguajes escénicos. Y el segundo, Marco Flores, el jurado ha subrayado la fascinante interpretación en sus creaciones Tierra Virgen y la gira de Rayuela en 2018, fue galardonado con el Ojo Crítico de Danza.
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11: Y 6:07 minutos, iniciamos el informativo de la hora.

0: La Policía Nacional intensifica la búsqueda de Junior del Valle, principal sospechoso del feminicidio de Rebeca Martínez y el intento de homicidio de Carolina Aguilar en Eusebio Ayala. Una tormenta con caída de granizo registrada el martes provocó importantes daños en el sistema eléctrico del departamento de Alto Paraná, con 31 alimentadores afectados, dejando sin energía a miles de pobladores. El 95% del servicio fue restablecido en la mañana de hoy miércoles. El senador Eduardo Nakayama había advertido el 9 de septiembre que el Senado debía tener cuidado de no involucrarse en una guerra entre bancos y que el poder político no debía meterse en terrenos que no le corresponden. Casi un mes después acompañó con su voto una declaración que expresa preocupación por la demora en la Corte Suprema en resolver una reacusación dentro del caso Conmebol. Hora después pidió reconsiderar su voto.
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0: La pizarra cambiaria.
1: El dólar a la compra 5.780, a la venta 5.860. El real a la compra 1.120, a la venta 1.170. La cotización del peso argentino a la compra 3, a la venta 4. El euro a la compra 6.700, a la venta 7.000.
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1: Actualmente en Asunción y Gran Asunción la temperatura es de 26 grados centígrados, cielo nublado, humedad 68% y vientos del sur a 11 kilómetros por hora. Se esperan lluvias leves y dispersas.
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3: Tráfico moderado en Avenida Mariscal López en Asunción, velocidad media 28 kilómetros por hora, tiempo de conducción 4 minutos. 12 minutos pasaron de las 4 de la tarde, compartimos el segundo comentario de 3x3 en la mañana de Contrapoder.
4: El presidente Peña retorna en estos días, no se sabe cuándo, de su viaje por Venezuela y Nueva York. Y entre los acuerdos que dice haber firmado es la posibilidad de que se junte una empresa norteamericana con Petropar para que busquen petróleo y gas, pero que eso se daría recién dentro de un par de años. Mandar a un presidente para que nos venga con este tipo de reportes no es necesariamente una cuestión exitosa y está abusando de nuestra ingenuidad. Cuando sabemos que este tipo de cuestiones o se hacen o no se hacen, y cuando la tiran para dentro de 2 o 3 años, ciertamente no está previsto que se haga. El gobierno tiene que ser más serio con esta cuestión de los viajes y tiene que decirnos que en realidad el presidente se marcha cada vez que las papas queman a nivel interno y no se anima a enfrentar la realidad y los costos que eso supone. Se marchó más de 10 días en este viaje presidencial cuando justamente el presidente de su partido y su gurú político le había llamado la atención, especialmente cuando pidió informes sobre el banco en el que él era el accionista. Ahora volverá a enfrentarse a la realidad, pero estoy seguro estará pensando en cuánto y cómo salir de nuevo para evitar circunstancias lamentables para él y desagradables para todos.
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las 4 de la tarde. 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

Hoy hablaremos de la llegada de un perro mayor en casa y qué requiere: calma, organización, una mirada especialmente atenta a necesidades físicas y emocionales. Preparar una nueva etapa implica asumir una convivencia responsable, basada en el cuidado diario, la prevención del abandono, la atención a su salud y el respeto a necesidades físicas y emocionales. En el caso de los perros senior, esta responsabilidad implica preparar el hogar antes de su llegada, observar cómo se adapta y ofrecerle una rutina estable desde el primer día. No todos los perros mayores reaccionan igual ante un cambio de entorno. Algunos se muestran tranquilos desde el inicio, mientras que otros necesitan más tiempo para sentirse seguros. Los primeros días de un perro senior es en el hogar que deben plantearse como una etapa de adaptación progresiva. Antes de su llegada, conviene preparar un espacio propio, tranquilo y fácil de reconocer, donde pueda descansar sin interrupción. Durante los primeros días, lo más importante es no forzar la interacción. El perro necesita tiempo para reconocer olores, sonidos, personas, rutinas. Un entorno predecible favorece que se sienta más seguro y facilita que empiece a confiar en su nuevo hogar. Algunas pautas básicas para esta primera fase son preparar una zona de descanso tranquila con cama, agua y acceso cómodo. Evitar visitas, ruidos intensos o cambios constantes de habitación. Mantener horarios similares como comida, paseos y descanso. Realizar paseos cortos y tranquilos adaptados a su energía. Permitir que explore la casa poco a poco. No forzar caricias, juegos ni contacto físico. Observar posibles señales de dolor, miedo o malestar. También conviene revisar si existen elementos del hogar que puedan dificultar su movilidad o aumentar su inseguridad, como escaleras, suelos resbaladizos, cables, plantas tóxicas o zonas con mucho tránsito. Es normal que un perro mayor tarde más en adaptarse que un perro joven. Puede mostrarse reservado, dormir más de lo habitual o necesitar varios días para escaparse con confianza. La paciencia es clave para que la convivencia empiece de manera positiva. Hay señales que conviene vigilar durante esta etapa: falta de apetito prolongada, cojera o dificultad para levantarse, jadeos sin causa aparente, temblores, miedo, aislamiento, cambios bruscos en el sueño, pérdidas de orina o heces, rechazo al paseo o al contacto. Y si estas señales se mantienen, es recomendable acudir también a una clínica veterinaria para valorar si hay dolor, enfermedad o alguna necesidad específica que deba atenderse. La movilidad puede cambiar mucho en los perros senior con la edad. Algunos animales pierden masa muscular, muestran rigidez al levantarse o tienen más dificultad para subir al sofá, entrar al coche o caminar sobre suelo liso. Adaptar el hogar con productos adecuados puede ayudar a que el perro se desplace con más comodidad y reduzca esfuerzos innecesarios. Y estos productos no sustituyen la atención veterinaria, pero sí pueden facilitar su día a día. Entre los accesorios más útiles, dice, para mejorar la movilidad, se destacan, por ejemplo, la cama ortopédica, la alfombra antideslizante, una rampa o escalón, arnés cómodo y comedores y bebederos diferentes de alturas según el tamaño, y también puede elevarse. Debe usarse con suavidad y solo si el perro tolera bien. Una cama ortopédica o visioelástica ayuda a repartir mejor el peso y a descansar las articulaciones, especialmente en perros mayores, y lo ideal es colocarle en una zona cálida y tranquila. Las alfombras antideslizantes son muy útiles para evitar resbalones y dar más seguridad al caminar. Las rampas o escalones pueden facilitar el acceso al coche, sofá o cama sin necesidad de saltar, siempre adaptados al tamaño y movilidad del perro. Además, un arnés cómodo ofrece una mejor sujeción del collar y en perros con movilidad reducida puede ayudarles a caminar o incorporarse con más facilidad. A la hora de elegir productos de movilidad para un perro, es importante tener en cuenta aspectos como el tamaño.

el peso, su nivel de movilidad y estabilidad, la presencia de dolor o rigidez, el tipo de suelo y la vivencia o la altura del sofá, la cama o el coche. También conviene valorar la comodidad y tolerancia del perro al accesorio, así como la facilidad de limpieza del producto. La alimentación de perro senior debe adaptarse a su edad, tamaño, nivel de actividad, estado corporal y posibles necesidades veterinarias. Durante los primeros días en casa no conviene cambiar de golpe su dieta, especialmente si llega desde una etapa adulta en una caja de, o en una casa, mejor dicho, de acogida, en un entorno anterior donde tomaba un alimento correcto. Hay que mantener inicialmente la comida habitual, que esto ayuda a evitar molestias digestivas asociadas al estrés del cambio. Y si se decide a pasar a otro alimento para perros mayores, la transición debe hacerse de forma gradual. La guía de alimentación para perros senior puede servir como complemento para entender qué factores influyen en la elección del alimento, desde el tamaño de la actividad hasta la condición corporal o las necesidades específicas de salud. Una transición alimentaria progresiva puede hacerse durante 7 a 10 días. Días 1 y 2, 75 del alimento anterior y 25 del nuevo, y así ir adaptándolo al más porcentajes hasta llegar al octavo y décimo día del 100% del nuevo alimento. Durante este proceso conviene observar apetito, heces, gases, vómitos, nivel de energía, tolerancia digestiva y cambios en el peso. Los piensos y alimentos húmedos formulados para perros senior suelen tener en cuenta cambios propios de la edad como menor actividad física, tendencia al sobrepeso o necesidad articular. Aún así, no todos los perros mayores necesitan lo mismo. Un perro senior activo con buen peso y sin patologías puede requerir una pauta diferente a otro con enfermedad renal, problemas cardíacos, diabetes, obesidad o pérdida de masa muscular. La hidratación también merece atención. Algunos perros mayores beben menos de lo recomendable o tienen mayor interés por la comida seca. En estos casos, la comida húmeda puede facilitar la ingesta siempre que el alimento encaje con necesidades nutricionales. Para elegir el alimento de un perro senior, conviene tener en cuenta la edad aproximada y tamaño, peso y condición corporal, nivel de actividad, estado dental, digestiones habituales, presencia de enfermedades diagnosticadas, recomendación veterinaria y si hay patologías. El peso corporal es otro aspecto importante. El exceso de peso puede aumentar la carga sobre articulaciones, dificultad de movilidad, mientras que una pérdida de peso sin causa aparente puede indicar un problema de salud. Por esto, durante las primeras semanas en casa conviene pesar al perro, controlar su condición corporal, ajustar raciones de formas prudentes. También la salud dental tiene un papel importante en el bienestar de los senior. Un mal aliento persistente, el sarro y encías enrojecidas, sangrado, pérdida de piezas o dificultad para masticar pueden afectar su apetito y su comodidad diaria. Una rutina dental en casa puede contribuir al cuidado oral, aunque no sustituye las revisiones veterinarias ni las limpiezas profesionales cuando son necesarias. El cepillado dental con productos específicos para perros es una de las prácticas más recomendables. También están los snacks dentales. La constancia es más importante en la intensidad. Un perro mayor que nunca ha tenido rutina dental puede necesitar semanas para adaptarse a la manipulación de la boca. Así que hay que tener paciencia y refuerzos suaves, sesiones cortas que ayudan a que el cuidado dental se integre de forma más cómoda en su día a día. El bienestar de un perro senior depende de pequeños ajustes diarios, además del descenso de a la alimentación, la movilidad, el descanso, y también hay accesorios que facilitan esta rutina y le ayudan a sentirse más cómodo en casa. La clave está en elegir productos que respondan a sus necesidades reales, sin sobrecargar el entorno ni cambiarlo todo de golpe. Los perros mayores suelen agradecer la estabilidad, por lo que cualquier novedad debe introducirse de forma progresiva. Así que ya sabes, vivir con un perro mayor puede ser una experiencia muy enriquecedora cuando se respetan sus ritmos y se adapta al hogar a necesidades. Las ventajas de vivir con un perro senior se aprecian especialmente cuando la convivencia se construye desde la paciencia, la responsabilidad y la observación diaria. 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

0: 16 y 35 minutos en la República del Paraguay. El diario ABC Color nos comenta sobre este asesinato terrible en Eusebio Ayala. Investigadores apuntan ahora a una persona clave. La Policía Nacional avanza en las pesquisas sobre el asesinato perpetrado durante una fiesta en la localidad de Eusebio Ayala. Las miradas de los investigadores se centran ahora en un hombre con orden de captura previa y cuya presencia en el evento saltó a la luz tras el atentado. El jefe de investigación de homicidios, comisario Abel Cartero, confirmó que un hombre con orden de captura por robo es clave en la investigación del homicidio y tentativa de homicidio ocurrido en una fiesta en Eusebio Ayala. Las autoridades buscan identificar a los acompañantes y la camioneta Toyota Fortuner blanca sin chapa utilizada en el ataque. En declaraciones sobre el avance de las pesquisas, el comisario Abel Cantero, jefe de investigación de homicidios de la Policía Nacional, explicó la hipótesis que manejan respecto a este sospechoso conocido como Junior del Valle. Creemos que tiene conocimiento de las personas que participaron directamente en el hecho. No descartamos todavía su participación en el hecho. Seguidamente añadió, Junior sigue siendo nuestro objetivo principal porque hay información que lo vincula a él con esta gente o al menos conoce a estas personas. El comisario detalló que un testigo clave visualizó a Del Valle descender de la misma camioneta junto al principal sospechoso del crimen. Ante esto, el trabajo de la unidad especializada se enfoca en determinar el grado exacto de implicancia. Nuestro trabajo se enfoca en identificar a esta persona. Estamos buscando evidencia para no solamente lograr la identidad, sino también ver cuál es la participación o probar la participación de esta persona en el hecho, afirmó Cantero. Otro de los grandes desafíos para los intervinientes es la identificación del rodado utilizado por los atacantes. Según los datos recabados, se desplazaban a bordo de una camioneta Toyota Fortuner de color blanco. Consultado sobre las dificultades para dar con el rodado, el comisario señaló, sabemos que no va a ser fácil identificar este vehículo porque es un vehículo con características muy poco particulares, no tiene chapa, entonces todos esos datos dificultan un poco. Asimismo, las primeras versiones indican que los agresores no serían oriundos de la zona de Cordillera, lo que refuerza la hipótesis de que provienen de otra región del país, posiblemente del norte, aunque Cantero prefirió mantener la prudencia. No queremos nosotros tirar una información sin tener al menos una posibilidad de confirmar estos datos. Nuestro trabajo queremos que sea lo más diligente y preciso posible, sostuvo. La investigación continúa de forma minuciosa y en coordinación con el Ministerio Público a la espera de peritajes técnicos y nuevas evidencias que permitan esclarecer por completo el móvil del crimen y dar con todos los responsables. Y esta información que trae el diario ABC Color viene con un remate que es fundamental y crucial tenerlo en cuenta y tenerlo a mano, especialmente a la hora en que estemos vulnerables las mujeres en nuestra seguridad o si somos testigos de alguna situación de vulnerabilidad en el caso de mujeres. ¿Dónde denunciar hechos de violencia contra la mujer? Si sos víctima o tenés conocimiento de un caso de violencia contra la mujer, por favor llama al 137 SOS Mujer. 137 SOS Mujer. Este número tiene cobertura nacional las 24 horas, los 7 días de la semana y es gratuito. Servicio gratuito. Qué terrible, che. Cada vez es como que, madre mía, qué apasionante debe ser investigador. ¿A vos te hubiera gustado ser investigadora de este tipo de casos?
1: Yo creo que no aguantaría. Como que mi sensibilidad es muy, muy fuerte. Imaginar que, o sea, no sé qué pudo haber pasado como para que le maten y de suerte, no sé, por el destino de la vida, la otra mujer no falleció, ¿verdad? Pero que está también en situación grave. Y hay muchos involucrados porque dicen que son tres hombres los que estaban en la camioneta, después uno que ya se entregó, que estuvo bailando con las dos.

0: Dios. Entonces es como que todo, como que todavía falta mucha información de qué fue lo que pasó,
1: Hay
0: porque
1: mucha.
0: hablan de una expareja también que estaba en el lugar, no
1: Bueno,
0: sé.
1: hay un testigo que dio su versión acerca de un sospechoso en este caso. Habló Juan Manuel Durañona durante dando su versión de los hechos para desvincularse del crimen y brindar su testimonio sobre el momento en que compartió la pista de baile de una jineteada en Eusebio Ayala, actividad previa al trágico hecho que terminó con la vida de Rebeca Martínez Aricalle y dejó al borde de la muerte a Carolina Aguilar. Juan Manuel Durañona Peralta, de 37 años, dio su versión al momento en que compartió cerca de Rebeca, de 28 años, y Carolina, de 32, durante un baile de la jineteada en Eusebio Ayala y que terminó con ambas atacadas en un camino vecinal. Durañona enfatizó que se presentó de manera voluntaria ante la justicia para colaborar con los datos sobre lo sucedido y que en la jineteada solo dio un saludo a Polaco, principal sindicado por la policía que tiene orden de captura, y a todos los asistentes de aquella noche. No tuve más comunicación con Polaco, yo en ningún momento estuve detenido y fue todo voluntario, solo la capucha me pusieron para sacar la foto, pero esposa no me pusieron. Se ve bien en el video que yo no tuve nada que ver, solo le di un saludo, dice. Yo tengo tres jineteadas y en las tres tengo que cumplir. Así yo ando muchas veces, sábado, domingo, porque soy organizador de eventos. En su relato confirmó que conoce a alias Polaco por ser un poblador de la zona y detalló que al llegar al evento el sospechoso estacionó su camioneta Kia Sportage color gris al lado de su vehículo. Sin embargo, aseveró que en ningún momento vio la camioneta Toyota Fortuner color blanco que atropelló a las víctimas. Él llegó en un Kia Sportage gris en compañía de esas dos personas que estaban ahí compartiendo con él. En ningún momento vi esa camioneta Fortuner blanca. Ese es lo que en ningún momento vi, expuso. Al ser consultado sobre otros sujetos que aparecen en las cámaras de circuito cerrado compartiendo, el testigo alegó que es la primera vez que vio a dichos hombres y dijo: es la primera vez que veo al hombre de remera de color rojo y también primera vez que vi al hombre que tenía kepi azul. No llegué a hablar con ellos, es normal saludar a todos en el mundo de la jineteada, pero hasta allí. Asimismo, sostuvo no haber presenciado la pelea captada en grabaciones ni haber tenido contacto con las jóvenes atacadas. Sobre su secretario Lucas Núñez Silva, a quien se ve en las imágenes bailando con las chicas, explicó que se quedó hasta el final del evento cerca de las 4 de la mañana, acompañando a las chicas hasta su motocicleta para luego retirarse a dormir a casa de un desconocido, de un conocido. Durante su declaración, Durañona indicó que no volvió a tener comunicación con Del Valle. El testimonio de Durañona Peralta se suma al de su empleado Lucas Anselmo Núñez Silva, un joven argentino de 19 años que también se entregó voluntariamente a la fiscalía tras haber sido visto compartiendo con las víctimas antes de la agresión. Yo sé que quiero limpiar mi imagen. También porque todos me están queriendo ensuciar a mí, porque yo no tengo nada que ver y yo me presenté voluntariamente encima y le llevé a él, manifestó. Junior del Valle, alias Polaco, quien cuenta con órdenes de captura, es quien aparece en los videos con un sombrero y vistiendo una remera oscura, saluda al locutor que está animando el evento y además es el que aparece con una botella tratando de agredir al exnovio de Rebeca Martínez Aricalle, quien fue encontrada sin vida junto a Carolina Aguilar, que ahora está internada en la unidad de terapia intensiva en el Hospital de Trauma aquí en Asunción. Esto es lo que dijo el testigo. ¿Qué dijo el exnovio de Rebeca? Ya rompió el silencio. ¿Quieren saber lo que dijo? Javier Juanes, exnovio de Rebeca Martínez Aricalle, asesinada el lunes pasado de dos disparos en la cabeza, relató este miércoles lo ocurrido en la fiesta tras una jineteada en Eusebio Ayala. Afirmó que le dolió muchísimo su muerte y que daba todo por ella. Javier Juanes, de 21 años, exnovio de Rebeca Martínez Aricalle, de 28 años, la mujer que fue asesinada de dos disparos de arma de fuego, relató: en ningún momento me acerqué a ella, yo siempre me alejé de ella, nunca le dirigí la palabra, desde el miércoles tuvimos un problema y el jueves ya traje todas mis cosas a mi casa. Terminamos bien y desde el jueves no sabía más nada de ella. ¿Dónde se fue esa noche? Porque me dijo que iba

0: a salir con su amiga en un cumpleaños y de ahí no sabía más nada de ella, expresó a Noticias Paraguay. Recordó que en la madrugada del lunes pasado, Rebeca al principio estuvo bailando con dos hombres. Uno tenía un sombrero marrón y el otro tenía una remera roja. Luego se acercaron otros hombres, pero afirma que no los conoce. Javier se dirigió con un amigo hacia el sanitario y en ese momento pisó una botella y rozó con su brazo la espalda de uno de los hombres con quien estaba Rebeca. Este reaccionó y lo empujó por la espalda. Ahí me di la vuelta y reaccioné por él, le pegué por la espalda. Vinieron sus amigos, el de sombrero y el de remera roja, y me atacaron. En ningún momento recibí golpes. El de sombrero marrón me quiso atacar por mi cara con una botella y me alejé de ellos, agregó. Ahí Rebeca se interpone entre los que querían atacar a su exnovio y se separan. También tuvo que intervenir la Policía Nacional. Un amigo le dijo a Javier para retirarse del sitio y lo hicieron mucho antes de que Rebeca y Carolina Aguilar, de 32 años, se retiraran del lugar, según aseguró, agregando que siendo las 3:38 del lunes, él ya estaba en su vivienda. Al ser consultado sobre si se sintió qué sintió al enterarse que Rebeca fue asesinada, dijo: me dolió muchísimo, yo le amaba a ella, daba todo por ella, ella estando conmigo le escribía a otra persona, eso fue lo que me dolió. Yo recibí la información de su madre a las 7:40. Su tío me escribió diciéndome: acá le mataron a Rebeca. Yo me sentí en shock. Ahí le conté a mamá y empezamos a llorar, concluyó. La persona con quien mantuvo la pelea, Javier, es Junior Ramón del Valle Almeida, de 30 años, alias Polaco o Barbero, a quien se lo ve en un video con una botella en la mano intentando atacarlo. Del Valle conversó con Noticias Paraguay y Monumental el día de hoy desde la clandestinidad y contó que se retiró del sitio a bordo de su camioneta Kia Sportage año 2011 de color gris. Afirmó que no conoce a la fallecida y que se presentará ante la justicia. Sobre el mismo pesa una orden de captura que data del 2024, de la que se enteró después de que su nombre saltara por este caso. Tras el horrendo crimen, se conocieron imágenes en las que se ve una camioneta Toyota Fortuner blanca embistiendo contra la motocicleta en la que viajaban Rebeca y Carolina por un camino vecinal. Las víctimas cayeron a una cuneta y posteriormente fueron subidas a la fuerza al vehículo y se perdieron los rastros. El comisario David Delgado, jefe del Departamento de Homicidios de la Policía Nacional, confirmó que uno de los supuestos implicados en el crimen es Junior del Valle Almeida. Los otros dos hombres que fueron vistos esa noche con las mujeres son el organizador de la fiesta, Juan Manuel Durañona Peralta, y su secretario Lucas Anselmo Núñez Silva, quienes se presentaron ante la fiscalía y fueron liberados tras sus respectivas declaraciones. Hasta el momento, la Policía Nacional no logra ubicar la camioneta de color blanco, marca Fortuner Toyota, en la cual estaban los supuestos autores del ataque a las mujeres. Es lo último de lo último que encontré en información aquí en el portal digital del diario Última Hora. Son las 16:48 en la República del Paraguay.
1: Pasando un poquito también a lo que se espera mañana, dice Atrás Caraí Octubre, y también hay lugares donde podrás encontrar mañana el famoso Yopará. Llega el 1 de octubre y en muchos hogares paraguayos el menú del día es el innegociable, el abundante plato, dice, del Yopará, para espantar la miseria en el último tramo del año. Sin embargo, muchos no tienen el tiempo ni las herramientas para la elaboración del suculento plato. No hay que preocuparse, porque en varios lugares habrá cocina popular para que nadie se quede afuera de la milenaria costumbre. ¿Y qué es el Yopará? El Yopará, palabra en guaraní que significa mezcla o combinación, es un potaje o guiso tradicional paraguayo cuyo ingrediente principal es la combinación de locro y poroto sazonado con verduras y, según la variante, abundante queso paraguay, yopará quesú o morotí o diferentes tipos de carnes. La tradición manda a servir un plato abundante cada 1 de octubre para espantar al caraí octubre. Según la mitología y el folclore popular paraguayo, cuyo origen combina raíces guaraníes e influencias franciscanas y jesuitas, el caraí octubre es un duende o viejo del aspecto descuidado, con sombrero de paja y arreador de esipó, que recorre hogares el primer día.

interior. En varios lugares de Asunción y Gran Asunción se podrá encontrar el tradicional yopará. Uno de ellos es el Tereré Literario, donde se servirán 500 platos de forma gratuita desde las 11, aunque los trabajos ya comenzarán a las 5 de la mañana, según detalló Javier Torres. A continuación dice la lista de lugares donde también habrá yopará para ahuyentar al temido Caraí Octubre. Centro Comunal San Jerónimo dice: a partir de las 11, degustación gratuita e intervención artística en conmemoración del Día Nacional del Yopará y también del adulto mayor. Tereré Literario, desde las 11 también, distribución de 500 platos de yopará sin costo, preparados de forma tradicional desde la madrugada. Delicias del Mercadito, atención temprana con porciones listas para degustar desde las primeras horas de la mañana. También están los mercados municipales, comedores como el Mercado 1 en Independencia Nacional, esquina Manduvira y Jejuy, Mercado 2, José Verges, casi San José, Mercado 3, Montevideo, esquina Jejuy, Mercado 4, Petirossi, casi República Francesa. También estarán en Plaza Libertad a partir de las 12 y en el Mercado Municipal de Presidente Franco desde las 9, el Festival del Yopará con celebración en el patio de comidas de variedad de comidas típicas y presentaciones de agrupación musical y local. Así que para que tengan en cuenta los lugares donde se estarán dando este plato tradicional de manera gratuita, que vuelvo a mencionar en el Centro Comunal San Jerónimo y en el Tereré Literario, donde habrán una cantidad que estarán repartiendo a partir de las 11 de la mañana. Así que a prepararse también en las casas todo lo que va a tener que ver con el recibimiento de este nuevo mes. Pasaron 52 minutos de las 4 de la tarde. Nosotros seguimos compartiendo buena música aquí en Apura Vida.

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3: Miércoles 30 de septiembre, 6 de la tarde en París. Bienvenidas y bienvenidos a un nuevo informativo de Radio Francia Internacional. En los controles, Charlie Amadou, edición Paula Estañol, titulares.
4: Jessica Brumé.

0: Israel califica de intento de ataque terrorista el episodio vivido este miércoles durante un vuelo de Fly Dubai desviado a Arabia Saudita debido a una supuesta agresión del copiloto al piloto. Según Netanyahu, uno de ellos intentó estrellar el avión. Pedro Sánchez recibe a Emmanuel Macron en visita oficial en Madrid y le pide disculpas por el reciente rechazo del Senado al Tratado de Amistad Franco-Español. Entre tanto, el presidente francés se prepara para recibir a su homólogo argentino, Javier Milei, en París, de cara a la apertura de la Argentina Week. Mientras la Corte Suprema estadounidense vuelve a reactivar las expulsiones de inmigrantes a terceros países, RFI conversó con el abogado de un grupo de colombianos que habían sido deportados a República Democrática del Congo y ahora piden asilo en España. Ahondaremos en su situación. Hasta aquí los titulares del noticiero de Radio Francia Internacional, que encuentran también en rfimundo.com. El ministro de Defensa israelí, Israel Katz, calificó de intento de ataque terrorista yihadista el episodio vivido este miércoles durante un vuelo de Fly Dubai, que fue desviado a Arabia Saudita de urgencia debido a una supuesta agresión del copiloto al piloto. Según Benjamín Netanyahu, al primer ministro, uno de ellos apuñaló al otro e intentó estrellar el avión, en el que viajaban decenas de israelíes. Fly Dubai dice que aún no se conocen los motivos de la pelea en pleno vuelo. ¿Y qué se sabe hasta ahora de este episodio? Lo cuenta nuestro corresponsal en Tel Aviv, Daniel Blumenthal.
1: El avión sufrió una caída en picada de más de 6.000 metros en cuestión de minutos, provocando gritos de pánico, llantos y la amarga certeza de que iban a estrellarse. En la cabina se libraba una batalla a muerte. El copiloto, un ciudadano de Omán, atacó con una navaja al capitán, un emiratí, e intentó derribar la aeronave, presuntamente en un intento de ataque suicida. Tras escucharse desgarradores gritos desde el interior de la cabina, la puerta se abrió. Había sangre por todas partes y los dos hombres forcejeaban por el control de los mandos. En medio del caos y la desesperación, la osadía de varios pasajeros israelíes y de miembros de la tripulación evitó la tragedia. Se abalanzaron contra el agresor, logrando reducirlo y estabilizar la nave antes de un aterrizaje de emergencia en Arabia Saudita. Minutos antes, el piloto había transmitido el código 7500, secuestro de aeronave. Israel lanzó de inmediato aviones de combate para aproximarse. La investigación solo ha comenzado, pero Israel califica el incidente de un ataque terrorista, una semana antes de conmemorarse 3 años desde el criminal ataque de Hamas el 7 de octubre de 2023. Para Radio Francia Internacional, Daniel Blumenthal, Tel Aviv.
0: En la región también, la guerra entre Estados Unidos e Irán aún no ve la luz al final del túnel, pero sí se han reanudado los contactos diplomáticos. Medios estatales iraníes afirman que el presidente Masoud Pezeshkian ya tiene en sus manos la respuesta de Washington a la propuesta iraní para poner fin al conflicto. Irán, donde puertas adentro, el régimen sigue cobrándose vidas de sus detractores. 2 hombres fueron ejecutados este miércoles por haber participado a comienzos de año en las manifestaciones antigubernamentales. Sobre la guerra y el número récord de penas de muerte nos habla Mahmoud Amiri Mogadam, fundador de la ONG Iran Human Rights.
2: So far since the beginning of the war.
3: Hasta ahora, desde el comienzo de la guerra, 33 manifestantes han sido ejecutados. 31 de ellos eran manifestantes de las protestas de enero, además de 13 miembros de grupos opositores prohibidos y un número similar de personas condenadas a muerte por colaboración con el enemigo y espionaje. Un número tan alto de ejecuciones de presos políticos y ejecuciones por cargos de seguridad no tiene precedentes en más de 3 décadas. Quizás tengamos que remontarnos a finales de los años 80 para ver algo similar. Así que nos enfrentamos a un número sin precedentes de ejecuciones de presos políticos con el mínimo coste político para el régimen porque toda la atención está en la guerra.
0: Era la palabra del fundador de la ONG Iran Human Rights, Mahmoud Amiri Mogadam, entrevistado por Manu Terradillos. Y justo al lado, Irak pasa página a 20 años de presencia de Washington en su territorio este miércoles, cuando concluye el retiro total de la misión militar estadounidense en el país. Evento que el primer ministro iraquí, Ali al-Saidi, celebró como una nueva etapa definida por la soberanía de su país. Escuchamos el reportaje de Marie-Charlotte Rupi, adaptada por Manu Terradillos.
3: El pasado 7 de abril, un misil impactó en un barrio residencial de Bagdad. Seraj, de 8 años, y su padre murieron. Su casa se encontraba a menos de 10 kilómetros de una base de la coalición internacional. Su madre y viuda recuerda el momento.
4: Había humo y piedras volando por todas partes. Me

0: Caché y encontré a Seraj. Una piedra que cayó le golpeó en la cabeza.
1: La madre no sabe quién disparó. Por aquel entonces, facciones armadas cercanas a Irán atacaban objetivos estadounidenses en el país y las defensas antiaéreas de las bases planteaban el riesgo de un accidente durante una intercepción.
0: Irak se ha convertido en un campo de batalla. Que se vayan o que se queden, no sé qué pensar.
1: Para las autoridades iraquíes, la salida de las fuerzas internacionales, reclamada durante mucho tiempo por las facciones armadas, es una forma de calmar las tensiones y devolver a Irak su soberanía. Pero el ejército tendrá que suplir la ausencia de la coalición. Saba Numan, portavoz del comandante en jefe de las fuerzas armadas.
2: Existe una estrategia implementada a 3 años vista para reforzar las capacidades de defensa aérea, cuyo sistema llega pronto a Irak y de este modo permitir que el país imponga su soberanía en el espacio aéreo.
1: Irak se declara preparada, pero persisten algunas inquietudes. El Estado Islámico parece aguardar una brecha para regresar y en cuanto al desarme de las facciones armadas promovido por el primer ministro, algunas siguen desafiando al gobierno.
3: Pedro Sánchez dice sentirse razonablemente optimista respecto a que la Cámara de Diputados apruebe las medidas en materia de vivienda, que su gobierno en minoría propuso este martes tras las protestas a nivel nacional y el desahucio de Mari Carmen, de 87 años. Tampoco tiene mayoría en el Senado, que rechazó este martes el tratado de amistad entre España y Francia, por lo cual Sánchez se disculpó en persona ante el presidente francés, Emmanuel Macron, quien se encuentra allí de visita oficial en Madrid, visita en la que abonda nuestro corresponsal en la capital española, Juan Cascón.
4: Ha sido una rueda de prensa cargada de elogios. Pedro Sánchez ha dicho que las relaciones bilaterales atraviesan un momento extraordinario y ha destacado la colaboración de España y Francia durante la pandemia en el Tratado de Doble Nacionalidad firmado en 2021 o en la lucha contra el cambio climático y los incendios de este verano a ambos lados de los Pirineos. En cuanto al Tratado de Amistad y Cooperación entre ambos países tumbado este martes por el Senado español, donde la oposición tiene mayoría absoluta, Sánchez se ha dirigido así al presidente francés.
5: Yo solamente puedo disculparme, pero como bien dijiste ayer, trasladarte la confianza en que, por supuesto, las Cortes Generales, antes de que termine esta legislatura, aprobarán un tratado de amistad entre Francia y España que, sin duda alguna, refleja el sentir que tenemos los españoles de hermandad y de amistad con nuestro país vecino, Francia.
4: Emmanuel Macron, por su parte, se ha referido a los lazos lingüístico-culturales y en el plano comercial ha hecho especial hincapié en sectores estratégicos como la industria o la tecnología. Es necesario desplegar una preferencia europea y proteger nuestras industrias, ha dicho Macron, especialmente en lo que tiene que ver con la competencia de China en el sector del automóvil. Ambos han señalado este y otros desafíos como la regulación de la inteligencia artificial, la protección de los menores en redes sociales o el control de los procesos electorales ante las cuentas falsas. Así han insistido en su alineamiento en cuanto al apoyo a Ucrania en la guerra, el reconocimiento del Estado palestino y la necesidad de una Europa más autónoma y soberana, entre otros asuntos, eso sí, sin renunciar a los acuerdos comerciales firmados con terceros países. Desde Madrid, Juan Cascón para Radio Francia Internacional.
3: Y Emmanuel Macron vuelve a París, donde recibirá mañana a Javier Milei en una reunión a puertas cerradas. El presidente argentino aterriza en la capital francesa para abrir la llamada Argentina Week, un encuentro que busca atraer inversiones al país sudamericano y que parece enfocado principalmente en hidrocarburos y minerales críticos. ¿Qué se espera de este evento, Paola Ariza?
6: Aunque el mandatario argentino tiene previsto reunirse con su par francés Emmanuel Macron, de momento no se ha previsto grandes anuncios, aunque sí deberían abordar cuestiones relativas al Mercosur, así como el ambicioso proyecto argentino LNG que pretende exportar gas a nivel mundial. El recurso sería explotado de la formación Vaca Muerta, que posiciona al país como el segundo yacimiento de gas no convencional más grande del mundo. Pero el avance de este proyecto depende en gran medida de la aprobación del RIGI en Argentina. El régimen del incentivo a las grandes inversiones que otorga beneficios fiscales y aduaneros a proyectos mineros, energéticos y agroindustriales, y es ahí donde Francia juega un rol importante, pues el país europeo figura como el séptimo inversor directo en Argentina tras registrar un salto del 63% en sus inversiones en 2024, principalmente en los rubros que atañen al RIGI como energía, minería, gas, infraestructura, entre otros. La visita de Milei viene acompañada de toda una comitiva que incluye a 4.000 ministros, 11 gobernadores provinciales, la mayoría de provincias mineras, y al alcalde de la capital de Buenos Aires. También participarán representantes de algunas de las principales empresas del país.
3: Gracias, Paola. Y la presencia del presidente argentino no es bienvenida.

0: por todos. Reporteros Sin Fronteras protestó en las calles de París este miércoles para denunciar el hostigamiento sistemático del mandatario de la motosierra hacia la prensa. Un relevamiento de la organización internacional alerta que Milei ha hecho 1.674 publicaciones hostiles hacia periodistas en solo 47 días, esto entre abril y mayo. Escuchamos a Elena García Vizcasillas, portavoz internacional de Reporteros Sin Fronteras.
1: Nosotros calificamos a Javier Milei como uno de los depredadores de la libertad de prensa este año 2026, puesto que ha sistematizado el hecho de insultar y denigrar el trabajo de los periodistas, de los profesionales de la información en Argentina, llamándolos incluso mendigos o basuras inhumanas. Y bueno, estos son declaraciones muy graves porque fomentan un clima hostil hacia la libertad de prensa en el país y hacen que disminuya la confianza del público hacia los periodistas. Esto para Reporteros Sin Fronteras es muy grave y no debería ser una actitud por parte de un dirigente político y de un presidente de un país como Argentina.
0: En Estados Unidos, la Corte Suprema volvió a dar vía libre este martes al gobierno para reactivar su política de deportación de migrantes en situación irregular hacia terceros países, luego de que la medida haya sido frenada por otro recurso recientemente. Carlos Pizarro conversó con el abogado Jaime Dura, quien asesora a tres colombianos que piden asilo en España luego de haber sido deportados a República Democrática del Congo.
2: Para nosotros sí que es el primer caso de expulsados por Estados Unidos a un tercer país, en este caso República Democrática del Congo, que consiguen llegar a España y formalizan la solicitud. Es el primer caso, pero me temo que no va a ser el último porque las expulsiones han continuado. Hay muchas expulsiones realizadas por parte de la ICE a diferentes países africanos y, por tanto, son países que no son seguros y entiendo que estas personas intentarán llegar a los países seguros europeos para poder pedir protección. Sí que llegan atemorizados porque ellos se sentían seguros en Estados Unidos, donde todavía tenían procedimientos pendientes, y un buen día se les llamó a la policía y allí la policía les cogió y de malas maneras les detuvo y les expulsó finalmente a un país que ellos totalmente desconocían, no sabían ni qué país iban a ir. Entonces, ese temor lo tienen. Nosotros hemos explicado que en España no sucede esto, pero no significa que ellos estén tranquilos porque han vivido una experiencia muy dura.
0: Era Jaime Dura, asesor jurídico de SEAR en Valencia, entrevistado por Carlos Pizarro. Hasta aquí entonces llega la actualidad en Radio Francia Internacional. Hasta la próxima.
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6: Con 17:13, iniciamos el informativo de la hora. Dirigentes de la disidencia de la ANR y referentes de la oposición en Santa Rita sostienen que la administración del exintendente Edgar Torres ejecutó millonarias transferencias sospechosas, abultó la nómina salarial con supuestos planilleros y gastó montos siderales en combustibles durante las internas. El Poder Legislativo ya requirió informes a la comuna. Efectivos de la Comisaría Décima de Asunción y de las comisarías aledañas están en busca de motociclistas que atacan a mujeres en vía pública. Uno de los sujetos aborda por la espalda para manosear y luego huir a toda velocidad con el casco puesto para no ser identificado. El gobierno de Paraguay pidió este miércoles a la Unión Europea que le ayuden a la negociación dentro del Mercosur por el reparto de los cupos de exportación contemplados en el Pacto de Libre Comercio entre ambos bloques, que se firmó en enero pasado y creó un mercado de 700 millones de consumidores.
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1: La pizarra cambiaria.
2: El dólar a la compra 5.780, a la venta 5.860. El real a la compra 1.120, a la venta 1.170. La cotización del peso argentino a la compra 3, a la venta 4. El euro a la compra 6.700, a la venta 7.000.
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2: Actualmente en Asunción y Gran Asunción la temperatura es de 25 grados centígrados, cielo nublado, humedad 69% y vientos del sur a 15 kilómetros por hora. Se esperan lluvias leves y dispersas.
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3: Tráfico moderado en Avenida Eusebio Ayala en Asunción, velocidad media 26 kilómetros por hora, tiempo de conducción 6 minutos. 18 minutos pasaron de las 5 de la tarde y compartimos el último comentario de 3x3 en la mañana de Contrapoder.
4: Las ventajas competitivas del Paraguay en términos de provisión de hidroenergía ya ha pasado. Ahora el gran debate en el país es acerca de por cuánto tiempo tendremos energía disponible nosotros los paraguayos, cuando durante mucho tiempo estuvimos financiando el desarrollo y la prosperidad del Brasil. Varios empresarios que dicen que van a utilizar la energía eléctrica para aspectos demandantes como los data centers no saben de que en realidad la prioridad la tenemos nosotros en este momento, y cualquier emprendimiento como el que una empresa paraguaya juntamente con otros interesados internacionales hablan de 11 mil millones de dólares y gran utilización de hidroenergía. Habría que mirar, como el caso de Atome, si eso va en contra o a favor de nuestros intereses. Los particulares, los que usamos la hidroenergía y los que tendríamos que tener alta prioridad en este instante. Lo que dejamos de hacer ya es una historia vieja. En ese camino perdimos más de 72 mil millones de dólares. Ahora es el tiempo de privilegiar el consumo local y la calidad de distribución hasta nuestros hogares, que tengamos menos cortes, menos baja tensión y otras cuestiones que son frecuentes y comunes en el país, que sigue teniendo el per cápita hidroenergético más grande del mundo. Pero los privilegiados debemos ser nosotros.
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0: Son las 17 y 24 minutos en la República del Paraguay, ya última parte de nuestro programa Pura Vida de la fecha, último día del mes de septiembre. Hemos pasado rápido este mes de septiembre. Para mí, sinceramente, este año ha volado de una manera increíble. Yo no sé si me pasa a mí o les pasa a ustedes también. Bueno, a partir de este momento también tengo que saludar, soy una maleducada, ni buenas tardes, como les dije. Buenas tardes a mi tribu tiktokera hermosa que están aquí todas las tardes acompañándome. Siempre digo que me voy a enganchar tipo 5:15 por ahí, pero no podemos, estamos acá trabajando y en la fragua de la comunicación radial y también vía streaming, de repente se nos va un poquitito la hora. Así que gracias a la gente que se une a partir de este momento, también a través de mi cuenta particular o no sé, artística, ¿cómo se llamaría esta cuenta, che? Mi perfil, mi cuenta, ya no sé más, porque uno es perfil, otro es página, otro es cuenta, otro es, ya no entiendo más.
1: ¿Y es el perfil?
0: Quédense un poco con un solo nombre y catúpico. Si no, ¿sabes qué parece? Parece el PIN de transacción, el PIN para entrar, el PIN para salir, el PIN, ay, el PIN, PIN, piripi, PIN, PIN, PIN, creo que hace, amerita una canción. 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

0: Tarán, tatatán, shembotaroba, talapim.
1: Y es por eso que está la entidad, ¿verdad? Que se conoce mucho ahora a nivel país.
0: ¿La entidad?
1: Bueno, no sé entidad, pero el banco, ¿verdad?
0: Ah, que, sí.
1: Como que te da más accesibilidad a todo, ¿verdad? Como que es más fácil, pero a la vez como que tiene...
0: ¿Te referías a ese de
1: cosas.
0: Color verde?
1: Sí.
0: No.
1: Porque antes, cuando iniciaba... Si vos ibas a hacer una transferencia, te enviaba un código. Mm. Y ese código tenías que poner. Mm. Y ahora ya no te piden nada, no te piden contraseña para ingresar, lo que te pide. Pero después, nada. Puedes pagar incluso tus servicios de agua, telecomunicaciones, tu pasaje te puedes cargar también. Así que te da mucha accesibilidad que también tienen los otros bancos. Pero digamos que te dan otra seguridad al tener tantos PIN.
0: Como más burocracia, ¿verdad? No sé. Honestamente, yo en la era del papel vivía como más relajadilla. Ustedes saben que yo tengo una agenda. Acá les voy a mostrar. Esta es mi agenda. Yo tengo mi agenda que ya está toda destartalada. No sé usar. Yo soy del siglo pasado. Acá está. Desde el comienzo de año. Acá está todo anotado. O sea, ya llegamos al primero de octubre. Hoy es el 30. Bueno, ya llegamos acá. Miren, ahí está. No voy así, nomás rapidito porque mi letra está toda ahí. Tengo resaltador con marcador. Tengo marco en rojo, en resaltador. Mis logros en verde. Mis fracasos en naranja. Los que tengo que acordarme en color rojo. Y tengo... Yo parecía ser que mi cabeza está acá. Y tengo más seguridad aquí que con el teléfono. ¿Por qué? ¿Qué pasa si el teléfono se te cae, se te rompe, te hackean, ¿verdad? Y sin embargo, este vos tenés contigo. Si se te perdió, bueno, paciencia, pero tenés contigo. Es más difícil, para mí que es más, a no ser que te roben, pero bueno, o te olvides, como me pasó a mí, que me olvidé el primer semestre del año pasado de mi agenda en un avión. Y se fue mi primer semestre. Y me sirve también, yo guardo todas las agendas de los años anteriores porque también me sirve como ayuda a memoria. No sé si a ustedes, pero a mí sí me sirve como ayuda a memoria. ¿Qué fue que pasó en tal año, tal día, tal tru, tru, tru, tru, tru? Y ahí está anotado. Entonces es como un backup, pero a la antigua, ¿verdad? Y está todito, todos los años así tengo apilonado, año por año. Trato de ser ordenada, porque cuando uno no es ordenado, sarambí se le arma en la vida. Y me cuesta ser ordenada. El otro día me fui a hacer unos trámites y no sé dónde puse. Perdí el PIN de la tarjeta y volví a pedir que me reimpriman el PIN de la tarjeta, porque es una cooperativa que no tiene esta posibilidad de que vos te vas y ahí mismo en la maquinita, ¿cómo se dice? Hay una maquinita, ahí vos metes, qué sé yo, ta, ta, ta, y ya te hacen, ¿verdad? Pero no, vos tenés que irte, firmar un papel, que se va, y después de unos cuantos días te dice, ya está de vuelta acá su PIN, venga a retirar. Entonces tenés que irte otra vez a retirar. Y por segunda vez me fui a retirar y perdí. No sé dónde metí. Ya busqué por todas partes, revolví cielo y tierra. Pero bueno, así somos los de Piscis. Somos muy distraídos.
1: Pero lo importante es si te acordás.
0: ¿Qué?
1: Y el PIN.
0: No me acuerdo tampoco. No me acuerdo. No me acuerdo.
1: No quería.
0: No me acuerdo.
1: Y bueno, esas son cositas. Porque yo me acuerdo que cuando también saqué de... O sea, nos dieron en mi trabajo anterior la tarjeta que nos daban. Y tenía el código por él. No sé por qué no hacen algo así nomás también. O no sé, cada vez que se va a renovar te hacen todo ese trámite. Pero bueno.
0: ¿Pero bueno qué? Pero bueno, me dijiste, estoy esperando que me digas. Todavía me acuerdo cuando cantaste en Feliz Domingo. ¡Cándido! ¡Sí! Es que ayer recordamos también el aniversario de Canal 9. Son 61 años hace que... Saludos desde Buenos Aires, dice Cándido. ¿Qué tal? ¿Cómo andan por Buenos Aires? Contame, ¿cómo les tiene mi ley? Ah, no es cierto que no hay que hablar de esto. Yo me olvido de repente que en TikTok uno no tiene que decir estas cosas, ¿verdad? ¿Cómo andan? Contame cómo andan en Buenos Aires, ¿sí?

0: Bueno, estoy en un grupo, donde supuestamente los grupos de WhatsApp, algunos, a mí no me gustan mucho los grupos de WhatsApp, pero algunos son necesarios, donde se está luchando por una cuestión de colectiva, etcétera, etcétera, ¿verdad? Pero de repente hay gente que dice, sí, voy a colaborar, pero están ahí, no actúan, no mandan por lo menos un así, estoy de acuerdo, no, están ahí, ¿verdad? Entonces, mandé yo un audio donde les dije, por favor, los que de verdad van a trabajar y van a colaborar en esta, en esta lucha, que se pongan las pilas y si no van a poder, que den un paso al costado y salgan, porque si no crean expectativas absolutamente innecesarias, si es que, y también un desgaste emocional y un desgaste de energía que se necesita para que podamos sacar el barco a flote. Pero se enojaron porque dije ya basta de pecho frío, ¿verdad? Y algunos se tomaron eso personal, que yo dije que hay mucha gente de pecho frío en el grupo. Y eso no les gustó, ¿verdad?
1: Pero, ¿qué es lo que están buscando ahora?
0: Y se tiene que firmar una nota, ¿entendés? Y entonces se necesita una cantidad X de firma, ¿verdad?
1: Y no todos están
0: Y en el
1: que no
0: grupo somos
1: quieren
0: como
1: acceder.
0: 60 y todavía no podemos juntar ni 15.
1: Y entonces, ¿por qué no están queriendo acceder a eso?
0: Y bueno, entonces
1: Entonces
0: salí, que
1: ya.
0: no cuesta nada, ningún nadie se va a enojar que digan, ¿saben qué? Yo no estoy de acuerdo, no voy a firmar, punto, me voy, chao, siga ya, pase el siguiente.
1: Y sí. Y la verdad que sí es así de fácil, pero no sé.
0: Es que yo también soy demasiado, demasiado intensa, me dicen que soy.
1: Y
0: Que
1: no
0: soy muy
1: sé.
0: intensa, que soy muy nerviosa. No, no soy nerviosa, soy muy frontal nomás. Y eso creo que a mucha gente le incomoda. Una vez me dijo una persona, vos me intimidás. ¿Y por qué te voy a intimidar? Y porque vos hablas así muy, tenés muy golpeado, muy de frente. Le digo, no, es que es mi manera de ser nomás, no.
1: Pero dijeron algo o vos nomás sospechas.
0: No, no, no. Dijeron, dijeron, aunque no siempre escriba, leo todo y cuando hace falta hablo en privado con quien corresponda. Entonces, ¿para qué estamos en el grupo? A mí me parece que inclusive delata eso de que no confía en el grupo, por eso habla en privado. Si vos estás en un grupo de WhatsApp, yo creo que es de muy mal gusto que vos le hables en privado a la persona, porque si se supone que es un trabajo grupal, el grupo tiene que estar informado o informada de cómo pensás, de cómo opinás, si estás de acuerdo, si no estás de acuerdo, etcétera, etcétera, ¿verdad? Quería sumar algo. Después de que dijo que hablan privado con quien corresponda, quería sumar algo. Cada persona de este equipo aportó y sigue aportando desde su lugar. Que en algunos momentos alguien se vea menos activo en el grupo no significa que no esté trabajando por la causa. Cada aporte vale. Muchas personas vienen sosteniendo esto desde hace tiempo y ese compromiso también cuenta. Confío en el equipo y en que cada quien está dando lo suyo. Como puede, sigamos adelante con respeto, ¿verdad? Porque yo había dicho que no podemos seguir con pecho frío. Entonces yo respondo, el respeto y el reconocimiento son esenciales, pero también lo son la participación, la comunicación y la capacidad de asumir protagonismo cuando las circunstancias lo requieren. Porque un equipo se construye no solo con la voluntad de estar, sino también con la decisión de hacer, proponer y comprometerse con la fuerza de estar presentes. Capaz como somos de generaciones diferentes, las visiones también lo son. Pero lo importante es el verdadero objetivo y una y por un por el objetivo que es, no puedo decir acá, ¿verdad? En fin. Y nada más, ¿verdad? Entonces, es como que cuesta mucho porque somos también muy sensibles, ¿verdad? Somos sensibles. Bueno, a ver, no tenemos mensajes. Buenas tardes, saludos de la ciudad de Encarnación, dice el abogado Manuel Lugo, abogado magistrado.

0: La mujer paraguaya es así, baeté, bareté, dice, ¿verdad? Bueno, ok, ahí estamos. Bueno, ¿por qué me dice invita a Malva Trini a unirse como invitado? ¿Qué quiere decir eso?
1: Eso que te dice para que yo salga también contigo nomás, ahí en un cuadrito chico.
0: Y te voy a poner.
1: Y vamos a ver si sale.
0: ¿A dónde está? Ya la aprieto y no me sale. Invitación enviada, dice. Ah, y
1: Ah,
0: ahí vas
1: pero
0: a
1: no se
0: salir
1: me ve.
0: vos, en un cuadrito.
1: Ahí ve un poco si se me ve.
0: No, no se te ve. Está haciendo como titilando así tu cuadrito. Me encantaría que se te vea porque así la gente te conoce, Marian, también. Bueno, son las 15 y 36 en minutos. 15 y 36 minutos. Bueno. ¿Qué hacemos? Son las
1: Ahí no
0: 15,
1: me ves.
0: 15 y 36. Ahora sí te veo. Ella es
1: Ah,
0: Mariam
1: ahí está.
0: Álvarez. Bueno, ya pura Heimbaer, nací para lo mitad, más sido miércoles Argel es. No sé qué puedo cantar. Algo de mis temas. ¿Cuál de mis temas te gusta a vos?
1: Y estamos terminando septiembre, entrando ya al nuevo mes de octubre. No sé qué
0: Mañana
1: puede
0: es cara
1: ser
0: de octubre.
1: algo
0: Mañana hay que comer yo para.
1: así mismo es. Estábamos hablando también de que va a haber dos lugares en Asunción que van a haber gratis. Platos, 500 platos gratis de Yopará. Así que para que aprovechen
0: Contanos un
1: también.
0: poco dónde es para que la gente. Acá está. En estos lugares podrás encontrar yo para. Este jueves, el tradicional yopará se convierte en el escudo gastronómico para ahuyentar la escasez y atraer la abundancia a los hogares paraguayos. Hay una completa guía de puntos, ferias, plazas y comedores municipales donde podrás degustar este emblemático plato mañana jueves. Un abundante plato de yopará para espantar la miseria en el último tramo del año. ¿Pero qué es el yopará? Estoy inacraneando hacer una canción donde hable de todas nuestras comidas. ¿Qué pa piensan?
1: Empezando lo del boriborí, que sigue siendo el mejor plato de sopa en el
0: Es
1: mundo.
0: la mejor sopa del mundo. Es el boriborí y es nuestro, mi gente. Bueno, ¿qué voy a cantar?
1: Ahí te
0: Decime.
1: están pidiendo un solo canto.
0: Un solo canto. Y no tengo acá mi coso. Vamos a ver. En América del Sur. Un corazón late y con fuerza.

0: espectacular acá el pedido, dice el abogado magíster Manuel Lugo, dice que sus niñas siempre cantan un solo canto.
1: Yo ya perdí la cuenta de la cantidad de versiones de esta música que me ha llegado ya. Yo creo que tenemos que hacer dentro de un tiempito un llamado a que nos envíen versiones ya de otros temas, por ejemplo de Paraguay Mi Pasión, ¿verdad? Porque de un solo canto, de diferente, hasta de China, de España, de Paraguay, ni qué decir, los estudiantes. Ayer justamente, en esta semana recibí como 5 videos de profesores de música que les enseñan esta canción a sus alumnos.
0: Mira un poco, y eso es
1: yo estoy,
0: como que es súper notorio también, ¿verdad? De cómo se está haciendo conocer la música, que quizás algunos ahora recién están descubriendo, pero sí, como que ya tiene también ya su poder, su podio, un solo canto.
1: Así mismo. Bueno, volvemos al yopará. Mañana yo voy a cocinar yopará, pero adelanto que mi yopará va a ser sin carne, en solidaridad a mucha gente que no tiene para comprar el so'o, porque es epila so'o.
0: Pero yo pensaba que era luego sin carne.
1: Era luego sin carne. Después nomás con el tiempo la gente... Viste que para mí, por eso se llama arte culinario. Para mí la cocina es un lugar de mucha creatividad. Tiene que ver mucho con el arte. Por eso se llama arte culinario. Yo creo que... A mí, por ejemplo, me piden... ¿Cómo es tu receta tal cosa? Yo no tengo receta. Yo agarro, miro... Y todo lo mío es sensorial, ¿verdad? Y aprendí mucho de mis abuelas. Aprendí mucho de mi mamá. Y mucho de lo que hago es... ¿Y qué tal si le... El otro día te cuento una experiencia, por ejemplo. El domingo, siempre los domingos famosos, ahora mi hija, por suerte, antes era Juan Pablo, mi hijo mayor, el que hacía el asado, ahora ya está casado, ya tiene su familia, entonces a veces es más complicado. Y la menor, entonces dice, yo quiero aprender a hacer el asado, le dijo a su papá. Entonces le dijo, bueno, no hay ningún problema, pero no quiero que te metas, papá. O sea, te vas a poner vos allí y vas a ser como un profesor. Y me va a decir, hace esto, prende el carbón, cómo se prende el carbón. Desde ahí vamos a ir, desde el cero. Entonces viene y yo estaba, me mataba de la risa de los dos porque demasiado él quería meterse. ¡No! ¡Salí de acá! Le hacía así. ¡No metas tu mano! Yo tengo que aprender solita. Y así. Entonces, el domingo, ella vino y dijo, bueno, ahora voy a hacer yo sola. Porque nosotros aprovechamos y nos fuimos a la misa en la catedral. Y mientras tanto, ella vino con una amiga y ya prendieron el carbón y estaban ahí, ellas solitas. Y yo me olvidé que no tenía limón. Y en limón no puede, en mi casa no puede faltar limón, huevos, queso, leche y frutas.
0: Y que mañana no tiene que faltar tampoco nada en la cocina del paraguayo.
1: Mañana no tiene que faltar limón para ponerle al yopará. Bueno, entonces... ¿qué pasó? No tenía limón. Y dije, ¿qué hago? Estaba yo condimentando la ensalada y invito una naranja, agarré, pa, le partí a la mitad y le tiré naranja a mi ensalada. Y después la gente empezó a comer, pero qué rica que es, qué sabor tan agradable que tiene, que esto, ¿qué le pusiste? Y le dije, no tenía limón, le puse naranja. ¿En serio? Ya después que se comió toda la ensalada, porque se comió hasta la última lechuga que estaba en el, digamos, en el bol de la ensalada. Entonces, digo que es mucho de animarse a probar, de animarse a darle a las papilas gustativas esa oportunidad de probar diferentes tipos de sabores, ¿verdad? Por ejemplo, a nosotros nos cuesta mucho mezclar lo dulce con lo salado, ¿verdad?
0: Justamente hoy me apareció un video de una mexicana que le estaba haciendo probar a un francés y a un peruano. El famoso chamoy, creo que se

0: le llama a ese polvito que usan en México?
1: ¿Cómo se llama?
0: Ay, no sé si es chamoy. Se me viene nomás. Un polvito.
1: Un polo rojito. Sí. Sí, ese es picante.
0: Y que
1: sí.
0: le ponía, y le puso a la sandía y
1: sí.
0: al mango.
1: Sí, sí, sí, sí.
0: Y les
1: sí.
0: hizo probar. Sí. Y ellos se quedaron maravillosos de esa sí. combinación.
1: Espectacular. Yo normalmente lo que hago, a mí me gusta mucho la naranja y me gusta la piña. Entonces de repente agarro y corto pedacitos de piña y de naranja y pongo ahí en la mesa. Y a mí me gusta mezclar eso, por ejemplo, con la carne o con alguna comida salada. Me gusta mucho el aguacate también. Incorporar. Entonces, quizás sea, yo creo que esto mucho también de haber aprendido en los tantos viajes, porque hay lugares donde vos te vas y tenés que comer lo que hay, ¿entendés? No podés estar diciendo ni eligiendo, porque aparte es una falta de respeto, si te invitan a una casa y te están poniendo ahí una comida, vos decís, ay, no me gusta, esto no podés, o sea, te chupás esa mandarina y comes lo que te ponen.
0: Y sí, y así como decís, esa combinación, ¿verdad? Que fue surgiendo en la cocina paraguaya de el invento del yopará de poner el bueno poroto, locrillo y
1: Claro.
0: otros maíces.
1: Y nosotros en ciertas cosas combinamos lo salado con lo dulce. Por ejemplo, cuando comemos nuestros postres paraguayos de queso paraguay con un pedazo de dulce de mamón, o queso paraguay con miel de
0: Batata.
1: caña, o queso paraguay con dulce de batata, o dulce de membrillo, o dulce de guayaba, ¿verdad? Entonces, sí que podemos, es cuestión de animarse nomás. Pero mañana, ¿qué es lo que es yopará? El yopará, ¿verdad? Palabra en guaraní que significa mezcla o combinación. Es un potaje. Potaje acá nosotros no usamos. No es tampoco un guiso tradicional. Es un caldo, ¿verdad? Es un caldo espeso cuyo ingrediente principal es la combinación de locro y poroto sazonado con verduras. Ese es el verdadero yopará. Y según la variante abundante que es el paraguay, yopará quesú o morotí, o diferentes tipos de carnes. La tradición manda a servir un plato abundante cada 1 de octubre para espantar el caraí octubre. O sea que yo no estoy equivocada en hacer mañana mi yopará, que va a ser así, como marca lo que hacían nuestros ancestros, ¿verdad? Entonces, según la mitología y el folclore popular paraguayo, cuyo origen combina raíces guaraníes e influencias franciscanas y jesuíticas, el caraí octubre es un duende o viejo de aspecto descuidado con sombrero de paja y arreador de huipil que recorre los hogares el primer día del mes para inspeccionar las cocinas. Si encuentra una mesa austera o vacía, castiga al hogar con la miseria y el hambre durante todo el año. Si por el contrario haya una gran olla humeante de yopará, la abundancia queda asegurada. Históricamente, octubre marcaba el inicio de la época más dura en el campo, previa a las grandes cosechas. Entonces, por lo que el plato era un acto de resistencia culinaria para subsistir con los granos guardados. ¿Y en qué regiones se mantiene esta costumbre? En todo nuestro territorio paraguayo es culturalmente aceptado y manifestado siempre en las mesas paraguayas y también en las zonas limítrofes que tienen influencia de la cultura guaraní, provincias de Corrientes, Misiones o Formosa en Argentina, además de las comunidades de nuestra colectividad paraguaya en el exterior. Algunas preparan, por ejemplo, el yopará con hipocué, con la pata, ¿verdad? Hay otra gente que hace yopará con falda. Ya, eso es, digamos, más elaborado. Y bueno, y en varios lugares de Asunción se podrá encontrar el tradicional yopará. Entre ellos está el lugar del tereré literario, donde van a servir 500 platos de forma gratuita desde las 11 de la mañana. Aunque los trabajos ya comenzarán a las 5 de la mañana, según detalló Javier Torres, responsable del Tereré Literario. Y también hay una lista de lugares donde se puede probar el yopará para ahuyentar al caraí octubre. El Centro Comunal San Jerónimo, desde las 11 de la mañana, va a haber yopará gratis. El Tereré Literario gratis. En el Delicias del Mercadito, en Gastronomía, ahí sí van a cobrar. En los comedores municipales también va a haber Yopará. En la Plaza Libertad, también en Gran Asunción, va a haber Yopará gratis. Y el Mercado Municipal de Presidente Franco va a haber un festival con Yopará y hay una fiesta.

0: y dispersas para la tarde, noche y madrugada. Para mañana miércoles, digo mañana jueves, se esperan lluvias dispersas con máxima de 26, mínima de 17. Para el viernes máxima 29, mínima de 15. Para el sábado de vuelta lluvias dispersas con máxima de 30, mínima de 20. Y el domingo también lluvias dispersas, máxima 29, mínima 21 grados. Así que prácticamente toda la semana se esperan lluvias.
1: Vamos a tener entonces lluvias, temperaturas mucho más agradables. Así que mi gente quería a cuidarse porque queremos enfermarnos también. Y mañana vamos a comer yopará y vamos a encontrarnos, Dios mediante. Haceme el favor de tirarme ya acá a las 5:15.
0: Bueno, vamos
1: O
0: a
1: sea, pues
0: hacer
1: ya a
0: ya
1: partir de
0: eso.
1: las 5 ya me tenés que venir a estirar así. Señora, ¿verdad? Señora de las 4 décadas. No, ya hace rato dejé de ser señora de las
0: Y ahí
1: cuatro
0: están preguntando, ¿cuándo va a ser tu actividad en el municipal? Dice, ya fue el concierto.
1: décadas. ¿Quién pico pregunta eso?
0: Dice Raquel Cabrera, dice.
1: Raquelita de mi corazón. Te perdiste con mi amor. Bueno, ahí estamos trabajando. Depende acá de Mariana. Ustedes la están viendo. Apriétenle a ella para que ella haga otra. Aunque sea 45 RPM reducido acá en zona sur de Fernando La Mora, en el Salón Tamanacuna, podemos hacer algo chiquito. No va a ser como en el Teatro Municipal, pero van a estar las canciones allí, que es lo más importante. ¿Qué les parece? ¿Con qué nos vamos?
0: Y puede ser justamente, ya que estábamos hablando de lo que fue el municipal, una música que hayas cantado ese
1: Y
0: día.
1: decime vos.
0: Y no sé, del primer acto, algo del primer acto.
1: Del primer acto, entonces. Bueno, vamos a ver si me sale.

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hace 50 años que se publicó en Brasil, Imira, Taira y Pi, un disco de Taiguara, Taiguara Xalar da Silva, un músico que había nacido en Montevideo, aunque vivía desde los 4 años en Brasil. El LP, Imira, Taira y Pi, se puso a la venta y 72 horas después había desaparecido de todas las tiendas. Y no porque la gente se hubiera precipitado a comprarlo, tampoco porque la tirada fuese insuficiente. Simplemente llegó la orden de los militares de retirar de la circulación todos los ejemplares prensados. En 1976, en Brasil, en el Brasil de la dictadura, la censura no descansaba. El disco de Taiguara, el LP de Taiguara, con sus letras denunciando el fascismo, provocó la reacción inmediata de los uniformados y el disco fue prohibido. En el año 2002, los japoneses hicieron una edición remasterizada, pero hasta 2013 no volvió a estar disponible en Brasil, cuando un pequeño sello lo publicó en CD. Hoy, 50 años más tarde, vamos a poderlo escuchar al completo. Imira, Taira y Pi.

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Y mira, Taira, Ipi, tres palabras tupis que significarían en la lengua de los indios tupis. Y mira, árbol, madera. Taira, hijo. Ipi, el principio, el origen de las cosas. Decía Taiwara que y mira, Taira, Ipi, era un mantra, tupi. Y mira por el regreso a los verdes musgos de la infancia. Taira, por el semen del tiempo en el vientre del universo. E Ipi, por lo viejo y lo nuevo en el infinito común.

prohibido más de 80 canciones, Taiwara se había autoexiliado en Londres en 1973. Dos años después, en 1975, pensando que la censura se habría suavizado, decidió volver a Brasil con la idea en mente de un proyecto que le había inspirado la lectura de la novela de Antonio Calado, Quarup. La idea de un Brasil en el que luchan los indígenas y los ocupantes.

Y mira, Taira EP, el disco de Taiwara de hace 50 años, con producción y dirección musical de Wagner Tiso y arreglos de Hermeto Pascual y del propio Taiwara, grabado en Río de Janeiro, en los estudios de la Odeón, en el que participaron cuerdas, metales y coros, casi un centenar de músicos. Entre otros, Toniño Horta, nuestro Toniño, guitarras, Nivaldo Ornelas, saxos, soprano y tenor y flauta, Novelli, contrabajo, Paulo Braga, batería, Eduardo Nazario, percusión, Jacques Mollenbaum, violonchelo, Ubirayara Silva, el padre de Taiwara, bandoneón, y Taiwara, Xalar da Silva, voz, piano, sintetizador y melotrón.

Y mira, Taira Ipi. Y mira, árbol, madera, Taira, hijo, Ipi, origen de las cosas. Un disco de Taiwara que se cierra con esta viñeta de un minuto en la que canta él solo al piano, el santo, la sequía, el sertao, el hijo muerto en las manos, familia, hambre, machete, el dinero, el ganado, el ladrón, el palo, la podredumbre, el país amado, el miedo, la matriz. Solo no sufrió quien no vio, no entendió quien no quiso.

olvidaste que quien puede liberarme soy yo. 50 años de la publicación de Imira, Taira y Pi, y 30 de la muerte por un cáncer de Taiwara, Taiwara Shalarda Silva. Con una de las secuencias del disco que ya hemos escuchado antes, nos vamos a despedir. 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
1: Hola amigos, ¿cómo están? Soy Claudia Inoue y es un gusto compartir con ustedes este programa de Vox Populi, aquí en la 1200 AM Radio Libre. Nosotros, como siempre, vamos a iniciar este espacio escuchando el comentario 3x3 del doctor Benjamín Fernández Bogado.
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3: Las elecciones municipales convocan de nuevo a un electorado que ya tuvo que haber aprendido mucho en términos de propuestas, candidatos, partidos, decepciones, desencantos. Ya nadie puede aducir de que es un primerizo en términos de campaña. Todos sabemos quiénes son los que podrían hacer cosas y aquellos que solamente buscan hacer negocios transformando la política en una fuente de ingreso de carácter particular y patrimonial. Es el tiempo también de mirar en la oferta electoral aquellos que durante mucho tiempo creímos que nunca podrían ganar porque no tienen dinero, justificando aquel acerto mexicano que dice un político pobre es un pobre político. Ya nos han engañado mucho con el verso de te doy dinero, te prometo cosas que no puedo cumplir y siempre te engaño. El pueblo paraguayo ya tiene que haber crecido indudablemente en su capacidad de poder escoger al mejor o a la mejor opción electoral que tenga. Y este domingo es convocado de nuevo para dicho propósito. El gran enemigo es ahora la no participación, el hecho que el desencanto haya llevado a que muchos votantes, 1 millón de ellos, no vengan votando en elecciones de este tipo desde hace varios años. Es el tiempo de rebelarnos contra nuestro infortunio, con aquello que marcó durante tanto tiempo nuestro designio como país y que en democracia nos está hundiendo en el descrédito colectivo.
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3: El presidente Peña retorna en estos días, no se sabe cuándo, de su viaje por Venezuela y Nueva York. Y entre los acuerdos que dice haber firmado es la posibilidad de que se junte una empresa norteamericana con Petropar para que busquen petróleo y gas, pero que eso se daría recién dentro de un par de años. Mandar a un presidente para que nos venga con este tipo de reportes no es necesariamente una cuestión exitosa y está abusando de nuestra ingenuidad. Cuando sabemos que este tipo de cuestiones o se hacen o no se hacen y cuando la tiran para dentro de 2 o 3 años, ciertamente no está previsto que se haga. El gobierno tiene que ser más serio con esta cuestión de los viajes y tiene que decirnos que en realidad el presidente se marcha cada vez que las papas queman a nivel interno y no se anima a enfrentar la realidad y los costos que eso supone. Se marchó más de 10 días en este viaje presidencial cuando justamente el presidente de su partido y su gurú político le había llamado la atención, especialmente cuando pidió informes sobre el banco en el que él era el accionista. Ahora volverá a enfrentarse a la realidad, pero estoy seguro estará pensando en cuánto y cómo salir de nuevo para evitar circunstancias lamentables para él y desagradables para todos.
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3: Las ventajas competitivas del Paraguay en términos de provisión de hidroenergía ya ha pasado. Ahora el gran debate en el país es acerca de por cuánto tiempo tendremos energía disponible nosotros los paraguayos, cuando durante mucho tiempo estuvimos financiando el desarrollo y la prosperidad del Brasil. Varios empresarios que dicen que van a utilizar la energía eléctrica para aspectos demandantes como los data centers no saben de que en realidad la prioridad la tenemos nosotros en este momento y cualquier emprendimiento como el que una empresa paraguaya juntamente con otros interesados internacionales hablan de 11.000 millones de dólares y gran utilización de hidroenergía. Habría que mirar, como el caso de Atome, si eso va en contra o a favor de nuestros intereses. Los particulares, los que usamos la hidroenergía y

0: Los que tendríamos que tener alta prioridad en este instante. Lo que dejamos de hacer ya es una historia vieja. En ese camino perdimos más de 72 mil millones de dólares. Ahora es el tiempo de privilegiar el consumo local y la calidad de distribución hasta nuestros hogares. Que tengamos menos cortes, menos baja tensión y otras cuestiones que son frecuentes y comunes en el país, que sigue teniendo el per cápita hidroenergético más grande del mundo. Pero los privilegiados debemos ser nosotros.
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2: Estamos en la 1200 AM Radio Libre y vamos a iniciar ya el repaso de la participación de los oyentes que conversaron en la mañana de Contrapoder sobre diversos temas de la actualidad nacional. Iniciamos de esta manera nuestro programa.
3: Doctor Fernández.
0: ¿Cómo están las cosas por ahí? ¿Cómo ve usted estas elecciones? ¿Quién va a decidir?
3: Y bueno, realmente estuve escuchando ya y el pesimismo lo que tenemos que cambiar, ¿verdad? De tener esa esperanza de que mañana podamos hacer una decisión. Apelamos a la conciencia, como siempre, escuchando las realidades del país. Como dicen, escuchando Radio Libre, yo en alguna oportunidad ya te había dicho de que esto debería sacarse como una cuestión nacional, que todos los radios por lo menos una hora por día y que la gente escuche para poder realmente dar entender a la gente, porque no escucho otra radio más que la Radio Libre, donde por lo menos se evalúan las situaciones. Y entonces yo apelo a la conciencia y cada día la queja, lógicamente el plagueo es impresionante. Entonces, de alguna manera, en un momento dado, yo creo que tiene que reflejar eso en las decisiones de la gente. Y yo siempre tengo la esperanza, veo que la situación es muy difícil, pero siempre tengo esa esperanza de que el día de mañana podamos mejorar, porque si no tenemos más esperanza, ahí ya estamos cagados, ya no pasa nada, sí, ya te entregaste ya entonces. Y eso no podemos hacer. No podemos hacer de ninguna manera, ningún paraguayo se quiere entregar. Somos, como dicen, que cuando hablamos de valentía, cuando hablamos de héroes, no valoramos en ese aspecto. Pero yo hice en estos tiempos, en este momento electoral, justamente sacar esa garra a guaraní, sacar esa ese rencor, digamos, o esa queja que justamente lo venimos haciendo hace muchos años. Y realmente yo creo que el partido de gobierno es lo que tiene que salir. El partido de gobierno es lo que tiene que salir, porque ya no da más mucho tiempo. Eso es lo que repetimos y yo no quiero repetir cada día, ¿verdad? Pero por lo menos eso es, creo que vemos exactamente. La democracia se maneja en voto de mayoría, en el parlamento, en todos los rincones donde hay evaluaciones de justicia, de proyectos de leyes. Eso se define en mayoría. Y el Partido Colorado tiene mayoría. Sí, yo sabemos que unos 3-4 senadores y diputados ahí. Hay un grupo de la oposición como el Partido Liberal que le está apoyando, pero existe una minoría de oposición de liberales y de todos los partidos. Entonces, yo creo que tenemos que tener esa esperanza de darle a ese grupo de gente que se candidatan, que está mejor posicionado. La vez pasada ya lo dije, siento una lástima que este Rodrigo esté todavía caminando para dividir a la oposición en Asunción. Y también lo digo, tengo lástima de Chilader, que es un gran deportista que ha demostrado una defensa siempre del paraguayismo. Entonces también él no se da cuenta de que si él continúa, vuelve a ganar el partido que maneja este país. Entonces, digo todo esto, apelo a la conciencia. Yo la verdad que no creo que la juventud esté definiendo, sino que mezclar

0: pasado. Y la venta de células seguramente continuará. Eso es lo triste, pero por lo menos tengo esa esperanza de que el plagueo constante de ese señor que no puede consultar ahí en un hospital, y eso no es solo en ese hospital, eso es todo a todo a nivel país. Por lo tanto, eso tiene que reflejar en las decisiones en las urnas, porque como dicen toda esa propaganda en este momento, este es el único momento que el pueblo decide de la mejor manera. Y yo creo que no decir palabras más, palabras menos, ya es de más, porque sí tenemos que sacarle a este grupo mafioso, como estuve escuchando también muchas veces repetidamente ahí en Radio Libre lo que ha dicho el doctor Iramay, ¿verdad? Ahí escuchamos perfectamente cómo está en la cuestión. Persona que está dentro de la administración del parlamento lo está diciendo, y entonces eso nosotros, pueblo común que nos movemos acá en el campo, lo tenemos que sacarlo de esa manera. Y es un corporativismo mafioso, eso lo dijo él, eso es lo que tenemos que sacar, duela a quien le duela. Yo creo que es minoría, por lo menos si los oyentes de Radio Libre vamos a hacer las elecciones en diferentes municipios. Por supuesto que esta posición de querer traer otro viento, digamos, en las administraciones a nivel digital en todo el país, yo creo que vamos a decidir en la mejor manera, porque acá hay muy poca gente que dice que estamos bien en este país. Pero sin embargo, de ninguna manera. Como también dije la vez pasada, y quiero dejar eso en este último, el Beto Velar quiere teñir de rojo, dice el Paraguay. Y sí, ya lo vienen tiñendo desde hace años de sangre roja, de gente que llora de no poder alcanzar una salud o la justicia. Todas estas cuestiones es lo que tenemos que derrocar, por lo menos comenzando en estas elecciones. Y por qué no pensar positivamente, porque depende de nosotros pensar positivamente que para el 2028 podamos tener un gobierno diferente, a ver si roban como esta gente que está hace mucho tiempo en el gobierno, doctor Fernández.
1: Ahora, usted está atacando dos elementos. Una es esa cuestión que dice, no vamos a cambiar nada, ya habitante. Siempre ganaste la elección porque ya arregla Pamas y Cuay. ¿Qué hay en el interior con respecto a eso? ¿Hay una especie de fatalismo, de conformismo, de que no se puede luego cambiar, que nada luego va a cambiar en el Paraguay?
0: No es así. Yo creo que hay gente que seguramente, no sé si está cansado de que no se puede cambiar, de ninguna manera. Depende de nosotros, doctor. Yo no soy nada de analista de ninguna nada, ¿verdad? Pero uno entiende muy bien qué es el que tiene que hacer el pueblo. Si lo estamos viendo, si nuestro elegido está haciendo mal las cosas, pues nos demos cuenta de que vamos a aceptar entonces el pecado que hemos cometido. Y cuando reconocemos nuestro pecado, si entendemos que hemos hecho mal las cosas, vamos a enmendar. Para eso que tenemos este tiempo de elección, ¿verdad? Ahí vamos a cambiar. Yo estoy en el campo, entiendo que el pueblo medio casi no le interesa, decimos. Pero de alguna manera, a nivel distrital, es algo un poco diferente. Pareciera que votamos a las personas todavía. Lastimosamente, nada más que hay distritos que realmente son intendentes que ya tienen condenas o son investigados por la corrupción y lo siguen manteniendo. Entonces, hay una diversidad de casos que de repente es muy complejo para que uno pueda analizar en un breve tiempo, ¿verdad? Pero yo siempre apelo a la esperanza. Sí, hay un desinterés, doctor, de gente que dice, no, Maico se ha atado para supe que agua haces.

0: como que ellos es lo que van a subir y ellos es lo que van a ganar, ¿verdad? Sin embargo, es eso también está dentro de la ignorancia, ¿verdad? Porque si vos elegiste y si vos hiciste una elección positiva de gente nueva, o por lo menos porque confiás, yo creo que puede haber resultado. Pero si vos venís a votar por lo mismo, eso ya le conoces a ellos que son la manada de delincuentes. Y, en fin, siempre uno busca a los políticos. Por ejemplo, la vez pasada estoy escuchando una intervención de Beto Velasco, creo que a través de Radio Libre, luego, el día pasado nada más, estaba acomodando su palabra para después venir Dayero Geise, Guijina, con tipo de pero a Xamil de Yaganata Baicue. O sea que siempre hoy te hago mitape y discurso de Pipe, intervención de Pipe, que indejina la inaipon a Isagüeja, pero con anaipon a Intereima. Y eso en ese momento ya yo te había dicho que se jaró la Paraguay de Guacuera, jaetea sacerla y juicio vea la Paraguay de Guacuera. Espero yo, si es que se decide bien en Asunción, yo creo que sí hay una mayor esperanza. Vamos a ver si cantidades de elecciones y hay un cambio de grupo de gente. Eso es lo que necesitamos. Esta organización política del Partido Colorado tiene que ganar menos las elecciones para que podamos tener esa esperanza y trabajar mucho más por nuestra sociedad para abrirle los ojos para que en 2028, como dije, podamos darle una buena vez de baja para que podamos ver gente otras con otros ideales, ¿verdad? Para poder salir de este triste estado en donde como estamos en el Paraguay, doctor.
1: Gracias a usted por su intervención y también por su optimismo desde esa zona del país donde nos escucha.
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0: Buen día.
1: Bueno.
0: Un hecho que me quiero mencionar, es algo que yo les envío, pero muy atentamente a los nuevos consejeros de BTS. Y para que también los miles y miles de jubilados que estamos, gracias a Dios, que ya no tarden en sacar la resolución de que en noviembre ya tenemos que percibir nuestro 13.º salario, o sea, nuestro aguinaldo. Todavía no sacan la resolución, pero no tiene por qué tardar, porque, qué sé yo, si eso no ocurriera, bueno, ni me imagino lo que puede pasar, ¿no?
1: No, así nada, que una atenta nota. Ellos dicen que no hay plata y por lo tanto no hay plata para usted ni para los jubilados.
0: Tiene que haber, para eso hemos contribuido nosotros los jubilados hace 25, 30 años, vamos para hoy, fuera de plata durante todo ese tiempo, por lo tanto tiene que haber, de cualquier lado tendrían que sacar, porque no es bueno. Ya no tendría que no haber ninguna resolución. Es una ley, es un beneficio ya otorgado, así que ganado, y no hay por qué discutir. Así que tienen que nomás ya, de cualquier manera, si es muy necesario sacar la resolución, que saquen, y pues bien, en noviembre entonces los miles y miles de jubilados que nos hemos sacrificado, trabajado, para percibir eso que legalmente no corresponde.
1: Bueno, eso lo estableció el gobierno del general Rodríguez. Antes no había, ¿sí? No había 13.º salario, y algunos discuten por qué a un jubilado se le tiene que pagar aguinaldo cuando no está en funciones, y si la empresa, en este caso el IPS, no tiene para pagar, entonces no paga, como ocurre en el sector privado.

0: Si la empresa le fue mal, puede ir al Ministerio de Justicia y decir, no tengo plata y no puedo pagar el aguinaldo.
1: No puede decir eso, y ojalá que usted no esté en contra de los jubilados. No se olvide de que somos 100.000, 200.000 jubilados, así que...
0: ¿Y eso qué significa? ¿Que el Partido Colorado no les tiene miedo a ustedes?
1: Como yo no estoy hablando de mi querido Partido Colorado, estoy hablando de un beneficio ya ganado, ya otorgado.
0: Ese es el partido que está el partido que está ahora en el gobierno. Santiago Peña Colorado puso al doctor León Colorado al frente del IPS y León dice, no hay plata.
1: No, no sé cuántos millones tiene en varios bancos. Y tiene que sacar, es muy fácil, no es demasiado las erogaciones, por lo tanto, no es algo que discutir. Simplemente yo le estoy haciendo recordar, porque antes de llamarle a otra gente, amigos, para que estos muchachos que están ahí, a niños embotados, imagínate.
0: No, el asunto es que no hay plata, no hay ni embotado, y le va a decir, Norberto, y la plata, no tenemos plata ni para comprar medicamentos, para ese pico de pagata PM. Es una realidad. Decía el general Perón, la única verdad es la realidad.
1: No, señor, si durante 34 años hoy la plata de los pagas 25 años, 16 años, a volver a tipo mismo ahí.
0: ¿Usted cree que los estados no quiebran?
1: No, sí, pero no si puede ser durante 35 años.
0: Si se roba 6 millones de dólares por día.
1: 6 años de interés, no existe. ¿Hay?
0: No, no hay recursos, así que probablemente no van a cobrar. ¿Qué van a hacer si no cobran?
1: No vamos a ir a que se va a meter a quemar el Congreso como su amigo pueda. No vamos a hacer cosas que no debemos. Vamos a protestar como se debe, pero no vamos a protestar más a hoy porque ya ni más dañé a Andy. Vamos, quita la plata. Así que a los amigos... se la pisa tuya, pero yo voy la feo para poder feo legal normalmente durante 25 o 30 años. A Dios, yo puedo así. Ahorita la plata de algún lado se va a sacar.
0: Si se roban 2.200 millones de dólares por año, como dice el Banco Mundial y el Banco Interamericano, y lo ratifica Enrique Riera, ministro del Interior, ¿cómo puede haber plata? ¿Cómo puede haber plata si se roba?
1: No hay ninguna disculpa, pero ya fue 10 años y con agua, sancionada.
0: Pero no se sanciona a nadie. ¿Qué autoridad está presa?
1: ¿De qué? Está acusado con impreso y nada. Liberante cuando vino a preso y nada. Te digo, los diputados, senadores, con impreso, otro mandó, cuando hay otro abejismo, por algo emotivo. Esta en terapia intensiva, la liberancia y montada de Cipitola, ¿cómo se llama? El ministro del Interior, el de la CENAC, que se trata todo santo y a un huesito narcotraficante, digo, de todo hoy, pues reina,
0: ¿Y qué pasa con los titulares del IPS que quebraron la entidad y ustedes no van a cobrar?
1: No,
0: yo no soy jubilado ni me voy a jubilar, así que no es mi problema eso.
1: Usted no tengo patrón de la portal, pero de personal y nada, algunos fuéramos y nada, íbamos en regla con la ley de aportar ese dinero, y alguna vez va a querer jubilarse.
0: Pero ese no es mi problema. Alguien puede decir pellejecha, pepe, moía, cueco, autoridad, jopala, vende plata, jape, sufrita, coanga.
1: No, espero que no se cumpla su nefasto proyecto, su nefasta esperanza, no sé, porque no sé, lo que usted quiere es como todo opositor, No. Hoy con así, hoy con ahí la pueblo, hace calle, la Japón, no ahí. Ese fue el juez, sigue su deseo.
0: No, lo que
1: yo... Porque siempre hago los favores al dinero, y sigue siendo.
0: Yo lo que allí quiero es que se deje, que se deje de robar.
1: Bueno, pero oye, oye, controlado por todos lados,
0: no,
1: los
0: no, hay control, no hay control por todos lados. Y ahora por culpa de los ladrones y rateros, ustedes no van a cobrar.
1: Loco, anda, doctor, que ella es tranquilista.
0: No, ya le dije, para mí no es un problema, para ustedes es un problema. Si ustedes hubieran votado por gente, si ustedes hubieran votado por gente que no les robaba, hubiera habido plata suficiente para que ustedes vivan bien, sean bien atendidos en los hospitales, cobren 3-4 aguinaldos, estén confortablemente en sus etapas de jubilación, pero como ustedes votan por gente que les roba, así que aténganse a las consecuencias.
1: A la liberal Raimunda veo de la oposición.
0: No, pero los liberales no están en el poder. Los colorados están en el poder desde 47.
1: Pero cuando están pelados del país, pelaron 4 años, no, hace 45 años
0: la liberal Raimunda ahí. Ahora mismo, por ejemplo, los empleados de Asunción quieren un contrato colectivo. Camilo Pérez le dice a Nígela, me firmá PABTI soga a mi cuello. La ganaron la domingo, ve. Camilo Pérez dice que no quiere un contrato colectivo, pero sus concejales impulsan lo que su intendente aprobó.
1: Una cosa es peticionar y otra cosa es aceptar o rechazar. Así que eso está en proyecto, y si está mal no se debe aprobar, que está bien, se aprueba. Porque todos los trabajadores tienen derecho a firmar contrato colectivo, es más, es la ley.
0: Usted,
1: pero
0: que, usted,
1: si
0: usted
1: es demasiado con... leonino, como atiende los sindicatos también de las Andes,
0: esos privilegios tienen que terminar si queremos un país justo.
1: Y bueno, pero amigo, una cosa pues es cuando uno está frente a un sindicato, pues, o peticiona, y desde luego peticiona, hace su pedido. Y otra cosa es que la patronal te acepte o te ponga su contrapropuesta y se estudia. Ahí con la de ellos, vea que te peñen en mando. Si todo eso no es, eso es imposición. Hola.
0: Usted dice, va a votar por quienes les esquilman, les sacan el futuro, hacen de que usted no cobre su aguinaldo. Usted está preocupado y nervioso. ¿Por qué tendría que estar preocupado? ¿Por qué tendría que haber empezado esta conversación con algo que tendría que ser absolutamente
1: natural? Es más interesante que su pregunta, porque de los 265 algo así municipios que hay, los 140 municipios de la Mata de la Mata que hace en día. Ahora, pues ella esa papa donde a mí a Soledad mover para la gente. Realmente estuvo sola, soledada y reunión, había 200 personas, a la vez dijo la nata fecha, por más que la prensa ustedes, la izquierdista de siempre, machaquen contra el partido colorado, con sus amigos, la coaca, la callejera, contra la mitad de azúcar, no van a conseguir derrotar al partido colorado, va a ser cuando nos preparamos ahí, y el domingo a las 6 de la tarde, se llevará a página. Así los opositores, de que se le robó, de que esto era un robo, de que esto era aquello, de aquello. Para mí, me han dado 200 personas allá donde cierre de campaña, ve. Ellos me dicen, entonces, el fanático, y te iban, ve, a veces fanático, ve. Así
0: pero, que, tranquilo. Pero lo veo nervioso porque no va a cobrar el aguinaldo.
1: No, Rocco Gata, ya lo llevo comunicado, imagínalo con los amigos o los miles de jubilados.
0: Ojalá.
1: Gracias, amigo, Alejo, imagínala, Ocarubi, a Rocco Gata.
0: Y si no cobran, ¿qué pasa?
1: ¿A de 10 kilos asado?
0: No, yo ya no como carne hace mucho tiempo.
1: Ah, bueno, para más amigos, entonces, el agua, ya un guineado. Hay carne de pescado, carne de pollo, carne de ganado, porcino, esto carne no hay.
0: Ah, el épico pero bueno. Oye, usted ve la carne de corruptos.
1: Yo todavía ve corruptos o... Lleva a yuca que ni se diga, yo siempre me cae las ojos, la pollo, la chorizo, o la que sea, okay, igual usted y la yuca.
0: Pero,
1: no sé por qué me dice usted.
0: Están con la yuca, usted vendo, uy, a la porque la corrupción no permitía, chupé.
1: Y bueno, y no sé si es, usted voy a jugar hipótesis. Doña Tocayo, estamos apoyo para apoyar a un puchero de primera, de segunda, de cajón.
0: Hasta casa de campo de Cuerecó y habiendo sido

0: los sindicalistas y choferes y carneros, según algunos.
1: Gracias, porque no son libres, no son independientes. Muy especialmente aquellos que trabajan, ya sabe con quién, que son esclavos. Oye, Moisés, que no son libres, no son independientes, no tienen su propia iniciativa, conciencia.
0: ¿Quién decidirá las votaciones del domingo?
1: Y nosotros los colorados, o de finita, miles y millones de colorados, vamos a votar, vamos a tener una abultada, abrumadora mayoría.
0: Gracias a usted por su intervención desde Luque.
2: 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Te recuerdo que puedes comunicarte con nosotros también en este espacio al 0972-439642 con un mensaje de voz o un mensaje de texto vía WhatsApp. Nosotros aquí seguimos haciendo repaso de la participación ciudadana en Vox Populi.
3: Hola Benjamín, que mucho me divirtió el nerviosismo del luqueño.
0: ¿Por qué?
3: Y vos también que le decís allá que él come carne que, cada vez que puede. Y bueno, él solo se está delatando de que tiene miedo de no cobrar.
0: Usted, bueno, usted que es psicóloga, ¿cómo describiría a este personaje?
3: Y que con un fanático no se puede razonar, porque vos le decías cosas, mira, no hay medicamento, no hay esto. Es la promesa. Lo que yo viendo, la técnica de programación neurolingüística del observador desapegado, cuando hay un conflicto, vos ves como en una película, cómo están riñendo los dos gallos, ¿verdad? Y quién lleva la delantera? El que está más tranquilo maneja la situación. Vos estabas tranquilo y vos le hincaba cada que el otro, y el otro chispa.
0: Lo que veo también es que en el análisis global de un problema no se incluyen todos los elementos. Por ejemplo, si el IPS no puede en este momento tener medicamentos para sus jubilados y no jubilados del sistema, hay un sector que solo quiere su jubilación. No importa que muera el vecino, que muera su pariente, o que él esté a punto de morir. Eso es irrelevante para él.
3: Y ese quiere decir la pimbucú, en nuestro dulce idioma guaraní, quiere decir no ve más allá de sus narices, solo le importa sus intereses. Y está fanatizado y no se puede dialogar con un fanatizado, porque él te volvía y vos le decías carnero y tenés casa en el interior y vos vivís bien, y o sea, le estaba diciendo en griego, sos un idiota. O no sé, los romanos, no sé quién es lo que el que no se implicaba en la sociedad, porque vivimos en sociedad, él no vive solo. Si él quiere cobrar, tienen que trabajar jóvenes y anotarse, porque hay mucha gente que gana menos salario mínimo y no paga IPS y trabaja en negro. Y por ejemplo, hay microempresarios que le asegura a su empleado, pero ellos, si se enferma, tiene que ir en un lugar público, en clínica, o tiene que ir en un sanatorio privado, ¿verdad? Entonces, y su empleado está más asegurado que él o ella. Si la fábrica de chipa, por ejemplo, una fábrica familiar de cualquier cosa, de esos asaditos que es la proteína. Ah, y hablando de eso, mañana es 1 de octubre, caray, octubre, porque esa costumbre de que las cosechas no son buenas, que viene el calor y que hay que comer yopará, lo que haya, los restos de lo que haya, poroto, lo que sea. Poroto es una proteína vegetal. Y yo carne roja hace rato que no como, y cuando como me hace mal porque ya mi cuerpo se adaptó. Cuando casi me morí, la doctora Lora me dijo, o seguí mis instrucciones o no vengo más a socorrerte. Se me paró el corazón. Y lauto o vegetariano. Y por ejemplo, La lechuga está caro y en economía aprendimos los 6.

0: caso de elasticidad, no porque baja el precio de la sal, vos vas a comer más salado. En cambio, la lechuga está por las nubes, porque la gente come más lechuga. Y que no comen la cebollita de hoja. Y la cebollita de hoja, vos cortás la partecita blanca, metés en un vaso de yogur y o en cualquier recipiente y te crece y compré la punta nomás. Y en el mercado te da un mazo por, no sé, 1000 guaraní, 500 guaraní, y la lechuga está a 5000, dos hojitas de lechuga. Eso se llama, viene sucedáneo en economía. Pero este chico, este señor, este viejo carnero que le fue bien en la época tronista y ahora cree en la promesa, se agarra a esa promesa y se pone demasiado nervioso porque vos le decís la otra realidad, lo posible escenario que le estaba mostrando. Y le critica a Soledad Núñez. Yo estoy llevando un sondeo entre los que vienen acá en... por razones de trabajo, escribano, secretario, enfermera, fisioterapeuta, a todos le pregunto, ¿vas a votar? Y muchos me dicen, no, porque yo vivo en Paraguarí, no estoy registrado en Asunción, yo vivo en Cacupé. Otro sí que me dijo ayer, me dijo otra empleada que viene día por medio, me dijo, si me vienen a buscar, mira, ese ya sabe entonces. Y tiene, lastimosamente tiene un nieto con ese trastorno de aprendizaje que no entiende lo que lee, tiene 12 años y pasa de aula, pero no entiende lo que lee y tiene que llevar refuerzo escolar, no sé qué desastre está en la cabeza de nuestros niños, que es mal alimentado, mal cuidado, demasiado madre soltera, el tipo que piensa que como después de la guerra del 70 tiene que embarazar a 7 mujeres, y la mujer es la portadora del machismo, porque una vez en Pidehuy le dijo una señora al albañil que vivía en casa, para cuidarnos con una señora, y papá quería poner chancho y dijo, ay, que a ella le molesta el ruido del chancho, y que entonces le dejamos de que viva gratis, anda nomás en otro lugar donde no haya ruido, porque para algo no pagaba alquiler, ni luz, ni agua, nada no pagaba, y encima quería poner las condiciones. Y su mamá, la mamá del muchacho de albañil, le decía, en guaraní le decían, dendejúpora, anda despacito, buena semilla. La mamá es la primera machista. Cuando hace todo por el hijo varón, que él no puede cocinar, que a los 10 años tiene que aprender a cocinar, nena varón, porque en algún momento va becado en lo que sea y tiene que cocinar. O por lo menos para ser buena patrona, tiene que saber cómo se hace un... Mi mamá sabía hacer, lo único que sabía hacer bandera española. Cumplía por los 10 años y teníamos que aprender a hacer bandera española. Y bueno, así está el país. Gracias a Dios yo tuve un padre que fue una guía y nos puso límites y nos puso meta, ¿verdad? Porque mi mamá era prácticamente una hermana mayor nomás, era obediente y bueno, ahora... Pero por lo menos tuve padre y tengo madre todavía, pero... La importancia del padre es muy importante en los hogares, como guía. Eso yo le suelo aconsejar, que eso que tiene nomás la mamá de mi hijo, y después hace otro nido. Yo tenía un plomero que le decía Quintana 4 nidos, porque y a la última nomás le mantiene. Los otros ya están grandes, ya se ganan el dinero, ya aprendieron albañilería, plomería con él mirando. Eso también, nuestro albañil que interpreta plano, no es igual que uno que sabe hacer mezcla, no. Entonces tenemos que comenzar de uno, la educación en el hogar, la instrucción se recibe en la escuela, la educación y los valores en la casa, desde que se nace se recibe chachá por la cola o un abrazo, un halago, el amor y el castigo. ¿Entendés? Tenemos que comenzar desde el hogar, desde cómo se conforma la familia, porque muchas familias sin padre, a veces el tío hace de padre o el abuelo, los abuelos lo que son más comunes, se embaraza la empleada. Y bueno,
1: ese es su problema. Y ahora, pero volvamos a nuestro tema, no abramos tanto el rombo. ¿Quién va a decidir las elecciones del domingo? ¿Quiénes son los más determinantes para usted?
0: Y yo pienso que podemos...

0: mejorar nuestra situación votando al menos peor. O sea, la alianza, Juntos por Asunción o lo que sea, la unión de los pedacitos. Porque te imaginas la temperatura de lo que están ofreciendo en Itagua, por ejemplo, mirá a qué apuntan, a amor libre, ¿verdad?
1: Bueno, hay de todo. Ayer me contaban que en Santiago Misiones el candidato liberal a la intendencia municipal sortea mañana un burro.
0: ¡Qué simbólico que y bueno, el burro,
1: así
0: si
1: que
0: la carga nomás no se puede comer el burro, no sé. No.
1: Y dice...
0: caballo se come.
1: Y me cuenta, aquí un colorado sacó un burrito liberal en enero y no tuvo problema en retirar su premio y subirse al lomo del noble animal. Y dice, claro. Bebecho Larré, candidato a intendente de Santiago Misiones por el Partido Liberal, hará un peculiar cierre de campaña con la presencia de grupos musicales, además de sortear un burro, un caballo, vaquillas y premios en efectivo de 500.000 y 1.000.000 de guaraníes entre los presentes al evento.
0: Pero ya es como para reírse.
1: No, pero es serio este asunto. Y me decía, sí, Jorge Benítez, un periodista de Radio Primero de Marzo,
0: un caballo de carrera, vale,
1: quien vive,
0: pero el burro,
1: dice, gran cierre de campaña y sorteos. Eso es el día de hoy, miércoles 30 de septiembre, Club 25 de Julio, desde las 19:30. Santiago merece más, es el eslogan de campaña. Te esperamos. Gran cierre de campaña y sorteo. Víctor Bebecho Larré, ñande apetepeguá, tapichayero viajá. Era Halander en Bagüey, Ander en Bagurro.
0: El Conde Santoral, le voy a decir, con el lenguaje del shopping for acá mercadea, tenele para tu santo. Porque yo no le voy a gastar ni una vela para aprenderle. No, están desesperados porque yo te hablo más bien de Asunción. Ese que ofrece quilombo gratis es en Itagua. Pero te digo nomás, no sabía eso lo del burro, pero el caballo vale más. Si es un caballo de carrera, vale, ¿te acordás? Andrés Rodríguez es uno de los vicios. Igual que la reina de gallo y los toros y los caballos de los perros y eso, carrera de perros. Esto es la gente que se dedica a la apuesta. Hablando de apuesta, la gente como Blas N. Riquelme y Calé votan por las dos puntas, o HC también seguramente, le compra algunos cuantos liberales y le compra... Eso dicen que en el Cuatillabaí, lo que le merma un poco a Sole es que ella fue intendenta en la época de HC, pero el tema que si Sole es inteligente, y yo sé que es inteligente, puede llegar a ser presidenta de la República. Si hace bien los deberes de estos 5 años, puede ser la primera presidenta de Paraguay mujer. Porque, ¿por qué perdió esta chica de Concepción, que le decían sandía, verde por fuera y colorada por dentro, Ovelar, la que era ministra de Educación?
1: Sí, Blanca
0: Ovelar. ¿Por qué perdió? Por culpa de Nicanor, que no le dejaba ni hablar. Él ahí con su histeria, ella se iba a hablar y no le dejaba hablar. La nobleza de la hoy senadora Ovelar, creo que es Blanca Ovelar, bueno, la nobleza, ella, yo fui presidenta de Mesa en Salesianito cuando salió Lugo y me formaron en Patria Querida y sigo estando en el padrón de la seccional 10 y en Patria Querida, no sé quién vota a eso. También hay que limpiar los padrones colorado porque a mucha gente están ahí. Por ejemplo, mi mamá no es ni colorado ni liberal, pero por estar casada con un señor colorado que era mi padre, pero colorado lo bueno, que no se servía del partido, él servía al partido. Y bueno.
1: Muy claro. Entonces, ¿usted cree que Soledad Núñez puede ganar las elecciones en Asunción?
0: Sí, yo creo. ¿Sabe por qué? Porque tiene perfil y en lo que gana es la cantidad de... Vos sabés que en Fe y Alegría estoy escuchando también mucha gente que aconsejar. Es cierto que recién lo que leíste, que hay más la pobreza extrema, pero...

0: pero en el bañado norte y sur, sobre todo el norte, está bien cuidado la parte intelectual por los jesuitas.
1: Correcto, y por el otro lado, nuestro oyente en Francia, el maestro Isidro Guerrero, dice, la oyente habla de quilombo gratis en Itaguache, Dios Todopoderoso. Mi valle se convirtió en un lugar, en un lupanar a cielo abierto. Ya nada sorprende en ese país.
0: Y bueno, que él mira mejor, es lo que es un observador desapegado de allá a España, de todo
1: no,
0: el
1: panorama ante lo que escucha. Desde Francia, justamente le pregunté a Isidro si los franceses, que tienen muchas demandas de tipo laboral, cobran aguinaldo los jubilados. Y él me dice sí, en el sector privado. Los maestros, aunque tenemos el estatus de funcionarios públicos en Francia, o mejor, asimilados a la función pública, no tenemos aguinaldo. No es obligatorio el aguinaldo en el sector público. Todo depende del contrato colectivo acordado por cada sindicato. Lo que sí existe en la función pública es la prima de jubilación, como la que reciben los empleados de la ANDE o de Itaipú, pero un monto ínfimo comparado con el que reciben estos últimos.
0: Bueno, qué bueno lo que contás, porque vos también le dijiste que muchos no cobran, no tienen IPS, entonces no cobran la jubilación, y que por qué él va a exigir la jubilación, el aguinaldo, no sé qué, ya quiere que se salga el decreto, a él le importa su pellejo nomás, le importa un bledo el país.
1: Los griegos decían a ese tipo de gente idiotas.
0: Idiota.
1: Gracias a usted por su intervención esta mañana. A continuación.
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3: Ah, Benjamín. ¿Cómo estás?
1: Bien, ¿cómo ve usted esto desde las alturas de Sapucay?
3: Bueno, no lo veo muy auspicioso, que digamos. Creo que van a volver a ganar por lejos para más.
1: ¿No tiene usted la sensación de que hubo menos entusiasmo que en elecciones municipales anteriores?
3: Sí, por supuesto que existe, eso se nota, en todos los ámbitos se nota eso. Probablemente en el ámbito del partido, a pesar de que hay en algunos sectores en los que se mueven mucho, salen a las calles, por lo menos los colorados, ¿verdad? Porque lo que es solo eso, poco movimiento yo he visto, he percibido, te quiero decir. Es cierto lo que dice Luqueño, desgraciadamente es cierto, el cierre de campaña de Sol, ¿no? Se podría decir que es irrelevante. Ellos tienen la gente, tienen el voto duro, ese es demasiado determinante, el voto duro, con máquina, sin máquina, con lo que fuere, pero tienen todo el aparato y lo tienen desde hace muchos años, los controles de mesa, el transporte para el llevarle y traerle a los que son de su grupo. En donde yo me quedo en Asunción, está todo programado para el transporte de la gente, está todo bien organizado, lo tienen todo muy bien organizado, mal que nos pese, pero son años de oficio y también de manejo de la estructura. Ese pues es el gran problema, que no sé hasta el día, inclusive si se llegan a ganar las elecciones en el 28, ese es un gran problema, que fue el problema de Lugo también. ¿Cómo combatir?

0: Antes el voto duro, el funcionario público, todo ese grupo de la municipalidad que no sé dónde vive, no sabemos. Porque probablemente muchos vivirán en San Lorenzo, todos deben ser bastante de esa gente de ser de la periferia, pero
1: Bueno, están pidiendo
0: tengo a...
1: mucho que la gente salga a votar. Eso se supone que hay un voto, no sé si independiente o que no participa frecuentemente, que puede ser determinante.
0: Y sí puede ser, pero eso pues podría ser en dónde, en Francia, en España, en Alemania, no sé, en Italia, en esos países funciona eso. Hasta en el Paraguay vos mismo lo repetiste muchas veces, ahí vos ves como una apatía, pero bueno, pues esa apatía no es nueva, es muy vieja. Y eso no se quiebra sino más. Y en la oferta que hay, solo no despierta pasiones propiamente. Yo no la veo como una, ni siquiera de un punto de vista estrictamente objetivo. A pesar de que muchos amigos míos, si me escuchan en este momento, me van a mandar al demonio. Me van a mandar una buena carajeada por estar hablando así. Pero no importa, porque hace mucho que lo vengo diciendo. Ya con Efraín en aquel momento ya no me gustaba eso. Ya fue una cosa que para mí estaba destinada al fracaso. Voté por el mal menor y perdimos como la guerra. Y bueno, y creo que va a volver a pasar ahora, con mayor razón. Pese a todos los desmanes del Partido Colorado, pese a todos los desmanes del cartismo, pese a todo, van a volver a arrasar. Y lo único que hoy estuvo un poco auspicioso escucharlo al luqueño plaguearse porque piensa que tiene miedo de no cobrar el aguinaldo. Lo simpático del caso es que ni así se da cuenta que la responsabilidad es de su partido y de su dirigente, a los que él se pasa el día defendiéndolos a capa y espada. Y bueno, y es por eso que van a volver a ganar, porque hay un luqueño que va a votar por ellos nuevamente. Ni aunque no le paguen el aguinaldo, después va a encontrar justificaciones.
1: Ya hoja y juye, pema la
0: Para
1: y
0: buscar.
1: partir. Ya, como dicen en guaraní, ya hoja y juye, pema chupé.
0: Exactamente, no, ahora vamos a estar un poco atentos, pero vamos a ver qué pasa. Ahora en noviembre teóricamente tiene que con los jubilados tenemos que cobrar nuestro aguinaldo. Vamos a ver, ya esa está.
1: No, no,
0: Yo creo
1: y
0: que
1: no, ya.
0: hay grandes posibilidades de no cobrar.
1: Claro, no hay plata, pues.
0: Sí, hay grandes posibilidades de no cobrar. Por ahí inventan algo porque jacula para ellos, ¿verdad? Y porque ahí ya está la voz de Luqueño como un referente, como nada más que como un elemento de juicio. Para nosotros que estamos y que estamos todo el día en estas cosas, Luqueño es un elemento de juicio. Él tiene miedo de no cobrar su jubilación. Es evidente ese temor que tiene. Y solamente lo que dice es nada más que una bravuconada, porque tiene las luces suficientes para darse cuenta de que jacula, uy, Enrique Ayuresa, como dice nuestra gente, que no sé dónde pistola sacaron esa frase. Pero él se da cuenta de eso. Y está haciendo la bravuconada. Ahora, cuando no se les pague, que es lo más probable, van a volver a encontrar justificaciones. Y eso a mí me gustaría que estemos muy atentos para analizarlo más, ese perfil psicológico. Que desgraciadamente Luqueño representa, es el perfil de mucha gente en el Paraguay. Por eso no podemos salir del agujero. Por esa irracionalidad, por ese fanatismo. No hay forma. Es muy difícil es romper con esa muralla. Tiene que ser, no sé, un quiebre violento quizás. No sé, yo no lo puedo decir ya y no lo voy a decir porque ya me queda poco tiempo. Entonces, no, pero

0: pienso que nuevamente van a ganar por lejos nuevamente con un candidato de mierda como el Camilo Pérez. Van a ganar igual.
1: Muy claro, muy contundente. Gracias a usted por su participación desde las alturas de Zapucay.
2: A continuación, las noticias.
3: Y de esta manera llegamos al final del programa. Muchas gracias por tu sintonía. Nuestro reencuentro en este espacio mañana a las 19 horas. Yo soy Claudia Inoue. Muchas gracias y será hasta entonces.
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